0: mandar a la máquina. Además, les informaremos sobre los árbitros que estarán comandando la gran final de la Liga MX. Aquí comenzamos con el show de la Octava Sports.
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2: Amigos de la Octava, con el gusto de saludarles. Hoy tendríamos que hablar de los sistemas tácticos, de Cruz Azul, de Pumas, de la gran final. No, pero vamos a hablar de una película de terror de bajo presupuesto. A puertas de la gran final, en lugar de hablar de táctica, futbolizar la conversación, diría Beat, no, vamos a hablar del club de Silbato. Y es que tengo muchas décadas aquí, y el arbitraje mexicano, actualmente con Elizondo, con Papi Riestra, con Herrero, está peor que nunca. Nunca tan jodido como hoy. Pero más allá de lo jodido, lo absurdo que son. Y para muestra es un botón. Vamos a hablar de César Arturo Ramos para suelos. Y miren, a César Ramos, si le tapamos un ojo, si le echamos tierra en otro, aún así sigue siendo el mejor árbitro y por mucho del fútbol mexicano. Y claro que se equivoca, como se equivocan todos, pero está tan jodido nuestro arbitraje que César Ramos está muy lejos de todo. Lo contratan en Asia, lo contratan en Europa. Bueno, y nos va a representar el Mundial. Y aquí le quitan la final porque ponen a Peñuelas y a Quintero. Sí, Quintero, el que subió Charlie Ponce un video espectacular donde dice, ojalá pites tú, le dice Efratóstenes, ojalá pites tú, güey, sensacional, ojalá pites tú la final. Bueno, pues entonces no seamos mal pensados, porque Quintero va a pitar la final y no va a estar César Ramos. ¿Alguien puede entender semejantes cosas? Es como si a tu chef el día de la cena de gala, que vas a pedir la mano de tu novia, lo mandas a lavar platos. No manches, ¿en cabeza de quién cabe? Ay, ¿por qué? ¿Quién lo quitó? ¿Papi Riestra? ¿Elizondo? ¿Herrero? ¿Cuál fue la razón? ¿Un veto o no hay veto? ¿Qué pasó? De esto y más hablaremos aquí en la Octava. Comenzamos.

0: ¡Oli, oli! ¡Ah, caray! ¡Ah, Caracas! ¡Nacho Fantasma Suárez! ¡Ha puesto el dedo en la llaga! El mejor periodista deportivo de este país manda el mensaje certero y contundente del nuevo escándalo del fútbol mexicano. Señor productor, usted me dice si tenemos la oportunidad de pasar, además de que lo vamos a escribir para la gente de la radio, ya lo saben, transmitimos también en sus plataformas digitales. Saludos a toda la gran cadena del equipo de la Octava Sports, allá en la, qué bueno, allá en Puebla, en ABC Deportes, en Monterrey, Nuevo León, en Frecuencia Deportiva 1340 en Guadalajara, Jalisco, en Unánimo Deportes allá en los Estados Unidos, así como Football Network y nuestras plataformas digitales. En la parte del tema digital va a haber esto, que lo vamos a ir describiendo, pero primero lo ponemos. Nacho Fantasma Suárez, atención, adelante por favor con el material. Ojalá pites tú, güey. Muy buen trabajo. Muy buen trabajo. Ojalá pites tú, porque espectacular, cabrón. Espectacular, cabrón. Esas son las frases de Efraín Juárez, material de TUDN, Nacho Fantasma Suárez. Después de que Pumas pidió un árbitro para las semifinales, ¿tiene injerencia en esta final? Y mira que saliste con tu playera oficial de la Liga MX, Nacho, ¿eh? Muy bien, tú muy bien.
1: Los sueños se cumplen, a lo mejor una profecía, pues ya ves que se para todos teles, entonces a lo mejor se imaginó que en la final. Pero mira, más allá de que esto va a complicar y va y la maledicencia y los mal pensados, vamos a decir, y ya ven, ¿para qué haces cosas buenas que parezcan malas? Muchos, los bien pensados dirán, no, pues le estaba reconociendo su trabajo. Y otros dirán, oye, ya quitaron a Quintero la temporada pasada frente a Tigres. Lo de Santander, porque hablé con gente de Pumas, dice, no, lo vetamos. Nada más le dijimos, oye, pues ¿cómo lo programas después de lo que pasó con América? No lo vetaron, pero dijeron, oye, ¿por qué lo están? ¿Y qué hicieron? Corrigieron la plana. Aquí fuera de allá, fuera de que pensemos que Quintero le pitó también a Pumas Cruz Azul en la fecha 11, el 26 de marzo, y le marcó un penal que muchos consideran todavía absurdo, de Dita sobre el Memote Martínez, que empezó la remontada, no remontada, así Pumas perdía 2-0, ese penal fue el 2-1 y al final quedó 2-2. Pues empieza uno a especular, porque César Ramos es por mucho el mejor, y en cualquier parte del mundo el que es tu mejor árbitro, el que va al mundial, pues va a los partidos de mayor presión, a los que tienen más injerencia. César Ramos le salvó las papas muchas veces aquí a Papi Riestra y Elizondo. Cuando se les complicó, ¿a quién buscamos? Ah, bueno, pues vamos a buscar a César Ramos. Que se equivoque como todos, porque no es perfecto. Pero es el mejor árbitro que se tiene. ¿Quién protestó? ¿Pumas? ¿Cruz Azul? Porque así como estábamos con que ahora ya traje la carta, Cruz Azul tiene todo el derecho de decir, ¿sabes qué? No quiero a Quintero. Primero, por este video, porque se presta malas interpretaciones, y porque nos pitó en la fecha 11 y nos pitó un penal dudoso. Y como es por complacencias, pues tendrían que decir, pues sí, cierto. Porque, olvídate que son palabras, pues, a lo mejor sinceras, de Efraín, y no, ojalá pites tú. Pues que va a pesar, si imagínate, si algo pasa.
0: Pero es que ¿sabes qué, Nacho?
1: Y presiona hasta el árbitro.
0: A mí me gustaría hacerme un paso atrás, y ya lo voy a decir con todas sus letras, porque yo, por ejemplo, lo ponía en Twitter, y ¿sabes qué? Hoy tú sabes, y creo que me conoces de varios años ya, Nacho, a veces que me gusta ser más focosón, a veces me pongo serio, me pongo frontal, objetivo y carismático, nene, no es cierto, pero sí...
1: En esa parte no te la conozco, las dos últimas, pero bueno...
0: Claro que sí, Nacho, el objetivo, claro que me lo conoces, nada más que te gusta hacerle al mame igual que a varios. Tú eres de los que está fomentando este antichivismo. Pero yo lo ponía nada más en verdad de broma.
1: Es más, creo que tú has de haber quitado a Ramos para no hablar de Chivas, güey.
0: No, mira, mira, nada más, ahí es donde yo quiero caer un poco, Nacho. Te lo juro que por eso lo hice yo hace rato, de broma, en las redes sociales. Y ya se prendieron varios. Porque claro que no, pues seguramente César Ramos Palazuelos y Calcichet ya están con el tema del Mundial, ¿no? Ya tienen que concentrar, supuestamente, ¿no?
2: ¿Pero por qué? No, creo que no.
1: A ver, ¿quién es que va a pitar la final de CONCACHAMPIONS?
2: Claro.
1: ¿Y quién es que va a pitar la final de la Champions?
2: No tiene.
1: ¿A los que van al Mundial?
0: Sí. Es que justo a lo que yo quería llegar es, y escuchamos con mucho gusto a Carlos Ponce de León, insisto, muy buen material que recuperó hoy. Y puso y exhibió el día de hoy en las redes sociales el buen Charlie. Es como decir, y fíjate cómo están tan movidas las aguas, que César Ramos no va a la final por sus errores cometidos en la semifinal de vuelta de Chivas Cruz Azul.
2: No, Enrique, es que también, de repente deberías de tomar un poco de responsabilidad en tu cargo como periodista, como director de esta... De la parte de deportes de esta estación. Y
0: pero se presta para eso, Charlie, con el desmadre que traen.
2: No, Enrique, se presta para eso.
0: Estás si no, dando bastante mal. Explicación por la cual no va a estar César Ramos Palazuelos.
2: Déjenme platicarles algo que acabo de colgar con gente de Cruz Azul y va a venir una inconformidad por parte de la.

0: semifinal contra Pachuca. Es decir, le está repitiendo los árbitros. Y encima le está repitiendo a los VAR, a Diana Pérez y a Guillermo Pacheco. También le dirigieron a Pumas en la misma serie contra Pachuca y se los está repitiendo en la final. Es decir, la conformación de las cabezas arbitrales de los partidos de Pumas en la semifinal se las van a repetir en la final. Esto es un escándalo, esto no ha pasado nunca, esto es insólito. O sea, ¿cómo repites a los árbitros en
1: como
0: una
1: si
0: final?
1: No hubiera más.
0: O sea, como si no hubiera más, o sea, por supuesto.
1: Mira, vamos a comprarle, a Beas su sospechosismo de que se equivocó César Ramos. ¿Sí? Vamos a comprarle. No puede ser que César Ramos no vaya como va en alguna de las finales, y mucho me apuras. O sea, es impresionante. O sea,
0: increíble.
1: No sé en qué cabeza.
0: Increíble.
1: Bueno, sí sé que en qué cabeza, pero ¿quién fue? ¿Papi Riestra? ¿Elizondo? ¿Herrero? ¿Quién fue, Charlie?
0: No.
1: O sea, nadie increíble. Va a decir, si tú le preguntas a Cruz Azul, va a decir, no, pues nosotros ni nos metemos. Le preguntas a Pumas, y no, pues nosotros qué, nosotros tampoco. Nadie se va a ser responsable. Pero esto es tan falto de lógica, falto de congruencia, como sí. El que eligió a Santander después del partido de Pumas. Y entonces, si lo pones en ese contexto, iban a repetir a Santander otra vez en el de Pumas, y ahora sí se lo repite. Que no hay más.
0: Es inaudito.
1: No.
2: Pero esto, a ver, ¿qué va a llevar? ¿Cuál es el escenario? Mikel Arriola tomará postura. Ibar Cisniega, que al final del día es el principal responsable.
0: Pero
2: de esto.
0: No te hagas tantas bolas. Repite o regresa a lo que sucedió con Pumas cuando pusieron a Santander. ¿Qué pasó?
1: Lo cambiaron.
0: ¿Cómo lo cambiaron?
1: Así, de la nada, sí.
0: Teléfono rojo, desde cantera a las oficinas de Toluca, y de las oficinas de Toluca a la oficina que está allá ahí de los árbitros, que tienen ahí arrumbados. Oye, ¿qué crees? Que no puede ser así, cámbialo. Bah. ¿Qué va a suceder
2: fuerte,
0: ahora? Desde la Noria
2: lo que están
0: hasta a Federación Mexicana de Fútbol. Oye, que esto... Vamos a ver si la Federación, ¿a quién le hace más caso? ¿Si a Pumas o a Cruz Azul?
1: Ese va a estar bueno, ¿eh?
0: Hijo, ese va a estar pero sabroso.
1: O sea, es que imagínate. O sea, vamos a pensar que no hubo doble. Que es una mala torpeza. Que es una super torpeza. Vamos a pensar que es una super torpeza. Dices... ¿Cómo quedas como Cruz Azul cuando dices, oye, ¿y por qué ellos sí, a mí no? ¿Y Chivas qué va a pensar? ¿Y Toluca qué va a pensar? Entonces, o sea, y cuando dicen, no estamos en crisis, vamos bien con el arbitraje, dices, no, o sea, ni en las designaciones pueden hacerlas con congruencia. O sea, aunque designar al que designar, se pueden equivocar los árbitros. Eso no. Pero
0: claro.
1: tienes que tener lógica, tienes que proteger tu propio espectáculo, tu credibilidad. Entonces, no hay manera de que a César lo hayas quitado. No
0: es
1: hay
0: increíble.
1: Manera, o sea, no
0: es increíble.
1: No lo puedes, que no hayas quitado es... No, nunca, yo nada más pensé que lo había visto con Arturo Bricio en 94, cuando los Leaños lo vetaron. Y le bajaron la designación ya con boleto comprado.
0: Bueno, hay que decir que Cruz Azul y Pumas también tienen vetados a Cruz Azul, al Gato Ortiz, y Pumas a Santander, por lo que sucedió con América. Entonces, a esos dos no los iban a poner. Pero pues César Ramos está libre. Es más, ahí te pongo otra, Katia Itzel, pues no que es árbitra mundialista. Pues no,
2: pero
0: o sea,
2: de Katia Itzel ya le habíamos dicho también, era necesario darle esa oportunidad, ¿no? Darle esa vitrina, darle...
1: Pues es que si, ¿cómo vas a preparar a tu gente? Y es mundial. O sea, en teoría, no va a pitar un partido del mundial Katia Itzel, porque va como... Hay como relleno.
0: Yo creo que sí le van a dar uno, Nacho, de van a dar el de Haití o el de Curazao o el de...
1: Pero vamos, si pita Katia un partido de mundial, ¿no tiene capacidad para pitar una final
0: claro.
1: de su pueblo? Pues no,
0: claro.
1: No.
0: Claro.
1: No hay congruencia en eso.
0: O entonces, ¿por a qué va el mundial?
1: Sí, o sea, no tiene...
0: ¿Por
1: no
0: ser
1: tiene,
0: mujer?
1: No
0: ¿Por tiene. Llenar una cuota de género?
1: Está
2: por cierto,
1: la
2: por cierto
1: razón
2: hoy en el Toma y Daca traemos un tema muy bueno.
0: ¿Qué es Toma y Daca, Enrique Beas?
2: Muy
0: Yo pensé
2: importante.
0: Que ya con la eliminación de Chivas ya
2: muy
0: se había
2: importante.
0: Ido
2: También tenemos algo para el Toma y Daca, pero antes del Toma y Daca, había un tema también que ayer, en el marco del estreno de la premier de Azul Oscuro, Azul Celeste, las historias que habrá que verla.
0: Muy buena.
2: ¿Ya la viste?
0: Sí.

0: Sí, ayer me invitaron a la premier, no soy fan de los documentales, pero te digo algo, hasta ganas de llorar me dieron, y de un coraje, pero de un coraje, los que sean Billy Leavers todavía, Billy Álvarez Leavers, que no la vayan a ver, que no la vayan a ver porque van a ser una de corajes brutales. No, no, está muy bien contada, y quedan claras muchas cosas, muchas cosas. Y está ligada, evidentemente, a la historia del equipo de Cruz Azul. Es más, con esto les digo todo. Empieza con un tema de la Cruz Azuleada. O sea, empiezan a aceptar lo de Cruz Azul y ese término que se hizo pues tan famoso cuando estabas a punto de tener éxito y por alguna razón se te volteaban las estrellas y pum, terminabas regando el tepache. Está muy buena, ¿eh?
1: O
0: Muy
1: sea que entonces ahí
0: recomendable.
1: se reconoce la cultura del fracaso, que era el negocio de Billy Álvarez.
0: Vela,
2: Velada.
0: vela, vela, vela.
1: Bueno,
0: Sí, sí, sí.
1: ayer hubo un tema que también puso a hervir, y no solamente yo creo que las redes sociales, sino el cruzazulismo de cepa. ¿Quieren saber cuál? Escuchamos al ingeniero Velázquez y a Joel Wiki.
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4: Joel Wiki, ustedes saben que es de casa. Cuando se decidió que continuara con este torneo, con este proyecto, sabíamos de sus capacidades, por supuesto, y hemos platicado que bueno, pues él va a continuar siempre y cuando, bueno, se obtenga el campeonato. Vamos a reforzar, sí, por supuesto, todo el cuerpo técnico, como se hace en cualquier institución, como se hace en cualquier proceso, y se hicieron cambios que en su momento tal vez fueron criticados, porque se vale criticar, pero yo creo que con trabajo y sobre todo con conocimiento de la gente que tenemos en la institución y con el conocimiento de que pues fue el Wiki, aparte de llevar tatuada el jersey de Cruz Azul, pues ha llevado un proceso de aprendizaje desde la 21, desde los últimos técnicos que han pasado, por no decir nombres, y que al final, bueno, eso le ha dado el bagaje y el conocimiento para tomar esta final, pues con toda la seriedad y todo el conocimiento y la metodología que seguimos desde hace meses. A ver, ustedes saben y siempre lo hemos mencionado que nos debemos a nuestra afición, a los socios, a la cooperativa, y siempre nos guiamos por ese sentimiento y sobre todo por esas recomendaciones de nuestra afición. Queremos mucho y respaldamos a la afición y queremos representar a esa gran afición que tenemos con títulos, con logros, con éxitos, y vamos a seguir trabajando con nuestra afición.
5: Esa, ¿no? Obviamente mi sueño siempre ha sido dirigir el equipo de mis amores y poder tomar un proyecto como este, un proyecto largo, un torneo, lo que se dé, sería para mí muy importante. Obviamente dependerá de muchas cosas, ¿no? Yo he hablado con él, me ha abierto la puerta de su oficina y hemos charlado muchas veces, no solamente de fútbol, del equipo, sino de otras cosas, ¿no? Yo he encantado de poder formar parte del proyecto del próximo torneo. Pero lo más importante para mí hoy es que la institución tenga el título para poder sumar a las vitrinas y creo que eso estamos muy cerquita de poder conseguir.
4: Estoy
5: muy emocionado, sobre todo porque vemos un equipo tan entregado, un equipo que refleja mucho a su gente, ¿no? Un equipo que trabaja todos los días, está intentando lograr algo muy importante para la institución y me parece que estamos muy cerca. Es un paso muy importante que dimos para pasar a la final y esperemos poder ganarlo.
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6: Señores, nos vamos. Muchas gracias por acompañarnos. A nombre de todo el equipo de la Octava Sports, de Enrique Beas, de el buen Carlos Ponce de León, también de Nacho el Fantasma Suárez. Yo soy Jaime Sandoval, pero quédense porque está por arrancar la Copa Libertadores en Radio Red 1110 AM. Pásela bien.
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12: Saludarlos, bienvenidos, bienvenidos todos a esta edición de la Copa Libertadores, jornada 5 del mejor torneo de clubes de todo el continente. Y hoy tendremos un partidazo porque Boca Juniors, si bien no con la urgencia que ha eliminado, sí con la urgencia de ganar, porque necesita asegurar su pase a la siguiente ronda. Así que todo listo, Luis Picasso. Boca contra Cruzeiro, acompáñenos en los siguientes 90 minutos.
13: Perfecto, y vámonos, porque rueda el balón, comienza el fútbol. Y las emociones en el rectángulo verde a través de Radio Red. Manejando Lautaro Di Lolo, trazo largo, buscando a la bestia Miguel Merentiel. El delantero uruguayo que no anda bien, que la gente lo ha criticado de Boca Juniors por sus actuaciones. Y enfrenta un Cruzeiro que está junto con la U Católica como líderes de grupo. Boca con 6 puntos, Cruzeiro con 7. Y Artur Jorge, el director técnico de Cruzeiro, mandando lo mejor que tiene. Jimmy, si quieres repasamos las alineaciones. Cuéntame cómo sale el conjunto visitante para este partido. Ahorita voy contigo, porque cuidado, hay peligro. Viene el servicio al área, el rechace, el contrarremate, dispara en el fondo. Otavio saca el disparo de la bestia, Miguel Merentiel. Se encuentra la pelota dentro del área. Saca el derechazo hacia el centro y muy bien el guardameta. Estirando las manos para evitar lo que era el primero, Jimmy.
12: 49 segundos y ya tuvo Boca la primera de peligro del partido. Está claro cuál va a ser la posición que tenga este equipo. Necesita ganar sí o sí en casa aquí en la Bombonera, que está temblando.
13: Leandro Paredes, el capitán, para meter el servicio. El remate que no llega. Cuidado con el contra el remate que se va muy desviado. Le pegó Blanco, Lautaro Blanco, con la pierna izquierda y la manda muy, pero muy por encima, Jimmy. Pero empezando a tambor batiendo el conjunto de Boca Juniors.
12: Sí, vamos a repasar la alineación, como ya les íbamos a contar, cómo salta al terreno de juego el conjunto de Boca, con Brey en la portería, línea de cuatro, con Malcolm Braida, con Lautaro Di Loyo, también Ayrton Costa y Lautaro Blanco en la línea defensiva. En el medio campo estará Leandro Paredes, campeón del mundo, con Tomás Belmonte y Milton Delgado, así como Tomás Aranda. Arriba, Miguel Merentiel con Milton Jiménez, el exfutbolista del Necaxa, es lo que manda a la cancha el técnico de Boca Juniors, Claudio Veda.
13: Mientras que Arthur Jorge manda este once con Otavio en la portería, con Jonathan Jesús, con Fabricio Bruno. Cuidado, ahorita les cuento porque hay peligro, viene el servicio, la pelota sale largo y es saque de meta. Con Fabricio Bruno en la defensa, con Fagner y Caiquí en la línea defensiva, jugando con línea de cuatro, con el 11 Gerson, con el 29 Lucas Romero, con el 10 una gran figura, Mateos Pereira, con el 88 Cristian Cardoso, Bruno Rodríguez y Cayo Jorge, el 11 que manda Arthur Jorge para este partido.
12: Sí, sabíamos que este era el grupo de la muerte desde que se dio el sorteo y las posiciones, porque tenía a un Cruzeiro que ya sabe lo que es ganar este torneo, a un Boca Juniors que ya sabe lo que es ganar este torneo, a una U Católica que siempre compite en Chile y a un Barcelona de Guayaquil que había estado muy bien en las últimas temporadas que nos había tocado transmitir de la Libertadores en este torneo sudamericano. Y han pasado ya 5 jornadas y no es mentira, es el grupo de la muerte.
13: El grupo de la muerte, y aquí cualquiera puede pasar, incluso hasta el Barcelona tiene ligeras esperanzas.
12: Si le gana a la U Católica, se mete de lleno a la pelea en la última jornada.
13: Claro, entonces, porque esa victoria contra Boca que nos tocó narrar hace 15 días, Jimmy, lo metió en la pelea, pero cuidado que viene el conjunto brasileño buscando con Bruno Rodríguez, que va a meter a línea de fondo el servicio fácil en las manos de Leandro Bray, el guardameta. Llegando muy bien también el capitán Lucas Romero, conduciendo la pelota. Y este Leandro Bray, que se recuperó, se lesionó contra Barcelona, tuvo que jugar el tercer arquero, sí. Javier García, veteranísimo, tenía 2 años que no jugaba un partido de este portero por parte de Boca.
12: Oye, me parece que tú eres la mufa con los porteros de Boca, ¿no? Picasso, ¿tú estuviste en la de Marchesín o no aquí con nosotros?
13: No, me tocó esa lesión. Pero cuidado que viene Cayo Jorge, se da la media vuelta, sigue Cayo Jorge, parece falta, el árbitro dice nada. Estaba Cayo Jorge haciendo una jugada interesantísima, fuera del área, y el árbitro venezolano dice nada. Aquí no hay nada, toda la gente de Cruzeiro se enojaba, porque la falta estaba en la línea, Sí. Dudosa esta jugada, a ver si no la revisan.
12: Se toca hasta la rodilla, ¿no? Ahí el futbolista brasileño, pero el árbitro la vio clara, para él no hay nada, ataca Boca Juniors.
13: Cambio de juego, cuidado que viene Belmonte. Belmonte conduce, va a meterse al área. Cuidado con la pared, viene el cruzamiento por parte de Fabricio Bruno para ganar la pelota. Parece falta, es falta, dice el silbante. Fuera del área, pero en menos de 5 minutos. El encuentro es de ida y vuelta. Mi estimado Jimmy, aquí en el monitor de apoyo, si era falta de Costa, fuera del área, pero si era falta clarísima sobre Cayo Jorge.
12: Sí, ¿cuál es el escenario, no? Con esta circunstancia, si Cruzeiro gana, prácticamente estaría confirmando su lugar en los octavos de final, llegaría a 10 puntos con una diferencia de goles de más 2 en un hipotético 1-0, y con esto estaría muy tranquilo, ¿no? Tendrían que darse muchas combinaciones para que quede fuera de los octavos. Y Boca Juniors lo mismo, ¿no? Se estaría alejando un poco de la U Católica, pero falta resolver qué va a pasar con ese partido contra Barcelona. Por eso es que no pueden especular los dos equipos, porque al final, más allá de ganar hoy o no aquí en la Bombonera, también dependen mucho de lo que termina pasando con la U en esta jornada.
13: Cuidado que viene el conjunto de Cruzeiro, que bien le estaba haciendo Lucas Romero, el capitán, quitándose a 2 hombres, pero viene el cruzamiento de Leandro Paredes, que se apoya con Ayrton Costa, y este va con Bray, poniendo a pelear ahí a Tomás Aranda, este futbolista que tiene muchas condiciones. Viene Tomás Aranda ganando la pelota, por el sector de izquierda, prefiere tocar para Lautaro Blanco. Y este va con Ayrton Costa. Ayrton Costa conduce, va retrasado para Bray. Bray con la esférica. Bray no tiene la presión de nadie, pero Cruzeiro deja a Boca jugar hasta medio campo. Pasando medio campo es cuando lo presiona, y ahí se vienen ya las complicaciones para el conjunto Xeneize, que sale ahora por el sector a derecha, buscando con Lautaro Di Lolo. Y este tocando en el medio, bien buscando ahora Tomás Belmonte. No puede llegar el ex hombre de los Diablos Rojos del Toluca la pelota, pero recupera, buscando, luchando bien en el fondo Fagner para ganar la pelota. Y ahora la pelea Bruno Rodríguez parece falta, dice el silbante, nada, venga, vamos, juega adelante. Y la toma la bestia, Miguel Merentiel sigue, la bestia que va por el centro y en tres cuartos del terreno de juego. Tocando para Costa y este abriendo para Lautaro Blanco, que va a meter el servicio. ¡El remate del fondo del guardameta! Llegaba Milton Jiménez, sacaba el remate. ¡Y excelente el guardameta! Otavio para quitarnos el grito de gol, Jimmy. Otra vez Boca. El conjunto argentino es mucho mejor en casi 10 minutos.
12: Buen centro por el sector de la izquierda, raso, complicado. Y la definición es bastante buena también que tiene el futbolista de Boca. Merentiel me parece que es el que termina tocando el balón con la parte externa del botín derecho. Estaba incómodo para poder rematar, pero lo hace de gran manera, atento. Y bastante bien lo que termina haciendo Otavio. En el fondo, el arquero termina salvando a su equipo.
13: Ya lleva dos atajados Otavio.
12: Sí.
13: Y buscando Boca, intentando en tres cuartos del terreno de juego. Lautaro Blanco, que gana la pelota, que va a meter el servicio al área. El remate que no llega. Excelente el cruzamiento. Sigue peleando el conjunto de Boca. Aquí ya hay falta. Pero muy bien el sector de la izquierda. Lo están aprovechando, lo que hace Tomás Aranda junto con Lautaro Blanco. Ha sido muy bueno en estos 7 minutos.
12: Sobre todo porque ha sido esta banda izquierda, ¿no? Donde se han generado estas jugadas de peligro que ya les hemos platicado. Es muy importante para Boca tratar de conseguir rápido el 1-0. Le ha pasado a este equipo en la Copa Libertadores que a veces se desespera, ¿no? Conforme avanzan los minutos y se le cierra el camino a nivel ofensivo. Ya lo decías, Merentiel no está quizá en su mejor momento respecto a otras temporadas. Así que por eso hoy la dupla, ¿no? De estos dos futbolistas, Milton Jiménez y Miguel Merentiel.
13: Incluso pedían que Jansen, jovencito de las fuerzas básicas, pudiera ser titular. Otros medios, Ángel Romero, el que jugó en Cruz Azul, que Ángel Romero no pasa de noche aquí en Boca Juniors. Entonces, pues se le da la oportunidad otra vez a la bestia Miguel Merentiel, que no ha andado fino, pero que sabemos que es de los jugadores más importantes de Boca Juniors. Y Edinson Cavani, que sigue lesionado y que no se sabe para cuándo. Lo que sí ya es seguro que Edinson Cavani en diciembre va a colgar los botines.
12: Sí, a ver, lleva un año y medio retirado, ¿no? Edinson Cavani prácticamente.
13: Me refiero ya ha fallado varias.
12: Al nivel que ha mostrado con Boca Juniors, ¿no? Que es muy raro, porque generalmente un futbolista que llega de Europa, se nota el cambio de ritmo y se nota que estás en un nivel arriba, ¿no? De tus demás compañeros. Cavani le duró 3 meses eso y después se apagó.
13: Cuidado, que viene el disparo de media distancia, la pelota se va muy, pero muy desviada. Mateos Pereira tomó la esférica, fue el área, saca el derechazo. El balón se va muy desviado. Pero seguimos observando cómo juega muy bien Boca por el sector de la izquierda. Ahora buen partido por parte de Tomás Belmonte, que en Toluca pasó de noche, pero aquí en Boca intenta ganar su lugar. No es titular, hoy le dan la oportunidad este Claudio Úbeda al futbolista argentino, al ex mediocampista de los Diablos Rojos, para aprovechar. Sí. También la lesión de Ander Herrera le da la oportunidad, que ya está también Ander, ya listo para regresar a las canchas.
12: Está en el
13: español.
12: Banquillo. Sí. De hecho, Ander está ahí en el banquillo por si Úbeda lo necesita, pero es un futbolista de cristal desde que llegó a Boca Juniors. Lo de Tomás Belmonte sorprende cuando Boca lo compra, ¿no? Cuando lo pide de Toluca. Y es que en Toluca no tuvo muchos minutos, por eso es que tampoco pudo mostrar si valía o no en el fútbol mexicano.
13: Y viene Belmonte, que se quita el primero, va por izquierda, va a meter el servicio, cruzamiento defensivo por parte de Kaique para mandar la pelota a tiro de esquina. Toda la hinchada de Boca alentando la 12. El sueño, ¿eh? Está en la bombonera de varios, en un partido de Copa Libertadores.
12: ¿Cuánto cuesta, ¿no? El tener una entrada. Y me refiero más allá del dinero, a lo que necesitas hacer, ¿no? Que es caro, obviamente.
13: Es caro, pero vale la pena el show. Y viene Leandro Paredes, el capitán, el hombre más querido de Boca. El campeón del mundo, que va a estar seguramente jugando el Mundial en unas semanas. 1, 2, 3, 4, 5 para buscar el remate. Viene el servicio, rechazado a primer poste. ¿Quién recupera? Manejando la esférica Milton Delgado, tocando retrasado. Cambio de juego, buscando hacia el frente. ¿Quién la baja? ¿Quién la controla? Es Boca. Fuera del área, tocando. Ahora para Leandro Paredes, que hace la pausa. No encuentra por dónde Leandro. Se apoya con Belmonte. ¡Belmonte, el disparo! Hay un rozón y hay tiro de esquina. Llegaba Belmonte, sacaba el disparo. Y se cruzaba Jonathan Jesús con la pierna salvadora para evitar el primero de Boca. En 11 minutos, Boca 0, Cruzeiro 0. Jimmy, el partido está pero muy interesante.
12: Pues era clara de Boca en 11 minutos, ¿no? Está cargado el partido hacia la portería de Cruzeiro. Aplaudí Edinson Cavani desde la grada.
13: Y viene el servicio. A primer poste, rechazado. ¿Quién la toma? Va a ser Boca. Otro tiro de esquina. Atención con Jiménez, con la bestia Miguel Merentiel. Y con la pierna educada de Leandro Paredes. Van 1, 2, 3, 4, 5 para buscar el remate. Todo Cruzeiro defendiendo en su territorio. Viene el servicio, sale Otavio. Rechazando de manos. ¿Quién recupera? Es Delgado. Manejando Boca. Tocando la pelota con Leandro Paredes por el sector de la izquierda. Se apoya ahora con un compañero. Viene el disparo. El rechazo, el contrarremate. ¡Otra vez!
12: Increíble.
13: ¡Otavio! Lo que acaba de fallar Di Lolo. Estaba solo Di Lolo tras el rebote de Otavio. Saca el remate con pierna derecha y se le estrella el guardameta brasileño. De milagro, perdona Boca.
12: Doble remate por parte del defensa de Boca Juniors. Y doble atajada importante otra vez del portero de Cruzeiro. Ya es factor en 12 minutos, porque esto Boca ya lo tendría que ir ganando 2-0 mínimo.
13: Boca jugando sus mejores minutos en la Copa Libertadores. Viene servicio a segundo poste, la pelota se va de largo. La toma Jiménez, se apoya. Ahora con Blanco, viene el rechazo defensivo, pero Cruzeiro no puede pasar medio campo. Boca es mucho mejor en la cancha. Y haciendo paredes, haciendo triangulaciones, ahora sí la pierden. Y recupera. Ahora Cardoso, manejando, tocando retrasado para Fagner. Y este va con Caiquí. Caiquí manejando con Bruno Rodríguez. Bruno Rodríguez no encuentra la esférica. Ahora sí se quita al primero con mucha clase, con elegancia. Y hay falta, le cometen. Y puede mover rápido el conjunto visitante. Pero el encuentro está bastante bueno, Jimmy.
12: Sí, ya reclaman ahí los jugadores de Boca Juniors. También lo hacen los de Cruzeiro por esta falta, en donde algunos pedían tarjeta amarilla. No había fuera de lugar en esta última jugada. Si bien sí había un hombre adelantado, que era Milton Jiménez, él no hace por el balón en ningún momento. Y por eso es que la importancia que tiene el portero del conjunto de Cruzeiro, porque sigue la jugada, sigue el balón y no se vence en ningún momento.
13: Qué buen disparo de Aranda, le rebota el guardameta, pero lo que falló Di Lolo, ¿no? Como central, sí. Increíble, definió como un defensa, le cae un delantero y la manda adentro, ¿eh?
12: Bueno, ya con Merentiel ya no sabe.
13: No, y con Milton Jiménez, que le cae, cuidado, el toque es malo, no puede llegar la bestia Miguel Merentiel, se tiene que apoyar. Viene el disparo, que rechazado, la tomaba Tomás Aranda para pegar en esférica. Y viene el rechazo por parte de la saga del conjunto visitante, pero que no puede salir. La presión de Boca es bastante asfixiante. Aquí hay falta sobre el Lautaro Blanco, claro. Bien marcada, llegando el capitán Lucas Romero. También ahí sobre Aranda, le cometen la falta a Belmonte. Y Leandro Paredes pidiendo la tarjeta, porque le pegaron fuerte al futbolista, sí, por parte de Boca Juniors.
12: El tema es que le pegan dos veces, ¿no? En una falta previa donde da la ley de la ventaja, porque aparte termina recuperando bien el balón, y por eso es que pedían esta doble falta y una tarjeta amarilla que se terminara...
13: No, un planchazo marcando sobre Milton Delgado, ¿eh?
12: Sí, se acerca primero Belmonte, después lo hace el capitán Paredes para hablar con el árbitro, y el árbitro les pide calma a los dos, les dice, ya la marqué, y necesito que le bajen a las revoluciones, ¿no? Hace ese gesto de calmados, no se calienten porque este partido va comenzando.
13: Pelota detenida a favor de Boca, Leandro Paredes, atención con el servicio... ser el capitán, tenía que ser el símbolo, Zeneise, Leandro Paredes, recordándonos a lo Juan Román Riquelme metiendo el disparo, vence al guardameta, parece que la toca antes de que entrara Miguel Merentiel, Parece que el gol es de la bestia, pero la gran jugada, toda la obra, es de Leandro Paredes, que vence al guardameta. Y sí, la toca la bestia Miguel Berentiel en la raya para mandarla al fondo y para poner el balón donde todo Boca quiere que esté.
12: Eso, si la toca Berentiel, me parece que la van a revisar por fuera de lugar, ¿eh? Si la toca Berentiel, ahí me parece que está adelantado el delantero de Boca Juniors y le habría quitado un golazo a Leandro Paredes. Vamos a ver qué es lo que nos dice el VAR. De primera instancia a mí me da la impresión de que está en fuera de lugar Berentiel, y si él es el que toca al último, cuando ya el balón estaba prácticamente adentro, este gol no va a contar para Boca Juniors y sería una lástima.
13: Lo están revisando, parece que está en línea, pero sí, en el VAR lo están revisando. Hay polémica. Qué tontería lo de Berentiel, La pelota iba adentro. La toca antes.
12: Tienes que asegurar, Picasso, claramente, pero es una situación compleja, ¿no? Porque si te sabes que estás adelantado, ya no tocas el balón.
13: Sí.
12: Y un delantero sabe cuando están fuera de lugar, estamos de
13: acuerdo. Parece que está en línea, lo están revisando, pero hay polémica. Y sí, el gol es de la bestia, de Miguel Berentiel. Todos nos fuimos con la óptica porque realmente era un golazo lo que estaba haciendo el capitán Leandro Paredes, pero finalmente, centímetros antes de que cruzara la línea de gol, tocó la pelota Miguel Berentiel, la bestia.
12: Yo, siendo Leandro Paredes, le reclamo de todo a Berentiel porque me quita uno de los goles de mi vida, ¿no?
13: Sí.
12: ¿Qué golazo hubiera sido si no la toca Berentiel? A ver, fue un golazo por la jugada en general, pero la inteligencia de Leandro Paredes de tirar cobrar el tiro libre de esa forma y de techar al portero de Cruzeiro fue extraordinario. Gol de Boca.
13: Finalmente es gol,
12: No, gol de Boca. Pero va a ser de Berentiel, no de Leandro Paredes.
13: Y como le había gritado, pero bueno, nos recordó a la Juan Román Riquelme lo que hizo Leandro Paredes. Por eso, la gente de Boca lo ama. La gente de Boca está enamorada del mediocampista que regresó de Europa tras jugar en la Roma, en el Paris Saint-Germain, en la Juventus, campeón del mundo. Dijo, quiero regresar al club de mis amores, al club donde fui formado. Y aquí hay falta sobre Braida y por eso piden la tarjeta amarilla. Oye, llegó Braida, Braida es el que comete la falta. A ver si la revisan, porque esta jugada sí entró Braida. Fuerte, qué partido está haciendo este futbolista Braida, que después le comete la falta, que toma el lugar de Chelo Wengan, que la afición ya lo pide a la banca, tras los errores en los octavos de final de la Liga Argentina, que les costó la eliminación frente a Huracán El Globo. Y la final va a ser Belgrano contra River Plate.
12: Sí, que eso siempre cala, ¿no? En cualquier aficionado del conjunto rival, ¿no? Cuando River está en una final, claro que a Boca le duele y viceversa, ¿no? Ahí, la rivalidad es tan grande que ni siquiera te permites, ¿no? Que alguno pueda ganar algo más.
13: Y viene acá el disparo de Tomás Aranda, que se va desviado. Se va desviado el disparo del futbolista de Boca, que también es titular, pero que es de esos jugadores que toda la afición de Boca le dice, métete más, puedes hacerlo. Pero el partido está buenísimo y Boca lo va ganando justamente 1-0.
12: Yo sigo enojado, Luis Picasso, con Berentiel.
13: Sí. Ah, qué golazo, qué golazo.
12: Aparte, creo que todavía hecho. Leandro Paredes no sabe si fue suyo o no, seguramente.
13: Sí, lo festejó, sí lo festejó.
12: Él sigue pensando que fue su gol.
13: Todo el mundo fue a abrazar a Leandro Paredes y festejó solito la bestia Miguel Berentiel. Sí. De milagro no se la anularon.
12: Él sabe que la toca, ¿no? Él sabe que la toca porque Berentiel se hace el gesto de que pues es su gol, ¿no? O sea, de festeja como diciendo, yo la metí.
13: Cuidado, que viene Cruzeiro buscando a Cayo Jorge. El guardameta se amarra un poco, pero finalmente se queda con la esférica Leandro Bray. Pero buen servicio que le estaban poniendo este Bruno Rodríguez, camiseta número 9, que juega pegado al sector de la izquierda.
12: ¿Cómo marcha el grupo después de este gol de Boca Juniors? Ya son líderes del grupo D con 9 unidades, 7 de la U Católica con un partido menos, Cruzeiro se quedarían 7 hasta el momento y Barcelona 3.
13: Imagínate si gana Barcelona, llegará a 6 puntos y se mete
12: en 9, 7, 7, 6
13: por el segundo lugar.
12: Y que la última jornada, ahorita te digo,
13: Boca va contra la U Católica y Cruzeiro cierra contra Barcelona.
12: Sí, que ahí justo se definiría el grupo y sería el que gane pasa, prácticamente.
13: Las noches benditas de la Copa Libertadores de América. Trazo largo. Buscando a Bruno Rodríguez. Consigue el lateral. ¿Quién se amina? ¿Quién la toma? Es Fagner. Fagner conduciendo. Toca retrasado para Fabricio Bruno. Y este abre para Gerson. La toma Gerson. Conduce Gerson. Llegando a tres cuartos del terreno de juego. Manejando la pelota. Hay falta. Sí. Hay falta sobre Caiquí. Llegando Jiménez y luego le hace el corte de manga al silbante. A ver si no le saca la tarjeta, Jimmy.
12: Es que también no entiendo qué hace Milton Jiménez pisando esa zona, ¿no? Ya van dos ocasiones que lo vemos bajar a defender en la línea lateral derecha del conjunto de Boca. Y queda claro que no es su habilidad predilecta, porque inclusive hasta es medio torpe la manera en la que termina cometiendo la falta. Oportunidad importante para el conjunto de Cruzeiro.
13: Saludos también ahí a acá Javier, nos está escuchando en la transmisión. Ahí, un buen compañero, el buen Javi. Nos saludos están escuchando Javi. Acá en el partido.
12: Hincha de Boca. Te vayan a empezar a alburear, Picasso.
13: También a Sebastián Buenaventura, argentino, hincha de Boca. Está sufriendo.
12: Hay varios hinchas de Boca en México, ¿eh?
13: Sí, no, él vive en Argentina, es un amigo argentino. Está escuchando desde Argentina.
12: Ah, excelente.
13: Y manejando Cruzeiro. La esférica en tres cuartos de cancha con Bruno Rodríguez. Sigue Bruno Rodríguez. Va hacia el centro Bruno. Intentaba buscar con Mateus Pereira. Pierde la pelota. Recupera Cruzeiro. Pasando medio campo. Ya son 22 minutos. 22 minutos. Boca 1. Cruzeiro 0.
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13: Aquí hay falta en ofensiva. Ahí sobre Braida. Que ha jugado bien Braida, tomando el lugar de Chelo Vengan y lo está haciendo de gran manera. Este Malcolm Braida, que apenas tiene 7 partidos en Boca, ha jugado muy poco.
12: Metiendo piernas sobre todo, ¿no?
13: Pero bueno.
12: Es importante.
13: Tiene calidad. Y Pereira hablando con el silbante Artur Jorge, está preocupado porque Cruzeiro no toma la pelota. No se imaginaba que Boca fuera a matarse así en la cancha, pero sabemos que Boca es un equipo que en la Copa Libertadores, cuando se mete en problemas, cambia. Cambia completamente y nunca lo puede dar por muerto al conjunto argentino.
12: Sí. Es un equipo que sabe jugar este torneo, que ya tiene mucho tiempo que no lo gana. 2007 fue el último título de Boca Juniors en esta Copa Libertadores, y por eso es que tienen esta hambre y esta sed de título, ¿no? Si algo necesita Boca para validar un proyecto es ganar la Copa Libertadores, porque el que termina ganando este torneo se convierte en ídolo prácticamente en la institución. Se hace la pausa de rehidratación, Picasso, para pues tratar un poco también de bajar los decibeles y los ánimos a este partido que se está encendiendo poco a poco, ¿eh?
13: Sí, el partido, la verdad, muy bueno. Boca jugando en tres cuartos de cancha, muy ofensivo, tomando la pelota. Me gusta mucho lo que hace también Leandro Paredes, Milton Delgado, que recuperan rápido y tocando muy bien por las bandas con Tomás Aranda y con Lautaro Blanco. Esa banda izquierda le están haciendo mucho daño a Fagner, que no los ve, no los encuentra Fagner, y ahí tiene que corregir el técnico del Cruzeiro para poder enderezar el partido.
12: Sí, sobre todo porque arrancaron, no es que hayan arrancado ellos esperando a Boca Juniors o con incertidumbre, sino el problema es que Boca se les fue encima al minuto uno, ¿no? Y salir de tu portería después de todo este poderío de Boca Juniors en los primeros 20 minutos es complicado, sobre todo en un estadio tan chico, ¿no? Y me refiero a tan cercano a las gradas como lo es la Bombonera. No,
13: la presión de la Bombonera se siente. Un estadio en el que cualquier futbolista del mundo quisiera jugar por el ambiente. Para muchos, la mejor hinchada del mundo, la de Boca.
12: Y que ya van a ampliar este estadio, ¿no? Hay una reforma para los próximos años para ampliar.
13: El problema es no sé cómo le van a hacer porque el terreno de al lado, el dueño no lo quiere vender, dicen que el dueño es de River, por eso no les vende el terreno de al lado.
12: No lo van a agrandar en el perímetro, al final ese va a quedar igual, pero van a hacer unas reformas con unas torres y en la zona de palcos sobre todo, para tratar de aumentar la capacidad, porque ya no caben, ¿no? Tantos aficionados de Boca necesitan ampliar el número de socios que hay, y por eso es que vendrán gradas en algunas zonas de palcos y unas torres que van a construir también con escaleras de caracol que van a estar subiendo a las diferentes zonas de la cancha.
13: Hay un gran proyecto, ¿no?, que quiere hacer Juan Román Riquelme.
12: Esa es la apuesta importante de Juan Román Riquelme.
13: Pues pobre de los ingenieros y los arquitectos que van a tener que diseñar esto, porque he ido a este estadio y la verdad los alrededores es complicado para poderlo ampliar, o sea que va a ser un gran problema, ¿eh?
12: El problema de Juan Román Riquelme sobre todo es que una de sus promesas de campaña para llegar a la presidencia de Boca era que sí iba a recuperar esos terrenos alrededor. El problema es que un año después de que llegó viene una resolución ya judicial donde le impide, ¿no?, a Boca reclamar esos terrenos o que la gente los pueda negociar. Ya se cierra esa opción y esa oportunidad. Es un duro golpe, ¿no?
13: La leyenda cuenta que el dueño de esos terrenos es un hincha de River y no se los quiso vender.
12: Ah, pero hay varios dueños, ¿no? O sea, uno de ellos seguramente...
13: Pero uno de los hinchas de River, sí, dijo, yo no, sí. No se vende, pues exacto. No se vende. Cuidado, que viene Cruzeiro manejando bien el cruzamiento del Lautaro Di Lolo para quitarle la esférica a Cristian Cardoso. Manejando Cristian, pisando la pelota. Se apoya ahora con Gerson y este puede tocar con Lucas Romero, que la toma Lucas Romero. Regresando el capitán esférica ahora para Fabricio Bruno. Bruno va con Fagner. Fagner va a tocar adelantado bien el cruzamiento de la zaga por parte de Boca. Muy bien Costa. Y recuperando ahora este futbolista Milton Delgado, que buscaba hacia el frente. La pelota es mala, pero hay un cruzamiento por parte de Cruzeiro y va a ser pelota para Boca Juniors por el sector de izquierda, pasando medio campo. Qué gran partido está haciendo este jugador Milton Delgado, también Tomás Aranda, que ha corrido, que ha estado peleando. Del otro lado, Tomás Belmonte, casi no le hemos mencionado, al futbolista que juega en la Liga MX con el Toluca, y acá buscando a otra ex Liga MX, como lo hace Milton Jiménez, el que jugara para los Rayos de Necaxa, que no puede conducir la pelota, la pierde y se enoja Claudio Veda. Claro. Presión sí, importante para Boca.
12: Mal control del número 9, ¿no? Ahí tenía oportunidad para proteger el esférico. Se la larga y por eso es que viene aquí el enojo del técnico de Boca Juniors. Ya un poco menos intenso, ¿no? Que el arranque del partido era normal. No podía mantener Boca ese ritmo de 4 jugadas de peligro en menos de 10 minutos. Pero sigue teniendo la posición del esférico y eso es importante porque están buscando el segundo, no se están echando para atrás.
13: No se echan para atrás, pero viene ahora hacia el frente buscando Boca, el trazo es largo, malo. Claudio Ueda dando muchas indicaciones, ahí la bestia no puede llegar, el hombre del gol a la esférica. Pero ese gol hay que decir lo que fue de Leandro Paredes, ¿no?
12: En mis libros va a estar para Leandro Paredes,
13: Picasso. Yo también, y en mi relato, en mi memoria es de Leandro Paredes.
12: En la estadística, pues sí contará
13: para Milton Jiménez.
12: Fue Merentiel, ¿no? Para...
13: Ah, sí, perdón, para Merentiel, ahora yo confundiendo. Y acá Jonathan dando muchas indicaciones. La saga por parte de Cruzeiro está desesperada, ¿eh?
12: Me sigue dando coraje, Picasso, y eso que yo no metí el gol, imagínate.
13: Sí, a mí también. Y viene Braida para hacer el saque lateral por el sector a derecha. Buscando a la bestia, por poco ganaba la pelota. ¿Quién la gana? ¿Quién la recupera? Es Boca, no por mucho tiempo. Aranda pierde la esférica y puede abrir la vuelta por parte de Cruzeiro. Bien, el cruzamiento por parte de Braida, que ha corrido, que ha hecho un gran encuentro. También Lautaro Di Lolo en la central junto con Ayrton Costa hasta el momento, siendo unas murallas. ¿Quién la gana? ¿Quién la recupera? Es Leandro Paredes, manejando la esférica para ahora Tomás Belmonte, que le comete la falta a Cristian. Y va a ser pelota detenida para Boca en casi 30 minutos. Leandro Paredes tocando para Delgado, que pierde la esférica. Milton Delgado recupera a Cruzeiro, recupera a Boca, que le pone velocidad, que intenta hacer un importante. Sigue Boca con Lautaro Blanco. Blanco haciendo la pared. Y cuidado que vienen tres cuartos del terreno de juego. Sigue Boca con Milton Jiménez. Milton Jiménez no encuentra por dónde, puede tocar el ritmo de un compañero, ya lo hace. Buscaba Braida, bien la barrida defensiva por parte de Cristian Cardoso para mandar la pelota hacia afuera, el número 88. Este Braida, qué bien corre, ¿eh?
12: Sí.
13: Defiende bien y va hacia el ataque. Bien los laterales de Boca en este partido hasta el momento. Ya en 30 minutos. La Bombonera es un hervidero en estas noches de Copa Libertadores. Y viene servicio al área de manos. El rebote, ¿quién lo gana? Es Boca. Y viene Braida, va a meter el servicio al área. ¿Quién la baja? ¿Quién la controla? Atención con la bestia, el disparo que ha rechazado. ¿Quién la toma? Sigue el peligro por parte de Boca. Leandro Paredes, el tiro que es totalmente débil y ha rechazado y puede venir el contragolpe con Mateos Pereira, que va a tocar para Cayo Jorge, y viene Cayo Jorge, se va a enfilar al área, se ve el empate, ¡excelente play! ¡Excelente el guardameta chicando en un contragolpe! ¡Qué gran conducción de Cayo Jorge! Tras el gran pase de Mateos Pereira, llegó por el sector derecha solo, sale el guardameta de Boca, le achica y evita el empate, Jimmy.
12: Muy bien el portero de Boca, porque no se desespera. ¡Qué manera de Cayo Jorge de quitarse primero por velocidad a los dos defensas de Boca! Ya les había ganado y estaba enfilado a la portería de Boca Juniors, pero Bray no sale tan rápido para que no le terminen haciendo un globito y marcando el empate. Aguanta bien y sin falta termina por atajar ese balón. Ahí se empieza a calentar ya el partido.
13: Sí, Jonathan, ahí dejando un recuerdito.
12: Empujaron a tu
13: Belmonte,
12: chavo.
13: A Belmonte, a tu chavo. A Tomás Belmonte, llegó el árbitro. Para decirles, venga, tranquilos. Arbitraje venezolano, ¿no? El día de hoy, para este compromiso, a excepción de una persona en el VAR, pero todos son venezolanos, para este encuentro entre Boca y Cruzeiro. Y viene buscando Resférica Gerson. La va a tomar Gerson. Gerson tocando hacia el centro con Lucas Romero, el capitán, el argentino. La toma Lucas. También de contención va con Gerson por el sector izquierda. Ahora viendo para Cardoso. Cardoso no encuentra por dónde. Va a ser lateral, llegando muy bien Braida, ¿eh? De buen partido el jovencito por parte de Boca, que no se ha achicado ante este escenario. Y viene Boca, quien la gana, quien la recupera es Cruzeiro, no por mucho tiempo. Finalmente ganan los brasileños en la esférica, buscando Fabricio Bruno. La pelota puede tocar con Jonathan Jesús. Prefiere con Lucas Romero. Lucas Romero va ahora con Kaiki. Kaiki pisa la pelota, no encuentra por dónde, va con Lucas Romero. Lucas Romero ahora con Fabricio Bruno en el medio campo, manejando para Fagner. Fagner con Pereira. Pereira regresa. La pelota la va a tomar Pereira, el creativo, el habilidoso por parte de Cruzeiro, que va hasta medio campo porque no puede tener la pelota. Buscando Cruzeiro con Cardoso. Cardoso tiene que tocar con Gerson. Gerson lleva la pelota y va con Cardoso. Y Cardoso va a conseguir el saque lateral. Y un hombre de Boca lesionado. Se duele bastante, Jimmy. En 33 minutos. Pero el partido también ya viene un poquito a menos, porque el ritmo de los dos ha sido bastante intenso.
12: Sí, lo que te decía, es imposible, ¿no?, mantener el ritmo de la manera en la que Boca arrancó. Es Belmonte el que queda lastimado. Parece que hay un choque ahí con un futbolista de Cruzeiro y terminan dando en la rodilla, pero ya se reincorpora el mediocampista de Boca.
13: Y viene el lateral por el sector de la izquierda, manejando, conduciendo Cruzeiro, tocando retrasado por este sector de la izquierda, el conjunto brasileño con Gerson. Regresando para Jonathan Jesús, y esto va con Fabricio Bruno. Fagner la pide, y van con Fagner, ahora por la derecha, y en tres cuartos del terreno de juego, y van con Lucas Romero, el capitán, y este va con Pereira, y cuidado que viene el servicio, que rechazado por Ayrton Costa, y saliendo Lautaro Blanco, con la pelota controlada, y que hay falta, y bien marcada, por parte del silbante. La gente de Cruzeiro aplaude, se anima, porque ha tenido la pelota en los últimos minutos y estuvo cerca del empate Jaime Sandoval.
12: Sí, ya no es el dominio de Boca Juniors, ya terminó equilibrando y eso lo termina por aprovechar. De hecho, en posesión ya tiene más Cruzeiro, 58% contra 41.2 de Boca Juniors. Eso te habla que ya recuperó el balón el equipo brasileño en este mano a mano contra Boca.
13: Ah, oh, qué gran mano a mano, ¿eh? Adelanta Cayo Jorge en la esférica y eso aprovecha muy bien el guardameta de Boca para lanzarse y achicarse.
12: En el
13: todo
12: timing,
13: el espacio,
12: perfecto,
13: sí, claro, le achicó todo el espacio.
12: Si salía antes, le hacían globito seguramente, si salía después...
13: No alzó la vista el delantero, ¿eh? No alzó la vista y ya sacó el tiro, así como decimos, al bulto, ¿no? Pero ganó la partida el guardameta argentino.
12: Y que le ayuda un poco también a Bray, que se abre un poco el balón cuando corre, ¿no? En esta primera corrida que tiene el jugador por la derecha, ahí es donde no se enfila directamente hacia la portería, y pierde un tiempo y un poco de ángulo de disparo.
13: Por el sector derecha viene Boca, intentando generar peligro. Viene servicio al área, la gana la bestia. ¿Quién la pelea? ¿Quién la controla? En el fondo es Kaiki, que toma la esférica y hace túnel, pero manda la pelota hacia afuera. Va a ser para Boca. Le dice túnel a Belmonte. Y Belmonte que pues ha corrido, pero que no ha podido. Y de este lado Braida, me ha encantado cómo juega este lateral. Ha sorprendido. No se preguntan por qué no es titular en Boca. Porque lo de Chelo Weigand era increíble. ¿Cómo podía seguir siendo titular en Boca Marcelo Weigand? Y aquí hay lateral para Boca en tres cuartos del terreno de juego por el sector derecha. Viene Braida con la pelota. ¿Cómo alienta la hinchada de la 12? La mejor hinchada del mundo para muchos. Cuidado, que viene Merentiel. Sigue la bestia buscando a Milton Jiménez, que cae dentro del área. No pasa nada, dice el silbante. Venga, vamos, juegue. Adelante, pero sigue ganando los rebotes Boca. En tres cuartos del terreno de juego. Leandro Paredes tocando. Ahora para Delgado. Delgado va con Aranda. Aranda está de espaldas, no encuentra Aranda. Se apoya ahora la bestia también. Se muestra para pedir la pelota, pero sigue Aranda. Aranda va a meter el servicio y hay tiro de esquina. Jaime Sandoval.
12: Sí, otro tiro de esquina para Boca, que ya empieza a intentarlo en la misma banda. ¿Cuál ha sido la mejor banda que ha tenido Boca en el primer tiempo, Picasso? La izquierda, ahí con Blanco y con el mismo Jiménez.
13: Y viene el Lautaro Blanco. Le deja la esférica para el capitán, para Leandro Paredes. Para que le pegue la pelota.
12: Y aparte de ahí cayó el gol, ¿no? También de esa zona.
13: Cerca de esa zona.
12: De esa banda izquierda.
13: De esa banda izquierda. Ahí si después checa en la televisión van a decir, Dios mío, ¿por qué le quitaron ese gol a Leandro Paredes? Que va a meter el servicio, bien rechazado Otavio, en el fondo, y puede venir el contragolpe, conduce Bruno Rodríguez, manejando para Cardoso, Cardoso, cambio de juego, la pelota es adelantada y la va a tomar Boca con Blanco, Blanco cambia de juego para la bestia, Miguel Merentiel, que bien la baja la bestia, el uruguayo, sigue el uruguayo, hay falta sobre él, tienen que marcarla, y claro, y toda la gente de Boca le aplaude al su delantero, llegó ahí Kaiki Bruno. Mira, Kaiki tiene bigote como de actor porno, ¿no? ¿Sí me lo puedo dejar?
12: Pues por lo menos de los 80, ¿no? Sí, trae, sí. Trae todo el estilazo.
13: Todo ese estilazo.
12: Como el de Héctor Bellerín, ¿no?
13: Ándale, nada más le falta la mata de Bellerín, ¿no?
12: Exactamente.
13: De estilo Buki.
12: No, Picasso, por más que te dejes el...
13: No, yo ya no había me quise el cabello, señor.
12: Nunca se te va a ver así, Picasso.
13: No, no, no. Yo si me lo dejo el cabello así, sería como el Piruris. Y acá hay falta... Le comete Cristian Cardoso. Ahí sobre Aranda. Aranda también, qué juegazo, ¿eh? Se ha aventado. Camiseta número 36. Menudito, delgadito. Un futbolista con mucha habilidad. Pícaro, habilidoso. Y viene la bestia que va con Jiménez. ¡Atención en el disparo! ¡Qué rechazado! Y va a haber tiro de esquina. No, le pegó horrible. Le pegó horrible. Tomás Belmonte. ¡Qué jugada le hicieron! Llegó Belmonte y le pegó un champurrado a la pelota. Que se va muy, pero muy desviada.
12: Bambu, cuando puedas, échame una alarma, porque se empiezan a mover los marcadores en esta Copa Libertadores también. Atención, en estos momentos, minuto 47, Santa Fe 1, Platense 0 y Mirasol al minuto 47 también. 1-0 le está ganando de visita al Always Ready.
13: Y acá se le cae el zapato a Pereira, que cuidado, que viene el servicio. Ahí para Cayo Jorge, en tres cuartos de cancha. Hay un futbolista lesionado por parte de Cruzeiro. El árbitro dice nada, venga, vamos, juega adelante. Ya se puso los zapatos Mateus Pereira. Este futbolista brasileño con mucha calidad. Que es el enganche, que es el hombre distinto por parte del equipo de Artur Jorge. Y viene Pereira buscando. ¡Ah, atención! Pareció una falta. Fue el área, el árbitro dice nada. Le estaba haciendo interesante este Cardoso. ¿Quién la gana? ¿Quién la recupera? Es Boca en el medio campo, manejando. Saliendo con Di Lolo, que va a poner el trazo largo. La pelota es muy larga, fácil para el guardameta, para Otavio, que ha sido figura, en esta primera parte. Ya 40 minutos de este primer tiempo. Boca 1, Cruzeiro 0.
12: Y sin el portero, esto iría 3-0, Picasso, mínimo. Como decías, ya es figura el arquero de Cruzeiro.
13: Hoy no va a estar la chica que siempre nos pone.
12: Está dormida.
13: Está dormida. No tiene chismes la chica hoy. ¿Y dónde está tu gemelo,
12: Cristina,
13: el Jimmy 2?
12: Cristina.
13: Ah, Cristina.
12: Sí, pero es que si no te sabes su nombre, ¿cómo quieres que aparezca?
13: Bueno, Cristina. ¿Qué estará haciendo Cristina? ¿Qué tienes, Cristina? ¿Por qué andas tan triste, tan callada?
12: Puede que esté, a lo mejor, enferma, ¿no?
13: O es aficionada de Cruzeiro y anda toda triste porque...
12: O de Chivas equipo... también.
13: ¡Ah! O sea, también una chillermana como Enrique Beas, que no se va a olvidar su video ahí en el Estadio Jalisco. Pero es que somos un equipo que pone el pecho y seguimos llorando. Y estamos eliminados. Pero hay que estar orgullosos.
12: 40 minutos, 40, se fueron ya 41 desde la Bombonera en la jornada 5 de la Copa Libertadores. Boca Juniors 1, Cruzeiro 0. 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
13: ¡Ah! Está buenísimo. Está buenísimo. Y bueno, aquí viene una falta en el medio campo. Va a meter el servicio Paredes. Viene servicio, segundo poste, viene el cabezazo defensivo. ¿Quién la gana? La va a tomar Dilolo. Dilolo, que está de espaldas. Se apoya con Blanco. Blanco hace el túnel. Y sigue Blanco por el sector izquierdo. Ya mete el servicio. La pelota se va y va a ser saque de meta. Pero gran partido por parte de Boca Juniors en estos ya casi 45 minutos.
12: Mensaje para Luis Picasso.
13: ¿Sí?
12: Claro que estamos orgullosos. Con equipo titular no hubiera pasado eso. No voy a decir de quién porque ya sabes quién te lo mandó.
13: Ah, pues el señor Enrique Beas.
12: Claramente.
13: El señor Enrique Beas. No, no, no. Se lo comió tácticamente Joel Wiki al segundo mejor técnico de la Liga MX, Gabriel Milito.
12: Sí, eso también, me sorprendió justo el partido, o sea, los 90 minutos de vuelta después de lo que habíamos visto en el Azteca, ¿no? Me parece que le faltó también un poco más de ambición a Chivas.
13: Que le llegan a su portero, ¿no? O sea, realmente fue la gran figura. Si no, Cruz Azul hubiera ganado 4-1 sin Wally en la cancha. Oye, Wally, ¿ya aseguró que le renueven contrato o que otro equipo de la Liga MX diga, oye, sí lo quiero,
12: Sí, yo creo que
13: sí lo puedo
12: Chivas,
13: comprar. ¿No? Sí, ya, sí lo tienen que no renovar para que sea suplente.
14: Puros pretextos.
12: Puros pretextos.
13: Ahí un buen saludo al buen chillermano Enrique Beas.
12: Ya será el próximo semestre, a ver si compiten igual.
13: Ya, tienen un buen proyecto, O sea, ya han llegado a dos liguillas consecutivas, eliminados por Cruz Azul, pero bueno, ahí está el proyecto.
12: Oye, ¿y contra Pumas, Picasso, tienes miedo o no, la verdad?
13: Y la verdad, no me está gustando el tema que hablaba.

0: también, no sé si
1: Luis le sabe otras cosas. Mejor que Luis dirija la liga de expansión. Eso sí le sabe, ahí sí.
0: También.
1: Ahí sí que esté ese señor, que toda la carrera, toda su vida en las ligas formativas del fútbol mexicano. Y viene Cayo Jorge, que pierde la pelota. Le quedaron dos de Boca. Saliendo Leandro Paredes, buscando con la bestia, con Miguel Merentiel. Y va hacia el centro. Hay falta sobre Jiménez, ¿no? Hay falta.
0: Durmió.
1: Se durmió, le quitaron bien la pelota. Ahí a Milton Delgado, finalmente. Y viene Gerson, manejando con Bruno Rodríguez, regresando para Gerson. Gerson conduce en tres cuartos del terreno de juego. Va con Kaiki, tres minutos se van a agregar. Y la va a tomar Mateos Pereira, que va con Kaiki por el sector de la izquierda. Pereira con Gerson, fuera del área, sigue Gerson. Gerson, a quien se la quiso dar a nadie. Regaló la pelota, se equivoca el brasileño y pide perdón, Jimmy. Tres minutos se agregan a esta primera parte.
0: Sí, bien agregado, ¿no? El tema del gol que se revisa, que no era fuera de lugar. Ahí se perdió poco menos de un minuto en lo que determinaron si había posición adelantada o no de Merentiel. Y el minuto y medio que se perdió por el tema de la rehidratación. Así que bien los tres minutos que agregó el cuerpo arbitral.
1: ¡Qué ambiente en la Bombonera! Se extrañaba ya narrar un partido aquí de la Copa Libertadores, en el estadio más pasional de Sudamérica. Y viene servicio. Pereira con la pelota, pero la pierde. Recupera Braida. Braida se mete en problemas, pero sale bien y consigue el lateral. Cuando llegaba ahí Cristian Cardoso para presionarlo al lateral de Boca Juniors, aprovechando la oportunidad del día de hoy. Milton Jiménez, que ha corrido, que ha luchado, pero que no ha podido hacer mucho. Y viene la bestia, que estuvo cerca de ganar la pelota. Presiona a Jiménez. Ahí Boca, tiene que buscar un delantero para el mercado. Si es que clasifica a los octavos de final, si tienen que reforzar la delantera.
0: Sí, a ver, el problema es que ya Cavani ya no te da por las lesiones. Que Merentiel, su mejor momento fue el año pasado, cuando el equipo estaba muy mal. Él era el único que estaba jugando bien. Y Milton Jiménez, que fue la apuesta esta temporada, es el gran refuerzo de Boca en la delantera, no ha salido hasta el momento como quisieran. De hecho, pues termina siendo hasta polémico, ¿no? El fichaje ahí del futbolista de Boca.
1: Se habla del posible fichaje también de Paulo Dybala.
0: Ese sería el bombazo.
1: No,
0: el
1: Dybala sería un bombazo.
0: Todo las lesiones indica, no, y que todo indica que va a renovar todavía con la Roma y que podría retirarse allá en la Roma Dybala. A ver, es un futbolista que llegó muy joven al fútbol italiano, prácticamente tenía 16, 17 años cuando lo termina comprando el Palermo, y a partir de ahí ha permanecido toda su carrera en Italia, en la Juventus, ahora en la Roma. Va a ser muy difícil que le quiten esa estabilidad ya también familiar que él tiene en Italia, ¿no?
1: Cuidado, que viene el conjunto de Boca intentando ahora con Blanco, que va a meter el servicio al área, que es rechazado por parte de Fabrizio Bruno. ¿Quién la gana? ¿Quién la controla? Es Boca, sí. Se ve complicado, pero bueno, también pues...
0: Los millones pueden cambiar cualquier perspectiva, ¿no?
1: Hay mucha información, otros que sí ya está asegurado. ¡Cuidado, que viene el disparo! ¡El rechace por parte de Otavio! ¡Qué bien ahí tomando la esférica Aranda! Se dio la media vuelta, sacó el disparo fuera del área... Y el guardameta brasileño evita el segundo. En este final de la primera parte fue Delgado, finalmente el que sacó el disparo. Llegando con esa pierna izquierda, le bota la pelota al guardameta y muy bien, rechazando. Ha sido figura, ha sido factor. En los primeros 45 han sido historia, Jaime Sandoval.
0: Para mí Otavio es el portero y el MVP más bien de este primer tiempo. Ya 5 atajadas importantes las que tuvo el portero de Cruzeiro, y eso está 1-0 gracias a él. Se acaba la primera mitad, como bien lo decías, tenemos que ir a una pausa, pero no se despegue porque regresaremos con el segundo tiempo, los segundos 45 minutos y más emociones en Radio Red 1110 AM y la Octava Sports. Boca le está ganando 1-0 a Cruzeiro, jornada 5 de la Copa Libertadores. Pausa y volvemos.
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7: 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El día que México no le tuvo miedo a Croacia. Hay momentos en los que México se crece. Momentos donde en el papel parece un rival inferior, pero en la cancha demuestra lo contrario. Y uno de esos partidos se dio en Brasil 2014 contra Croacia. La selección de Miguel Herrera llegaba con 4 puntos a la última jornada de la fase de grupos. Enfrente, Croacia tenía 3 puntos, por lo que ese duelo definiría quién clasificaba a octavos de final y quién se regresaba a su casa.
8: La presión está en los dos equipos, los dos nos estamos jugando la permanencia en el Mundial.
7: Los croatas llegaban como favoritos por la gran plantilla que tenían. Modric del Real Madrid, Rakitic del Barcelona, Mandzukic del Bayern Múnich, Kovacic del Inter. La soberbia invadió a los croatas, que previo al partido declararon que habían enfrentado a mejores porteros que Ochoa y que a los mexicanos les temblarían las piernas.
8: Son dimes y diretes aquí sentados. Reitero, en la cancha vamos a demostrar lo que el equipo ha hecho durante el torneo.
7: El día del duelo llegó. El 23 de junio en Recife, México saltaba a la cancha en busca de su boleto a la siguiente ronda.

El partido empezó intenso, cerrado y con mucho nervio, que mantuvo el 0-0 hasta el minuto 71. Segundos después apareció el capitán mexicano, el líder de la defensa, Rafa Márquez. Se levantó dentro del área rival en un tiro de esquina y con la frente remató el balón, rodeado de croatas de 1.90, para enviarlo al fondo y conseguir el 1-0.

0: fiesta mexicana había comenzado. En menos de 15 minutos cayeron 4 goles, 3 para los mexicanos y 1 para los croatas. Guardado metió uno de esos tantos y festejó hacia la tribuna apuntando a sus piernas. Una señal clara que México no tenía miedo. Estábamos en octavos de final. Aquel encuentro en Recife se convirtió en una de las victorias más memorables de México en mundiales y será recordado como el partido que demostró que a nuestro país nunca le tiemblan las piernas.
1: México está en los octavos. Ahí está el diálogo de Kovács, seguramente platicando un poco acerca de lo que se mencionó y celebrándole y reconociéndole el triunfo.
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9: 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Continuamos con más información de las calles. Maneja con precaución porque encontrarás inundada la autopista México-Puebla tras la fuerte lluvia de esta tarde en la zona de Chalco. En ambas direcciones, si puedes, evita la zona. Te comento y tómalo en cuenta porque ya se reabrió la vialidad tras la presencia de manifestantes sobre Río de la Loza a la altura de Digna Ochoa y Plácido. Por otra parte, en el Estado de México se presenta tránsito lento debido a las lluvias sobre la avenida José López Portillo a la altura de la colonia San Francisco Chilpan, esto en Tultitlán con dirección hacia Coacalco. Y recuerda que al pagar tu peaje en autopistas de cuota cuentas con seguro incluido. En caso de incidente puedes reportarlo con la concesionaria correspondiente. Con el reporte vial, Manuel Adauto.
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0: 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Australia. Australia y resiliencia pura. Ha disputado 6 Copas del Mundo, representando a Asia con carácter. Su mejor actuación llegó en 2006, alcanzando los octavos de final. Figuras como Tim Cahill dejaron momentos inolvidables. Australia clasificó al 2026 luchando hasta el final y ganando juegos claves de su grupo, considerado el más difícil de la eliminatoria asiática. Como siempre, siguen buscando evolucionar y ahora apuestan por un DT de casa, Tony Popovich, y jugadores de su liga como Brandon Borello, Aziz Behic y Ryan Tate. Nunca es el favorito, nunca es el más técnico, pero siempre pelea y en partidos cerrados puede sorprender a cualquiera.
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22: La historia de Diego Armando Maradona simplemente no se puede entender sin el Estadio Azteca. Juntos vivirán en la inmortalidad y en el recuerdo de la afición al fútbol alrededor del mundo. El Mundial de México 86 tiene un sabor especial. Fue en el Coloso de Santa Úrsula, donde el ídolo argentino revolucionó el juego para siempre. Frente a la selección de Inglaterra en los cuartos de final, Maradona hizo una jugada que no tenía cabida en esos tiempos y que hasta ahora se reconoce como el mejor gol en la historia de los mundiales, el gol del siglo. Luego de ese icónico momento, la tarde del 29 de junio, el cielo abriría sus puertas para recibir a Maradona después de dar la vuelta olímpica con la Copa del Mundo entre sus manos.
23: Saber cuánto pesa la Copa del Mundo, tenerla en tus manos.
22: A partir de ese momento, el fútbol tomó otra dimensión, escribiendo la historia más perfecta en los guiones de la Copa del Mundo y confirmando que el histórico Estadio Azteca es el templo de Diego Armando Maradona.
24: Este estadio se puede decir que es la catedral del fútbol de mi vida, ¿no?
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9: Continuamos, amigos de Radio Red 1110 AM, amigos del Octavo Sports. Qué gusto saludarlos en esto que es la Copa Libertadores, jornada 5 de la temporada 2026. Y hasta el momento, Boca Juniors lo está ganando 1-0 contra Cruzeiro. Un golazo de Leandro Paredes anotado por Merentiel. Lo vamos a dejar así, ¿te parece, Picasso?
1: Así está perfecta esa definición, ¿eh? O sea, qué jugada de Leandro Paredes, ese disparo que iba a segundo poste. Venció al guardameta, la pelota iba a ingresar y unos centímetros antes de que ingresara, llega Merentiel, estira la pierna y la manda al fondo. Y con polémica, algunos dicen que estaba adelantado, otros que no, pero finalmente en el VAR checaron y estuvo en posición correcta de gol Miguel Merentiel, que también un gol que le da confianza, ¿no?, a este uruguayo que ha sido muy criticado en las últimas semanas por la afición de Boca, que es muy exigente. Y porque pues falló jugadas importantes contra Huracán, también en la Copa Libertadores no han dado fino, le ha faltado gol a este delantero que hace un año era la gran figura de este club.
9: Sí, de acuerdo, un equipo de Boca que intentará seguramente, como lo hizo después del 1-0, finiquitar este encuentro, buscar el 2-0, no se ha echado para atrás el equipo de Claudio Ubeda, y vamos a ver si hace algunas modificaciones o no también el conjunto brasileño. Recordar que este es el grupo de la muerte, Picasso. Ya les platicamos en el primer tiempo un poco de cómo está la situación del grupo hasta el momento con esta victoria de Boca. Están en primer lugar con 9 unidades, la U Católica con 7, Cruzeiro con 7 y Barcelona con 3, pero aún con posibilidad de meterse si le ganan en el partido que resta a la U Católica. Así que estos 45 minutos podrían definir el destino de estos dos equipos en el mejor torneo de clubes de todo el continente.
1: Ya están ensayando los equipos al terreno de juego para esta segunda parte. Gran ambiente en la Bombonera, en la casa del estadio de Boca Juniors. Este equipo, el más histórico de Argentina junto con River Plate, pero el más pasional. También hay hinchadas que son muy pasionales como San Lorenzo, como Racing, los Piratas de Belgrano, que van a jugar la gran final de la Liga Argentina contra River Plate, contra el Leo rival. Así que está todo listo, así para que arranque ya estos segundos 45 minutos. Los jugadores de Cruzeiro, parece que no hay modificaciones, mi estimado Jaime Sandoval, ¿eh?
9: No se ven, por lo menos hasta el momento no nos han indicado que existan por parte de Cruzeiro, tampoco por parte de Boca Juniors. Todo parece indicar que los mismos que arrancaron el primer tiempo lo harán en esta segunda mitad.
1: Así que ya Pereira listo para manejar la pelota, para conducir el brasileño por parte de Cruzeiro. Con esta derrota se meten ya en complicaciones para clasificar, aunque todavía dependen de ellos mismos. Boca se mete de lleno a la pelea y ¡vámonos! Porque rueda el balón y comienzan los segundos 45 minutos a través de Radio Red 1110 AM. Manejando Boca Juniors, ¿no? Pierde la pelota rápidamente. La va a tomar Fabricio Bruno, que va con Octavio. Y este va con Fabricio Bruno por el sector izquierda. Bien, llegando, peleando la gente de Boca. ¿Quién la gana? ¿Quién la controla? Estuvo cerca de llegar Belmonte. La gana Delgado. Cuidado con la bestia. Se da la media vuelta. ¿Quién sigue? ¿Quién la toma? Bien el cruzamiento defensivo. Y viene la vuelta, saliendo con Cayo Jorge. El conjunto de Cruzeiro. La pelota se va adelantada y va a ser lateral a favor de Boca Juniors. Cayo Jorge, como que ha luchado, sí, Jimmy.
9: Sí, así como terminó, ¿no?, el primer tiempo, Boca Juniors de manera inmediata trata de buscar ese 2-0, una buena jugada la que hacen por izquierda, y ahí Merentiel, a la hora de intentar darse la media vuelta y disparar con la derecha, se cruza muy bien la defensa de Cruzeiro.
1: Lautaro Blanco para hacer el lateral por parte de Boca, por el sector de la izquierda. ¿Quién la gana? Milton Jiménez, en el cabezazo va a llegar a veces el hombre del gol. Sigue Merentiel, Merentiel va a meter el servicio a segundo poste, cuidado, aquí puede haber peligro con Aranda, que tiene que tocar retrasado para Belmonte. Va con Aranda. Este buscaba a Milton Delgado. La pelota es mala, pero recupera Boca en tres cuartos del terreno de juego. Regresando a la esférica, peleando el conjunto brasileño. Y viene Lautaro Blanco, poniendo a correr ahí a Tomás Aranda, que gana la pelota. Hay falta, sí, viene el silbante. Y va a venir la primera tarjeta amarilla de este partido.
2: Sí, es para Fagner, ¿no? El futbolista de Cruzeiro, el lateral derecho, el número 23, es el primero que recibe la tarjeta amarilla en este encuentro. A mí me parece exagerada, ¿eh? Ni siquiera él va viendo el balón, se voltea solo para protegerse y termina pisando ahí al futbolista de Boca, pero sin intención. A mí me parece exagerada esa amarilla.
1: Tarjeta amarilla para Fagner, el primero de este partido. Llegando el lateral de Cruzeiro para cometer infracción. Saludos a toda la gente que está en nuestras plataformas digitales, a Daniela, Diego Reséndiz, Jaguar Azul, Beto Barajas, mucha gente se está conectando acá. Ya tiene que ganar Boca, claro, ya va ganando Boca, 1-0 a Cruzeiro. En estas noches de Copa Libertadores, pelota detenida con Leandro Paredes, el capitán. Por el sector de la izquierda van 1, 2, 3, 4, 5 para buscar el remate. Todo Cruzeiro defendiendo. Aquí hay peligro de gol. Atención con el servicio. A primer poste sale Otavio. El rechace. Está mal colocado y el disparo. De Delgado le pegó horrible, le pegó espantoso y la manda afuera. No pasa nada, Jaime Sandoval.
2: Sí, pero otra vez Boca atacando por esa banda. Después en el rechace sale el arquero y ante la posibilidad de hacer un globito para terminar por marcarle el 2-0, se precipita ahí el futbolista de Boca y el balón sale muy arriba de la portería, pero más cerca Boca del 2-0 que Cruzeiro del empate.
1: Saliendo Otavio, buscando con Jonathan Jesús, ya está en el medio campo, buscando con Mateus Pereira. Y viene el trazo, cuidado que viene Kaiki para tomar la pelota, va con Fagner. Fagner mete el servicio, rechazado por Ayrton Costa. Sigue el peligro por parte de Cruzeiro con Gerson. Gerson manejando para Cristian Cardoso. Cardoso va con Pereira. Viene el cruzamiento defensivo por parte de la zaga y va a ser pelota detenida, tiro de esquina a favor de Cruzeiro.
2: La primera que tendrán en este segundo tiempo.
1: Y van los grandotes, va Fabricio Bruno, va Jonathan Jesús, Cayo Jorge, todo Boca a defender. Y le va a pegar Mateus Pereira, de esférica, con esa pierna derecha educada, camiseta número 10, por parte de Cruzeiro. 1, 2, 3, 4, 5 para buscar remate, 9 de Boca defendiendo, dentro de su área, más el guardameta. Solo queda uno para buscar el rebote. Muchos empujones, mucho jaloneo. Ahí Cardoso, está con Lautaro Blanco, ahí empujándose. Cuidado, en una pelota detenida puede empatarse este partido. Y va a caer un hombre.
2: Están pidiendo un golpe dentro del área.
1: Sí, ahí de Lautaro Blanco, sobre Cardoso, ¿eh? Parece que hay un golpe, cara. A ver si la checa en el VAR.
2: El árbitro le dice que se levante, ¿eh? Que no hay nada.
1: Son esos empujones típicos.
2: Y nah, a ver,
1: nah, no hay nada.
2: Para
1: no,
2: mí la busca
1: no
2: el futbolista de Cruzeiro.
1: Ah,
2: ¿eh?
1: Se avienta el futbolista de Cruzeiro, claro.
2: Él agacha la cabeza y aprovecha que los dos están dando con el hombro, pero agacha la cabeza para que le dé.
1: Acá no dicen que si es penal la afición. Yo la veo complicada, para mí no hay penal.
2: Nah, y el árbitro luego le dijo que se levantara.
1: Y viene el servicio a primer poste, rechazado, ¿no? Viene el cruzamiento por parte de Boca, finalmente, para mandar la pelota hacia afuera, llegando el hombre que decían que había cometido la infracción, Lautaro Blanco, que pide tarjeta amarilla también por el engaño por parte de Cardoso. Sigue el acecho de Cruzeiro, que pisa bien la pelota. Cuidado, ¿quién la gana? Si es Boca, hay peligro. Bien la barrida defensiva, pero va a recuperar Boca y le puede poner velocidad, ¿no? El trazo, matando ahí Aranda, Jiménez se equivoca. Y viene saliendo Cruzeiro, que conduce la pelota hasta medio campo. Jonathan Jesús, y este va con Pereira, regresando para Jonathan Jesús. Pereira abriendo, cuidado con Kaiki, y viene Kaiki que alza la vista, llegando a tres cuartos del terreno de juego, va con Pereira. Pereira buscaba hacia el frente a Cardoso, recupera Kaiki, no por mucho tiempo, la pelota se sigue peleando por el sector derecho y en tres cuartos del terreno de juego va a ser lateral para Boca. Muy bien, llegando Braida, le quita la pelota a mi compadre y bigote, a Kaiki, ese bigote de actor de los 80. Me gusta ese look, se parece a Jonathan Dos Santos.
2: Sí, con ese estilo que trae ahora el futbolista del América, que todavía no se sabe si va a continuar o no, ¿no? En la institución después de que se termina su contrato, pero ya como que muchos jugadores están agarrando ese estilo de bigote, ¿no? Otra vez regresando a los 80s, como decíamos, Picasso.
1: Acá nos dicen que le mandemos buenas vibras al Always Ready.
2: Va, ahorita les decimos cuánto va, ¿eh?
1: Creo que iba ganando, ¿no? El Always Ready, ¿no? Te checamos. Ahí con el marcador. Pon a trabajar a Leticia, Claudia, ¿cómo se llama?
2: No, Cristina.
1: ¡Ah, Cristina!
2: Yo pensé que a Víctor Rodríguez.
1: También ese.
2: De momento, bueno. Always Ready, 1. Mirasol, 1. Ya empató el equipo uruguayo. Justo lo iba perdiendo 1-0 contra el brasileño.
1: Cuidado, que viene el recorte, el disparo que es rechazado por parte de la saga de Boca y un hombre lesionado.
2: Y también Santa Fe 2, Platense 1.
1: Ah, ya ganando el conjunto de Bogotá, conjunto colombiano. En el servicio, Platense, que también no hace mucho fue campeón de Copa, ¿eh? Y la afición nunca había ganado un título, el Platense, y con ese título está disputando la Copa Libertadores. También.
2: Pero fue de liga, ¿no?
1: Sí, fue de... Es que ya no sabes que hay campeones de liga cada tres meses en la Liga Argentina.
2: Pero fueron los campeones de liga, el Platense. Su primer y único título hasta el momento.
1: El campeonato de liga, el que va a disputar la próxima semana. Ahí Belgrano contra River, pero esta semana, en este fin de semana. Cuidado, buscando Cruzeiro en tres cuartos dentro del juego con Gerson. Gerson se apoya ahí con Caiquí. Caiquí va con Cardoso. Cardoso hacha la vista por el sector izquierda. Caiquí va hacia el centro con Gerson, que está de espaldas. Le cierra ahí Delgado el espacio. Se apoya con Cardoso. Cardoso buscando a Cayo Jorge. Sigue Cardoso con la pelota de los habilidosos. Buscando con Cayo. Bien. Quitándose el primero. Van a meter el servicio al área. Aquí hay peligro. Se puede venir el empate. ¡Gol! ¡De Cruzeiro! Llegando Fagner. En un servicio. Raso. La toma el lateral derecho por parte de Cruzeiro, saca el zapatazo al poste de la izquierda de Leandro Bray, que no puede llegar a la pelota, y pone el balón donde todo Cruzeiro que esté. Esto ya está 1-1.
2: Es un gran gol por parte del conjunto brasileño, de lateral a lateral, porque el que llega a línea de fondo es Bruno, y levanta la cara y se percata perfectamente que viene hasta el otro costado Fagner. El centro es preciso, raso. Nadie puede meter la pierna para desviar el balón. Y la definición es todavía mejor. ¡Qué potencia de Fagner para meterle el zapatazo derecho y vencer ahí sin ninguna posibilidad de tener ese balón a Bray! Con esto Boca lo empata 1-1 contra Cruzeiro hasta el momento. Están revisando algo. Y se pone a temblar Boca Juniors de cara a este partido y al que viene de la última jornada de la Copa Libertadores.
1: Porque con este empate ya Boca no depende de sí mismo para poderse clasificar a la siguiente ronda. Boca hoy tiene que ganar. Y bueno, la gente que está apostando, pues ya perdieron algunos, ¿eh? Muchos pusieron que no, que el ambos anota no entraba. Ya cayó el ambos anotan.
2: Que todavía, atención,
1: le están revisando, ¿eh? Hay una posible
2: puede
1: falta,
2: echar
1: ¿eh?
2: Para atrás. A ver, yo falta no veo en ningún momento.
1: No sé si ahí fue el lugar en la primera jugada, en el sector de la izquierda, donde se origina el gol por parte de Cruzeiro.
2: Sí, a ver, en el pase no hay fuera de lugar, ¿no? En la asistencia. Ahí sí no hay posibilidad de que sea posición adelantada. Están revisando.
1: A ver, una posible mano. Una posible mano. Por parte de Caiquí Bruno, cuando sí. Toma la pelota, cuando se quita al defensor.
2: Está complicada, ¿eh?
1: Parece que se le pega en la mano, ¿eh? Parece.
2: O sea, parece que le rebota ahí en la pierna y se le pega después en la mano. Pero la toma de frente no es la mejor por el efecto óptico que nos están dando a nosotros y que seguramente también le están dando al árbitro.
1: Es que cuando se quita a Braida hay un rebote y parece que le pega en la mano, pero está complicada. En la primera toma no alcanza a ver.
2: Sí, ya la está yendo a ver.
1: Y ya lo están mandando al árbitro, llamar en el bar y toda la Boca. Todos los aficionados festejan porque posiblemente pueden anular. Ah, aquí en esta revisión sí hay una mano.
2: Es en la lateral donde nos vamos a percatar. Seguramente la adelantarán ahorita antes al árbitro para saber si hay o no mano. Oye, no, está no, muy, está si muy mano, complicada, ¿eh?
1: Si hay mano.
2: Está muy complicada, Picasso, porque para mí no cambia la trayectoria del balón en ningún momento.
1: Está brava la jugada, ¿eh? Muy brava. Muchos dicen que si hay mano, otra gente que no, que el gol es válido. La verdad, ¿qué decisión va a tomar el silbante?
2: Barría de Boca, le pega en la pierna, le pega en la mano, le vuelve a pegar en la pierna.
1: ¡Momento decisivo!
2: ¡Gol!
1: Sí, dice el silbante, es gol. ¡Es gol de Cruzeiro! ¡Esto ya está uno por uno! Así que Fagner empata el encuentro, no hay mano. Y la afición de Boca, claro, abuchea la decisión por parte del silbante. Pero el partido ya está empatado y ahora remar contra corriente.
2: Para mí la decisión es lo más sensato, ¿eh?, que pudieron elegir. Justo el árbitro se percata que no afecta, por más que le haya rozado la mano, la trayectoria del balón. No termina siendo una situación que beneficie al futbolista de Cruzeiro y por eso es que terminan marcando el gol a favor del conjunto brasileño.
1: Creo que ven la decisión, ¿eh? O sea, no hay un factor o que se apoyara con la mano, no hay una toma exacta donde se vea esto y que el jugador ahí, Kaiki, hubiera aprovechado, ¿no? Pero pues qué buena jugada, los laterales, ¿no? Kaiki por el sector izquierdo, luego por la derecha llegó Fagner y empató el partido.
2: Eso es lo que busca un equipo siempre ofensivo, ¿no? Que tus dos laterales sean los que inicien las jugadas, los que pueden llegar a línea de fondo, y en este caso fue la combinación perfecta. El lateral izquierdo, como se los describíamos en el gol, levanta la cara, manda el pase raso al pie directo del futbolista lateral derecho y este define con una calidad impresionante. Un golazo de Cruzeiro. Me quedo todavía con el de Boca, claramente.
1: Que creo que pudo haber hecho más Leandro Bray, ¿eh?
2: Es que su palo, muchos van a decir, es el palo del arquero para poder defenderlo, pero me parece que la definición es mucho mejor por la manera y la potencia que le termina pegando.
1: Y cuidado que viene Cruzeiro, se puede venir la contra. Conduce Cayo Jorge, se quita el primero dentro del área, tiene que apoyarse con un compañero. Ya lo hace con Fagner, el hombre del gol, que pisa la pelota, que se llena de pelota, pero que la pierde. Se llenó de balón y consigue el lateral Leandro Paredes. Va a tener que hacer modificaciones Boca, ¿eh? Ya Boca no tiene la pelota. Ya es control por parte de los brasileños. A ver si refresca el medio campo por parte del conjunto Xeneize. Claudio Úbeda, que se juega también el puesto en estos dos partidos de Copa Libertadores. Si es eliminado, Boca en fase de grupos no va a seguir. Así que alerta, alerta Jaime Sandoval.
2: Porque en estos momentos al 89, Mirasol 2, Always Ready 1, ya le dieron la vuelta al equipo uruguayo y está cerca el equipo brasileño de llevarse la victoria.
1: Ahí está la gente que apoyaba a Always Ready, creo que vinieron a salarlos.
2: Sí,
1: Y bueno, la va a tomar Leandro Paredes en el segundo cuarto del terreno de juego, va con Jiménez.
2: Oye, lo bueno es que ahora sí pudimos narrar el partido, Picasso, ¿no? Después de...
1: ¡Oye, sí! La semana pasada. Hace 15 días me estafaron.
2: Ya estaba pensando en no volvernos a juntar nunca.
1: Independiente de Medellín, ahí nos arruinó la afición, la fiesta. Y cuidado, que viene Cruzeiro. Cruzeiro manejando con Cardoso. ¡Cardoso hace recorte! ¡Cae dentro del área! ¡El árbitro dice nada! ¡La gente de Cruzeiro pide! ¡Pide una falta! Y viene la vuelta. Atención con Miguel Merentiel. La va a tomar la derecha, claro. Piden un penal. A ver qué dice el silbante. Hay expectativa. Hay miedo por parte de Boca. Y viene Boca. Bien la barrera por parte de Jonathan Jesús para mandar la pelota a tiro de esquina. Muchos reclamos.
2: Sí, piden que la revisen después de esta última jugada.
1: Uy, si hay un jaloncito leve.
2: Sí,
1: hay un jaloncito leve, pero exagera Cardoso, así que por eso no la van a marcar.
2: Para mí no es, porque se cae ya que ve que no va a llegar al balón. Se avienta ya que alargó de más el esférico. Si la jugada hubiera estado con el balón controlado, o sea, con el balón en el pie del futbolista de Cruzeiro, creo que sí se tendría que marcar como penal. Ya dice el árbitro, no hay penal, que se cubre el tiro de esquina.
1: Ya que hay tiro de esquina, a favor de Boca, van 1, 2, 3, 4 para buscar el remate. ¡Viene el servicio! Bien rechazado, ¿quién la gana? ¿Quién la recupera? ¡Es Boca! ¡Sale el guardameta! ¡Atención al rebote! ¡Pega en el poste contra el rebote! ¡No puede entrar de milagro! ¡Milagro lo que acaba de fallar Boca! ¡Lo que perdonó Dilolo! ¡No tiene nombre la pelota! ¡Se cede el poste! ¡Dilolo había ganado y se la estrella el jugador por parte de Cruzeiro! pero parece que antes marcaron la falta, pero milagro en el área por parte de Cruzeiro.
2: Y lo más increíble de todo es como Gerson funge como portero, no en una, en dos ocasiones, y sin meter la mano la termina sacando en la línea. Qué valentía por parte del futbolista de Cruzeiro. 61 minutos, esto está que arde. Boca 1, Cruzeiro 1. 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Bienvenidos al juego.
1: Bienvenidos al juego. Qué falla de Boca, Qué falla por parte del conjunto Ceneice. Antes había fuera de lugar, pero.
3: Vienen en un country.
1: Sí, es así.
2: Por cierto, entró Luis Sinisterra. A la cancha, el número 17, el futbolista colombiano, el exjugador del Bournemouth y del Leeds United.
1: ¿Por quién entró?
2: Ahorita te confirmo.
1: Perfecto. Luis Sinisterra en la cancha, ya el colombiano.
2: Entró por Bruno Rodríguez, el número 9.
1: Perfecto, que estaba perdido, Bruno Rodríguez.
2: Creo que si lo mencionaste dos o tres veces fueron muchas, Picasso.
1: Sí, la verdad. Así que, pues bueno, saludos a toda la gente que está aquí conectado. Y saludos al buen Garduño. Ahí viene el servicio. Y bueno, checando acá las últimas jugadas, ¿no? Por parte de Cruzeiro, que estuvo cerca ahí. Ha estado mejor en este partido, en el segundo tiempo sobre todo.
2: Sí, en el segundo, ¿no? El primero sí lo dominó Boca prácticamente, ¿no? Pero supo despertar bien y reaccionar bien el equipo brasileño.
1: Saludos ahí al buen Garduño. Este personaje, el señor Garduño, se viste como esos personajes de los narcocorridos.
2: O sea, con sombrero y todo.
1: No, pero como buchón. También como buchón, ándale, así.
2: O sea, con cinturón y todo el rollo.
1: Sí, ahí el buen buchón. Cuidado, que viene Boca. Que intenta, que lucha. La pelota se va y va a ser lateral para Cruzeiro en 63 minutos. Buen partido de Copa Libertadores, ¿eh? O sea, hemos visto un gran juego. Y bueno, hace un instante es la que perdona también Cruzeiro, ¿eh? ¡Qué servicio! Y Cardoso la manda afuera. Era la vuelta para Cruzeiro para ponerse 2-1. Y ahora sí, la noche para Boca sería terrible. Y acá hay falta. Manejando ahora Milton Delgado. Se la deja a Paredes para que cobre la infracción. El capitán de Boca, que va a meter el servicio, va 1-2-3 para buscar el remate. Prefiere con Delgado. Delgado regresando la esférica para Blanco. Y este va con Leandro Paredes. Paredes limpiando la zona. Va con Bray. Va con Dilol, el hombre que falló un increíble hace unos minutos, que pierde la pelota. Y viene la vuelta por parte del conjunto brasileño, que van a llegar a tres cuartos del terreno de juego con Gerson. Sigue Gerson, conduce la pelota. Gerson se equivoca en el toque. Viene el cruzamiento por parte de Braida para ganar la pelota, y mire la vuelta, trazo largo, va a llegar la bestia, sí, va a llegar la bestia, Miguel Merentiel, uruguayo, va a meterse al área, sigue Merentiel, va a sacar el disparo, el rebote que no llega, bien rechazado por parte del guardameta, el partido está ahí de vuelta, Jaime Sandoval.
2: Sí, sobre todo Merentiel, que es el que quiere conseguir su gol, te dejó.
1: Cuidado, que viene el disparo, por parte de la bestia, Miguel Merentiel se duele bastante, ahora el capitán Leandro Paredes.
2: Sí,
1: atención, se duele.
2: La rodilla, cuidado.
1: En la rodilla, malas noticias para Boca y para la selección argentina. Hay nervio en la bombonera, Jaime Sandoval.
2: Sí, yo no me percato de una jugada donde termine lastimando a Paredes en el mano a mano, en el choque.
1: En la barrera de Gerson,
2: Sí, Gerson deja estirada la pierna sin mala intención, pero los tachones se terminan clavando ahí en la pierna del jugador de Boca Juniors, que sigue adolorido. No creo que sea de mucha gravedad, pero sí pide por lo menos atención médica. Paredes no se ha levantado, No se ha levantado.
1: Ojalá no sea serio, ojalá no sea una lesión fuerte, porque malas noticias para Boca y para la selección argentina.
2: Sí, a ver, ya lesionarte a 3 semanas del Mundial, ya es perderte prácticamente la Copa del Mundo, ¿no? El caso de Lamine Yamal, por ejemplo, que hoy se habla que no va a estar disponible para toda la fase de grupos de España.
1: O los primeros dos encuentros, por lo menos.
2: Sí, pero al tercero llegaría y entraría de cambio, Picasso.
1: Contra Uruguay, que es el partido más importante. Bueno, que la verdad es contra Cabo Verde y contra Arabia, pues creo que España sin Lamine Yamal lo puede resolver, pero tampoco quieres que tu estrella se pillaba en los primeros dos partidos, ¿no?
2: Sí, y lo van a llevar y lo van a aguantar, pues al final saben que es el del proceso y que ha estado ahí, que es campeón de Europa, pero...
1: Van a revisar la jugada, ¿eh? Posible
2: penal,
1: roja,
2: posible roja, perdón.
1: Posible roja ahí para Gerson, porque lleva los tachones por delante y sí le pega a Leandro Paredes, que sigue adolorido.
3: Ya va a llorar.
2: Sí, ya, a ver, vamos a decir algo. No encoge las piernas Gerson en ningún momento, que eso es una condicionante a lo mejor para poder sacar la tarjeta roja. Vamos a ver qué dice el árbitro.
1: ¿Qué dice el árbitro? Yo creo que va a sacar la tarjeta roja, ¿no? Ahí va la gente de Boca y va a expulsar a Gerson. Lo estaba buscando, así que expulsado Gerson. Adiós al brasileño. Y así que Cruzeiro se queda con un hombre menos, porque esa barrida, esa fuerte entrada, fue bien validada por el silbante.
2: Ahí está entonces Jesús Valenzuela, el árbitro venezolano, ¿no? Sacando la tarjeta roja después de la revisión. Gerson no encoge las piernas, le clava los tachones en la rodilla, en el suelo, al futbolista argentino Leandro Paredes. Y por eso es que el exfutbolista, también de la Roma, los dos jugadores en la Roma, Gerson antes que Leandro Paredes, tiene esta tarjeta roja que recibe el futbolista brasileño.
1: Saludos a toda la gente que está conectando ahí, al buen Jorge Mesa, a Samantha, a Claudia. Saludos a todos los que se están conectando a esta transmisión. También ahí a Celi Carriño. También a Milton Acuña, desde Ecuador, nos está escuchando.
2: Saludos.
1: Gran aficionado del Barcelona de Guayaquil.
2: Y va a tener que ajustar ahora el técnico de Cruzeiro, ¿no? Con una expulsión de un mediocampista, es complicado.
1: Tu hombre que recuperaba ahí ese 5 clavado.
2: No se quiere ir, Gerson.
1: No, y va a dejar allá a Lucas Romero solo, va a tener que ajustar.
2: Al Perito Romero, medio... que también estuvo aquí en la Liga MX.
1: ¿Lucas León? Romero, en León, sí. No le fue bien, ¿eh?
2: No, por eso de hecho de León se viene aquí a Cruzeiro, con Larcamón, se lo lleva Larcamón.
1: Y bueno, y después Larcamón que duró como 3 meses en Cruzeiro, ¿no?
2: Sí.
1: Que tenía bien el equipo, pero creo que fue una eliminación, no sé si de Copa, donde lo echan para afuera. Y bueno,
2: ahí
1: no le fue bien.
2: Ahí regresa Necaxa.
1: Y luego ya sabemos la triste historia en Cruz Azul.
2: Y ahorita ya está a punto de tener nuevo equipo, Picasso.
1: ¿Qué estará pensando Larcamón de que me despiden a una jornada de finalizar el torneo regular y ahora el equipo en la final?
2: Sí, a
1: final.
2: Ver, él va a decir toda la vida que ese equipo, si es campeón, es suyo, ¿estás de acuerdo?
1: Como la Volpe, ¿no? Sí. Con Monterrey, ¿te acuerdas?
2: Sí.
1: Con Toluca también.
2: Con Toluca. Justo.
1: Con Toluca sí se lo creó. Pero con Monterrey, ¿te acuerdas cuando esa época de Víctor Manuel Bucetich? Yo se lo dejé armado, yo le dejé esos títulos.
2: Ya caíste, señor.
1: Ya que hay tiro libre. Ya está recuperado Paredes. ¡Viene el disparo! ¡Golazo! ¡No! ¡El efecto óptico! ¡Nos hace trizas a toda la gente de Boca! ¡También a mí! ¡Pareció un golazo de Leandro Paredes! Pero la pelota pega en la red, pero por fuera, ya muchos estaban festejando por parte de Boca y de Ilusión Óptica. Nos hace de las suyas, pero no entró ese balón.
2: Si el primero fue un golazo, este también lo iba a hacer por parte de Leandro Paredes. Qué buena técnica tiene de golpeo de balón. Y me parece que aquí es donde puede darla a notar, porque en Argentina siempre Messi cobra los tiros libres, ¿no? Pero cuando agarra el esférico, tiene esta capacidad y esta valentía de ser el hombre importante en el tiro libre para Boca Juniors. Qué calidad la de Leandro Paredes con esa bota derecha.
1: Ah, cómo le pega Leandro Paredes, ¿eh? O sea, por centímetros la pelota no entra. El efecto óptico, mucha gente de Boca, varios jugadores, incluso yo, nos fuimos con la finta de que la pelota había entrado y no, pegó en la red, pero por fuera. Y la hinchada de Boca apoyando. Pausa y hidratación al minuto 70. Le quedan 20. Para que Boca pueda ganar y depender de sí mismo. Trae el empate incluso. Ahorita dependerían que ganara el equipo o empatara.
2: Sí, a ver,
1: mañana ahorita, Católica con Barcelona.
2: Ahorita con este empate, Cruzeiro está en primer lugar con 8 puntos, Boca con 7 en segundo lugar, la U Católica con 7 pero con un partido menos, y el Barcelona con 3 hasta el momento. Entonces, ¿qué pasaría si mañana gana la U Católica? Ellos se van al primer lugar con 10 puntos y Boca ya no dependería. Oye, de ellos.
1: Para... Saludos al buen Chullón, está escuchándonos al Chullón.
2: Saludos.
1: El mayor aficionado de las Chivas. Y le va a River. Él le va a River y viene cambio, se va Belmonte,
2: arriba entra el Changuito Ceballos. Y al Barça, ¿no? Es súper fan del Barça ahí. Y de River. El buen Chullón.
1: El buen Chullón.
2: ¿Tú le vas a Boca o a River? O...
1: No, yo a Boca.
2: O sea, pero sí le vas a uno.
1: Sí, a Boca. Y viene el Chango Ceballos a la cancha. Ahí de las modificaciones se fue Belmonte, que no había hecho mucho, Este sí, Ceballos, sí. Que no sabe si lo van a renovar, Va a terminar contrato ya con Boca y parece que no va a seguir o lo quieren vender. Ahí está esa negociación o ese dilema por parte de la directiva que encabeza Juan Román Riquelme. Y cuidado que viene Boca. Aquí hay peligro, la toma. ¡El Chango! ¡Se viene el Chango! ¡El segundo no! ¡Qué gran cruce por parte del guardameta Octavio! ¡Que es figura! ¡Le quita el grito de gol al delantero por parte de Boca y puede venir la vuelta! ¡Atención con Pereira! ¡Pereira y en tres cuartos del terreno de juego! ¡Sigue Pereira! ¡Hay falta! ¡Claro! ¡Bien marcada! ¡Y aquí es un respiro para toda la gente de Crucero! ¡Y hay tarjeta amarilla para Ayrton Costa!
2: Sí, ahí le deja el caballazo, ¿no? El lateral de Boca Juniors termina metiendo todo el cuerpo a la hora de...
1: No, es Dilolo, el amonestado, es Dilolo.
2: ¿Sí es Dilolo?
1: Sí, es Dilolo. O sea, la gente se va con Ayrton Costa, incluso la transmisión, pero es Dilolo el que comete la infracción.
2: Bueno, ya veremos qué es lo que nos indica la Conmebol, que por cierto, sí le da el gol a Merentiel, ¿no? Ya aquí está en la página oficial de la Conmebol, el gol al minuto 15 es de Merentiel después del desvío en el último segundo que termina provocando tras el tiro de Paredes.
1: Bueno, molestaron a Costa cuando el que hace la falta es Dilolo antes, ¿no? Bueno, no nos quejamos de los arbitrajes de la Liga MX y también acá en Sudamérica, luego se las pintan igual,
2: Sí, verdad, es amarilla, sí es para Ayrton Costa, para ¿sí? el central de Boca Juniors.
1: Ahí está Ayrton Costa, amonestado, tiro libre. Se viene un cambio por parte de Cruzeiro.
2: Sí, vendrá a la cancha con el número 2. En estos momentos ingresa Cauá Moraes. Es el futbolista que está ingresando a la Bombonera. Sale con el número 23, Fagner, me parece que el autor del gol. Y el amonestado es el que termina abandonando la cancha.
1: Así que Moraes a la cancha. Y se va Fagner, el hombre del gol. Ahí, lateral por lateral,
2: Sí, ya está amonestado y no quiere correr riesgos el técnico de Cruzeiro.
1: Así que ahí está Cauá Moraes a la cancha. Le va a pegar. Viene el servicio a segundo poste. La pelota se va de largo. Nadie alcanza a rematar. Pero Pereira puso un gran servicio. Nadie logra llegar al remate y Boca se salva.
2: Repasemos, ¿te parece, Picasso, las opciones en el banquillo que tiene Boca Juniors? Está Jorge Figal, el exfutbolista del Inter de Miami, está Lucas Jansson, también está Hernán García, el portero suplente, William Salarcón, Alan Velasco, Ander Herrera, el español ex PSG y Manchester United, Kevin Zenón, Marcelo Weigand, Juan Barinaga, Marco Pellegrino y Ángel Romero, el paraguayo, son las opciones para estos 15 minutos que restan.
1: Puede entrar Ander Herrera, un futbolista que en el medio campo te da mucha proyección, que puede darle parque a los delanteros. Acá nos preguntan quién prefieres que sea campeón, Cruz Azul o Boca. No, pues Cruz Azul.
2: Ah, mira, por Cruz lo menos Azul. Eres fiel, Picasso.
1: O sea, sí, ahí Boca es mi equipo internacional, pero el equipo de mis amores, toda mi vida, es la Maquinola, que va a jugar la gran final contra Pumas del fútbol mexicano. Esperemos que sea una gran final y que gane el mejor. Una final con mucha expectativa antes de que comience la Copa del Mundo. Y viene Leandro Paredes manejando. Va con Blanco. Blanco con el Chango Ceballos. Ezequiel Ceballos sigue con la esférica, el número 7. Tocando retrasado para Blanco. Y este va con Ayrton Costa. Costa con Lidolo en el medio campo. Manejando Boca y en tres cuartos del terreno de juego. Buscando con Braida. Braida pierde la pelota pero recupera Boca. Buscando con Leandro Paredes, el capitán. Cambia de juego con Blanco. Blanco, Lautaro va a meter el servicio, bien rechazado por parte de la saga de Cruzeiro. Recupera en el medio campo Leandro Paredes, el capitán de Boca, que cambia de juego y puede haber peligro. Atención, en tres cuartos del terreno de juego sigue Aranda con esférica. Aranda está de espaldas, no encuentra por dónde. Va con Delgado. Aranda pisa la pelota por el sector derecha, tocando para Paredes. Paredes va con Costa, que va hacia el ataque. El central va con Lautaro Blanco, Ayrton Costa. Los 11 de Crucero defendiendo en 25 metros del terreno de juego. Cuidado, que viene el servicio al área. ¡El rebate! La pelota apenas se va desviada. Llegó Ezequiel. El Chango Ceballos para sacar el cabezazo. Y el balón bota, pero apenas se va desviado de la meta de Cruzeiro. Perdona Boca.
2: Gana bien dentro del área Ceballos. Mete la cabeza entre dos futbolistas de Cruzeiro, pero gira mucho el cuello y es ahí donde termina pasando el esférico al lado del poste derecho. Se salva Cruzeiro y recordemos que sigue siendo factor el portero del conjunto brasileño. Qué partidazo se ha aventado en esta ocasión Otavio para seguir manteniendo este 1-1. ¿Te parece si ahora repasamos las opciones de Cruzeiro? Le queda todavía una ventana de cambio, Picasso. Claro. Está Marquinhos, el delantero. Está Lucas Silva, te acordarás de este mediocampista ex del Real Madrid. Está Neisser Villarreal, Lucas Villalba, Mateus Cuña, João Marcelo, Kaique Kenji, Yapa, y también está el número 91, Francisco da Costa Aragao, y Wanderson Maciel Souza.
1: Y bueno, acá hay falta por parte...
2: Francisco da Costa, este que estuvo en el Atlante.
1: Ah, mira. Varios, ex Liga MX, ¿no?
2: Y en Gallos de Querétaro, sí.
1: Acá Delgado.
2: El famoso Chiquinho, no sé si te acordarás de...
1: Chiquinho, sí, cómo no.
2: Estuvo aquí y fue campeón con Atlante en la expansión.
1: Bueno, Atlante ahí, saludos a...
3: Tenemos exclusiva de Picasso tratando de hablar sobre los metros en la cancha.
1: Ah, bueno, acá me confundí, me confundí.
2: Qué manchados, ¿eh?
1: Qué manchados aquí en la producción.
2: Ah, pero fue Cristina, aquí mis chavos no tienen nada que ver, Picasso, ¿eh?
1: Y cuidado, que viene el Chango Ceballos, el Chango, pisando la pelota en tres cuartos del terreno de juego.
2: Se le acaba el tiempo a Boca, ¿eh?
1: A Jiménez, que se le escurre la pelota, tiene que cambiar, ¿eh? La delantera.
2: A ver, ya tiene que reaccionar desde el banquillo.
1: Se ve complicado y viene el Chango Ceballos, ¿qué hace? El autopase, pero viene el cruzamiento por parte de Jonathan Jesús cuando ya ingresaba al área solo. Viene el central por parte de Cruzeiro. Ha sido un partido... bueno, dinámico, entretenido, raro en la Copa Libertadores, ¿eh? Porque luego entre argentinos y brasileños se agarran a patadas y lo que menos ves es fútbol.
2: Sí, ahora ha sido todo lo contrario, ¿no? Boca en el primer tiempo, Cruzeiro más en el segundo, ahora Boca empieza a recuperar la posición del esférico. Y qué bien ha entrado Ceballos, ya tuvo dos ocasiones, pero es el hombre que la pide, que la mueve, ¿no? Que termina botándose. Ceballos trae esa hambre de quedarse en Boca Juniors.
1: Ay, lo de Belmonte para llorar, ¿no? No hizo nada. Y cuidado, que viene Boca. ¡El disparo! ¡Otra vez el guardameta! Es factor, es figura. Le quita el grito de gol a Aranda, que había hecho el recorte, que saca el zapatazo. E impresionante, lo Otavio, ¿eh? La gran figura del partido. Ha hecho cuatro atajadas espectaculares.
2: Ya denle el MVP del partido a Otavio. No hay quien lo merezca más, Picasso. ¡Qué partidazo del portero de Cruzeiro! Esto iba a gol y terminó evitando la anotación del conjunto de Boca. Hay modificación por parte del conjunto de Cruzeiro. Vendrá a la cancha con la camiseta número 22, Neisser Villarreal. Entra el delantero al terreno de juego, el que sale con la camiseta número 19.
1: Cayo Jorge. Cayo Jorge. Sí, el delantero titular y entra el suplente.
2: Y también entra Pereira con el número 10.
1: Y entra João Marcelo.
2: Digo, sale Pereira con el número 10. Y entra João Marcelo con el número 43.
1: Ahí esa producción no perdona nada, ¿eh? Y viene Leandro Paredes. Se apoya. Cuidado con el disparo. ¡A rechazo! Y tiro de esquina. ¿No? La tocó Jiménez. Jiménez la toca, la manda afuera. Y le quita una importante a Tomás Aranda. En 81 minutos, Boca 1, Cruzeiro 1.
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1: Y acá Sinisterra ganando en el cabezazo. Casi no le hemos mencionado al colombiano que jugaba en la Premier League. Suplente aquí en Cruzeiro, ¿eh?
2: Sí.
1: Le ha costado.
2: Tú en el Bournemouth, ¿no?
1: Sí. Ahí a Luis Sinisterra.
2: No sé si está en la prelista de Colombia, ¿eh?
1: Hay que checar. Pues te acuerdas también de Roger Martínez, ¿no? ¿Cómo se puso?
2: Este se hizo berrinche.
1: El ex de América. Cuidado, que viene Boca. Buscando la bestia, Miguel Merentiel. Viene el cruzamiento defensivo. Y viene Sinisterra, que conduce la pelota. Que hay falta. El árbitro dice nada, ¿sí? Va a sacar tarjeta amarilla para el Chango Ceballos. Ahí la falta sobre el colombiano. Bien amonestado ahí el Changuito Ceballos.
2: Está muy revolucionado, ¿no? Para bien y para mal. Es el que está tratando de cambiarle la cara al partido y llega tarde. Viene esta tarjeta amarilla para el futbolista de Boca Juniors.
1: Ezequiel Ceballos. Futbolista que tiene mucha habilidad. Caracolero, que es rápido.
2: Y no, no está Sinisterra.
1: No, digo, es que bajó, ¿eh?
2: Delanteros de los 55, ¿no? Entendido que no son todos los que van a ir al Mundial. Rafael Santos Borré, Yamington Campás, Johan Carbonero, Edwin Cetré, el que buscaba Cruz Azul, John Córdoba, John Durán, Andrés Gómez, Juan Camilo Hernández, Steven Mendoza, Luis Suárez, Sebastián Villa, Neyson Villarreal, Kevin Viveros y Luis Díaz son todos los delanteros que podrían ir a la Copa del Mundo.
1: Y aquí viene Neyson Villarreal, se apoya. ¡Atención, hay peligro! ¡El disparo que se va desviado! Llegando Moraes para sacar el zapatazo, la pelota se va muy, pero muy desviada de la meta de Leandro Bray.
2: Pues ahí está Neyser Villarreal, ¿no? Que él sí está en la convocatoria justamente.

0: con Blanco, Blanco hacia la pared para Ceballos, viene el cruzamiento por parte de Moraes, y ahora regresando para Leandro Paredes, y este va con Costa, Costa abriendo para Braida, Braida prefiere tocar retrasado, no encuentra por dónde, va con Dilolo, y este va con Ayrton Costa. El capitán Leandro Paredes la toma en tres cuartos del terreno de juego. Sigue Leandro Paredes buscando con Delgado, Delgado regresando para Costa, Costa va con Blanco, Blanco para Delgado, regresando ahora para Ayrton Costa, y este va con Lautaro Dilolo, Dilolo buscando ahora con Leandro Paredes, y este abriendo para Braida, Braida no encuentra por dónde, le cierran bien los espacios al futbolista de Boca, y la toma ahora Aranda, y viene el disparo desesperado por parte del capitán de Leandro Paredes, que se está desesperando, y este empate a Boca lo puede dejar fuera de la Copa Libertadores. Saludos ahí también a Van Rivera, ahí saludos a toda la gente que se está conectando, mi estimado Jaime Sandoval.
1: Sí, perder en la Copa Libertadores en casa o no sacar la victoria influye mucho, ¿no? Entre un equipo que quiere ser o no ser campeón. Se hace la modificación, Milton Jiménez sale del terreno de juego, entra el paraguayo Ángel Romero con la camiseta número 29.
0: Alexo de la Máquina en el terreno de juego. Ahí está Ángel Romero, que en Cruz Azul tuvo unos pequeños chispazos nada más, pero no pasó, ¿eh? Mucho con este futbolista paraguayo.
1: Yo le tenía fe, la verdad.
0: Sí, se hablaban unas cosas muy interesantes, pero pues no, no pasó nada.
1: También le tocó una mala época, ¿no? Hay que decirlo.
0: Sí. De Cruz Azul, un equipo que en ese momento no peleaba.
1: La del Tuca, ¿no? Esta transición de directiva con Víctor Velázquez. Todo ese movimiento que terminó sufriendo Cruz Azul. La salida de Billy Álvarez, ¿no?
0: Sí.
1: Que ya sacaron la película, Picasso.
0: Sí, ayer la estrenaron y por eso ayer
1: ¿La viste o no?
0: No, la tengo que ver, la tengo que ver.
1: Yo pensé que ya estarías en la premier.
0: No, pero hay que trabajar, señor. No me dejas. O sea, en las dos chambas no me dejan. O sea, me traen, pero... Híjole.
1: Bueno, pues ya tendrás oportunidad.
0: Pero así facturando, señor, así facturando.
1: Excelente.
0: Cuidado, que viene Boca. Atención, puede haber peligro en tres cuartos del terreno de juego. Apoyándose con Braida. Y este va con Romero, que pide su primera pelota. Buscando a Ayrton Costa, que mete el servicio, que es rechazado. ¿Quién la gana? ¿Quién la recupera? Puede ganar a la bestia Miguel Berentiel, pero bien, ahí en el fondo... Fabricio Bruno dice, no quiero saber nada. Y cuidado con Sinisterra. Aquí puede haber peligro. Se viene el segundo. Se viene el segundo. ¡Excelente break!
1: Increíble.
0: Quitando el grito de gol a la gente de Cruzeiro. Achicando el guardameta. Y le gana la batalla al delantero colombiano. Y viene la vuelta con el Chango Ceballos, que toma la pelota. Le quedan 4 minutos buscando ahora con Aranda. Aranda con la pelota, mete el servicio, bien rechazado, quién la gana, quién la recupera, el Lautaro Blanco por el sector izquierda, último cuarto del terreno de juego, se apoya con Paredes, Paredes alza la vista, va hacia el centro, con Romero que bien la controla, ahora sí, el paraguayo, buscando ahora con Lautaro Blanco, Blanco hace recorte, puede meter el servicio al área, pero no encuentra a nadie, por eso prefiere a Leandro Paredes, y este va, ahora con Blanco, de nueva cuenta la pide el Changuito Ceballos, y viene el servicio al área, bien rechazado. La verdad, nadie de los delanteros de Boca se mueve y así es complicado.
1: Sí, sobre todo porque la referencia ofensiva que tenían en Milton Jiménez ya no está. No, más allá de que permanezcan otros delanteros, no es no tienen esta capacidad de incomodar dentro del área como sí lo hacía Milton.
0: Delgado va con el Chango Ceballos. La gana Lautaro Blanco, viene Lautaro, va a meter el servicio. ¡Otra vez la gran barrida! Por parte... de la gente de Cruzeiro, que ha hecho un gran encuentro. Hay dos balones en la cancha. ¡Viene el servicio al área! ¡Cuidado el rebote! ¡La bestia! ¡Gol! ¡Gol! ¡De Boca! ¡Cuando se venía la noche! Cuando parecía que iba a ser una tormenta, la figura el día de hoy, el más criticado, el más odiado por momentos, la bestia Miguel Berentiel, se encuentra una pelota dentro del área, hace el toque a la red y la banda al fondo para vencer al guardameta Octavio al minuto 88. Boca está cerca de llevarse la victoria. Y me

0: meterse de lleno a los octavos de la Copa Libertadores.
1: Habrá polémica en esta jugada por los dos balones que estaban en el terreno de juego, porque a la hora que emanan el centro, previo al remate de Merentiel, había dos esféricos en la cancha, así que cuidado con eso, seguramente tendrán que revisarla. Y algo pedían los de Cruzeiro, ¿no? En la jugada, no sé si una falta, si una mano, pero algo dentro del área también reclamaban los jugadores del conjunto brasileño. Yo, en esa jugada dentro del área grande, no me percato que haya algo que pudiera anular el gol.
0: Es que a ver, yo
1: dice creo Luca que... Dice Lucas Romero que es una mano.
0: A ver qué dice Lucas Romero. Híjole,
1: sí, desde
0: si la anulan para Boca, ¡ay! ¡Qué mala suerte!
1: Desde que es el festejo de Merentiel, están pidiendo una mano dentro del área por parte del jugador de Boca Juniors.
0: No veo, ¿eh? No veo. Puede ser que haya una falta.
1: No, a ver, si hay mano es en el rechace. Gana el futbolista de Cruzeiro de cabeza y le tendría que haber rebotado al futbolista de Boca. Si no, no hay ninguna mano en ningún momento.
0: Yo no veo ninguna mano, ¿eh? En esta jugada, no
1: sí
0: veo.
1: Sí le pega, ¿eh? Yo sí la veo de la, ¿sí?, del lado izquierdo.
0: Ahí cuando llegaba Milton Delgado.
1: Sí.
0: Lo que sí veo, creo que es más que mano, una falta de Delgado, ¿eh?, sobre el defensor. Cuando llega a incomodarlo para rechazar.
1: Sí, a ver, yo lo que me percato en esta jugada, que no es tanto en cámara lenta, hay un remate de cabeza y después le pega la mano al futbolista de Boca y le cae a Merentiel y termina marcando el gol.
0: A ver, lo va a checar el silbante, ya va, la sí, gente para de Boca mano, para le grita de todo. Momento. Momento cardíaco en la Bombonera. El gol de la bestia Miguel Merentiel puede ser anulado y parece que hay méritos.
1: Sí le pegan la mano,
0: Parece que hay méritos. Ya incluso aficionados de Boca se llevan las manos al rostro. A ver, polémica, Jaime Sandoval.
1: Y el árbitro venezolano les dice, váyanse para allá porque no la puedo revisar hasta que ustedes se quiten de esta zona. Recordar que está prohibido por reglamento FIFA que haya gente detrás del árbitro verificando lo que él está viendo. ¿Por qué? Porque se puede malinterpretar, porque pueden influir con los gritos, porque pueden decir algo en el momento en el que le paren la jugada. Por eso es que piden que se alejen de la zona y no la va a revisar hasta que se despejen ahí los futbolistas de Boca.
0: Hay mucha
1: gente.
0: Se
1: agregan 9 minutos, Picasso.
0: ¡9 minutotes! No, y más lo que aquí agregue de esta polémica en el VAR, no lo dejan al árbitro venezolano tomar una decisión.
1: De aquí nos ligamos al noticiero seguramente.
0: ¡Qué partido! ¡Qué noche en la Bombonera! Con polémica.
1: Sí, a ver, le pega
0: la gente
1: cabeza
0: de Boca rezando.
1: Le pega en la cabeza y para mí después le pega en la mano a...
0: Oye, ya tenemos a 2,000 conectados.
1: Bienvenidos todos.
0: 2,000. Aquí en esa transmisión. Muchos aficionados de Boca. Mucha gente que es fan de la Copa Libertadores. A ver, ¿tú qué marcabas si fueras el silbante?
1: Yo, para mí sí es mano.
0: Creo que sí hay méritos. Incluso para mí no tanto la mano. Creo que hay más falta por parte de Milton Delgado. A ver qué dice el árbitro. Sí, mano. ¡Mano! Así que lo echa para atrás. Y esto está 1-1. La anotación de Merentiel de la bestia no cuenta. Y la afición de Boca se lamenta. Algunos quieren llorar. Todavía le quedan 9 minutos a este partido, Jaime Sandoval, pero es un golpe lo anímico. Y los brasileños, la torcida brasileña festejando.
1: Sí, un gol bien anulado, no polémico, pero bien anulado porque precede el disparo de Merentiel de una mano dentro del área por parte del otro futbolista de Boca Juniors. Así que tendrán cerca de unos 5 minutos más para intentar ganar el partido el conjunto de Boca. Aquí en casa se agregaron 9, ya se fueron 3, quedan 6 minutos, quizá agreguen uno más, ¿no? Un séptimo minuto extra para este encuentro entre Boca y Cruzeiro.
0: Le quedan 7 minutos a Boca para que pueda llevarse la victoria y dar un paso importante en la clasificación. El empate ya no lo dejaría depender de sí mismo, por eso busca la victoria. El trazo largo para ahí Lautaro, no puede llegar. Viene el rechace por parte de Cruzeiro, que no quiere saber de la pelota, que quiere negociar el empate, porque con el empate también estarían dando un gran paso para clasificar a la siguiente ronda. Ahí frente al Barcelona de Guayaquil, el rival más débil de este grupo.
1: Sí, que todavía tiene posibilidades, pero tiene que ganar contra la U Católica.
0: Si mañana le gana la U Católica, ¿cómo se va a poner este grupo, eh?
1: Sí.
0: ¿Cómo se va a poner para la última jornada del Grupo de la Muerte?
2: Y los transmitiremos, Picasso, eso ya está confirmado.
0: Ahí estaremos, y viene Boca, que está luchando, que está intentando. ¿Qué busca? Dale la victoria, buscando a Merentiel, que gana en el rebote, en tres cuartos del terreno de juego. Sigue la bestia, va con Romero, la pared, aquí hay peligro. Van a meter el servicio para el chango, bien el cruzamiento. Y Ubera quería rematar el técnico, todo mundo se va de Boca. Así que, partido tan emocionante. Y viene Leandro Paredes, el capitán. El hombre que nos recuerda a Juan Román Riquelme para los aficionados de Boca. 1, 2, 3, 4, 5 para buscar el remate. Todo crucero defendiendo, viene el servicio fácil para Jonathan, que rechaza, pero recupera en el fondo Romero. Romero va con Blanco. Blanco va a meter el servicio al área. Sale Octavio ganando el rebote. El disparo le pegó Arando horrible y la manda para afuera. ¿Qué encuentro, Jaime Sandoval?
2: Sí, qué tensión la que se vive en estos últimos minutos. Octavio cae al piso y pedía que lo atendieran a las asistencias médicas. Ya el árbitro le pide que se levante. Hoy ando fino, Picasso, en el tema de
0: la figura,
2: arbitral,
0: ¿no?
2: En el tema arbitral, desde antes de que se decidieran las jugadas del VAR, te lo dije, las dos ocasiones se iba a anular. Y la figura del partido, ¿quién es?
0: Octavio. ¿Quién es Octavio? No, Octavio. Qué porterazo, Octavio. 4 de gol,
2: Mínimo,
0: salvó, mínimo. Boca, la verdad, va a salir frustrado. Fue mejor. Y un error defensivo. También Cruzeiro tuvo las suyas. Bray tuvo también dos grandes atajadas. Un gran partido. Hemos disfrutado en la Bombonera. Estos encuentros que nos gusta narrar Jaime Sandoval. Estas noches de Copa Libertadores.
2: Las noches mágicas.
0: Eso de la Champions, ¿no? Estas son las noches, digamos, brillantes.
2: No, también son de la Libertadores. Me refiero a que hay buen fútbol también en la Libertadores.
0: Y viene el Chango Ceballos, que lucha, que ha entrado bien. Hay falta en el medio campo y puede ser de la última. De Boca, llegando Sinisierra para cometer la infracción. Mueve rápido, Sinisierra estorba y tienen que sacar la tarjeta amarilla, ¿sí? Amonestado. Ahí fue para Villarreal, finalmente la tarjeta amarilla.
2: Sí, para el otro colombiano.
0: Ahí los delanteros colombianos estorbando por parte de Cruzeiro. Viene el Chango, hace la pared, sigue el Chango. Va con Merentiel, que cae al área. No, no hay falta, no hay falta, dice el silbante, pero recupera Boca. Atención, hay cuatro dentro del área. Leandro Paredes alza la vista. Va a meter el servicio a segundo poste. El cabezazo fácil a las manos del guardameta Octavio. Y le quedan 2 minutos a este partido, más lo que quiera agregar por todo lo que se agregó en el VAR. Jaime Sandoval.
2: A ver, técnicamente no ha hecho ninguna seña el árbitro de algún minuto extra, ¿no? O sea, los 9 que marcó son los que se tendrían que cumplir. Vamos a ver si así lo hace.
0: Y viene el servicio, bien el cruzamiento defensivo por parte de Fabricio Bruno. Ezequiel Ceballos pide la pelota. La busca Leandro Paredes. Ha luchado Boca. Lo ha intentado, pero no encuentra cómo abrir a los brasileños. Viene el servicio al área, buscando a la bestia. Miguel Merentiel, bien rechazado. La gana Aranda. Recupera Aranda, de buen partido también. El día de hoy va a meter el servicio fácil. Ahí buscaba Ángel Romero, que es un delantero, pero no es un centro delantero nominal. Es un futbolista que juega como un segundo delantero atrás del 9 nominal.
2: Sí, nunca clavado, ¿no? Inclusive por las bandas también el mismo Romero siempre se desempeña.
0: Saludos ahí a Van Rivera, que dicen felicidades, gran transmisión, gracias, gracias también ahí a toda la gente. También se conectó en un momento nuestro querido Juan Carlos Zúñiga, el padrino.
2: Ya dijo que regresa pronto a las transmisiones de Libertadores.
0: Se cotiza mucho el padrino. Buscando Blanco, va con el Chango Ceballos, sigue el Chango. Qué bien marcado en el fondo por Moraes, que revienta, que pone a correr ahí a Villarreal, y va a ganar Villarreal la pelota. Y estos son segundos de respiro para Cruzeiro, que buscaba ahora Sinisterra. Viene el cruzamiento y viene Boca. Va a buscar la última, Boca Juniors, para llevarse la victoria. La afición está nerviosa. Nadie se mueve la Bombonera. Aquí viene Braida. Se quita el primero. Puede meter el servicio. Qué bien le cierran los espacios, pero recupera Boca. Buscando con Romero. Braida va con Romero. Romero dentro del área. Viene Braida. Aparece el segundo. Excelente el cruzamiento defensivo. Llegando Kaiki Bruno. para quitarle el grito de gol a la bestia Miguel Merentiel. ¡Qué jugada daba Armando!
2: Con el timing perfecto, evitando el gol.
0: Y cuidado que viene el servicio rechazado por parte de Cruzeiro. ¿Quién la gana? ¿Quién la pelea? Es Boca. Y va a ser la última y va a ser tiro de esquina. Bien ganado por la bestia Miguel Merentiel. Que todos vayan, que vaya Bray, que vaya Riquelme, que vaya el espíritu de Maradona, que vayan todos al área. Por parte de Cruzeiro viene el servicio. Que es espantoso, que es rechazado y parece que esto va a terminar con empate. La pelota la mandan hacia afuera, sigue Boca buscando la última.
2: Se agregó uno más, ¿eh?
0: Se va a agregar un minuto más para este compromiso. Buscando ahora Braida, que va a meter el servicio al área. Que ve la controla y la va a tomar Otavio. Y estos son segundos de respiro para Cruzeiro. Ubeda, toda la banca de Boca, no lo puede creer. Fueron mejores, fallaron varias. Y Otavio va a ser la gran figura de este compromiso. Ya estamos ya casi en los 100 minutos. 10 de agregado. A ver si dejan una más. Hay falta y claro que la van a dejar sobre Leandro Paredes, que quiere cobrar rápido, pero le cierra. Ahí Villarreal el espacio y cambio de juego. Buscando para Lautaro Blanco. Sigue Lautaro tocando en corto. Que va con Milton Delgado. Lautaro tienen que meter al área. Y viene la bestia que mete el servicio, que es rechazado. Se sigue peleando. La busca el Chango Ceballos. Pelea el Chango. La va a ganar la bestia. Sigue el Chango. Esta puede ser la última por parte de Boca. No, aquí intentan un lujito. Y van a perder la pelota, pero va a recuperarla.
2: Y agregaron dos, ¿no? No,
0: son
2: uno.
0: Dos minutos. La última. Esto nos pone más nervioso. Viene el disparo, que es rechazado y va a ser tiro de esquina. Todo mundo va a ir al remate. Leandro Paredes dice, déjenmela. La voy a meter al área. Casi 4,000 conectados en esta transmisión, Jimmy. La andamos rompiendo. Aquí van 1, 2, 3, 4, 5 para buscar el remate. Viene el servicio. El cabezazo, pero nadie puede llegar. La va a tomar Delgado. Delgado rescata la pelota. Viene el servicio al área. El remate que no llega. Se pide una mano. ¡Atención, mira el disparo! La pelota se va arriba, piden una mano, piden un penal. La gente de Boca no dice nada. Qué el drama, silbante, qué drama, Jaime Sandoval.
2: Están pidiendo una mano dentro del área.
0: ¡Uy!
2: A ver, de primera instancia, sin el zoom, me parece que sí le pega a ese futbolista en alguna zona.
0: Parece que es a Romero, ¿eh?
2: Sí. Necesitamos una toma más cercana nosotros para determinar si hay o no penal.
0: Parece que hay una mano, ya le están hablando del VAR, ¿eh? Ya le están hablando al silbante.
2: Qué partido tan complicado, ¿eh? Para el árbitro
0: venezolano.
2: Qué
0: encuentro. Qué partido, 12 minutos agregados.
2: Y podría terminar en un penal, ¿eh?
0: Nos estamos quedando sin voz. Parece que hay una mano.
2: Para mí es penal, ¿eh?
0: ¡Sí, es penal!
3: Hasta que gane Boca.
0: Parece que es penal y se insiste.
2: ¡No, lo acabó!
0: ¡No, acabó! ¡Lo acabó cuando apareció una mano! ¡Polémica en la Copa Libertadores! ¡Qué polémica! La gente de Cruzeiro festeja y la gente de Boca no lo puede creer.
2: ¡Qué vergüenza!
0: ¡Qué vergüenza el arbitraje!
2: Había estado perfecto el arbitraje hasta esta jugada. Claro que es penal en esta última jugada de Boca por el remate. Iván y todos los jugadores de Boca se le acercan porque ni siquiera la revisó. Y el problema fue que empezó a agregar dos minutos de más, ¿no? Cuando ya habían transcurrido los 9 reglamentarios que había marcado. Se metió en problemas el árbitro venezolano y esto tiene que ser un escándalo seguramente mañana en todos los diarios del fútbol argentino.
0: No, este es un escándalo. Va Ubeda, va toda la gente de Boca. Ahí Leandro Paredes le dicen de todo. Es que si es una mano, tenía que revisarla por lo menos y acaba el partido. Nos quejamos de los arbitrajes de la Liga MX. En la Copa Libertadores dicen, quítate que ahí te voy.
3: Ni en la Liga MX.
2: Sí, ni los Pumas que eligen a sus árbitros. Pasa eso, de verdad.
0: Pasa eso. Pues muchas gracias a toda la gente que se conectó.
4: Si vas a llorar, llora, güey.
0: y sigue la gente de Boca protestando.
2: Sí, ni siquiera ha terminado la transmisión, ¿no? Porque es tanta la insistencia de todos los suplentes, del capitán Leandro Paredes, se acercan ahí los jugadores de Boca Juniors, le dicen que así como revisó las otras dos, tendría que haber revisado por lo menos esta e irla a ver al monitor, porque era una clara mano de Lucas Romero dentro del área. Con polémica y todo, llegó el momento de despedirnos Luis Picasso en esta Copa Libertadores. Boca Juniors no está eliminado, Boca Juniors sigue con posibilidad de ir a los octavos de final, pero se le complica el panorama de cara a la última jornada de esta Copa Libertadores. Muchas gracias, Picasso, qué gran partido vivimos en la Bombonera.
0: Gracias a ti, Jaime, y a toda la gente que nos escuchó aquí a través de Radio Red.
2: Nosotros nos despedimos a nombre de Víctor Rodríguez y también de Emi en la producción, al buen Bambu en los controles, Cristina en el área técnica, a todos los que hicieron posible esta transmisión. Nosotros los invitamos a que se queden porque hay más en Radio Red 1110 AM. Hasta la próxima, buenas noches, pásela bien.
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0: Muy buenas noches, vamos con las noticias. El director del Instituto Mexicano del Seguro Social, Zoe Robledo, informó que la institución trabaja en 19 frentes de obra hospitalaria para ampliar su infraestructura médica en el país. Los hospitales de Guanajuato, Sonora e Hidalgo están próximos a inaugurarse tras haber contratado ya a sus médicos especialistas. Además, destacó que en los últimos 18 meses, el instituto inauguró 7 hospitales. El gobierno del Estado de México alistó brigadas médicas en sus 19 jurisdicciones sanitarias para atender contingencias por la temporada de lluvias. Con el inicio de las precipitaciones, la Secretaría de Salud intensificó la fumigación para prevenir el dengue, zika y chikungunya. Las autoridades exhortaron a la población a no tirar basura para evitar inundaciones. El gobierno de la Ciudad de México te invita este sábado 23 de mayo al Baile por la Paz con la participación especial de la Sonora Santanera, además de reconocidas mujeres sonideras. La cita es de 12 a 17 horas en el kiosco León de los Aldama en la colonia San Felipe de Jesús, Alcaldía Gustavo Amadero. En información internacional, un sismo de magnitud 6.1 se registró este martes 19 de mayo en la costa sur de Perú, en la región de Ica. Hasta ahora se reportan al menos 30 heridos leves y algunos daños materiales, según autoridades peruanas. Le informó Alicia Hernández Romero.
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8: ¿Qué tal? Excelente noche. Continuamos con más información de las calles. Encontrarás tránsito lento sobre la avenida Insurgentes si te diriges hacia el norte, entre la avenida Acueducto y hasta llegar a la avenida Francisco Macín. Como alternativa vial tienes la avenida Centenario. Por otra parte, te recuerdo que en el circuito exterior mexiquense habrá trabajos nocturnos en el tramo ubicado entre la caseta de Tultepec y el entronque con la autopista México-Pachuca. Se mantendrá circulación parcial. Tómelo en cuenta porque sobre periférico en su parte poniente de las 9 de la noche a las 5 de la mañana encontrarás cierres por trabajos complementarios y de mantenimiento entre Toreo y la zona de Mundo E, así que toma tus previsiones. Como alternativa tienes la avenida Aquiles Cerdán. Y recuerda que si tienes placas de discapacidad no pagas parquímetro aquí en la ciudad. Recuerda siempre respetar el reglamento de tránsito. Con el reporte vial, Manuel Adauto.
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28: ¿Qué hace? ¡Sale Malagón! Malagón salió con un temor tristísimo.
29: Es curioso pensar que hace 4 años nadie se hubiera imaginado que el nombre de Luis Ángel Malagón fuera un tema de conversación central para la Copa del Mundo. Fue cuando llegó con América sin mucho foco y logró consolidarse a tal grado que a sus 29 años tiene un palmarés que ya lo hubieran querido tener guardametas como Guillermo Ochoa o José de Jesús Corona.
30: Me costó uno y el otro para llegar aquí, hoy ya estoy aquí, ¿qué quiero? Quédame mucho tiempo, entonces le agradezco a ese güey de que se salió hace, hoy tengo 27, que me salió a los 13 años de mi casa a tu casa y que sigue siendo el mismo güey de que quiere más, no pierde ese hambre, no pierde ese ADN y nada, quiero seguir trabajando y logrando muchas cosas.
29: Sin embargo, ese ascenso meteórico que cosechó en menos de 3 años lleva consigo una ida y venida de caídas, avances, retrocesos, polémicas, títulos, pero sobre todo lesiones, las cuales curiosamente han llegado en momentos específicos cuando Luis Ángel necesita refrendar su éxito con la selección mexicana, como en los Juegos Olímpicos de Tokio.
0: Y de Charlie, ¿no? ¡Cuidado! Ese balón termina por sacarlo el cuadro mexicano, fuerte, durísimo, impacto entre el arquero mexicano y Mauricio Pineda.
29: O en la Copa América del 2024, donde indiscutiblemente iba a ser el titular de la selección mayor.
2: Desafortunadamente para Luis Ángel Malagón parece que se terminó el sueño de la Copa América luego de que hoy se le realizaran estudios. Estos mismos estudios han arrojado un desgarre muscular de segundo grado.
29: Y ahora en la Copa del Mundo de este año.
0: Mira Malagón.
3: Se
0: tiene que detener todo.
29: Malagón fue del cielo al infierno en menos de 2 años y es muy probable que esta caída en picada sea el comienzo de su decadencia. Luces, micrófonos, que comience el salseo.
5: Esa presión, ese estrés tiene que ver.
6: Tiene muchísimo que ver.
29: Malagón es un caso curioso, algo muy similar a lo que pasó con Moisés Muñoz, llegar a Cuapa en una edad avanzada, e incluso con un pasado en el extinto Monarcas Morelia, y ambos llegaron a América con más dudas que certezas, pero terminaron convirtiéndose, si no en leyendas, en estandartes de títulos en América.
7: Metiendo el servicio, cabezazo de Moisés.
29: ¡Gol! Luis a los 19 recibió la oportunidad en la Copa MX. Y no fue hasta finales de ese año que Malagón se pudo ganar la confianza para convertirse en arquero titular.
0: ¡Viene Marcel contra Malagón! ¡Marcel se lo quita! ¡No! ¡Qué atajadón de Malagón!
29: Tras la desaparición de los Monarcas, Luis continuó su carrera en Necaxa. Ahí logró destacadas actuaciones que incluso le permitieron ser parte de la selección preolímpica de Jaime Lozano. Fueron 2 años y medio con Necaxa que, si bien no era protagonista del fútbol mexicano, estuvieron en esos torneos peleando puestos de liguilla.
0: Termina por tomarla Leo Fernández, dispara, atrás, ahí está otra vez, el ángel de Necaxa.
29: Fue ahí cuando su vida cambió por completo, pues con la salida de Guillermo Ochoa, llegó a Cuapa, que como lo decíamos hace un momento, no había sido un movimiento que la afición esperara, tal como sucedió con Moisés Muñoz. Más de uno levantó la ceja preguntándose incluso, ¿quién era Malagón?
8: Somos América.
10: Sí fue complicado porque imagínate, llegas a un equipo con bastantes jugadores pesados, de calidad, Henry.
8: Con exigencia.
10: Obvio, aparte aquí te exigen cada partido.
8: Sí.
10: Cada ley tienes que ganar todo porque si el América pierde, literal, casi es un fracaso, ¿sabes?
29: Sin embargo, pudo quedarse con el arco y a partir de aquí el resto es historia. Fue fundamental para obtener el primer tricampeonato en la historia de los torneos cortos, siendo clave especialmente en el bicampeonato.
0: Un bomboncito para el remate, otra vez muy buen remate. ¡Vega le pegó! ¡Luis Ángel!
29: Pero con ese ascenso llegaron varios problemas, entre ellos las lesiones. Desde el verano del 2024, su nivel empezó a verse mermado por la fatiga muscular que de a poco fue dañando su cuerpo. Y quizás el primer gran golpe que recibió fue justamente perderse la Copa América, en la que por primera vez se perfilaba ser el titular de la selección mexicana.
6: Entonces, puede ser que Malagón tenga ya un problema del tendón ahí, que esté ya de mala calidad las fibras y se haya roto por eso.
7: De tiempo atrás.
6: De algunas semanas atrás. Okay. O meses que lo hayan sacado con puras fisioterapias y él a final de cuentas jugó muy bien la final, no pasó a mayores, pero siempre pasa algo donde si esto no se lleva de la manera adecuada.
29: Y justamente a raíz de esta lesión fue que surgió la primera polémica en la que se vio envuelto, pues Pietrasanta en su papel de Patiño y payaso de la televisión deportiva insinuó que había fingido la lesión.
11: Tengo una duda, ¿Malagón se lesionó el pretexto izquierdo o el miedo derecho? ¿Alguien sabe?
29: Malagón cayó en el juego y le contestó comenzando con una guerra declarada contra el narrador de ESPN.
8: Lastimosamente se han dicho mil cosas, sobre todo de alguien cercano ahí de ustedes, de los medios, que la verdad qué pena, porque siempre he sido un tipo muy profesional que se ha mantenido sobre un perfil.
6: ¿Qué se
8: pero
6: ha dicho,
8: bueno,
4: No, ellos saben, no quiero entrar en polémica. Simplemente ahí los estudios van a ver que estoy rotísimo.
29: A tal grado que hubo un confrontamiento físico, encarándolo con cierta violencia. Y aunque no se comprobó nada, lo que sí es un hecho es que en redes sociales, cada que Luis ha tenido oportunidad, no ha dejado de increpar a Pietra con insultos y amenazas.
9: Él le puso, cuando quieras nos vemos y ahí lo arreglamos, ¿no? Así bravito el Malagón. Pues obviamente no me voy a ir a agarrarme a golpes con Malagón, porque además el caballero de la noche le dice, me va a matar.
29: Lo que es un hecho es que aún con el tricampeonato, su nivel venía a la baja, y tras perder la cuarta final consecutiva, se viralizó una declaración de la conductora de ESPN, Eli Patiño, en la que reveló un escándalo que puso en jaque al guardameta, asegurando que su esposa lo iba a denunciar por violencia familiar.
12: Malagón está en una situación personal muy delicada, que inclusive podría poner en peligro su continuidad en selección mexicana. Muy delicada.
13: A ver, no puedes decir más que eso. Sí. Vamos ayudándole a la gente. ¿Es familiar?
12: Sí.
13: ¿Es legal?
12: ¿Es qué, perdón?
13: ¿De orden legal? Sí. ¿De orden jurídico? Ya. Con eso...
29: Malagón, como ya lo venía haciendo, no dudó en confrontar a los periodistas y explotó contra los dos conductores, además de tener la desatinada decisión del peor ejemplo de un control de daños, su asesor o el de la América, quien haya sido el que incitara a la pareja a grabarse. Definitivamente es un enemigo más del portero, pues en lugar de ayudarlo lo perjudicó aún más. En este video completamente artificial, brota inseguridad e incomodidad de la actual pareja, y eso todos lo vieron.
4: ¿Qué tal, americanistas? ¿Cómo están? Espero que todo bien. Simplemente este video es para agradecer y que sepan que estamos muy bien, mejor que nunca, esperando la llegada de nuestra niña. Y nada, tristes por la difamación que se ha hecho sobre mi persona, pero bueno, al final del día son cosas que uno no decide. Les mando un fuerte abrazo, que estén bien y que los bendiga. Saludos.
29: La gente empezó a sacar sus propias conclusiones por el lenguaje no verbal de Brenda. Fue entonces que Malagón optó por amenazar con demanda, algo que casi a un año podríamos especular solo fue eso, un amague.
14: Y yo, que tengo un oficio de investigador increíble, eso es mentira. No hay absolutamente nada hasta ahora. Su equipo legal, con el cual ya hablé, va a tomar serias cartas en el asunto.
29: Lo que es una realidad es que claramente Luis Ángel tiene problemas con su temperamento. No puede controlarse cuando le hacen críticas o hablan de él, pues se ha enfrascado en discusiones hasta con aficionados, uno de ellos una señora.
4: No soy mamón, se lo voy a decir, soy muy buen rollo, mucha gente me conoce, soy a todo dar, pero que digan que soy mamón me remolesta, porque vengo con todas las ganas de ilusión de estar con ustedes, somos paisanos todos, güey. Al final del día estamos paisanos en la mano, y que alguien venga y me tache ese nombre, te juro que, pero bueno, y que alguien venga
29: lo hemos dicho en muchas ocasiones en este canal, el principal problema de los futbolistas mexicanos recae en la poca educación, valores y desarrollo que llevan desde pequeños, pues la mayoría deja los estudios para dedicarse a patear un balón, con el fútbol como única escuela, y de repente llegan los millones de pesos, y eso no cualquiera puede manejarlo con facilidad.
15: El deportista de tan solo 27 años de edad fue visto en un centro comercial muy exclusivo comprando mucha, pero mucha ropa de diseñador. Lo que nos llamó la atención es que el arquero no iba solo, ya que lo pudimos captar muy bien acompañado de esta guapa rubia. Pero no solo eso, también nos dimos cuenta que las compras no eran para él, sino para su bella acompañante. Vean cómo Malagón les coge un bolso.
29: Luego de esa lesión que lo frenó de estar en la Copa América, se le suma la que tuvo en 2020 y que lo dejó fuera de los Olímpicos, generando un patrón de lesiones. Sus músculos ceden ante la presión. El estrés que él carga es tan grande que termina por romperse. De acuerdo con el doctor Meraz en ESPN, fue fundamental para que se rompiera el tendón de Aquiles hace unos días, pues este tipo de lesiones viene en gran parte por el estrés que llega a sufrir el atleta.
6: Pero el estar en un estrés constante de recuperarse, de estar en condiciones para su equipo, de estar en condiciones para el mundial, llevan a un estrés acumulativo que no hace que los músculos descansen adecuadamente.
29: Esta rotura de tendón de Aquiles fue la gota que derramó el vaso en la crisis de Luis Ángel Malagón, pues el 2026 lo arrancó con muchos problemas en su cabeza, partiendo con que perdió la titularidad de la selección mexicana a meses del mundial.
28: ¡Sale Malagón! Malagón salió con un temor. Tristísimo.
29: En su club la cosa no fue distinta, pues América ha tenido un arranque de semestre de pesadilla, firmando sus peores registros desde que llegó Jardine, y Luis claramente no estaba ayudando a salir de esa crisis, pues los goles que le estaban metiendo eran el fiel reflejo de su baja de juego.
16: Fue el disparo de Luca, contrarremate, gol de Juárez.
29: Tanto así que en el partido ante Querétaro, sin importar lo débil del rival, Jardine decidió hacer rotaciones y advirtió que a partir de ahí Cota sería titular en liga, mientras que Malagón en CONCACAF.
17: Sabiendo, entonces, por ejemplo, ya te anticipo, ante Mazatlán va a jugar Cota otra vez, y después del partido de Mazatlán ahí vamos a ver cómo estamos en la tabla.
29: Y es que sus polémicas con su esposa y hasta lo de su fiesta, en la que estuvo presente Álvaro Morales, no ayudaron en nada al momento que vivía, pero definitivamente esta lesión que lo deja fuera del mundial es el pico. A partir de aquí será solo caída. En estas últimas semanas, su pareja fue tendencia por lo que ha posteado en redes sociales, pues no ayuda en nada a la situación del portero, dejando mensajes abiertos a la interpretación, de nuevo, como si el enemigo de Malagón estuviera en casa.
18: Al final, la verdad siempre encuentra su lugar, y el tiempo, que es el mejor testigo, se encarga de poner cada cosa y a cada persona exactamente donde pertenece. Nada queda oculto para siempre. Cada quien termina frente al reflejo de sus propios actos.
19: En las buenas y en las malas, el mensaje que dejó Brenda Zúñiga en sus redes sociales tras la lesión de Luis Ángel Malagón.
29: Hoy, Luis Ángel pasó de ser el mejor portero de todo el fútbol mexicano a estar fuera del mundial y ser tachado como conflictivo e incluso con problemas de temperamento, acusado de violencia familiar, pero sobre todo con una incapacidad de manejar la presión, al grado de romperse en momentos claves, y todo en menos de 2 años.
20: No hay mucho que hacer contra la biología, los tejidos tardan en recuperarse lo que necesitan de tiempo y ya está.
29: Podrá levantarse de esta decadencia, solo el tiempo lo dirá.
21: Bueno, van 3 veces que me pruebas con el pie, güey. ¿Qué no se ve? No, pues también te debes de hacer con el lado. Acaban de pruebas, cabrón.
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22: Muy buenas noches, vamos con la información. El Consejo Ciudadano de la Ciudad de México se unió a la campaña global It's a Penalty para prevenir la trata de personas durante el Mundial 2026. A través de su línea y chat nacional contra la trata, se ofrecerá atención y recepción de reportes las 24 horas. La iniciativa operará en México, Estados Unidos y Canadá, enfocándose en proteger a mujeres y menores de edad. El coordinador de la bancada del PRI en San Lázaro, Rubén Moreira, adelantó que votarán en contra de cualquier modificación cosmética a la reforma judicial. Explicó que los cambios planteados no resolverán de fondo los problemas generados por dicha reforma, por lo que dijo, se trataría de otro parche al sistema de justicia. En Bolivia, los seguidores de Evo Morales, que llegaron a La Paz tras una caminata de 7 días por el altiplano, amenazaron con sacar del poder al presidente Rodrigo Paz mediante una convulsión social, si no renuncia voluntariamente y convoca a elecciones en 90 días. De nuestro almanaque. El 19 de mayo es el Día Mundial del Juego Limpio, una celebración dedicada a promover el deporte practicado con espíritu de amistad, solidaridad, tolerancia, inclusión y no discriminación. Le informó Alicia Hernández Romero.
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0: ¿Cómo le va? Muy buenas noches. Bienvenidos, esto es La Octava, una producción de Radio Centro Noticias. Hoy es martes 19 de mayo de 2026 y arrancamos escuchando Bad Case of Loving You de Robert Palmer. Y es que estamos celebrando el Día del Médico Familiar, que fue declarado por primera vez por la Organización Mundial de Médicos de Familia en el año 2010 para celebrarse el 19 de mayo de cada año. Este día busca destacar el papel y la contribución de los médicos de familia y los equipos de atención primaria en los sistemas de salud de todo el mundo. De igual manera, celebra el progreso realizado en la medicina familiar y las contribuciones especiales de los médicos de familia a nivel mundial. En todo el mundo se percibe la necesidad de contar con médicos de familia como piezas clave de los sistemas de salud integrales que ofrezcan servicios médicos y de salud pública eficiente y de calidad para toda la población. Por eso, el día de hoy, en este espacio estaremos escuchando canciones que giren sobre la temática de los doctores, los médicos. Pero para entrar en materia, hoy, en el principio del programa, vamos a hablar de la ajolotización de la Ciudad de México, asunto que se ha puesto en el centro del debate en los últimos días. Aquí analizaremos en qué medida, por las razones correctas o equivocadas. Les invitamos para que se queden. Yo soy Carlos Castellanos, y a nombre de mis colegas, y gracias a ellos, mis compañeros profesionales de la comunicación y las comunicaciones, les damos la bienvenida y empezamos precisamente hablando de este asunto, el hecho de que durante la semana pasada en particular se convirtió en tendencia en las redes sociales el tema de la ajolotización de la Ciudad de México, pretexto para que algunos sacaran a la luz o a relucir sus prejuicios clasistas en contra de la jefa de gobierno. Sin embargo, en el fondo permanece un tema sumamente importante. ¿Existe algún tipo de límite para el uso de colores en el mobiliario urbano? Nos referimos a las tonalidades que deben llevar los puentes peatonales, los postes, los semáforos, para que puedan cumplir con su función, porque no solamente se trata de que se vean bonitos de día, hay veces que sería recomendable que fueran más brillantes durante horas en las que la luz es escasa. Justo para profundizar en el asunto, nos vamos a nuestra entrevista.
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0: Y precisamente para hablar del asunto, le damos la bienvenida en este espacio al doctor Saúl Alcántara Onofre, profesor investigador del Departamento de Medio Ambiente, División de Ciencias y Artes para el Diseño, Unidad Azcapotzalco, de la Universidad Autónoma Metropolitana, la UAM. Doctor Saúl Alcántara Onofre, bienvenido, muy buena noche. Gracias por aceptar platicar con nosotros en este espacio.
2: Muy buenas noches, don Carlos Castellano, a usted y a su auditorio.
0: Es usted muy amable, doctor. Para dejar en claro, de entrada, doctor, aquí no estamos juzgando las decisiones por un asunto de buen o mal gusto, lo que detonó durante la semana pasada, ya anticipábamos, en comentarios clasistas en la red social de X principalmente. Aquí buscamos hablar de un tema de protección civil y de funcionalidad, dejando de lado incluso la discusión política y en términos de diseño urbano, doctor, ¿existe alguna razón técnica por la cual los puentes, los postes, los semáforos no deban pintarse de cualquier color?
2: Por ejemplo, en relación a los puentes, sí, no hay alguna normativa en lo específico. Deben pintarse de tal color o de este otro. No. De los postes, sí. O sea, de lo que es la señalética horizontal y vertical, sí existe. Pero hay un conjunto de normas técnicas y manuales que regulan los colores de la infraestructura. De la infraestructura vial, por razones, de, como usted decía, de seguridad y señalización. Entonces está la norma 034 de la SCT2, diagonal CEDATU 2022, el mismo manual de dispositivos de tránsito de la Ciudad de México, de la CEMOVI. Bueno, en zonas patrimoniales, quien tiene que dar, digamos, la autorización o el visto bueno, tanto es el INAH como el INVAL, o la misma CEDUVI, ya hay un manual de dispositivos para el control de tránsito de la Ciudad de México y el reglamento mismo del tránsito. Pero no hay una normativa que diga los barandales de los puentes deben ser de tal color, las estructuras de los puentes de tal. Se infiere. Sobre todo en la norma oficial de la SCT y de la SEDATU.
0: Okay.
2: Por ejemplo,
0: podríamos decir, sí, doctor, entonces, que cada gobierno que llega tiene la libertad de rediseñar las calles a su gusto, de pintar el mobiliario urbano como le plazca.
2: Pues más bien ahí, por ejemplo, en relación a lo que está aconteciendo en Ciudad de México, quien debe vigilar el cumplimiento, digamos, de la seguridad, la vigilancia de que todo tenga una coherencia con la vialidad y la seguridad del peatón y de los mismos que manejan autos, es la Coordinación General de Desarrollo Metropolitano y Movilidad de la SEDATU y de la Secretaría de Infraestructura y Comunicaciones y Transportes, la Dirección General de Servicios Técnicos. Aunque okay, está en general, don Carlos, que dice que peatones, conductores, esto dice la norma, y pasajeros de todo tipo de vehículos transiten de forma segura. O sea, esta norma es de una aplicación obligatoria en todas las calles y carreteras de jurisdicción federal, estatal y municipal, en cualquier territorio nacional, del territorio nacional. Pero establece qué colores debe haber en la infraestructura vial y en todo el paisaje urbano. Y habla, los colores son blanco, amarillo, rojo, verde, azul. Incluso habla del verde limón fluorescente o amarillo fluorescente café. Entonces, hay una contradicción allí y sí falta explicitar. Por ejemplo, también debieron de haber consultado o haber un estudio de estandarización de la Comisión Internacional de Iluminación para determinar el color. Medido con una fuente, o sea, esto lo miden con una fuente luminosa estándar tipo D65 para, digamos, en cuestiones diurnas y tipo A en cuestiones nocturnas. Y otra vez el estudio de ingeniería de tránsito, porque si refleja muchísimo, entonces sí provoca, puede provocar algunos incidentes, ¿no? Entonces, pues realmente todos los colores esenciales presentan, a excepción del negro, deben estar adecuados a las coordenadas cromáticas, digamos, de lo que habla esta norma. Y pues lógicamente el estudio de ingeniería de tránsito, ¿no? También está el manual de señalización y dispositivos para el control de tránsito de calles y carreteras de la misma SEDATU. Y establece un código de colores que va acompañado al señalamiento vial. Uniformación y utilización de colores que permitan identificación del mensaje. Y habla de tres colores principalmente. El amarillo, que es el preventivo, que es una advertencia. El blanco, que es una restitución o identificación, información y general de recomendaciones de marcas viales, por ejemplo, las cebras. Y el rojo, ¿no? Que son restrictivas y ahí son prohibiciones. Es decir, en México está un poco, digamos, en el aire, digamos. Ahora viene otra situación, también las, recomendaciones internacionales por la International Organization of Standardization, Federal Highway Administration, ¿no? O la American Association of State Highway on Transportation Officials, la cual, pues indica, ¿no? Precisamente que los elementos estructurales deberían de pintarse de color gris mate. O sea, estamos hablando de los puentes que hoy están de color morena, ¿no?
0: Ajá.
2: O negro mate o galvanizado natural para evitar distracciones visuales y deslumbramientos. Ahora, ellos, bueno, estas recomendaciones internacionales también proponen, y yo creo que pues es muy válido, que los barandales deben ser amarillos.
0: Claro.
2: No, bueno, hoy están de otro color, ¿no? Y estos criterios internacionales, pues, definitivamente es una armonía entre la ingeniería vial y el diseño urbano. Por ejemplo, ellos consideran mucho la seguridad vial, la visibilidad, la durabilidad y mantenimiento. Después del mundial, no sé cómo van a quedar estos elementos pintados. Y la integración urbana y paisajística, que es bien importante, porque vemos ahora, sinceramente, sí destacan más los puentes, ¿no?
0: Sí.
2: Entonces, digamos, para esta parte de la seguridad vial se utiliza mucho en el mundo, como Tokio, Londres, el gris neutro, el gris oscuro, el negro mate, el acero galvanizado, el blanco, o en algunos casos el amarillo preventivo. El amarillo se utiliza mucho en los barandales, por eso yo decía, estaban bien los barandales amarillos, ¿no? Y sobre todo, fíjese lo que dicen las recomendaciones internacionales, evitar colores políticos, evitar publicidad, evitar saturación cromática, evitar iluminación invasiva y evitar patrones que distraigan al viandante.
0: Podríamos decir,
2: y al que va al vehículo.
0: Podríamos decir, doctor Saúl Alcántara Onofre, entonces, que lo que se está viendo y que se ha calificado como la ajolotización de la Ciudad de México no necesariamente está adecuado ni conforme a lo que existe en los manuales, en los reglamentos, no solamente a nivel internacional, sino incluso a nivel nacional y a nivel local. ¿Podríamos decir por allí que no se está cumpliendo con la regla?
2: Exactamente, y oficialmente nos los tendría que dar la SEDATU, la Coordinación General de Desarrollo Metropolitano y Movilidad, que es la que debe vigilar los cumplimientos de esta normatividad, al igual que la Dirección General de Servicios Técnicos de Secretaría de Infraestructura y Comunicaciones y Transportes. O sea, aunque la normatividad no dice específicamente los puentes peatonales, los puentes vehiculares, pero sí es un todo, no es un paisaje urbano el que tiene esta señalización a la que estamos acostumbrados, ¿no? Y sobre todo para la seguridad de todos.
0: Justo el asunto de la seguridad era algo de lo que más nos preocupa, y precisamente cuando hablábamos sobre abordar este particular con todo el equipo, decíamos, pues lo que pasa es que ahora que ya circula uno en la noche, por ejemplo, en el circuito interior, por ejemplo, en la radial Río San Joaquín, en estas avenidas en donde ya se llevó a cabo la pintura de color morada de estos puentes, uno puede perderse, y más cuando hay condiciones, por ejemplo, no solamente de falta de luminarias adecuadas, sino, por ejemplo, en estas circunstancias como el día de hoy, que tenemos lluvia precisamente, todavía ve uno menos. Es en esos momentos y en estos casos en donde uno dice, pues a lo mejor sí se ve muy bonito el morado, pero definitivamente no ayuda y hasta podría provocar accidentes, doctor Saúl Alcántara Onofre.
2: En efecto, yo pienso que debieron haber sido colores neutros, ¿no? Como lo indican todas las normas internacionales y la misma NOM de la 034, ¿no? Estos colores neutros que van desde el blanco, el negro, el gris, el beige o el marrón, ¿no? Que no distraen, y además todos estos son mates, ¿no? Deben de ser brillosos para que no puedan reflectar nada. Y muy bien que disimulen, digamos, la estructura y todo ello, pero que no distraigan en lo absoluto, ¿no?
0: Claro.
2: Y también, bueno, habría que ver, por ejemplo, estos colores, cómo van a responder los mantenimientos. Si usted dice que en este momento distraen, ya después cuando tengan este envejecimiento, no sé si van a envejecer en un mes, dos meses, ¿no?
0: Exacto.
2: No sé si fue poliuretano el que le pusieron, o epóxicos anticorrosivos, fluoropolímeros, no sé, seguramente fue pintura normal, ¿no? Entonces van a envejecer de manera extraordinaria, ¿no? Entonces vamos a tener un paisaje realmente con un gran deterioro, ¿no?
0: Muy bien. Se tendría que pensar, y con esto podríamos concluir la charla, doctor Saúl Alcántara Onofre, se tendría que pensar entonces en que se hiciera alguna modificación legislativa para que, pues, los gobernantes se tuvieran que de verdad limitar a pintar de los colores que garanticen la seguridad en el mantenimiento y en el mobiliario urbano para todos los mexicanos. Hoy por hoy, ¿no es obligatorio el asunto o ya se está violando alguna ley al respecto, doctor?
2: Ya en la cuestión

0: parte patrimonial, pues también se deben privilegiar los colores neutros, colores tierra, gris oscuro, negro, verde, olivo. Ahora, sí, definitivamente debería de legislarse para que el paisaje urbano pueda, digamos, tener mejor, la mejor visión, ¿no? Porque si usted lo ve, el espacio público, incluso este vial, es donde se ve la calidad de vida de una ciudad. Sí, y lo disfruta el pobre, el rico, el estudiante, el doctor, el maestro, etcétera, ¿no?
1: Muy bien.
0: Entonces es fundamental todo lo que apreciamos, ¿no?, en el paisaje.
1: De acuerdo. Doctor Saúl Alcántara Onofre, profesor investigador del Departamento de Medio Ambiente, División de Ciencias y Artes para el Diseño, Unidad Azcapotzalco de la Universidad Autónoma Metropolitana. Muchas gracias por platicar con nosotros en este espacio.
0: Al contrario, don Carlos, gracias por invitarme. Es un honor.
1: El honor es nuestro. Gracias al doctor Saúl Alcántara Onofre por haber estado con nosotros. Y vámonos ahora a conocer qué es noticia, pero justo desde las calles del Valle de México.
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1: Oscar Lara, esto es contigo. Bienvenido, buena noche. Infórmanos, por favor.
3: ¿Qué tal, Carlos? ¿Cómo estás? Un gusto saludarte, saludar al auditorio. Muy buenas noches. Una lluvia que ya podemos llamar generalizada. Se intensifica en la zona oriente y sur de la capital, pero está lloviendo prácticamente en toda la zona metropolitana del Valle de México, Estado de México y Ciudad de México. A tomarlo muy en cuenta, pavimento mojado en todas las arterias importantes de esta gran urbe, y también tomar en cuenta sobre todo vialidades importantes, Periférico, Insurgentes, Avenida Universidad, Circuito Interior, el mismo viaducto Miguel Alemán, ya se encuentran con algunas anegaciones importantes al norte, sobre todo para quien va hacia la zona de Indios Verdes, van a encontrar ligeros encharcamientos, sobre todo para quien va hacia la zona de Circuito Interior, en la Glorieta de la Raza, dejando atrás parte del cruce con la avenida con de Carlos Flores Magón, a partir de la zona del Eje 2 Norte y con dirección hacia la zona de la México Pachuca, para quien va también hacia el perímetro de Indios Verdes, afectada y bastante la zona oriente de la capital debido a la intensa lluvia que cayó en el oriente, sobre todo hacia la México Puebla, y sobre todo ya hay afectaciones para quien sale en estos momentos sobre la calzada Ignacio Zaragoza y también sobre el Eje 6 Sur, muy cerca de la zona de Santa Marta Catitla. Tomarlo muy muy en cuenta, llenarse de muchísima paciencia, ya que está a vuelta de rueda la circulación, y la mala noticia, continúa lloviendo de manera muy intensa en esta parte oriente y también en la zona sur de la capital. El reporte que tenemos, Carlos.
1: De acuerdo con el pronóstico meteorológico, el temporal va a abarcar hasta el próximo jueves, así que no hay que bajar la guardia. Gracias, Oscar Lara.
3: Seguimos pendientes.
1: Seguimos pendientes, por supuesto que sí, y nos vamos justo un poquito más al oriente. Contigo, Félix Hernández, es donde llovió sobre mojado, ¿verdad? Infórmanos, por favor. Buena noche.
4: Buenas noches, Carlos. Efectivamente, al menos 150 familias resultaron afectadas por la inundación que provocó el aguacero la tarde de este martes en Valle de Chalco, la lateral de la autopista México-Puebla, a la altura del Puente Rojo. Fue cerrada durante varias horas con dirección hacia la caseta de San Marcos Huistoco. La intensidad de la lluvia provocó anegaciones de hasta medio metro de altura en el perímetro de las estaciones del trolebús Cuauhtémoc y Puente Rojo. Los usuarios fueron trasladados en camiones del Cuerpo de Bomberos de Valle de Chalco para que llegaran a sus destinos. Un camión de la línea de Santa María hasta Huacán, que corre de Santa Marta a Valle de Chalco, quedó varado, por lo que al menos 80 pasajeros tuvieron que ser rescatados por policías municipales, bomberos y protección civil. Personal de esta corporación se trasladó a los lugares más afectados para levantar las coladeras y lograr que los niveles de la anegación bajaran. Viviendas de las colonias Concepción, Darío Martínez, Primera Sección y Alfredo del Mazo resultaron con afectaciones en patios. Avenidas como Cuauhtémoc y Alfredo del Mazo, que son las entradas principales de Valle de Chalco, quedaron colapsadas por el agua acumulada. También te quiero comentar que el director de Bomberos y Protección Civil, Juan Arredondo Ríos, informó que por un rayo que afectó la bomba número 3, que dejó de bombear el agua pluvial, pues simplemente colapsó, y personal ahorita en este momento de la Comisión del Agua del Estado de México ya trabaja en su reparación para restablecer el servicio. El organismo descentralizado de agua potable envió 5 camiones tipo Vactor para llevar a cabo los trabajos de desasolve y limpieza de basura. También ayudaron a las familias a sacar el agua de sus viviendas. Ya por fortuna, Carlos, la lateral de la autopista México-Puebla quedó liberada, pero sigue lloviendo en esta zona, Carlos.
1: Perfecto. Muchas gracias, Félix.

0: Hernández por la información completa.
1: Te mando un fuerte abrazo, Carlos. Hasta luego.
0: Hasta la próxima. Félix Hernández, nuestro corresponsal en el Estado de México. Vamos a hacer un paréntesis en la información. Estamos escuchando Doctor Doctor del grupo UFO. Aquí le decimos UFO. Pausa y volvemos.

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0: Ellos son los Thompson Twins. La canción se llama Doctor Doctor. Vámonos a lo que tenemos preparado para todos ustedes. Está lista la buena noticia de esta noche. Siempre en este espacio hay una buena noticia para usted. Como mínimo información amable, siempre datos útiles para toda nuestra audiencia. En esta ocasión se trata de una buena noticia, pero además información de utilidad para usted en el marco del Mundial de Fútbol. Ya falta menos de un mes para que comience. Y es que de acuerdo con Gabriela Cuevas, si vienes al Mundial con tu dron, vas a poder volarlo, pero solamente en zonas permitidas. Escuche la siguiente información que nos comparte la responsable de coordinar los trabajos del gobierno federal para este Mundial 2026.
1: ¿Vienes al Mundial y quieres usar tu dron? Buenas noticias. Sí puedes usarlo, solamente te diremos cómo. Durante el torneo habrá zonas de protección del espacio aéreo, los estadios y sus alrededores, los fanfests, obviamente los aeropuertos, los hoteles oficiales y sus alrededores, y por supuesto los centros de entrenamiento y algunos eventos oficiales. En general, donde veas concentraciones de personas, no se podrán volar drones. Todo para que el Mundial se viva de forma segura para todos y todas. La mayoría de las aplicaciones de drones muestran zonas rojas donde no puedes volar. Pero si tienes alguna duda, aquí te dejamos cuál es la página oficial para consultar cada uno de los espacios. Seguir estos consejos ayudará a la seguridad de todos, de visitantes, equipos, operaciones aéreas y, por supuesto, hasta de las transmisiones. Tu dron es bienvenido en México. Infórmate antes de despegar.
0: Ahí lo tiene. Esa es nuestra buena noticia de esta noche, pero evidentemente es información con contraste, porque a pesar de parecer un juguete, los drones operan en el mismo entorno que la aviación tripulada y pueden causar accidentes fatales si no se operan de manera responsable. También pueden provocar lesiones mientras las hélices se activan a alta velocidad. Un dron sin energía o con pérdida de señal se convierte después en un objeto que cae libremente desde alturas a las que podrían significar que golpeara personas o vehículos. Vehículos y propiedades dañen, por supuesto, y esto implicaría una responsabilidad para el dueño del dron. Las baterías de polímero de litio son altamente inestables, pueden explotar o incendiarse. Hay que mantenerlo completamente en buen estado nuestro dron, si es que lo tenemos. En lo que se refiere a la privacidad y seguridad nacional, un dron con cámaras de alta resolución y sistemas de zoom puede ser considerado incluso un artefacto de espionaje, y esto estaría afectando o alterando la ley. También un dron puede ser usado para transportar sustancias ilícitas o bien para lanzar artefactos peligrosos. Por eso, mucho cuidado con la utilización de este tipo de aparatos. Y en información del día, esta tarde, la Secretaría de Gobernación presentó los avances en materia de búsqueda de personas y el fortalecimiento de las estrategias de identificación forense. Al mismo tiempo, anunció la instalación de un centro de mando de la Alerta Nacional. Todos los detalles de esta información. Contigo, mi estimada Eli Almanza. Bienvenida, muy buena noche. Te escuchamos.
2: ¿Cómo estás, Carlos? Buenas noches. Un saludo para ti, para el auditorio. Así es, informarles que la Secretaría de Gobernación anunció la instalación del Centro de Mando de la Alerta Nacional de Búsqueda, el cual está coordinado por la Comisión Nacional de Búsqueda y en el que además participan la Fiscalía General de la República y las Secretarías de Seguridad, Marina y Defensa Nacional. En conferencia de prensa, la titular de la dependencia, Rosa Isela Rodríguez, detalló que el centro opera las 24 horas para la inmediata localización con vida de las personas. Escuchemos.
3: El objetivo de este centro es que ante el primer reporte de desaparición de una persona, se movilicen de manera inmediata los cuerpos de seguridad, investigación y búsqueda en carreteras, terminales de autobuses y demás puntos estratégicos para actuar de inmediato y encontrarlos con vida.
2: Carlos Auditorio, en el encuentro con medios de comunicación, en el que además, como bien señalaba, se dio este informe del estatus de la estrategia de búsqueda de personas, pero sin la presencia de familias o colectivos, la comisionada de búsqueda, Marta Lidia Pérez, detalló que del 6 de marzo al 19 de mayo de este año, estas alertas nacionales pues ya han arrojado resultados. Escuchemos.
4: A través de ese mecanismo, con el periodo del 6 de marzo al 19 de mayo de la anualidad vigente, de 977, del total de alertas es la cantidad de 1802. como desaparecidas 977 y ya localizadas 825 con SMNH.
2: Y bueno, Carlos, también en esta conferencia se reconoció que para la integración del Banco Nacional de Datos Forenses, solamente 4 estados tienen totalmente la información completa, por lo que hay un rezago importante. Al ser cuestionada sobre si se permitirá a colectivos de búsqueda de personas desaparecidas visibilizar esta crisis con manifestaciones en las inmediaciones de los estadios, pues donde se va a jugar el Mundial de Fútbol, la funcionaria Rosa Isela Rodríguez se limitó a responder que en México hay libertad de expresión. Y ya cuando se retiraba, también se le cuestionó y la funcionaria evadió el tema, pues del paradero del gobernador con licencia de Sinaloa, Carlos Rubén Rocha Moya, y al estilo del expresidente panista Vicente Fox, al ser cuestionada sobre ello, respondió con un yo por qué tengo que responder. Esto responde la funcionaria Rosa Isela Rodríguez, dice venimos a hablar de desapariciones, y bueno, es parte de lo que se le cuestionó y de lo que respondió Carlos.
0: Si yo nada más soy la secretaria de Gobernación, le faltó decir, parafraseando a otra funcionaria, efectivamente quiso que nos acordáramos ahorita por el asunto de la línea 12 del metro. ¿Sabes a quién nos referimos? Muchas gracias, mi querida Eli Almanza.
2: Así es, Carlos, totalmente. Seguimos al pendiente. Buenas noches.
0: Muy buenas noches. Yo nada más soy la secretaria de Gobernación, le faltó decir a Rosa Isela Rodríguez. En fin, vámonos al reporte vial desde cabina.
5: El reporte vial.
0: Es Manuel Adauto quien nos informa. Buenas noches, Manu, te escuchamos.
6: Gracias, Carlos. Excelente martes y muy buenas noches para nuestros amigos del auditorio. Una tarde de lluvias y continuará lloviendo esta noche en la ciudad y algunas partes del Estado de México, así que manejen con precaución por el pavimento mojado. Les comento que por segundo día consecutivo permanece cerrada la circulación sobre la calzada General Mariano Escobedo rumbo al norte a partir del lago Alberto por la presencia de manifestantes a la altura de Laguna de Mairán. En la alcaldía Miguel Hidalgo, como alternativa vial, está Circuito Interior o la Avenida Marina Nacional, y tómelo en cuenta porque sobre Periférico, en su parte poniente, de las 9 de la noche a las 5 de la mañana, encontrarán cierres por trabajos complementarios y de mantenimiento entre el Toreo y la zona de Mundo E, así que tomen sus previsiones. Como alternativa tienes la Avenida Aquiles Cerdán, y recuerden que para reportar algún bache aquí en la Ciudad de México pueden marcar al 072. Carlos, hasta aquí la información de las calles. Que tengan una excelente noche.
0: Igualmente. Gracias, Manuel Adauto.
6: Muchas gracias, Carlos.
0: Buena noche para Manuel Adauto con el reporte vial desde cabina. Vámonos al paréntesis en información, escuchando Witch Doctor, el médico brujo, de David Seville. En español, fue una canción que hizo muy famoso a Loco Valdés. No me diga que no se acuerda. Escuche y regresamos.

0: witch doctor.
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0: Inconfundibles, los Beatles. Dr. Roberts se llama la canción en el Día del Médico de Familia. Vámonos, en este día, es día de participación de Hernán Gómez, enseguida para usted.
1: Este fin de semana tuvieron lugar en la ciudad de Chihuahua una serie de movilizaciones demandando juicio político a la gobernadora del estado, Maru Campos. Hay que decir que estas movilizaciones no fueron sencillas porque enfrentaron una serie de obstáculos y actos de sabotaje por parte de la gobernadora que se cree que estuvo detrás del bloqueo de carreteras, de intentos también de pues limitar el uso del transporte público y prácticamente todo lo que estuvo en manos del gobierno del estado para reducir la presencia de manifestantes, pero aún así se llevaron a cabo estas manifestaciones. Y para hablar del tema, invité hoy a este espacio al coordinador del grupo parlamentario de Morena en el estado de Chihuahua, Cuauhtémoc Estrada, a quien le agradezco mucho esta conversación. Diputado, ¿qué tal?
2: Buenas tardes, Hernando. Muchas gracias por la invitación. Y estamos a tus órdenes para platicar de lo que pasó el sábado y también platicar de por qué pasa esto el sábado en el estado de Chihuahua.
1: Primero, ¿por qué estas movilizaciones? Porque yo sé que usted es diputado en Chihuahua, pero bueno, nosotros discutimos aquí los temas nacionales y a mucha gente le parece que es mucho más grave lo que ha pasado en Sinaloa, las acusaciones que involucran al exgobernador y a varios integrantes de su equipo, que son hechos mucho más graves que los que habría cometido Maru Campos. ¿Por qué no empezamos por ahí? ¿Cuál es la justa dimensión de la gravedad de los hechos de la participación de estos agentes de la CIA en Chihuahua y si es que esto amerita una movilización como la que se convocó el día sábado?
2: Sí, yo siento que se trata de implantar una narrativa, Hernán, por parte del panismo y del propio gobierno de la gobernadora Maru Campos en el sentido de que las acciones que se están tomando pues no corresponden al nivel que se le ha estado dando. Pero lo que no se dice por parte del gobierno de Maru Campos, Hernán, es que hay una serie de agravios, de causas sentidas en la población, que además se conjugan en tiempos con el tema de la violación a la soberanía, que hacen que una parte del pueblo chihuahuense se manifieste. El tema que más se conoce a nivel nacional es la entrada que da el gobierno estatal a agentes extranjeros en lo oscurito, por abajo de la mesa, para que participen en algunos operativos. Todavía no sabemos en cuántos, ni sabemos exactamente todo lo que han realizado, porque eso será seguramente producto de una investigación, espero yo, objetiva y pulcra que haga la Fiscalía General de la República. Para nada creemos en esa unidad de investigación que hizo la propia gobernadora mediante un decreto que ella emitió para que se pueda autoinvestigar y que esa unidad diga si ella tiene alguna responsabilidad o no. Eso me parece totalmente absurdo.
1: Diputado, pero ¿qué es lo que les preocupa más? Porque la presencia de agentes de la CIA en México es un hecho, digamos, de hace años. Incluso hay un libro de Carlos Pérez Ricard que habla de que incluso esto empezó a principios del siglo XX. Ha estado siempre agentes actuando sin permiso del gobierno mexicano. Incluso, ¿qué es lo que preocupa de que esto haya ocurrido en Chihuahua?
2: Hay una serie de temas más locales que se vinculan. Nosotros pasamos a ser, junto con Guanajuato, la entidad más violenta del país, con el mayor número de homicidios. No sucedió, Hernán, de un día para otro, ni de un hecho extraordinario, como por ejemplo sucedió en Sinaloa, cuando se da la detención, o como se le llame, del Mayo. No, aquí en Chihuahua fue lamentablemente gradual, y hubo una actitud omisa de parte de la gobernadora y de su equipo que le debería de controlar el tema de la inseguridad. Fíjate, la gobernadora toma el estado, si no mal recuerdo, en el séptimo lugar de los más violentos del país. Han pasado 5 años y lo tenemos ahorita en el más violento del país. El tema de la marcha del sábado no solo obedecía a un respeto de soberanía, ¿verdad? Obedecía también a una exigencia de paz y de seguridad. Y te digo que a lo mejor hubiese faltado que Morena en esa marcha incluyera una serie de agravios que parecieran no importantes a lo mejor visto macro, pero que a la sociedad en sí le representan muchísimos problemas. Te hablo de falta de espacios de, educativos, de cuestiones de movilidad, de transporte, etcétera. Pero básicamente la paz y la seguridad es ahorita una de las causas que ha motivado que muchísimas chihuahuenses y muchísimos hombres chihuahuenses nos expresemos y reclamemos. ¿Cuáles son las razones por las que hemos llegado a ese estado de inseguridad, a ese deshonroso primer lugar en homicidios? Y se habla de homicidios, pero revisemos, verás, la estadística de delitos como el secuestro y la extorsión, donde en 2 años han crecido cerca del 200% aquí en el estado de Chihuahua. Es decir, el tema de la inseguridad es un tema recurrente, y lo que nos preocupa además es que nada se hace para revertirlo. Cuando debiera haber una coordinación efectiva, eficaz, continua, de parte de la gobernadora y de su equipo, con el equipo de la presidenta Claudia, en las mesas de seguridad, pues esa coordinación casi no se da. La gobernadora ha optado, Hernán, por coordinarse más con entes extranjeros, sí, que coordinarse con la nación.
1: Hablemos de esto, diputado, porque es la presencia de estos dos agentes, pero hay también un acuerdo con el gobernador de Texas, Greg Abbott, que implica ya el uso de agentes extranjeros que estarían incluso con oficinas, entiendo bien, en este llamado edificio Centinela, donde tienen un piso, el piso 18, destinado para trabajar. ¿Cómo es esto? Porque además me enteré ahora que estuve en Chihuahua que las patrullas en Chihuahua ya traen logos de la policía de Nueva York o algo así. ¿Cómo son estos acuerdos y qué tan legales son? Digamos, porque están ya participando en la seguridad de Chihuahua agentes extranjeros. No es solamente la participación de estos dos elementos de la CIA.
2: Desde el 2022, la gobernadora firma un acuerdo de entendimiento, desde mi punto de vista ilegal, y lo hicimos valer en aquel momento. Hay que decir que la coyuntura no era la misma, Hernán, y esas expresiones y manifestaciones que hicimos sobre la ilegalidad de ese acuerdo llegaron solo al Congreso, pues, del Estado, no traspasaron más fronteras. Firma un acuerdo de entendimiento con el gobernador Abu de Texas y le ofrece en el acuerdo de entendimiento a la gobernadora el uso de la plataforma y Torre Centinela para incluso el manejo de que los indocumentados que venían desde Centroamérica no pudieran cruzar hacia Estados Unidos. Y en ese término está el acuerdo de entendimiento. Y en ese acuerdo de entendimiento la gobernadora le dice que va a invertir 4.700 millones de pesos para una torre plataforma Centinela que pone a disposición del gobierno tejano. Es decir, la política de entreguista que ha tenido el gobierno de Chihuahua para con el gobierno estadounidense no es nueva, ¿verdad? La verdad es que se ha mantenido por años. Y quiero además aclarar, porque acá en el estado y en el norte pega, no, nosotros no estamos en contra en que haya coordinación con el gobierno estadounidense, siempre y cuando sea en los términos de la Constitución y de la ley que establece México. El gobierno mexicano y el gobierno estadounidense deben tener coordinación, deben de compartir información, deben de compartir inteligencia. ¿Por qué? Porque compartimos una problemática común. La droga que transita por México se consume en Estados Unidos, las armas que se producen en Estados Unidos se venden en México, los dólares que salen de Estados Unidos, unos se quedan allá y otros vienen a empoderar carteles. Claro. Tenemos una problemática común. El problema es cuando rompes protocolo, rompes la ley e ingenuamente piensas que entregándote a un gobierno extranjero, el interés de ese gobierno extranjero es venir a componer tu país. Pues me parece una ingenuidad y una falta de conocimiento de la historia de cómo han sucedido esas cuestiones.
1: Diputado Cuauhtémoc Estrada, coordinador del grupo parlamentario de Morena allá en Chihuahua, hay quien dice que la marcha fue un fracaso, hay quien dice que la marcha fue exitosa. 5,000 personas marchando, que es el aproximado que se ha dado a conocer el domingo. ¿Es mucho para Chihuahua? ¿Es poco? ¿Es común que haya marchas de este tipo? ¿Cuál es su evaluación en este sentido?
2: Mira, yo creo que cuando se da el traslado de la marcha, Hernán, de la glorieta de Pancho Villa a Palacio de Gobierno, la gente que marchamos fueron mucho más de 5,000. Yo tengo muy medido eso. No es la primera marcha en la que participo. Cuando se dio lo de los libros de texto, tu servidor participó en la organización para el reparto de los libros de texto que la gobernadora reprimió. Y yo te puedo asegurar que en ese traslado íbamos arriba de 13,000, 14,000 personas marchando. Que después en la concentración, ya vimos algunas fotos, desconozco yo la hora, se puede apreciar otra cantidad. Bueno, pues eso ya sería una cuestión incluso de tiempos. A mí me parece que la cantidad de personas, pues no es lo que está ni en lo toral ni en lo que está en la discusión. Si tú hubieras visto a tu servidor, le tocó estar en uno de los retenes acá de la carretera que viene a Juárez a Chihuahua, la forma en que se comportó el gobierno del estado para que no se pudiera realizar la marcha, todo lo que realizaron, el PRI de los 70s y de los 80s les quedó corto, ¿no? No creo que Acción Nacional haya tomado una decisión así sin advertir lo que venía a futuro de plano.
1: ¿Qué evidencias hay de que estos bloqueos fueron promovidos por el gobierno del estado?
2: Hay muchísimos videos, muchísimas fotos e incluso temas de propios medios, que en lo local es un poco difícil, pero hay documentación de propios medios locales. Hay personas heridas en el bloqueo que hicieron porque cerraron la capital, ¿verdad? Haz de cuenta que creyeron que era su castillo y cerraron prácticamente la capital. La capital tiene prácticamente 4 entradas: Delicias a Chihuahua, Cuauhtémoc a Chihuahua, Juárez a Chihuahua, Ojinaga a Chihuahua. Cerraron 3 de esas entradas. En la que hicieron de Cuauhtémoc a Chihuahua, allí un compañero de medios de nombre Israel Beltrán fue agredido por los que estaban en el bloqueo, golpeado brutalmente. Hay video de eso.
1: Hemos conversado con él. ¿Usted cree que el agresor es el gobierno del estado de Chihuahua? ¿Es quien debiera ser responsabilizado por estos hechos?
2: El gobierno del estado de Chihuahua tiene algo que aclarar. Algunos de sus funcionarios estaban en los bloqueos comandándolos. Uno de ellos es Mario Mata. ¿Quién es Mario Mata? El que dirige la Junta Central de Agua de todo el estado. No es un funcionario menor, de verdad no es un funcionario menor. Y políticamente en el PAN tampoco es un referente menor. ¿Cómo puede explicar el gobierno del estado que no estaban los bloqueos si sus funcionarios estaban ahí? ¿Cómo puede entonces el gobierno del estado querer quitarse la responsabilidad de lo que sucedió en esos bloqueos, como la agresión a esta persona, si sus funcionarios estaban ahí?
1: Claro, es diputado, decir, yo le pregunté ayer a la presidenta de Morena, Ariadna Montiel, si se va a investigar el uso de recursos públicos del gobierno del estado de Chihuahua para todos estos actos de sabotaje a la marcha. Yo presencié directamente a mi llegada al estado cómo en el aeropuerto había gente con emblemas de instituciones públicas, como el DIF. No sé si ustedes tengan detectadas otras instituciones o qué pruebas tengan, pero en una actitud muy agresiva en contra de los periodistas que llegábamos, en contra también de los dirigentes de Morena. A la presidenta de Morena le jalaron el cabello, a Andy López Beltrán se le acercaron, lo jalonearon, intentaron violentarlo, varios de ellos con los rostros cubiertos, algunos se cubrían los rostros con cartulinas y se negaban a dar declaraciones, parecían muy sospechosos. ¿Qué han documentado sobre esto y cómo van a proceder?
2: Primero, yo también escuché atentamente tu pregunta que le hiciste a la presidenta y la respuesta, a mí me parece que es la decisión del partido de proceder en todas las denuncias de los hechos que tenemos conocimiento. Aportaremos en esas denuncias todos los videos, fotografías, y deben ser las autoridades competentes las que determinen eso. Pero sin embargo, aparte de eso, me parece que Acción Nacional y el gobierno de Acción Nacional aquí en Chihuahua pues debe afrontar el costo político de lo que decidieron hacer el día sábado, ¿verdad? Que no es cosa menor. La forma en que mandaron personas, por ejemplo, al aeropuerto, y no es porque se trate de nuestra dirigente o del secretario de organización de nuestro partido, es que simplemente están cruzando una línea que no es conveniente en ningún sistema democrático, ¿verdad? Cuando una gobernadora como la gobernadora Maru Campos o la de Aguascalientes o el de Querétaro van a la Ciudad de México y se les trata por parte de militantes de un partido político diverso de esa forma, yo no creo que esa sea la forma en que deban de conducirse, y sin embargo lo hicieron.
1: Diputado Cuauhtémoc Estrada, coordinador del grupo parlamentario de Morena, le agradezco mucho esta conversación. De Morena en Chihuahua, claro. Gracias.
2: Muchas gracias, Hernán. Saludos.
0: Vámonos al radar del reportero. De acuerdo con especialistas en salud mental, los militares sufren estrés postraumático tras participar en una guerra. Sin embargo, en México, donde no hay una guerra, los militares mexicanos también padecen este problema, incluso tras participar solamente en labores civiles. Ese es el tema que atrajo mi colega Daniel Rosas a su radar del reportero. Enseguida para usted.
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4: Los casos de suicidio, como expresión máxima del estrés entre las Fuerzas Armadas, ha ido en aumento desde el año 2019 de acuerdo con el manual operacional del Programa de Atención en Salud Mental de las Fuerzas Armadas Mexicanas. Sin embargo, el documento solo tiene información hasta el año 2021 y sirvió como justificación para hacer ver la necesidad de atender la salud mental y emocional de las Fuerzas de Seguridad. De acuerdo con denuncias que han hecho sus integrantes bajo anonimato, la participación de las Fuerzas Armadas en labores de seguridad pública ha generado un incremento en los padecimientos emocionales.
5: Gracias a la política actual del gobierno, muchos jóvenes entre 19 y 25 años optan por abandonar este trabajo, desertar. Incluso suficientes casos donde deciden el camino más malo, quitarse la vida.
4: Escuchamos la dramatización de una conversación que por mensaje sostuvimos con un elemento militar en activo y de alto rango y quien administra un grupo de denuncias e información para abordar el tema del estrés postraumático y otros padecimientos mentales y emocionales dentro de las fuerzas de seguridad.
5: Ha cambiado la situación para mal porque las autoridades civiles se deslindan de muchas de sus propias tareas, como la seguridad y el orden para con la población. Al militar lo tienen para todo: cuidar semáforos, cuidar un mercado, cuidar el palacio municipal, cuidar a los propios policías. Hablemos de lugares como Ciudad Juárez, Culiacán, Mazatlán, Michoacán, Jalisco, donde el trabajo ha aumentado del 70 al 100%. Ello porque se demanda la presencia militar.
4: Dentro de la Secretaría de la Defensa Nacional, los intentos de suicidio pasaron de 26 a 31 entre 2019 y 2021. Se consumaron 30 en el mismo lapso. En cuanto a la Secretaría de Marina, nuevamente entre 2019 y 2021, se registraron 24 intentos de suicidio y se consumaron 9. Todo lo anterior de acuerdo con los datos del mismo manual operacional del Programa de Atención en Salud Mental, en donde se reconoce que existe un subregistro de casos consumados de suicidio en la población derechohabiente. Se hizo una solicitud de información a las Fuerzas Armadas para conocer la actualización de los datos y, sobre todo, la manera en que se han detectado y atendido eventuales casos de padecimientos mentales derivados de su labor dentro de las Fuerzas Armadas. Hasta el momento, no ha habido respuesta. Y es que de acuerdo con una entrada en el portal especializado guardianes.net, del 2025, el trastorno de estrés postraumático afecta al 4.3% del personal militar en las zonas de alto riesgo, el doble de la prevalencia en la población civil mexicana, que registra 1.8% según INEGI en 2020. Además, el 12% del personal militar padece depresión y el 15% ansiedad, de acuerdo con informes internos de la Secretaría de la Defensa Nacional. A pesar de ello, el estigma persiste, consigna el portal. Solo el 40% de los afectados busca ayuda por temor a ser percibidos como débiles, según encuestas del Instituto de Salud de las Fuerzas Armadas. Para conocer los datos actualizados sobre los padecimientos emocionales de las Fuerzas Armadas y poder contrastarlos con las denuncias hechas por los elementos en activo y en este portal, se solicitó a la dependencia la información estadística sobre los procedimientos. Hasta el cierre de esta nota, no han sido entregados. El tema de las enfermedades mentales en los miembros de las Fuerzas Armadas fue retratado por la periodista Ana Lilia Pérez en su libro del 2016, Verdugos, Asesinatos Brutales y otras historias secretas de militares, en donde expone que cada año más de 400 miembros del ejército ingresan a hospitales militares por diagnóstico de enfermedades mentales. Durante una década, siguió casos de abusos militares, particularmente el de un soldado con alucinaciones que asesinó a dos adolescentes centroamericanos, Delmer y José David, en Coahuila. El diagnóstico reveló que el militar padecía alucinaciones auditivas y visuales. Afirmaba que personas lo seguían y le enviaban mensajes a través de la televisión ordenándole matar. Así lo explicaba en ese año, en una entrevista para TV UNAM, Ana Lilia Pérez.
6: Hay otros casos donde se habla de militares actuando como verdugos, en torturas, en homicidios, en agresiones, repito, no solo en contra de la población civil, sino en contra de sus propios compañeros de armas.
4: La investigación de Ana Lilia llegó hasta el año 2016, cuando la atención principal del actuar de las Fuerzas Armadas se centraba en la llamada guerra contra el narco. A partir de 2019, se creó la Guardia Nacional, con un mayor porcentaje de militares dentro de sus filas. Si, como dicen los testimonios recibidos, la realización de labores civiles por parte de las fuerzas castrenses está generando altos niveles de estrés, ¿cómo está afectando esto en la salud mental de las Fuerzas Armadas y cómo se les está atendiendo? Para Grupo Radio Centro, Daniel Rosas.
0: Gracias a Daniel Rosas. Ahora vamos a conocer el pronóstico del estado del tiempo con Jaime Albarrán.
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7: Señoras y señores, el Servicio Meteorológico Nacional de la CONAGUA le da un pronóstico del tiempo para la República Mexicana esta tarde y noche de martes 19 de mayo. Seguimos recibiendo humedad del Golfo de México, del Mar Caribe y del Pacífico, y por lo tanto seguiremos con precipitaciones de muy fuertes e intensas en Tamaulipas, en San Luis Potosí. Habrá algunas precipitaciones de fuertes a muy fuertes en Coahuila, en Nuevo León, así como en el estado de Hidalgo, en el estado de Veracruz, y en el resto del centro, del sur y del sureste, precipitaciones de moderadas a fuertes. Quiere decir que habrá precipitaciones en buena parte del noreste, el centro, el occidente y el sur y sureste de la República Mexicana. Todas ellas pueden venir acompañadas de actividad eléctrica y posible caída de granizo. También existe la posibilidad de formación de tornados en el norte de Coahuila, de torbellinos en lo que es Nuevo León y el estado de Tamaulipas, algunas rachas de viento de hasta 70 kilómetros por hora en los estados del norte, con la probabilidad de algunas tolvaneras en el norte de nuestro territorio. Yo soy Jaime Albarrán Asensio desde el Servicio Meteorológico Nacional.
0: Muchas gracias a nuestros amigos del Servicio Meteorológico Nacional. Casi nos estamos despidiendo, pero déjeme platicarle rápidamente. Ya se está difundiendo profusamente en redes sociales el audio en donde se escucha a la secretaria de Medio Ambiente y Recursos Naturales, Alicia Bárcena, anunciando que no se va a aprobar el megaproyecto Perfect Day en Mahahual, Quintana Roo, de la empresa Royal Caribbean. ¿Se acuerda que el día de ayer le preguntaron a la presidenta de México, Claudia Sheinbaum, sobre el asunto particular? Y ella dijo que le iba a encargar que se hiciera una revisión y se la iba a encargar específicamente a la titular de la Semarnat. Bueno, pues la secretaria del Medio Ambiente dijo el día de hoy, sabemos que la empresa está buscando desistir del proyecto, pero nosotros como Semarnat no lo vamos a aprobar. Eso fue lo que aseguró durante la presentación de diagnóstico básico para la gestión integral de los residuos en la sede de la secretaría, a la cual, por cierto, solamente invitó a camarógrafos. Y más información internacional para usted. A esto más bien es información internacional. Los demócratas del Senado de Estados Unidos lograron por primera vez avanzar un proyecto que les permita debatir una medida que obliga al presidente Donald Trump a poner fin a la guerra en Irán o a obtener la autorización del Congreso para continuarla, después de que un grupo de republicanos se unió para impulsar precisamente esta resolución que había sido bloqueada durante meses. La votación quedó entonces 50-47 a favor de la resolución adelantada por los líderes demócratas y que permitirá que en las siguientes semanas se discuta si Trump debe dar fin a su campaña militar y ser limitado en sus poderes bélicos, de manera particular sobre Irán. ¡Ya nos vamos! Gracias por habernos acompañado. Mañana en punto de las 2 de la tarde, mi colega Bianca Aguirre con más información. Nos vamos escuchando a Motley Crue, Dr. Feel Good, en este Día del Médico de Familia. Muchas gracias. Muy buenas noches.

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1: Muy buenas noches, vamos con la información. La Secretaría de Gobernación reiteró su disposición al diálogo con los sectores agrícola y transportista ante las movilizaciones convocadas para este jueves 20 de mayo en la Ciudad de México. La dependencia hizo un llamado a manifestarse sin bloquear vialidades ni afectar el libre tránsito. Debido al fuerte aguacero en la zona oriente del Estado de México, se registraron inundaciones de hasta metro y medio en Valle de Chalco, colapsando la lateral de la autopista México-Puebla. Las afectaciones alcanzaron las estaciones del trolebús Santa Marta-Chalco y dejaron parado un camión con 40 pasajeros, quienes fueron rescatados por bomberos. Investigadores de Chile, Brasil y Estados Unidos descubrieron una nueva especie de pingüino, la primera localizada en la región de la Antártida en los últimos 100 años, así lo informó la Universidad de Berkeley en un comunicado. De nuestro almanaque. El 19 de mayo es el Día Mundial del Médico de Familia y Comunidad. Esta fecha busca destacar la contribución de los médicos de familia y los equipos de atención primaria en los sistemas de salud de todo el mundo. Le informó Alicia Hernández Romero.
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0: ¿Cómo les va? Muy buenas noches, bienvenidos a Reacción en Cadena. El arbitraje en este país es una caricatura, es un asco, es una película de terror. Hace una semana el equipo de los Pumas quitó a un árbitro, a Luis Enrique Santander, para ir al partido Pachuca contra Pumas, porque le había pitado mal en contra del América. Entonces hablaron con el señor Herrero y dijeron: ¡Ring! Señor Herrero, me quite ese árbitro. Y el señor Herrero: yes, sir, le quito al árbitro. Raúl González aplicó la que siempre se aplica en el fútbol mexicano: el que quiere uno hacer lo que se le pegue su reverenda gana. Se van a conocer los árbitros de la final. Va Peñuelas al partido de ida y va Buitrón, Quintero Buitrón, a la vuelta. Este hombre, que hay una toma muy buena de Televisa Deportes o de Televisa, donde se le ve a Efraín Juárez diciéndole: ojalá pites la vuelta, porque eres un gran árbitro. Y esto ha encadenado a una serie de especulaciones que el señor Quintero, el exjugador de Tecos, sea en ese momento el ojo del huracán. No tendría por qué pitar la vuelta, porque Cruz Azul tendría todo el derecho, como lo tuvo Pumas, en decir: no me pongan a Luis Enrique Santander, no quiero a Trivilí, tampoco quiero al Teco, ¿no? Tampoco quiero al árbitro de los Tecos. Aquí ya es un pago por evento, ¿no? Yo voy a poner al árbitro que se me pegue la gana, yo lo voy a designar y yo lo voy a hacer. La Comisión de Arbitraje sabe perfectamente bien que tienen que ir los árbitros mundialistas a Miami, presentarse el 31 de mayo. Que yo sepa, la final es antes del 31 de mayo. ¿Por qué no está Katia Itzel? ¿Por qué no está César Ramos Palazuelos? ¿Por qué no? Por miedosos, por timoratos en la Comisión de Arbitraje, porque Katia Itzel dijo un día que le iba a los Pumas. Todos los árbitros tienen favoritismos, que no me vengan con estupideces. Que lo dijo públicamente, eso no le quita lo profesional, ¿eh? Eso no le quita lo profesional. Entonces que Katia Itzel no vuelva a pitar en el fútbol mexicano, porque como ya le va a un equipo, entonces no tiene derecho a pitar. Se merecía los mundialistas, estar en la final, ida o vuelta, lo que sea, ¿eh? César en la ida, César en la vuelta, Katia en la ida, Katia en la vuelta, es lo de menos. Los mundialistas son los mejores árbitros, ¿no? Señor Herrero, está haciendo el ridículo. Ya lo van a echar. Pero ¿sabe qué? Ya no haga el ridículo. No haga el ridículo. Usted y el Elizondo son un verdadero fracaso como dirigentes del arbitraje mexicano. Iniciamos Reacción en Cadena.
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0: Bueno, señoras y señores, ¿cómo están? Qué gusto saludarles el día de hoy, después de lo que ha sido un día frenético, caótico, asqueroso, apestoso, lluvioso,
4: amoroso,
0: amoroso,
5: candente,
0: tenebroso,
5: cachondón,
0: ¿Ves la diferencia entre terror y miedo?
4: O sea, porque con...
5: No la quiero saber.
0: ¿No la sabes tú?
4: No.
0: Miedo es que te pongan un paraguas, ¿sabes por dónde? Pero terror que es que lo abran.
5: Con razón traías un paraguas, ¿verdad?
4: Güey, a mí no me gustan eso.
0: ¿No te gustan
4: está lloviendo demasiado.
0: ¿Y, por, no, ¿y cómo te tapas?
4: A ver, yo sé que a Luis sí le gusta que...
0: ¡Pum! Ah, bueno, sí, a él, él le gusta el terror.
4: No, o sea, sí. Pero bueno, aquí andamos. ¿Qué pasó? ¿Qué pasó, padrino?
5: Arbitraje a la carta es, ¿no? O sea, a mí me gusta Gerardo de árbitro, pero no me gusta Beas, entonces hablo y armo un relajito. Y hoy, es que la comisión de arbitraje está... Pobre, de verdad, pobre Mikel Arreola tener que soportar.
4: Pero es que ya se le salió de control por todos lados, pero hoy lo más sano es, y yo lo puse en mis redes desde temprano, es... A mí me queda claro que entonces a César Ramos Palazuelos, que es el mejor árbitro que tiene el fútbol mexicano, que incluso cuando en estas situaciones ha habido fuego, como que es, ya, ahí viene César y ya, apagar el fuego, ¿no? Y ya ves que también tiene a sus jilgueros, como Miguel Ángel Luis Castillo, que, ay, no, qué bárbaro, es la eminencia del arbitraje, bueno, qué bien lo llevó. El sábado, y por su culpa Chivas queda fuera.
0: No.
4: De la final.
0: Está otra vez. Sí,
4: oye. Queda fuera de la final, y es ahí donde César...
5: ¿Cuántas horas van? 24, 48, no, 72 horas.
4: Juan Carlos.
5: Llorando la...
0: En no, lugar pero de haberte grillado a Ceballos, es que, haz un programa con Ceballos.
4: Es que, a ver, güey, lo de Piovi.
0: La matraquera, güey.
4: No, a ver, espérame, lo de Piovi. Y además, la mano que no marca, que es la mismita que marca una semana atrás en el Pumas América. Uh-huh. Eso, perdón, pues claro que le cuesta para que no esté en la final. Si no, no hay otra explicación. Si no, no hay otra explicación. ¿Qué explicación hay sea...
5: Para mí la explicación...
4: No vienen a salir al mame que lo están guardando para la Copa del Mundo.
5: Para mí lo mandaron a descansar. No. Le mandaron a su semana de vacaciones. Ellos reportan el 31 de mayo la FIFA. Y les dieron una semana de vacaciones. Merecida, ¿eh? Merecida. A ver, si
4: ¿quién va a pitar, ¿quién va a pitar la final de la Champions Cup?
0: Walter López, el de Guatemala.
5: Sí, el de Guatemala.
4: No van a puede ser un árbitro mexicano porque son dos clubes mexicanos.
0: Sí,
4: ¿no?
0: Pero también puede ser el guatemalteco, puede ser el salvadoreño, puede ser un gringo, puede ser un...
4: O sea, entonces me están diciendo que a partir de ahora César Ramos a ponerlo en hielito para que no se canse el señor.
0: No,
4: y
0: no
4: sea el gran árbitro de Latinoamérica para el Mundial.
0: No confundas, no es para que esté descansadito, es para no exhibirlos, porque un error en una final del fútbol mexicano puede, pues la verdad, llegar con un trabajo sombrío a la Copa del Mundo.
5: No, pero a ver, mira, aquí está el tema de los árbitros, ¿no?
4: ¿Y por qué son los mismos, incluido el VAR, que le han pitado a Pumas?
0: Pues, o sea, ¿qué quieres decir? ¿Que están beneficiando a Pumas?
5: Son los mejores.
4: ¿Y no hay otros, entonces?
5: Mira, yo mi teoría es la siguiente.
4: Porque el video, el famoso video de que Efraín Juárez le dice, no, así te la, ¿no? De la tal, o sea, así se lo, bueno, no le dijo
0: ¿así?
4: Eso.
0: ¿Así? ¿Sí le dijo?
5: No, pero a ver.
4: No,
5: a ver.
4: Como la traigas, no, pero sí
5: fue un... Es que tú...
4: Eres.
5: Tú empiezas con teorías de la conspiración siempre. Mi teoría es... ¿Cuántos días de vacaciones necesita un futbolista por reglamento FIFA para acudir con selección?
0: Una semana.
5: ¿Cuántos días necesita en teoría un árbitro que viera a pitar un mundial? Una semana de vacaciones. A César le dieron vacaciones para que se vaya al mundial y tanta.
4: ¿Te cree que van a caer entonces en el oficialismo? Reacción en cadena hoy.
0: Los jueces no descansan.
4: Me equivoqué de programa.
5: ¿En qué momento
4: la Nápoles se convirtió en la colonia de doctores?
5: Mira, yo lo que sé es que todos necesitan distraerse, vacaciones, va a ser un mundial largo. Para el árbitro tienes que estar encerrado. Entonces, ¿le dieron vacaciones? Está bien.
0: No es que le hayan dado.
4: O sea, apáguenle ya, vámonos, ya, hablemos. Entonces, ¿a qué dijo el Víctor Velázquez de Wiki? Que aparte son los especialistas. Llevan 25, 30 años.
0: A mí me parece asqueroso lo que está haciendo Herrero y lo que está haciendo Elizondo.
4: Ah, bueno.
0: Y me está pareciendo de verdad de patético nivel que no pongas a los árbitros mundialistas cuando tienes la gran oportunidad, que no la tiene nadie en el mundo, ¿eh? No lo tiene ni Manzano en España, ni el mejor inglés, ni el mejor alemán. Tienen dos finales para dos árbitros. Pongan a los árbitros mundialistas. No sean tontos. Es que son tontos. Pero es que no los vamos a exhibir porque Katitzel...
5: Bueno, a Katitzel sí, no, porque pero no, pero Gerardo...
0: Ay, a ver, perdóname.
5: A Katitzel salió a decir que ella le iba a los Pumas.
0: Entonces que no vuelva a pitar en el fútbol y que la corran.
5: No, que no pite ver, partidos de Pumas. Que no
0: que
5: pite
0: la corran.
5: Partidos de
0: Pumas, a ver, entonces ya. Que la manden al carajo.
5: Ahora, lo que tú dices, estoy de acuerdo, es asqueroso porque...
0: Un juez no tiene ¿Por qué tener tendencias en la profesionalidad de uno u otro? Tiene que seguir el reglamento.
4: Punto. Eso ya lo cambió nuestra Suprema Corte de Justicia, afortunadamente.
0: Punto. No es como la 4T. Aquí estamos igual que la 4T.
4: ¿Cómo pongo
0: al juez Katitzel porque es amiga del rector. No es amiga del señor Raúl González. Es amiga de los Pumas. Es una verdadera asquerosidad eso. Que se vaya al carajo la señora, perdón.
5: Es que ¿sabes qué? Entonces ahí tendríamos
0: que... Porque no puede pitar un juez que no tenga la maldita libertad de poder llegar a un partido de fútbol a pitar como se le dé la gana. Y la están etiquetando ustedes de una manera verdaderamente asquerosa.
5: Solita.
0: No, ¿por qué?
5: No quieras ponernos...
0: ¡Ay, Alcalá le va a la América! César Ramos odia a la América.
5: Nunca te lo dijo.
0: César Ramos odia a la América.
5: Lamentable. A ver, pero yo no pasó...
0: El gato Ortiz...
4: Ama la América.
0: Odia al Cruz Azul.
5: Tú eres para nosotros un maestro de periodismo y nos has enseñado que los hechos son los que marcan la pauta. Los hechos, ¿y? Como diría a la torre, ¿y? Aquí y ahora son que la señorita, ¿y? Se sentó en un programa a decir, le voy a los Pumas, gracias a
0: César
5: Luna.
0: Ramos no le va a nadie?
5: No, tú nunca lo ha dicho. Ese es problema de César. Ah, el día que César lo
0: entonces
5: diga,
0: como fue honesta...
5: No, pero por más que seas honesta, ¿cómo se te ocurre decir que te sientes afinidad por Pumas?
0: Lo que sea, la señora tiene todo el derecho de pitar a los Pumas como tiene todo el derecho de pitar a la América. Y si no la van a poner nunca en un partido de Pumas, que la corra el señor Herrero.
5: A ver, por ejemplo, tú que eres español, ¿consideras que Mateo Laoz le iba al Real Madrid?
4: Sí, claro.
0: Claro.
5: Pero nunca lo dijo.
4: Al 90% de los árbitros en España le van al Real Madrid.
0: Al 90%
4: van al Real Madrid.
0: Están comprados en España y el Madrid perdió 18 puntos gracias a los malditos árbitros. Y ya te lo dijo Florentino Pérez en tu cara.
4: ¿Quién dijo? Florentino Pérez. Florentino Pérez, el misógino que ni siquiera sabe tratar a las colegas periodistas españolas.
5: Ya. No,
4: Florentino Pérez,
5: allá,
4: el,
5: no,
4: tipo,
5: allá, por favor.
4: El tipo.
0: Ahí sí
4: decrépito.
0: Vas, ahí sí vas al género. Pero a con Katitzel no.
4: Katitzel. Creo que sí se equivoca al decir que le va a los Pumas públicamente, pero ya también vivimos tiempos y momentos.

0: Americanistas. ¿Con quiénes siempre han fiestado Calcalá? Con americanistas.
1: Es cierto.
0: Claro. ¿Y contigo?
1: Ahora,
0: pues eres americanista.
1: A ver, Gerardo,
0: y contigo, pero, eres americanista.
1: Pero a ver, hoy,
0: con
1: hoy
0: americanistas.
1: Martes, pero hoy martes, lo que más le conviene a la comisión de arbitraje es que salga el señor Herrero y que diga, señores.
2: No.
1: El César no. Ramos y Katitzel no van a pitar porque la FIFA les exige una semana de vacaciones. Punto.
0: De acuerdo.
1: Y entonces, que también diga por qué o si realmente existió una queja de Pumas para poner a Santander y si hay una queja de Cruz Azul
2: Pumas fue evidente.
0: Cruz Azul.
1: Es evidente.
0: Cruz Azul ya mandaron la reclamación. Cruz Azul.
1: Pero no
0: ya
1: mandas
0: mandó
1: una
0: reclamación.
1: Agarras el teléfono y le marcas a Herrero y le dices. Teléfono señor Herrero, rojo. No queremos a Quintero Buitrón.
0: Teléfono
1: en la
0: rojo.
1: Final.
0: Teléfono rojo. ¿Cómo vamos a creer que vamos a evolucionar en ese sistema de la justicia
1: ahora,
0: del fútbol mexicano?
1: Pumas abrió la caja de Pandora, ¿eh? Pumas, el día que llamó al arbitraje y les dijo, no quiero a Santander, quitaron a Santander. Con la designación hecha, ¿eh? Con la designación ya redactada.
2: Por eso.
0: Pero porque venía precedido de un error.
1: Ese es problema, ese no es problema de ellos.
0: No,
1: la
0: no,
1: comisión,
0: no. ¿De quién es el error?
1: De la comisión,
0: por haberlo puesto. ¿Por qué si venías del cagadero de Santander?
1: Por eso, pero ¿para qué
0: los programas?
1: ¿Para qué accedes a quitarlo?
0: Fue un error.
1: ¿Para qué accedes a quitarlo? Explicación no pedida.
2: Sí, la prostituyeron todo. Prostituyeron todo y el señor Herrero tendría que... A ver, Mikel Arriola, que no tiene autonomía para la toma de decisiones, tendría que haber corrido a Herrero y a Elizondo ese mismo día. Porque Elizondo le manda las designaciones y Herrero las palomea, evidentemente consultado por los jerarcas, la federación, jerarcas, sí, la franja jerarca, Mikel Arriola, Ibar Cisniega, Emilio Azcárraga, no sé quiénes más. Ahí, pum, vámonos. Al otro día lo cambian, son tontos. ¿Son tontos? Es que porque no. El señor Herrero en ese momento, no puede ir a Santander.
1: A ver, nada más, echando un poquito para atrás el cassette, Gerardo Reas. El señor Herrero, ¿por qué es presidente de la Comisión de Arbitraje?
2: Porque es amigo de Juan Carlos Rodríguez.
1: Bueno, entonces, pues ya, ahí ya está, ya mira.
2: Pero ya Juan Carlos Rodríguez fue hace un año, ya hasta habló y sacó el Laura en América y que tú eres el culpable de todo lo que pasa en México.
0: Lo que hizo Juan Carlos Rodríguez es la entrevista más importante de este año.
1: Ya, es que tú
0: a
1: también.
0: Nivel periodístico.
2: No, bueno, claro. Es que tú quieres trabajar en fútbol de primera, no te van a dar chamba, güey.
0: Oye, que por
2: no,
0: cierto.
2: No, ya nada. Ya
0: que por cierto, Andrés Cantor sí nos lo aplicó a nosotros en el Mundial pasado.
2: Y todavía lo estás defendiendo.
0: No, pero hizo una gran chamba, eso no tiene de malo, yo soy objetivo.
2: ¿Gran chamba?
0: A ver,
2: ser public relacionista. ¿No te has dado cuenta, por favor?
1: A ver, entonces.
0: Son amigos.
2: Es que no la dé, entonces.
1: Recapitulando, Juan Carlos Rodríguez dejó de herencia a Ibar Cisniega, a Herrero.
0: Y a la máxima herencia.
1: A Víctor Manuel Aguado.
0: La máxima herencia que va a hacer que
1: te. Y a Javier Aguirre.
0: Exacto, el tiempo de crisis.
2: Está hablando Elías Quijada por acá, mira. Ah, mira, muy bien.
0: A ver.
2: Ya tienes hospitalities, el gángster este.
0: La mueve bien.
2: La mueve bien, sí, es un buen broker, ¿no? Es un movedor de boletos.
0: No, fíjate que el sábado me llevó un muy buen autolavado ahí en Guadalajara.
2: ¿Autolavado?
0: Sí, es que ya en autolavados en Guadalajara, no te asustes.
2: ¿Chupas?
0: Sí, en Guadalajara, que son climas muy distintos acá, la gente ya crudea llevando a lavar su coche. Es una idea formidable, ¿eh? Y adivina qué pasa. Marisco, una barra de mariscos, cervezas,
1: le voy a decir que me
0: todo
1: causa.
2: Bueno.
1: Oye, pero nada más, Gerardo, para terminar este tema es, ¿sale ya condicionado Quintero Buitrón al partido?
0: Claro.
1: Es que ese es el problema, ya condicionó el partido, ya está, el árbitro ya está condicionado.
0: Pero lo importante de esto es tener, fíjate, aunque se condiciona un árbitro, a mí es lo que me llama la atención de los nuevos tiempos que corre la justicia del deporte. Si tienes la capacidad y tienes las herramientas y tienes los elementos, listo, te voy a decir por qué.
1: Va a ser mucha
0: porque
1: reflexión.
0: Supuestamente hoy ya no hay dudas de los famosos temas que se podía generar las grandes controversias que eran los fuera de lugar, ¿no? Y hay tecnología ahí ya no está. Y la otra, coño, pues si hay una duda, va a salvar. Y entonces si el árbitro está condicionado, no pasa nada. El VAR te dice, venga, chepa acá, ¿qué cree? Si es penal,
2: el problema son
0: y
2: los
0: se
2: que
0: marca.
2: Están en el VAR.
0: Y tan. Entonces el árbitro podrá estar condicionado, pero hoy más que nunca tienen las herramientas.

0: y los elementos para impartir una justicia neutral, transparente.
1: Lo único que sí es inexplicable es que tú tienes un árbitro top 5 del mundo, ¿eh? Top 5 es César Ramos. Top 5 del mundo.
2: Y no lo usas.
1: Y no lo pusiste en la en ninguna, en la ida.
2: Y a la mejor árbitra mujer.
1: Bueno, a la que te va a representar, tienes a los dos.
2: Pero como le va a los Pumas. En fin. Ay, bueno, ¿vamos a una pausa o seguimos con el wiki? Bueno, vamos con wiki. El día de hoy...
0: Vamos
2: a escuchar la declaración.
1: ¿Tú le pides, por ejemplo, a los productores que te digan señor?
0: Raúl Sarmiento, ahora entendemos todo, Raúl, ¿eh? ¿Por qué te gustaba venir acá?
3: Bueno, el wiki, ustedes saben que es de casa. Cuando se decidió que continuara con este torneo, con este proyecto, sabíamos de sus capacidades, por supuesto, y hemos platicado que bueno, pues él va a continuar siempre y cuando, bueno, se obtenga el campeonato. Vamos a reforzar, sí, por supuesto, todo el cuerpo técnico, como se hace en cualquier institución, como se hace en cualquier proceso, y se hicieron cambios que en su momento tal vez fueron criticados, porque se vale criticar, pero yo creo que con trabajo y sobre todo con conocimiento de la gente que tenemos en la institución y con el conocimiento de que, pues, fue el wiki, aparte de llevar tatuada el jersey de Cruz Azul, pues ha llevado un proceso de aprendizaje desde la 21, desde los últimos técnicos que han pasado, por no decir nombres, y que al final, bueno, eso le ha dado el bagaje y el conocimiento para tomar esta final, pues con toda la seriedad y todo el conocimiento y la metodología que seguimos desde hace meses.
2: Bueno, ahí está Joel Wiki. Desafortunadísimas las declaraciones del presidente.
0: Pues mira, están más preocupados en azul oscuro, azul celeste, ¿no?
2: ¿Pero qué es eso, ¿Qué
0: es salió? El documental que,
2: ¿pero quién
0: que
2: sale ahí?
0: Paga,
2: ¿sale para Fox?
0: No lo he visto.
2: ¿Sale Eder Velázquez?
1: No, son los de la administración.
2: ¿Sale el Arcamón?
0: No.
2: O sea, ¿sale Víctor Garcés?
0: Sí.
1: Como uno de los culpables.
2: ¿Sale Alfredo Álvarez?
0: Sí.
2: ¿Guillermo Álvarez?
0: Sí. Es él.
1: Incluso
2: ¿es de él el documental?
0: No, él es el protagonista de la historia. ¿Te acuerdas que toda la vida dijiste que Cruz Azul tenía una cultura del fracaso?
2: Sí, la economía del fracaso.
0: Bueno, entonces te va a mamar el documental. Lo más curioso es que ayer fueron invitados pues todas estas personas cercanas a esta nueva etapa de comunicación del Cruz Azul.
2: Y ahora ya ya no hay la economía del fracaso, porque... Para mí me sigue siendo lo mismo, ¿no?
1: La economía es abundante en Cruz Azul.
0: Hay una de las grandes noticias que tú también conoces de entraña. Lo que está pasando ya en Hidalgo. ¿Eso
2: no, bueno, yo fui a hacer el reconocimiento del campo. Cálmate, reconocimiento. No, fui a ver cómo está el 10 de diciembre, porque sé que ya va la expansión para allá. Y dije, pues lo han de tener destrozado, porque estuvo cerrada la planta 2 años.
1: ¿Por qué al 10 de diciembre?
0: Hay juego amigo en 10 días.
1: ¿Por qué al 10 de diciembre no le hacen más gradas y que hijo de Cruz Azul?
2: ¿Tiene 17,000 asientos?
1: Que le metan, que le metan
2: 20. Sí, claro.
1: Que le metan 10,000.
2: Caben 17,000 personas.
0: Somos tantos papás que llevamos a las mesetas de las finales de las escuelas del norte.
1: Que le metan
0: 17,000 personas.
2: Nosotros con el Asunción, esa liga, llenábamos el Estadio Azul. Bueno, vamos a escuchar a Joel Wiki, que dijo después que el presidente lo mandó al carajo.
4: Estoy muy emocionado, sobre todo porque vemos un equipo tan entregado, un equipo que refleja mucho a su gente, ¿no? Un equipo que trabaja todos los días, está intentando lograr algo muy importante para la institución y me parece que estamos muy cerca. Es un paso muy importante que dimos para
0: pasar
4: a la final y esperemos poder ganarlo.
2: ¿Está el Carlos Córdoba también?
1: Córdoba también.
0: Que bueno, fue jefe de comunicación de Cruz Azul.
2: ¿Ya lo viviste?
1: No. Pero
2: entonces, ¿cómo sabes que ya salió?
0: Ahora está
2: o sea, tú tienes tú eres infiltrado, Cruz Azul, ¿verdad?
1: No.
2: Eres azul de closet.
1: Es que vivo ahí al lado de la cooperativa y me entero de muchas cosas. Muchas cosas. Bueno, de las oficinas de la cooperativa.
2: ¿Y sabes dónde está la caja fuerte?
1: No, pero sé que son buenas personas las que están en este momento en la cooperativa.
2: ¿Sí?
1: Son personas que han dignificado a la cementera.
0: Mira, hay algo que hay que reconocer la Cruz Azul, que es entender el señor Velázquez, que están de esta cultura segundona que toda la vida ha tenido Cruz Azul. O sea, es decir,
2: sí,
0: quieren romper y quieren quitar bueno, este estigma del subcampeonísimo.
2: Vamos a corte, espérate, ya tenemos que ir a corte. Oye, lo que sí, un choro. Vamos a una pausa, regresamos.
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2: A ver, a mí me parece vergonzoso que llegue un director deportivo y no tome la decisión de quién va a ser el entrenador y llegue el señor Filisola y diga Matías Almeida. O sea, ya de entrada está prostituido esto. Ya van al desecho de Chivas, que no hicieron nada en Chivas, porque Matías Almeida ganó un título gracias a Luis Enrique Santander Tribilín.
0: Ganó una copa y ganó una CONCACAF.
2: Sí, y se sintió Dios.
0: Es Dios.
2: O sea, este señor es el que llevó al Sevilla a la zona de descenso, ¿no?
0: Y lo ese señor llevó...
2: Es el señor que hizo intrascendente al
1: tuvieron que correr para que llegara un nuevo técnico al Sevilla y lo salvara. Lo salvaron en el último minuto de milagro al Sevilla.
2: Perdió con el Madrid la semana pasada, pero ya estaba salvado.
1: No, o sea, pero hasta el la última
2: corrida. Sí, porque el Levante y el Elche.
1: O sea, le salió la combinación.
2: Pero si este señor echó a perder el Sevilla, este hombre se siente Dios. Con las Chivas agarraba una chivita y decía que los habían sido iluminados y cada payasada. Llega el payaso de la dirección
0: en
2: técnica.
0: En el AEK de Atenas de Grecia, durante su topa en el club griego del 2022 al
2: 2025. Fue el que echó a perder
0: un doblete histórico al ganar la Superliga y la Copa de Grecia en su primer temporada.
1: Grecia.
0: Que el único doblete moderno
1: ha reventado
0: del
1: fútbol, a Guillermo.
2: En Grecia, el Alicante gana.
0: El único doblete moderno del fútbol mexicano lo ha ganado ese señor Matías Almeida. Copa y Liga, en el mismo semestre.
1: Ya ni existe la Copa.
2: La Copa ni existe, o sea, fue un invento estúpido.
1: El doblete del fútbol mexicano,
0: el único lo ganaron.
1: Conca Champions y Liga.
0: No. El único doblete de Copa y Liga moderno.
2: O Toluca.
0: Aunque les arda.
1: No, el doblete,
0: ahora,
1: el doblete es Conca Champions.
0: Almeida, insisto, llegó a la AEK de Atenas y con Orbelín Pineda.
2: ¿Por qué tiene tan buena imagen Matías Almeida siendo tan mal técnico? Porque está
0: guapo. Porque
2: las Chivas les gustan los entrenadores guapetones, así, y por eso lo defienden. Perdóname, esto es una vergüenza.
1: Razón, Gerardo, y no es nada contra ustedes, hermanos. Es argentino, tiene verbo, tiene labia, son los encantadores de serpientes. Te envuelven, te llevan. Salió peleado con Amaury Vergara, y con Jorge Vergara también. Se terminaron odiando.
0: Jorge ya al final...
2: Porque se creyó más
1: que la relación. Se terminaron odiando porque él se creía dueño de Chivas, el señor.
2: Sí, sí sentía dueño de Chivas. Y les dio un título que no se los dio él, se los dio Santander contra Tigres, ¿no?
0: Sí, seguro.
2: ¿Fue así, no?
0: No, claro que no. Pero bueno, el gran punto...
1: Trivi.
0: Almeida, cuando tú dices si lo va a mear un Tigre porque tú te quieres pitorrear del equipo de Rayados, hoy tiene un líder, no es un encantador de serpientes, es una estratega. Es alguien que...
2: Estratega.
0: Estratega Milito. Inter, River, historias igual que él. Y va a ser una batalla Jardín, preciosa, Ese almeidismo contra el militismo va a ser una
2: Estratega Pep
0: gozada.
2: Guardiola.
0: Desde hoy, les digo, los dos grandes favoritos a ser campeones el siguiente semestre es Chivas y Monterrey.
1: Ah, sí.
2: ¿Quién y quién?
0: Chivas y Monterrey. Guadalajara con los seleccionados es el gran favorito.
2: ¿Y qué Guadalajara no van a regresar tres de los seleccionados?
0: Dos nada más, Armando González y Brian Gutiérrez, los demás.
1: Bueno, ahora encuentran otro entrenador, otro goleador.
2: Como que ya a ver si no le roban el...
1: ¿Encuentras otro goleador en Chivas?
2: Exacto, sí, porque ¿quién? Marino.
1: El Guayo. 4K, Guayo, el que la tuvo para rematar y terminó Guayo, rematando.
0: Normal.
1: De 24
2: años. El 4K.
1: El 4K, Cepu, de 40 años.
0: No, Cepu tendrá que salir.
2: A mí me parece que el fútbol mexicano compramos desechos muy fácilmente.
0: Oye, Pulido pitorreándose, eso sí es de mala.
1: ¿Y sabes qué supe de Matías Almeida? Matías Almeida ya... El tema de Almeida era la lana para llegar a Monterrey. Ya se sabía que iba a ser el entrenador. Y él quería, o no sé si logró, ganar más que André Jardiné. André Jardiné es el técnico mejor pagado del fútbol mexicano. Por encima hoy. De Antonio Mohamed. Hoy.
0: Yo lo único
1: Jardiné que es el técnico que más gana en la Liga MX. Debe estar.
0: Yo lo único que te puedo decir es que esto se retrasa por el famoso tema de Wiki. Almeida estaba muy avanzado con Cruz Azul.
2: No, eso nada lo quería para la Fox.
0: Demasiado
2: y Velázquez.
0: Avanzado en Cruz Azul.
2: Pero, a ver, Víctor Velázquez. ¿Le está haciendo caso a Iván Alonso o a Palafox y a Velázquez?
0: No sé de qué hablas.
2: ¿No sabes de qué habla?
0: No.
1: Pues campechanea, ¿no? Campechanea las
2: decisiones. Hay dos direcciones deportivas, la de Velázquez y Palafox y la de Iván Alonso.
0: No, yo creo que trabajan como...
1: Bueno, es que a mí sí me... Digo, yo no los conozco, nunca he hablado con ellos, pero a mí lo que me han comentado es que ellos son colaboradores.
2: No, se presentan como vicepresidentes. Fueron a hablar con Matías Almeida diciendo que eran vicepresidentes de Cruz Azul.
1: No sé de qué rama sean.
2: Pues a lo mejor de la, no sé, de,
0: no, pero Eder, de los Eder, aceites. Eder es cooperativista, ¿no?
2: No sé.
1: Y además, su padre fue.
2: A lo mejor los lubricantes. Yo soy el vicepresidente de Lubricantes Cruz Azul y quiero a Matías Almeida. Pues qué carajo estás haciendo.
1: Yo te puedo decir.
0: Eso es una cooperativa. Yo te puedo decir. Bueno que lo dices.
1: Yo te puedo decir.
0: Eso es una cooperativa.
1: A ver, veas.
2: Pero no tendría por qué ir a negociar al técnico. Tendría que ir al director deportivo
0: del equipo.
2: ¿Por qué
0: no? Si es una cooperativa, claro que
1: quieren saber. Quieren saber quién
2: tomó. Es lo mismo que está pasando en Monterrey.
1: Pero ¿quieres saber quién tomó la decisión de que Almeida fuera Rayados?
2: ¿Quién?
1: Su esposa.
2: No, Filisola.
1: No. Tenía dos propuestas. Una de Arabia, en donde le ofrecían muy buena lana, y la esposa de Almeida no quiso ir a Arabia.
2: Arabia está acabando pedazo.
1: Por eso.
2: El piso no está quiso ir, el dinero a todos.
1: No quiso ir y van a Monterrey. Porque todo el mundo les ha dicho que todos en Monterrey viven felices y contentos.
2: Son felices roban porque...
0: en Monterrey hay más lana que Arabia, ¿eh?
2: Va a estar así con su cabrito.
0: En San Pedro
1: ya escuchaste que hay más dinero en Monterrey que en Arabia.
0: Claro, en San Pedro hay más lana que Jeddah. Te lo garantizo, güey. Los sanpetrinos es la clase social más alta que tiene.
2: En Primolandia,
0: güey. Pues por eso se siguen dando entre primos, güey.
2: No, pues sí. Pues.
0: En serio, para seguir manteniendo.
2: Todos son primos, güey. O sea,
0: por eso, los la güera, los
1: todos
0: garza,
1: son
0: garza,
1: asada, garza,
0: garza asada, garza la güera, ¿no? Y por eso Treviños. Conservan ese linaje y todo ese billete. Uh-huh. Y lo han multiplicado. Y tienen bancos, y tienen tortilleras, y tienen todo.
2: Uh-huh. O sea, y tienen FEMSA y tienen CEMEX.
0: Los regios tienen más billetes. Ahora, los sanpetrinos tienen más billetes que los árabes.
1: Tú conoces bien a Denis Teclós.
2: Sí.
1: Denis viene.
2: No ganó nada en Chivas, por cierto.
1: ¿Viene Denis por el proyecto o por el dinero?
0: En Holanda le fue bien, pero.
1: Por eso, pero ¿viene por el dinero o por el proyecto Denis Teclós?
2: Viene por dinero.
1: Porque él ya llegó, no. Se sentó y pero si se acaba dinero. De sentar y ya hay entrenador. Él no
2: a ver, exacto. O sea, cuando tú llegas como director deportivo y aceptas que el vicepresidente o el presidente esté contratado al entrenador sin tu autorización, ahí me parece que se acaba de convertir en un lindo gatito, ¿eh? Un lindo gatito, Klose. Y un lindo gatito que va a ser el que va a poner la cara, ¿eh?
1: Y ahí te ve
2: cuando
1: el
2: señor esté, ¡ah, oh, los ha meado un tigre!
0: Va a poner la cara. ¿Cuándo viste dar la cara al Tato Noriega? No mames.
2: Sí, sí la dio.
1: Sí, lo mandaba.
0: ¿Cuándo?
1: No,
2: cuando entró Filisola
1: lo mandaban siempre.
2: La dio mal, ¿cuándo? Pero sí la daba.
0: ¿Cuándo?
2: La
0: daba, fue Torrent, fue de Michelis, ¿no?
2: Pero a ver, Correo, todos los errores.
0: ¿Cuándo, carajo, el Tato Noriega
2: a defensa
0: dio la cara? Fue Fernando Ortiz.
2: A defensa del Tato Noriega, en Monterrey se basan con la prensa amiga, con las filtraciones, diciendo tonterías, inventando cosas.
0: ¿Pero quién ganó la exclusiva?
2: Además,
0: ¿Toño Nelly o Willy?
2: No sé, y según esto fue, no sé quién.
1: Cucufato fue. Mauricio Ponce.
2: ¿Quién es Mauricio Ponce?
1: Uno que sale con Willy, le dicen Cucufato.
2: No sé.
0: Pero no fue Toño Nelly, Toño Nelly.
1: No sé, bueno, pues ellos dicen eso.
2: O sea, sale, fíjate, le habla el presidente. Oye, ya cerramos este güey, cabrón, ¿eh? Ya cerramos este güey, cabrón, ya se llama Almeida, no sé cómo se llama, pero es el que está en Chivas, güey. Ese, sí, ya lo puede decir el RG, güey. Entonces, estoy en posición de anunciarles que mi periodismo profundo hace que ya tengamos técnico en Monterrey. O sea, ya se lo asumen, ya tenemos técnico, güey.
1: Fíjate,
2: o sea,
1: ahí te van, ve los dos primeros errores ya de la administración, cabrón, de Dennis, ¿no?, Teclós. Uno, nombraron a Walter Erviti director deportivo. Ajá. Dos, trajeron a Almeida. Tercer acto, presentaron a Dennis Teclós. Ya vino el primer berrinche de Almeida. No quiere auxiliar institucional. No quiere auxiliar institucional.
2: Tiene que ser de fuera.
1: Ya le habían
2: porque
1: propuesto.
2: Porque tiene dinero.
1: Le propusieron Aldo de Nigris y dijo que no, que Aldo de Nigris
2: y
1: no.
2: Y seguramente cuando vea la plantilla.
1: Y viene con todo el cuerpo técnico europeo y argentinos.
2: ¿Quién contrató ese manco que es portero, güey? ¿No? Pues es manco. Mere es manco.
0: A mí no me gusta hablar así de los futbolistas.
2: No, porque tú estás futbolizando siempre todo. ¿Por qué no te vas al programa de las 3 de la tarde? Ah, no, porque estás en otra estación de radio. Pues deberías irte al de las 3 de la tarde en Fórmula, güey. Ahí todo es futbolizar.
0: No,
2: entonces, vamos a hablar también. El Monterrey con Almeida tendría que jugar con 4 defensores, 3 mediocampistas y 3 delanteros. Un volante por derecha, un volante por izquierda y un centro delantero. ¿Quiénes son?
0: De hecho, el Pelado Almeida juega 4-2-3-1.
2: El Pelado Almeida es uno de los fracasos más grandes que va a tener el Monterrey, y acuérdense de mí, ¿eh?
0: Y así como el Pelado Almeida cargó una chivita y le dio el título a Guadalajara, amigos regios, están en buenas manos, disfruten.
2: Amigos regios, yo nada más les quiero decir algo, ¿eh? La barbacoa no es de res, es de borrego. El borrego sabe perfectamente a Almeida que lo cargaba, ¿no?
1: Y la otra gran conclusión para los amigos, la otra gran conclusión es para los amigos regios y amigas, porque a mí me tocó vivirlo el fin de semana. Si ustedes vienen a Ciudad de México y piden una quesadilla y no le agregan queso, les darán una quesadilla sin queso. Así es esto, así es la Ciudad de México.
0: ¿Por qué?
1: No. El berrinche que le armaron al pobre señor, hasta que le dijeron, pues ahí dice, la quesadilla usted la quiere con
2: ¿quién
1: queso.
2: ¿Quién dijo eso?
1: Es que a una amiga le pasó el fin de semana.
2: ¿Regia?
1: Regia pidió, ¿qué quieres? 2 quesadillas de cochinita. Ah, llegaron las quesadillas.
2: O sea, unos güeyes que le dicen, tacos a los tacos al pastor le dicen trompo, güey.
1: Taco de trompo.
2: ¿De qué estamos hablando, no?
0: Y están enojadísimos. Pero son deliciosos, güey.
1: Y están enojadísimos.
2: No, pues, a ver.
0: En la Ciudad de México ya tenemos
2: los tacos
0: una,
2: al pastor.
0: Una
2: Enrique.
0: Una moda de consumir tacos.
2: Es como si los
0: atarantados, los orinócolos.
2: Pues sí, porque somos una bola de estúpidos en la Ciudad de México, porque los tacos al pastor nacieron en la Ciudad de México. Porque los tacos al pastor son de la Ciudad de México. Las gringas son de la Ciudad de México. Es como si Guadalajara quisiéramos nosotros quitar las tortas ahogadas. No, no somos estúpidos, ni traumados, ni acomplejados. Como los regios. Los regios, oh, ahora vamos a poner tacos de trompo. ¡Vale, tacos de trompo, güey! ¡Para que los chilangos, güey! ¿No?
1: ¿De qué es la barbacoa ya?
0: De res.
1: Y es de chivo, ¿no?
2: No, es de borrego.
1: De borrego.
0: El de chivo es birria.
1: Ah, claro.
2: Entonces, nada más, a ver, amigos de Regiolandia, no existen más allá de Gonzalitos. No existen. Dos, la barbacoa, vayan a Hidalgo un día. Vayan a Pachuca, vayan a Tepeji, vayan a Tula.
0: Sí, no, es muy diferente.
2: Por Dios.
1: Pero no pidan panza, porque esa intoxica.
2: No, es muy buena, muy buena. Y para todos los vendidos, señores regios, vayan a Pachuca y pidan jabalí y Jesús Martínez les da un regalo. Regresamos.
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2: Bueno, en Rusia, ¿no descansan o qué?
1: No, ya descansaron.
2: ¿Ya descansaron?
1: Pues yo creo que ya. Ya les dio lo mismo, ya vienen Montes y Luis Chávez.
2: ¿Ya llegaron?
1: Ya, ya están.
2: ¿Y Luis Chávez va a ser seleccionado de los 26?
0: No, Luis Chávez, a diferencia de los que se han dicho quienes ya están seguros, Luis Chávez está a prueba.
2: ¿A prueba?
0: A prueba. Entonces, Luis Chávez sabe que está en este proceso de que él no está seguro.
1: Mira, hoy Jordan Carrillo de Pumas, en una pierna, es 3 veces más que Luis Chávez. Luis Chávez debe llevar 14 meses sin jugar al fútbol. No entiendo a Javier por qué pues este empeño.
2: ¿Qué querías que jugara? Pádel,
1: no, pero se rompió el ligamento cruzado.
0: Pero ¿sabes qué? A mí habla muy bien del liderazgo de Javier Aguirre. El mantener a un jugador que se te lesionó, a un futbolista que lo hizo, esta lesión que lo separó tanto tiempo en las canchas de selección mexicana, es respaldarle el decir, aquí hay un grupo, aquí hay un equipo, que además fue el momento más exitoso de Javier, ganando el doblete de National League y Copa Oro, ¿no? Ahí es donde se relaciona a Luis Chávez, y él está diciendo, acuérdate que fue este título, se lo dedicamos a Luis Chávez, no. Ajá. Quedó en palabras baba de perico, ¿eh? Está respaldando lo que le dijo. Y
1: sí, no, de acuerdo. No, Luis Chávez no tiene nada que hacer en el Mundial. No, no tiene nivel para hacerlo.
0: Habrá que verlo.
1: ¿Para qué le ves, hombre? Ya. Marcel Ruiz y Jordan Carrillo son mejores jugadores hoy que Luis Chávez.
2: Sí.
1: Luis Chávez no tiene nivel para ir a una Copa del Mundo. Fue a Qatar de rebote. El Tata Martino ni lo tenía visto.
2: Pero metió el gol.
1: Sí, y no sirvió de nada. Quedaron eliminados.
2: Bueno, pero metió gol. Memo Ochoa para un penal y va al Mundial de México.
1: Y probablemente sea titular. Oigan, les quería preguntar algo. ¿Ustedes creen que después de lo que vimos con Brasil ayer, de cómo presentó Ancelotti en un evento masivo la lista de 26, así la vaya a presentar el Vasco?
2: Debería de presentarla así en el Zócalo, ¿no? Iluminado,
0: sobre todo porque público. Eres anfitrión. O sea, tiene que hacer algo.
2: Van a hacer una lista, por Dios, no los conoces.
1: No vayan a mandar su video de Aguirre así mandando un WhatsApp. ¡Ting! Estás
0: es que,
1: convocado.
0: Es que mira, desde ahí no puede ser tan derrotista, Gerardo.
2: Es que no puedes, o sea, no lo hace.
0: Hoy lo que debe de hacer es, los creativos de Televisa y TV Azteca deben de estar reunidos.
2: ¿Qué tiene que ver Televisa y TV Azteca con la selección?
0: Porque tendrían que hacer, tienen que aventar la casa por la ventana en
2: un departamento de medios.
0: Pero a ver, ¿quiénes tienen los derechos?
2: No importa.
0: Entonces,
2: ¿quién
0: que ahí agarren y que ahí agarren?
2: ¿Quién tiene los derechos de Brasil?
0: Imagínate que ahí lo KCTV. Presente. Imagínate.
2: ¿Qué?
0: Lo que sería.
2: KCTV. Pero esos que hicieron la creatividad de ese evento.
0: Lo hicieron, se juntaron las televisoras de Brasil para hacerlo.
2: No, lo hizo la Confederación Brasileña de Fútbol.
0: Pero con apoyo de las.
2: A ver, llevan 40 años haciendo la misma jalada.
0: Imagínate lo que
1: pero
0: sería.
1: Aquí tendría que haber un evento, ¿eh?
0: Imagínate a Luis García con vaca, güey, presentando a Javier Aguirre.
1: Nah, eso también ya estás haciendo.
2: Nah, estás loco. Está el Museo de Antropología, aprendido.
0: Por eso, pero es que necesitamos conectar, es el Mundial en nuestra casa.
2: Javier
0: Aguirre lleva diciendo todo ese tiempo. Todo ese tiempo agarra y dice que lo sientan, que lo vivan acá.
2: Así, el primer convocado es Raúl Talarangel. Sale Tlaloc, güey.
1: Ahora, yo tengo mi teoría de que Brasil lo hizo así. Porque Neymar va al Mundial.
2: No. Claro.
1: Si Brasil, Neymar no hubiera estado en la lista, no hace ese evento. Ya,
2: por lo menos yo me acuerdo de 4 mundiales exactamente igual.
1: Bueno, México la tiene que hacer así.
2: Bueno, México siempre manda
1: Chapultepec,
2: una lista.
1: Antropología, Zócalo, Bellas Artes. O sea, Bellas Artes y que esté ya, que se arranque un güey con el himno nacional, que esté, ¿cómo se llama la directora de orquesta?
2: No sé, el ballet Amalia Hernández.
0: De la Parra.
1: Alondra de la Parra, y ya que entre el ballet de
2: Amalia Hernández y los vamos al Teatro Insurgentes
1: y que se vaya a escuchar con el número 1, Guillermo Ochoa.
2: Y después vámonos con ¿quién hace el
1: monólogo de la vagina? Los niños cantores de Veracruz.
2: ¿Quién es la que más hizo monólogos de la vagina?
1: Elba Jiménez.
2: Ah, pues él entonces. Y del Cruz Azul, Eric Lira. Y así, ¿no?
1: niños, niños cantores de Veracruz,
2: exacto,
1: de
2: Papantla. Ahora vámonos a Monterrey porque tenemos, ah, no, no hay de Monterrey.
0: Bueno, pero ahí estaría muy bueno, por ejemplo, hacer un enlace con Ernesto Chavana y con Adrián Marcelo. O sea, el cruce de generaciones.
2: Y que salgan los de Chivas TV. Y aquí tenemos a los mejores jugadores que nos han robado el título porque son unos desgraciados de la televisión abierta. Pero aquí está la hormiga González.
1: Y tienen que darle cabida a los nuevos creadores de contenido. O sea, mi amigo el babuino tendría que presentar. Mi amigo el babuino tendría que presentar.
0: Que cacheteó.
1: Tendrían que presentar a los de Pumas.
2: Es un babuino.
0: Es un chavo no, de no Pumas que le puso una cachetada a un güey que tiene.
2: Y tendría que estar el Johnny Grill o cómo se llama el.
1: El que chille, Robert Grill.
2: Robert Grill, que diga.
1: Paulo.
0: No, Paulo, de Paulo.
2: Aquí está, la pierna de Raúl Alonso Jiménez. ¡Que chille, güey! O sea, pues hacerlo mexicano, cabrón.
1: Pero lo tiene que hacer.
0: El estómago de jabalí.
1: A ver, si van a Federación, por favor, si van a mandar un video donde suene el WhatsApp. ¡Ting! Estás convocada, amigo, a la selección. No lo hagan. No, hagan algo, por favor.
0: Con la cotorriza, güey, los cornetos.
1: Porque, a ver, pero aquí el tema es, necesita conectar un poco la selección con la gente.
2: Sí, tendría que salir el broce. ¿Quieren monólogo?
0: No, porque monólogo va a decir, es una simulación de la 4T.
2: La 4T, ¿no? No se
0: y va a salir, salir Loret de Mola en su grill. Miren, tenemos más recursos que el gobierno, pero nos lo pagan los que no están en el gobierno y quieren estar en el gobierno.
2: La 4T ¿no? ha puesto a Guillermo Ochoa por sexto mundial. ¿No? ¿Ya? ¿Sí? Está bien, sería divertido.
1: Es que tienen que hacer un evento, algo, creatividad.
0: ¿Y cómo se llamaban los de los peluches?
2: ¿Los peluches?
0: Que salga el José Rita, güey, el de peluche de José Rita.
2: Ese era Juan Pablo.
0: No, tenían los peluches Pablo, de Tebas. ¿Cómo se llamaban los peluches?
1: Lalo Salazar en un helicóptero.
2: Sale el compañito, que revivió el compañito así con canas, güey.
0: Por lo que te digo, imagínate lo que sería el crossover del compañito con el José Rita.
2: ¿Con José Rita? ¿Sí?
0: Estaría bueno.
2: O con Furby, ¿cómo se llama el Furby, el chiquito?
1: Furby.
2: Furby se va, ¿no?
1: Sí.
2: Sería un bonito. En fin, sí sería bueno y que el Wiri Wiri cerrara esto. Es el que tendría que cerrar.
1: Ahora, ¿ustedes creen que algún futbolista que fuera anunciado en esa lista provocaría lo que provocó Neymar con los niños, por ejemplo?
2: No,
1: o sea, que estuvieran unas cámaras en escuelas privadas.
2: En México se han empeñado en esconder a la selección. En México se han empeñado que la selección no sea popular. En México se han empeñado que no haya ídolos. Porque no tienen cercanía con el público.
1: Ahora, mi recomendación para el Departamento de Comunicación es, el último jugador que tiene que presentar Javier Aguirre es, con 6 Copas del Mundo, representando a México.
2: No, porque es el primero, güey.
1: No, por eso, pero aquí cambiamos el orden. O sea, el último jugador que presenten es a Guillermo Ochoa.
2: Vámonos a ver, locos por el arte, vean lo que es el fútbol, ¿eh? No nada más es la cancha.
14: Hola, hola, ¿cómo están amigos? Qué placer saludarlos. Jesús May de este lado saludándolos con muchísimo gusto. Y es que hoy me encuentro en un lugar sumamente importante. Me encuentro en Locos por el Arte. Y vean nada más la pieza que tengo justamente aquí a mi lado. Una auténtica obra maestra. Este balón que precisamente estuvo allá en Rusia, esta pieza mexicana que estuvo en la Copa del Mundo de Rusia 2018. ¿Y por qué estamos hablando acerca de esta situación? Porque Locos por el Arte presenta para esta Copa del Mundo en nuestro país 2026 una exposición sumamente importante en la línea 2 del metro de la Ciudad de México. Estamos hablando de la exposición Gol y Arte, que estará justamente mostrando piezas muy importantes, mostrando piezas sumamente impresionantes y monumentales que tienen que ver con lo que es toda la fiebre de la Copa del Mundo de nuestro país. Serán 3 diseños los que se estarán mostrando, un balón de fútbol, un jersey y también zapatos de fútbol. Van a ser varios diseños de estas 3 piezas las cuales se estarán mostrando en esta exposición en el metro de la Ciudad de México. Y tuvimos la oportunidad de platicar con la directora de Locos por el Arte. Hablamos de Patricia Prom, quien nos habló acerca de cómo surgió la idea de generar esta gran exposición ahora que se va a venir toda la fiebre de lo que es la Copa del Mundo. Ya estaremos escuchando con atención esta gran charla que tuvimos con Patty.
15: Como te platicaba, desde 2005 hacemos este tipo de exhibiciones. Para 2016 incursionamos por primera vez en proyectos que tienen que ver con eventos deportivos, por así decirlo. Entonces hemos tenido presencia en mundiales anteriores como fue Rusia, en Qatar y demás, desde 2016, pero también hemos tenido presencia en otros eventos como Abierto Mexicano de Tenis, de algunas alianzas con la NFL, entonces también hicimos balones de básquet. Entonces hemos aprendido a poder tomar estos temas deportivos y a través del arte comunicar a través de piezas que, bueno, pues hablan por sí solas, ¿no? En esta ocasión, como bien lo dices, nosotros ya teníamos un proyecto que se llamaba Ball Parade y eran simplemente balones, ¿no? Balones de soccer, de fútbol. Y ahora, al incorporar tres piezas nuevas, bueno, dos de jersey, unos tacos y, por supuesto, el balón, pues ya no cabía llamarle solamente Ball Parade. Y por ello se le llama Golearte, que es una extensión del mismo. Y Golearte lo que busca es justo que podamos expresar cómo vivimos el fútbol, no precisamente o solo vinculado a la Copa del Mundo, como bien dices, sino desde el deporte que más significa en México, ¿no? El que más nos mueve, el que más une culturas, tradiciones, la fiesta, como solamente los mexicanos sabemos hacerlo. Entonces, eso es lo que interpretamos en estas piezas.
14: Y que esta exposición, pues vaya justamente a lo que es el metro de la Ciudad de México.
15: Esa es de las mejores preguntas. Sí. La mayoría de nuestros proyectos casi siempre están exhibidos en Reforma.
14: Claro.
15: Porque nosotros lo que garantizamos es que los artistas tengan, y las marcas que se sumen, tengan esta exposición de millones de transeúntes. Entonces, en esta ocasión, derivado de lo complejo que es mundial, tanto para gobierno y demás, hay cientos de proyectos, muchísimos festivales, exhibiciones que van a ocurrir en Reforma, decidimos llevarlo a otro sitio, el metro de la Ciudad de México, y lo que tiene de característico el sistema de transporte es que es una ciudad subterránea, donde millones de personas la usan diariamente, no solamente en términos de llegar a su destino, el trabajo y demás, sino también en temas recreativos. Va a ser una de las principales vías para llegar al estadio, el nombre Ciudad de México, creo que ahora es.
14: Sí, exacto.
15: Creo que es ahora este estado Ciudad de México. Pero va a ser una de las principales vías. Entonces, se tomó esta decisión también porque es la primera vez que se estaría llevando una exhibición de este estilo y de este tamaño, dicho en tamaño real, literal, o sea, en ese formato, nunca se ha llevado al metro de la Ciudad de México ni de ningún país. Entonces, sería algo en cuanto a innovación un tanto diferente, totalmente disruptivo. Y, por ejemplo, hay algunos estudios que dicen que una persona que usuaria del metro pasa entre 3 y 6 minutos de permanencia en el metro. Entonces, deseamos que esos 3 a 6 minutos realmente pueda aumentar y pueda ser a través de la observación de estas piezas, de generar contenido para nuestros artistas y de compartirlo, por supuesto.
14: Pero tuvimos la oportunidad de presenciar justamente estas grandes obras que están haciendo en Locos por el Arte y todo lo que se está generando precisamente en esta galería. Mucho se ha hablado acerca del talento mexicano, mucho se ha hablado acerca de lo que es el arte y cómo es la manera perfecta de combinar el deporte con el arte, pues haciendo este tipo de situaciones que están haciendo precisamente aquí en Locos por el Arte, en esta gran exposición de Gol y Arte, que insisto, va a estar disponible en la línea 2 del metro para todos los usuarios que justamente estarán pues pasando por el transporte colectivo metro, tanto aficionados mexicanos como aficionados extranjeros que también vendrán a esta Copa del Mundo de nuestro país, pues podrán disfrutar y presenciar estas piezas monumentales que insisto, pues también van a llamar demasiado la atención en la línea 2 del metro porque será con motivo de lo que serán todas estas grandes fiestas y toda esta fiebre de la Copa del Mundo 2026. Así que desde Gol y Arte les informó Jesús May, amigos. Hasta la próxima.
2: Gracias a Jesús May. No sé quién está más mamey, si el balón o él.
1: No, May. Definitivamente May.
2: Pero vamos a un corte. Chayanne, $2,450 en el Fan Festival de Monterrey.
0: ¿Cuánto?
2: $2,450.
0: También hay que estar pagando para ir a ver a los artistas.
2: Pues,
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2: Bueno, ya nos vamos. ¿Con quién se quedan?
1: Oye, por cierto, servicio a la comunidad, ya no hay boletos para la final de ida ni de vuelta. ¿Dónde están? Ahí está a saber, pero ya no hay.
2: De la Estela. Sí, que le pregunten a la cooperativa.
1: ¿Y a la UNAM?
2: ¿Y a la UNAM? Porque la UNAM vende boletos.
1: No,
2: pásela bien.
1: Contrataron para

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1: Muy buenas noches, vamos con la información. La titular de la Secretaría de Gobernación, Rosa Isela Rodríguez, aseguró que en el país hay libertad de expresión, por lo que se respetará la libre manifestación de colectivos de búsqueda de personas desaparecidas que lleguen a protestar en los estadios durante la Copa Mundial de Fútbol 2026. La Secretaría de Movilidad del Estado de México recordó que de las 23 a las 5 horas, el circuito exterior mexiquense presentará cierres parciales por la construcción del puente La Mexiquense. Las afectaciones viales ocurrirán desde la Plaza de Cobro Tultepec hasta el entronque con la autopista México-Pachuca. Los trabajos concluirán el 30 de junio. El Congreso de la Ciudad de México aprobó la Ley para el Fomento Apícola y la Conservación de Polinizadores para proteger la apicultura y a estos insectos en la capital. La Secretaría del Medio Ambiente de la Ciudad de México participó en el desarrollo de la iniciativa, junto con especialistas, colectivos y productores del sector. Este nuevo marco jurídico busca garantizar la preservación de las especies polinizadoras. En información internacional, el Departamento de Justicia de Estados Unidos anunció hoy una convocatoria para mañana 20 de mayo en Miami, en la que se prevé, según medios estadounidenses, que presente una acusación criminal contra el expresidente cubano Raúl Castro por la muerte hace 30 años de 4 pilotos de la organización Hermanos al Rescate. Le informó Alicia Hernández Romero.
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2: Hola, hola, bienvenidos, ¿cómo están? Estamos hoy en un nuevo episodio de Ya Oíste. Hoy les traigo un tema muy interesante, poco conocido, que incluso yo al momento de investigar, la verdad me quedé con muchísimas dudas. Y tener el privilegio el día de hoy de poder contar también con un especialista en el área es algo que, wow. O sea, definitivamente vamos a aprovechar y vamos a sacar todas esas duditas. Es un tema que, pues no creo que...

0: Muchos hemos escuchado, yo me incluyo en esa parte, es la lucidez terminal. Pero para yo no quitarle la palabra a nuestra querida invitada, a nuestra querida doctora Adriana Baltasar Bastidas, una especialista en geriatría y cuidados paliativos. Bienvenida, doctora, ¿cómo se encuentra?
1: Muchas gracias, muy contenta, muy feliz de poder estar aquí el día de hoy para compartir este tema que me gusta mucho, me apasiona y creo que es importante que lo conozcamos.
0: Pero antes que nada, me gustaría que nos explicara un poquito a qué se relaciona o qué es la lucidez terminal, porque yo me imaginaba una cosa y ya cuando leí, pues era completamente otra.
1: Claro, mira, la realidad es que la lucidez terminal es un episodio súbito, inesperado de claridad mental y como de un aumento súbito de energía en un paciente que ya está en el contexto de una enfermedad terminal, ya en una situación pues al final de la vida o previo a la muerte. Este episodio pues es súbito, dura generalmente un periodo muy corto de tiempo y lo importante es que se presenta una conexión como muy inesperada, muy súbita, pero a la vez relevante tanto para el paciente como para quienes lo rodean, ¿no?
0: Claro.
1: Imaginémonos. La situación de lucidez terminal es cuando yo tengo a un ser querido, a un, pues sí, vaya, un enfermo, un ser querido, que ya tiene una enfermedad pues muy avanzada, en un estadio terminal prácticamente, que ya sabemos que quizá el final se acerca,
0: okay,
1: que ya tiene cierto grado de desconexión con su entorno, que quizá ya no logramos entablar una conversación con él, ya no nos contesta quizá nuestras preguntas, ya no nos pide alimento, líquido, etcétera. Y de repente, de manera súbita, tiene un rush de energía, tiene otra vez entabla una conversación, otra vez logra comunicarse con nosotros, nos pide alimentos, nos pide un refresco, nos pide algo que antes ya no hacía.
0: Ya no.
1: Eso es la lucidez terminal.
0: Estaba viendo que en este tipo de situaciones, pues lo impactante es para la persona también que lo está acompañando, ¿no? Porque creo que piensa que todo volvió a la normalidad, ¿no? Entonces yo creo que ahí es un tema pues delicado en el aspecto en el que, pues, claro, ¿quién no quisiera ver a su familiar volver otra vez a hacer sus actividades, que salga de esa enfermedad? Pero lo que estábamos leyendo y lo que estábamos platicando, doctora, es que a veces pues es cuestión solamente de horas o de días, ¿no?
1: Exacto. Generalmente cuando nos enfrentamos a un episodio de lucidez terminal, nos está indicando que seguramente el final ya se acerca. Una realidad es que es imposible predecir cuánto tiempo nos queda de vida.
0: Claro.
1: No hay forma, no hay alguna forma que con certeza nos ayude a esto, ¿no? Si bien hay algunos factores pronósticos y algunas puntos, a lo mejor parámetros de laboratorio, parámetros clínicos, etcétera, que nos orientan a que el final ya se acerca. La realidad es que muchas veces los pacientes no se comportan como en los libros y pues desafían, ¿no?, a estos pronósticos. A veces el fallecimiento puede ocurrir pues en las siguientes horas, en los siguientes días, 7 días, o a veces no. A veces los pacientes pues desafían esas posibilidades. Y lo que pareciera ser un episodio ya de lucidez terminal, pues no, resulta que fue simplemente una lucidez paradójica, se llama, cuando,
0: okay,
1: cuando ya no es, no ocurre la muerte de manera inmediata, ¿no? Sino que a lo mejor presenta esta lucidez y el fallecimiento puede ocurrir en meses incluso.
0: Pero ahora, por ejemplo, doctora, estábamos hablando de enfermedades terminales, ¿no?
1: Uh-huh.
0: Y hay, por ejemplo, una estadística, perdón, de la edad en la cual se presenta más este tipo de lucidez terminal.
1: Sí, generalmente se ha observado que predomina en pacientes ya adultos mayores, en pacientes geriátricos, y específicamente se empezó a observar este fenómeno en pacientes con enfermedades neurodegenerativas.
0: Okay.
1: ¿Cómo qué? Como las demencias, la enfermedad de Alzheimer, la demencia vascular, las demencias mixtas, otro tipo de condiciones ya de deterioro cognitivo. En estos pacientes como tal se empezó a observar los cuadros de lucidez terminal. Por lo tanto, pues es más frecuente que un paciente presente lucidez terminal ya en edades avanzadas, ¿no? Estamos hablando 80 años o más. En realidad, cualquier paciente que presente una enfermedad terminal propiamente, uh-huh, llámese un cáncer en un estadio avanzado, una insuficiencia orgánica, por ejemplo, una falla cardíaca, una enfermedad renal crónica, una enfermedad hepática avanzada, etcétera. Cualquier paciente que se encuentre en esa situación de terminalidad o al final de la vida puede presentar un episodio de lucidez terminal, aunque pues se ha observado o se ha descrito con mayor frecuencia en pacientes mayores con demencia.
0: En la parte psicológica o emocional, ¿cómo es que lo estudian o lo abarcan? Porque creo que es un poquito más, lo vemos en físico, ¿no? Claro. Que me duele algo, tengo malestar, pero ¿cómo? O sea, esa es una parte muy interesante, doctora.
1: Fíjate que en el ámbito de los cuidados paliativos, que es como mi área de especialidad, además de la geriatría, realizamos una evaluación de varias esferas del individuo, ¿no? De la persona. Una esfera biológica, que estamos hablando justo de los síntomas físicos, el dolor, náusea, vómito, sueño, etcétera. Los síntomas emocionales o psicoemocionales, que estamos hablando ahí de cómo afronta su diagnóstico, cómo afronta una pérdida, posibilidad de trastornos de ansiedad, de depresión, incluso el duelo anticipado, ¿no? De saberse perdiendo su estado de salud. Y también abordamos la esfera espiritual, que muchas veces en la medicina pues difícilmente la abordamos, ¿no? Y en cuidados paliativos sí es súper importante realizar el abordaje de esas creencias que tiene el paciente, ¿no? Si es una persona que se considera espiritual, si tiene alguna creencia, alguna religión.
0: Okay.
1: Espiritualidad va mucho más allá de la religión. Pero bueno, es como una esfera muy importante también que evaluamos. Y ahí pues vaya en el aspecto psicológico o emocional, es donde pues vamos indagando este tipo de síntomas, ¿no? Si el paciente presenta algún cuadro de depresión, compatible con depresión, con ansiedad, con este duelo anticipado, ahí es donde nos vamos dando cuenta y pues por supuesto, al darnos cuenta, logramos integrar un diagnóstico y dar un tratamiento en esa situación.
0: Antes de terminar, doctora, a mí me gustaría que, pues, no sé qué mensaje para todos aquellos que están en el sector de salud, porque es un tema, como bien dijimos, que no muchos tienen el privilegio de poderlo ver personalmente o de saber qué les puede dejar a esas personas que están en el sector médico y a las personas que están fuera de.
1: Yo creo que muy importante, no olvidemos que los cuidados paliativos se deben de brindar de una manera oportuna por un equipo. Paliativos no es nada más una persona, el paliativista es un equipo de el médico, enfermería, psicología, nutrición, vaya, somos un equipo de varios integrantes que nuestro objetivo es siempre acompañar y aliviar síntomas, ¿no? Aliviar síntomas físicos, emocionales, espirituales, este sufrimiento, para dar confort, para dar calidad de vida, calidad de muerte también. Y creo que un punto bien importante es que como profesionales de la salud, nadie nos enseña a afrontar la muerte. Esa es la realidad. Tal vez los que estamos en el área de paliativos lo sabemos hacer.
0: Claro.
1: Pero en medicina nos enseñan a curar, siempre a curar. Y pues no siempre podemos curar. Alguna enfermedad. Y es importante que cuando ya no podemos curar, entonces siempre acompañemos. Siempre busquemos dar confort, calidad de vida, aliviar síntomas, acompañar. Eso es la clave. Es un tema delicado, pero muy bonito y creo que se presta reflexión.
0: Así es. Y pues muchísimas gracias. Esperemos verla aquí de nuevo, doctora. Y gracias a todos los que se quedaron hasta esta parte del podcast. Nos vemos en el siguiente episodio. Gracias, doctora. Y hasta pronto. Yo soy Génesis Sainz. Esto fue un episodio más de Ya Oíste. Adiós.
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0: Muy buenos días, vamos con las noticias. La organización ambientalista Greenpeace México calificó como un triunfo ciudadano la decisión de la Secretaría de Medio Ambiente de no autorizar el megaproyecto Perfect Day en Mahahual, Quintana Roo. Señaló que la resolución representa un avance en la protección de ecosistemas de la península de Yucatán. Greenpeace México pidió que la decisión quede formalizada por escrito y advirtió que mantendrá vigilancia ante la posibilidad de que el desarrollo sea reubicado en otra zona. El Servicio Meteorológico Nacional informa que este miércoles 20 de mayo continuarán las lluvias acompañadas de descargas eléctricas y posible caída de granizo en la Ciudad de México y el Estado de México. Las precipitaciones podrían generar encharcamientos, inundaciones o deslaves en la zona centro del país. También se prevén rachas de viento de hasta 50 kilómetros por hora y afectaciones por tolvaneras en estados del norte. La Procuraduría Federal de Protección al Ambiente y la Secretaría de Marina desplegaron un operativo de vigilancia en el santuario Playa Escobilla, Oaxaca, para proteger la primera arribada de tortugas golfinas de la temporada 2026-2027. Durante 5 días, un total de 11.290 ejemplares salieron a desovar en 15 kilómetros de costa. Las 18 personas que fueron llevadas a Estados Unidos desde las Islas Canarias, tras haber viajado en el crucero donde se reportó un brote de antivirus, permanecerán en cuarentena obligatoria hasta el 31 de mayo. Así lo confirmaron las autoridades sanitarias norteamericanas. Le informó Alicia Hernández Romero.
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0: ¿Cómo les va? Muy buenas noches, bienvenidos a Reacción en Cadena. El arbitraje en este país es una caricatura, es un asco, es una película de terror. Hace una semana el equipo de los Pumas quitó a un árbitro, a Luis Enrique Santander, para ir al partido Pachuca contra Pumas, porque le había pitado mal en contra del América. Entonces hablaron con el señor Herrero y dijeron, ¡ring! Señor Herrero, me quite ese árbitro. Y el señor Herrero, yes sir, le quito al árbitro. Raúl González aplicó la que siempre se aplica en el fútbol mexicano. El que quiere uno hacer lo que se le pegue su reverenda gana. Se van a conocer los árbitros de la final. Va Peñuelas al partido de ida y va Buitrón, Quintero Buitrón, a la vuelta. Este hombre, que hay una toma muy buena de Televisa Deportes o de Televisa, donde se le ve a Efraín Juárez diciéndole, ojalá pites la vuelta, porque eres un gran árbitro. Y esto ha encadenado a una serie de especulaciones que el señor Quintero, el exjugador de Tecos, sea en este momento el ojo del huracán. No tendría por qué pitar la vuelta, porque Cruz Azul tendría todo el derecho, como lo tuvo Pumas, en decir, no me pongan a Luis Enrique Santander, no quiero a Trivilín, pues tampoco quiero al Teco, ¿no? Tampoco quiero al árbitro de los Tecos. Aquí ya es un pago por evento, ¿no? Yo voy a poner al árbitro que se me pegue la gana, yo lo voy a designar y yo lo voy a hacer. La Comisión de Arbitraje sabe perfectamente bien que tienen que ir los árbitros mundialistas a Miami, presentarse el 31 de mayo. Que yo sepa, la final es antes del 31 de mayo.
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0: Que lo dijo públicamente, eso no le quita lo profesional, ¿eh? Eso no le quita lo profesional. Entonces que Katia Etzel lo vuelva a pitar en el fútbol mexicano. Porque como ya le va a un equipo, entonces no tiene derecho a pitar. Se merecía los mundialistas. ¡Los mundialistas! Está en la final, ida o vuelta, lo que sea, ¿eh? César en la ida, César en la vuelta, Katia en la ida, Katia en la vuelta. Es lo de menos. Los mundialistas son los mejores árbitros, ¿no? Señor Herrero, está haciendo el ridículo. Ya lo van a echar. Pero ¿sabe qué? Ya no haga el ridículo. No haga el ridículo. Usted y el Elizondo son un verdadero fracaso como dirigentes del arbitraje mexicano. Iniciamos Reacción en Cadena.
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0: Bueno, señoras y señores, ¿cómo están? Qué gusto saludarles el día de hoy, después de lo que ha sido un día frenético, caótico, asqueroso, apestoso, lluvioso,
9: Amoroso.
0: Amoroso.
10: Candente.
0: Tenebroso.
10: Cachondón.
0: ¿Sabes la diferencia entre terror y miedo?
10: O sea, porque con...
11: No la quiero saber, no la quiero saber.
0: ¿No la sabes tú?
10: No.
0: Miedo es que te pongan un paraguas y sabes por dónde, pero terror es que te lo abran.
11: Con razón traías un paraguas tú, ¿verdad?
10: Güey, a mí no me gustan estos.
0: ¿No te gustan los paraguas?
10: Está lloviendo demasiado.
0: ¿Y por qué? ¿Cómo te tapas?
10: A ver, yo sé que a Luis sí le gusta que...
0: Ah, bueno, sí, a él le gusta el terror.
10: No, o sea, sí. Pero bueno, aquí andamos. ¿Qué pasó? ¿Qué pasó, padrino?
11: Arbitraje a la carta es, ¿no? O sea, a mí me gusta Gerardo de árbitro, pero no me gusta Beas, entonces hablo y armo un relajito. Y hoy, es que la comisión de arbitraje está... Pobre, de verdad, pobre Mikel Arreola tener que soportar.
10: Pero es que ya se le salió de control por todos lados, pero hoy lo más sano es, y yo lo puse en mis redes desde temprano, es... A mí me queda claro que entonces a César Ramos Palazuelos, que es el mejor árbitro que tiene el fútbol mexicano, que incluso cuando en estas situaciones ha habido fuego, como que es ya, ahí viene César y ya, apagar el fuego, ¿no? Y ya ves que también tiene a sus jilgueros como Miguel Ángel Luis Castillo, que ¡ay, no, qué bárbaro! Es la eminencia del arbitraje, bueno, ¡qué bien lo llevó! El sábado, mundo, ¿eh? El sábado, y por su culpa Chivas queda fuera
0: de la
10: final.
0: Está otra vez.
10: Sí, oye, queda fuera de la final y es ahí donde César...
11: ¿Cuántas horas van? 24, 48, no, 72 horas
10: Juan Carlos,
11: llorando la...
0: En no, lugar pero de haberte grillado a Ceballos, es que, haz un programa con Ceballos.
10: Es que a ver, lo de Piovi...
0: La matraquera, güey.
10: No, a ver, espérame, lo de Piovi... Y además, la mano que no marca, que es la mismita que marca una semana atrás en el Pumas América. Uh-huh. Eso, perdón, pues claro que le cuesta para que no esté en la final. Si no, no hay otra explicación. Si no, no hay otra explicación. ¿Qué explicación hay sea...
11: Para mí la
10: explicación... No vayan a salir al mame que lo están guardando para la Copa del Mundo.
11: Para mí lo mandaron a descansar. No. Le mandaron a su semana de vacaciones. Ellos reportan el 31 de mayo a la FIFA... Y les dieron una semana de vacaciones. Merecida, ¿eh? Merecida. A ver,
10: si ¿quién va a pitar fútbol... ¿Quién va a pitar la final de la Champions Cup?
0: Walter López, el de Guatemala.
11: Sí, el de Guatemala.
10: No van a puede ser un árbitro mexicano porque son dos clubes mexicanos.
0: Sí,
10: ¿no?
0: Pero también puede ser el guatemalteco, puede ser el salvadoreño, puede ser un gringo, puede ser un...
10: O sea, entonces me están diciendo que a partir de ahora César Ramos a ponerlo en hielito para que no se canse el señor.
0: No,
10: y
0: no
10: sea el gran árbitro de Latinoamérica para el Mundial.
0: No confundas, no es para... que esté descansadito, es para no exhibirlos, porque un error en una final del fútbol mexicano puede, pues la verdad, llegar con un trabajo sombrío a la Copa del Mundo.
11: No, pero a ver, mira, aquí está el tema de los árbitros, ¿no?
10: ¿Y por qué son los mismos, incluido el VAR, que le han pitado a Pumas?
0: Pues, o sea, ¿qué quieres decir? ¿Que están beneficiando a Pumas?
11: Son los mejores.
10: ¿Y no hay otros, entonces?
11: Mira, yo mi teoría es la siguiente.
10: Porque el video, el famoso video de que este Efraín Juárez le dice, ¿no? Así te la, ¿no? De la tal, o sea, así se lo, bueno, no le dijo
0: ¿así?
10: Eso.
0: Así, ¿sí le dijo?
11: No, pero a ver.
10: No,
11: a ver.
10: Como la traigas, no, pero sí
11: ver, un, es que tú.
10: Eres,
11: es
10: eres.
11: Que tú empiezas con teorías de la conspiración siempre. Mi teoría es... ¿Cuántos días de vacaciones necesita un futbolista por reglamento FIFA para acudir con selección?
0: Una semana.
11: ¿Cuántos días necesita en teoría un árbitro que viera a pitar un mundial? Una semana de vacaciones. A César le dieron vacaciones para que se vaya al mundial y tanta.
10: ¿Te cree que van a caer entonces en el oficialismo? Reacción en cadena hoy.
0: Los jueces no
10: descansan. Me equivoqué de programa.
11: ¿En qué momento
10: la Nápoles se convirtió en la colonia de doctores?
11: Mira, yo lo que sé es que todos necesitan distraerse, vacaciones, va a ser un mundial largo. Para el árbitro tienes que estar encerrado. Entonces, ¿le dieron vacaciones? Está bien.
0: No es que le hayan dado
10: vacaciones. Apáguenle ya, vámonos, ya hablemos. Entonces, ¿a qué dijo el Víctor Velázquez de Wiki? Que aparte son los especialistas. Llevan 25, 30 años.
0: A mí me parece asqueroso lo que está haciendo Herrero y lo que está haciendo Elizondo.
10: Ah, bueno.
0: Y me está pareciendo de verdad de patético nivel que no pongas a los árbitros mundialistas cuando tienes la gran oportunidad, que no la tiene nadie en el mundo, ¿eh? No lo tiene ni Manzano en España, ni el mejor inglés, ni el mejor alemán. Tienen dos finales para dos árbitros. Pongan a los árbitros mundialistas. No sean tontos. Es que son tontos. pero es que no los vamos a exhibir porque Katitzel...
11: Bueno, a Katitzel sí, no, porque... pero Gerardo...
0: Ay, a ver, perdóname.
11: Katitzel salió a decir que ella le iba a los Pumas.
0: Entonces que no vuelva a pitar en el fútbol y que la corran.
11: No, que no pite partidos de Pumas, que no pite
0: partidos de Pumas. Que la corran, a ver, entonces que la manden al carajo.
11: Ahora, lo que tú dices, estoy de acuerdo, es asqueroso porque...
0: Un juez no tiene por qué tener tendencias en la profesionalidad de uno u otro. Tiene que seguir el reglamento.
10: Eso ya lo cambió nuestra Suprema Corte de Justicia, afortunadamente.
0: Punto. No, no, no. No es como la 4T. Aquí estamos igual que la 4T.
10: ¿Cómo,
0: pongo al juez Katitzel porque es amiga del rector. No es amiga del señor Raúl González. Es amiga de los Pumas. Es una verdadera asquerosidad eso. Que se vaya al carajo la señora, perdónenme.
11: Es que ¿sabes qué? Entonces ahí tendríamos
0: que... Que se vaya al carajo. ¿Tendría? Porque no puede pitar un juez que no tenga la maldita libertad de poder llegar a un partido de fútbol a pitar como se le dé la gana. Y la están etiquetando ustedes de una manera verdaderamente asquerosa.
11: Solita, solita.
0: No, ¿por qué?
11: No quieras ponernos...
0: Ay, Alcala le va a la América. No, pero nunca César Ramos odia a la América.
11: Nunca te lo dijo.
0: César Ramos odia a la América.
11: Lamentable. A ver, pero yo no pasó...
0: El gato Ortiz
10: ama
0: odia
10: América.
0: Al Cruz Azul.
11: Tú eres para nosotros un maestro de periodismo y nos has enseñado que los hechos son los que marcan la pauta. Los hechos, ¿y? Como diría a la torre, aquí y ahora son que la señorita, ¿y? Se sentó en un programa a decir, le voy a los Pumas, gracias a
0: Lona. ¿César Ramos no le va a nadie?
11: No, tú nunca lo ha dicho. Ese es problema de César. El día que César lo
0: entonces,
11: diga,
0: entonces,
11: se
0: como
11: va
0: fue,
11: a condicionar.
0: Como fue honesta.
11: No, pero por más que seas honesta, ¿cómo se te ocurre decir que te
0: lo
11: sientes
0: que
11: afiliado
0: sea,
11: con
0: la
11: Pumas?
0: Señora tiene todo el derecho de pitar a los Pumas como tiene todo el derecho de pitar a la América. Y si no la van a poner nunca en un partido de Pumas, que la corre el señor Herrero.
11: A ver, por ejemplo, tú que eres español, ¿consideras que Mateo Laoz le iba al Real Madrid?
10: Sí, claro.
0: Claro,
11: pero nunca lo dijo.
10: Al 90% de los árbitros en España le van al Real
0: Madrid. No, no es cierto. Al 90%
10: le van al Real Madrid.
0: Están comprados en España y el Madrid perdió 18 puntos gracias a los malditos árbitros. Y ya te lo dijo Florentino Pérez en tu cara.
10: ¿Quién dijo? Florentino Pérez. Florentino Pérez, el misógino que ni siquiera sabe tratar a las colegas periodistas españolas.
11: Ya. No,
10: Florentino Pérez, el tipo. El tipo de
0: crepito. Ahí sí vas al género. Pero con Katitzel no.
10: Katitzel. Creo que sí se equivoca al decir que la va a los Pumas públicamente, pero ya también vivimos tiempos y momentos.
0: ¿Tú crees que Bonifacio Núñez no le iba a alguien?
10: A la América.
0: ¿Tú crees que Garza y Ochoa no le iba a alguien?
10: A la América.
0: ¿Archundia no le iba a alguien? Al Pachuca.
10: A la América.
0: No. Archundia le iba al Pachuca, su hijo estaba becado en el Pachuca.
10: Eso es diferente.
0: Imagínate nada más.
10: Pero
0: que
10: Archundia le iba a la América.
0: Entonces, Archundia, porque su hijo estaba becado en la Universidad del Fútbol, no vuelve a pitar al Pachuca. No, había un árbitro en ese momento, en la comisión de arbitraje, que se llama Edgardo Coesal, y ponía los árbitros que tenía que poner. Punto.
10: ¿Y a quién le va Gilberto Alcalá? Pues a la América.
11: Pero nunca lo
10: todo
11: dijo.
10: Todo el tiempo.
11: Ay, o sea, nunca lo expresó públicamente.
10: Por Dios, ¿quiénes son sus mejores amigos americanistas? ¿Con quiénes siempre han fiestado Alcalá? Con americanistas.
0: Es cierto.
10: Claro. ¿Y contigo?
11: Ahora.
10: Pues eres americanista.
11: A ver, Gerardo,
10: y contigo eres americanista.
11: Pero a ver, hoy
10: con
11: hoy
10: americanistas.
11: Martes, pero hoy martes, lo que más le conviene a la comisión de arbitraje es que salga el señor Herrero y que diga, señores.
0: No.
11: César Ramos y Katitzel no van a pitar porque la FIFA les exige una semana
10: de
11: vacaciones. Punto.
10: De acuerdo.
11: Y entonces que también diga por qué o si realmente existió una queja de Pumas para poner a Santander y si hay una queja de Cruz Azul
0: para que no pueda.
10: Fue evidente. Cruz Azul.
11: Es evidente.
10: Cruz Azul ya mandaron la reclamación. Cruz Azul.
11: Pero no
10: ya mandó
11: una
10: la reclamación.
11: Agarras el teléfono y le marcas Herrero y le dices. Señor Herrero,
10: rojo.
11: No queremos a Quintero Buitrón.
10: Teléfono
11: en la
10: rojo.
11: Final.
10: Teléfono rojo. ¿Cómo vamos a creer que vamos a evolucionar en ese sistema de la justicia
11: ahora,
10: del fútbol mexicano?
11: Pumas abrió la caja de Pandora, ¿eh? Pumas, el día que llamó al arbitraje y les dijo, no quiero a Santander, quitaron a Santander. Con la designación hecha, ¿eh? Con la designación ya redactada.
0: Por eso.
10: Pero porque viene precedido de un error.
11: Ese no es problema de ellos.
10: No,
11: la
10: no,
11: comisión.
10: No. ¿De quién es el error?
11: De la comisión.
10: ¿Por qué si venías del cagadero de Santander?
11: Por eso, pero ¿para
10: qué
11: accedes?
10: Los programas.
11: ¿Para qué accedes a quitarlo?
10: Fue un error.
11: ¿Para qué accedes a quitarlo? Explicación no pedida.
0: Sí, la prostituyeron todo. Prostituyeron todo y el señor Herrero tendría que. A ver, Mikel Arriola, que no tiene autonomía para la toma de decisiones, tendría que haber corrido a Herrero y a Elizondo ese mismo día. Porque Elizondo le manda las designaciones y Herrero las palomea. Evidentemente consultado por los jerarcas. Jerarcas, la federación. Jerarcas, sí, la franja jerarca. Mikel Arriola, Ibar Cisniega, Emilio Azcárraga, no sé quién es más. Ahí, pum, pum, pum, vámonos. ¿Al otro día lo cambian? ¿Son tontos? ¿Son tontos? Es que porque no. El señor Herrero en ese momento, no puede ir a Santander.
11: A ver, nada más, echando un poquito para atrás el cassette, Gerardo Reyes. El señor Herrero, ¿por qué es presidente de la Comisión de Arbitraje?
0: Porque es amigo de Juan Carlos Rodríguez.
11: Bueno, entonces, pues ya, ahí ya, ya mira.
0: Pero ya Juan Carlos Rodríguez fue hace un año, ya hasta habló y sacó el Laura en América y que yo, que tú eres el culpable de todo lo que pasa en México.
10: Lo que hizo Juan Carlos Rodríguez es la entrevista más importante de este año.
11: Ya, es que tú
10: a
11: también.
10: Nivel periodístico.
0: No, bueno, claro. Es que tú quieres trabajar en fútbol de primera, no te van a dar chamba, güey.
10: Oye, que por
0: cierto.
10: Por cierto, Andrés Cantor sí nos la aplicó a nosotros en el Mundial pasado.
0: Y todavía lo estás defendiendo.
10: No, pero hizo una gran chamba, eso no tiene de malo, yo soy objetivo.
0: ¿Gran chamba? A ver, ser public relacionista. ¿No te has dado cuenta, por favor?
11: A ver, entonces.
10: Son amigos.
0: Es que entonces, no la dé, entonces.
11: Recapitulando, Juan Carlos Rodríguez dejó de herencia a Ibar Cisniega, a Herrero.
10: Y a la máxima herencia.
11: A Víctor Manuel Aguado.
10: La máxima herencia que va a hacer. Que
11: y a Javier Aguirre.
10: Exacto, el tiempo de crisis.
0: Está hablando Elías Quijada por acá, mira. Ah, mira, muy bien.
10: A ver.
0: Ya tiene sus hospitalities, el gángster este.
10: La mueve bien.
0: La mueve bien, sí, es un buen broker, ¿no? Es un movedor de boletos.
10: No, fíjate que el sábado me llevó un muy buen autolavado ahí en Guadalajara.
0: ¿Autolavado?
10: Sí, es que ya en autolavados en Guadalajara, no te asustes.
0: ¿Te chupas?
10: Sí, en Guadalajara, que son climas muy distintos acá, la gente ya crudea llevando a lavar su coche. Es una idea formidable, ¿eh? Y adivina qué pasa. Una barra de mariscos, cervezas,
11: te lo voy a decir que me
10: todo causa.
0: Bueno.
11: Oye, pero nada más, Gerardo, para terminar este tema es, ¿sale ya condicionado Quintero Buitrón al partido?
10: Claro.
11: Es que ese es el problema, ya condicionó el partido, ya está, el árbitro ya está condicionado.
10: Pero lo importante de esto es tener, fíjate, aunque se condiciona un árbitro, a mí es lo que me llama la atención de los nuevos tiempos que corre la justicia del deporte. Si tienes la capacidad y tienes las herramientas y tienes los elementos, listo, te voy a decir por qué.
11: Va a ser mucha
10: porque atención. Supuestamente hoy ya no hay dudas de los famosos temas que se podía generar las grandes controversias que eran los fuera de lugar, ¿no? Y hay tecnología ahí ya no está. Y la otra, coño, pues si hay una duda, va a salvar. Y entonces si el árbitro está condicionado, no pasa nada. El VAR te dice, venga, chepa acá, ¿qué cree? Si es penal.
0: El problema son los que están en el VAR.
10: Y tan. Entonces el árbitro podrá estar condicionado, pero hoy más que nunca tienen las herramientas y los elementos para impartir una justicia neutral, transparente.
11: Lo único que sí es inexplicable es que tú tienes un árbitro top 5 del mundo, ¿eh? Top 5 es César Ramos. Top 5 del mundo.
0: Y no lo usas.
11: Y no lo pusiste en la ida.
0: Y a la mejor árbitra mujer.
11: Bueno, a la que te va a representar, tienes a los dos.
0: Pero como le va a los Pumas, en fin. Bueno, ¿vamos a una pausa o seguimos con el Wiki? Bueno, vamos con Wiki, el día de hoy.
10: Vamos
0: a escuchar la declaración.
11: ¿Tú le pides, por ejemplo, a los productores que te digan señor?
10: Raúl Sarmiento, ahora entendemos todo, Raúl, ¿eh? ¿Por qué te gustaba venir acá?

0: pero yo creo que con trabajo y sobre todo con conocimiento de la gente que tenemos en la institución y con el conocimiento de que, pues, Joel Wiki, aparte de llevar tatuada el jersey de Cruz Azul, pues ha llevado un proceso de aprendizaje desde la 21, desde los últimos técnicos que han pasado, por no decir nombres, y que al final, bueno, eso le ha dado el bagaje y el conocimiento para tomar esta final, pues con toda la seriedad y todo el conocimiento y la metodología que seguimos desde hace meses.
1: Bueno, ahí está Joel Wiki. Desafortunadísimas las declaraciones del presidente.
2: Pues mira, están más preocupados en azul oscuro, azul celeste, ¿no?
1: ¿Pero qué es eso, ¿Qué
2: es salió? El documental que...
1: ¿Pero quién sale ahí?
2: Paga,
1: ¿Sale para la Fox?
2: No lo he visto.
1: ¿Sale Eder Velázquez?
3: No, son los de la administración.
1: ¿Sale el Arcamón?
2: No.
1: O sea, ¿sale Víctor Garcés?
2: Sí.
3: Como uno de los culpables.
1: ¿Sale Alfredo Álvarez?
2: Sí.
1: ¿Guillermo Álvarez?
2: Sí. Es él.
1: Incluso hay... ¿Es de él el documental?
2: No, él es el protagonista de la historia. ¿Te acuerdas que toda la vida dijiste que Cruz Azul tenía una cultura del fracaso?
1: Sí, la economía del fracaso.
2: Bueno, entonces te va a mamar el documental. Lo más curioso es que ayer fueron invitados pues todas estas personas cercanas a esta nueva etapa de comunicación del Cruz Azul.
1: Y ahora ya ya no hay la economía del fracaso, porque para mí sigue siendo lo mismo, ¿no?
3: La economía es abundante en Cruz Azul.
2: Hay una de las grandes noticias que tú también conoces de entraña. Lo que está pasando ya en Hidalgo. ¿Eso
1: no, bueno, yo fui a hacer el reconocimiento del campo. Cálmate, reconocimiento. No, fui a ver cómo está el 10 de diciembre, porque sé que ya va la expansión para allá. Y dije, pues lo han de tener destrozado, porque estuvo cerrada la planta 2 años.
2: ¿Por qué al 10 de diciembre? Ahí juega mi hijo en 10 días.
3: ¿Por qué al 10 de diciembre no le hacen más gradas y que hijo de Cruz Azul?
1: ¿Tiene 17,000 asientos?
3: Que le metan, que le metan.
1: Sí, claro.
3: Que le metan 10,000.
1: Caben 17,000 personas.
2: Somos tantos papás que llevamos a las mesetas de las finales de las escuelas del norte.
3: Que le metan
2: 17,000 personas.
1: Nosotros con el Asunción, esa liga, llenábamos el Estadio Azul. Bueno, vamos a escuchar a Joel Wiki, que dijo después que el presidente lo mandó al carajo.
4: Estoy muy emocionado, sobre todo porque vemos un equipo tan entregado, un equipo que refleja mucho a su gente, ¿no? Un equipo que trabaja todos los días, está intentando lograr algo muy importante para la institución y me parece que estamos muy cerca. Es un paso muy importante que dimos para
2: pasar
4: al final y esperemos poder ganarlo.
1: ¿Está el Carlos Córdoba también?
3: Córdoba también.
2: Qué bueno, fue jefe de comunicación de Cruz Azul.
1: ¿Ya lo viviste?
3: No. Pero
1: entonces, ¿cómo sabes que ya salió?
2: Ahora está
1: tú eres infiltrado, Cruz Azul, ¿verdad? Eres azul de closet.
3: Es que vivo ahí al lado de la cooperativa y me entero de muchas cosas. Muchas cosas. Bueno, de las oficinas de la cooperativa.
1: ¿Y sabes dónde está la caja fuerte?
3: No, pero sé que son buenas personas las que están en este momento en la cooperativa.
1: ¿Sí?
3: Son personas que han dignificado a la cementera.
2: Mira, hay algo que hay que reconocer la Cruz Azul, que es entender el señor Velázquez, que están de esta cultura segundona que toda la vida ha tenido Cruz Azul. O sea, es decir,
1: sí,
2: quieren romper y quieren quitar este estigma del subcampeonísimo.
1: Vamos a corte, espérate, ya tenemos que ir a corte.
3: Oye, lo que
1: es un choro. Vamos a una pausa, regresamos.
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0: A ver, a mí me parece vergonzoso que llegue un director deportivo y no tome la decisión de quién va a ser el entrenador y llegue el señor Filisola y diga, Matías Almeida. O sea, ya de entrada está prostituido esto. Ya van al desecho de Chivas, que no hicieron nada en Chivas, porque Matías Almeida ganó un título gracias a Luis Enrique Santander Tribilín.
1: Ganó una copa y ganó una CONCACAF.
0: Sí, y se sintió Dios.
1: Es Dios.
0: O sea, este señor es el que llevó al Sevilla a la zona de descenso, ¿no?
1: Y lo ese señor llevó...
0: Es el señor que hizo intrascendente al...
2: Lo tuvieron que correr para que llegara un nuevo técnico al Sevilla y lo salvara. Lo salvaron en el último minuto de milagro al Sevilla.
0: Perdió con el Madrid la semana pasada, pero ya estaba salvado.
2: No, o sea, pero hasta el la última
0: jornada. Sí, porque el Levante y el Elche...
2: O sea, le dio la combinación.
0: Pero si este señor echó a perder el Sevilla, este hombre se siente Dios... Con las Chivas, agarraba a una chivita y decía que los habían sido iluminados y... No, cada payasada. Llega el payaso de la dirección
1: técnica. En el AEK de Atenas de Grecia, durante su etapa en el club griego del 2022 al 2023.
0: Fue el que echó a perder
1: un doblete histórico al ganar la Superliga y la Copa de Grecia en su primer temporada.
3: Grecia.
1: Que el único doblete moderno
2: ha reventado a Guillermo Ochoa.
0: En Grecia, el Alicante gana, ¿eh?
1: El único doblete moderno del fútbol mexicano. Lo ha ganado ese señor Matías Almeida. Copa y Liga, en el mismo semestre.
2: Ya ni existe la Copa.
0: La Copa ni existe, o sea, fue un invento estúpido.
2: El doblete del fútbol
1: mexicano. El único lo ganaron.
2: Conca Champions y Liga.
1: No. El único doblete de Copa y Liga moderno.
0: O Toluca.
1: Aunque les arda.
2: No, el doblete, ahora, Almeida es Conca Champions.
1: Almeida, insisto, llegó al AEK de Atenas y con Orbelín Pineda.
0: ¿Por qué tiene tan buena imagen Matías Almeida siendo tan mal técnico? Porque
1: no,
0: está guapo.
1: Es mal técnico.
0: Porque está guapo, porque las Chivas les gustan los entrenadores guapetones, así, y por eso lo defienden. Perdóname, no, mira, esto es una vergüenza.
2: Por una simple razón, Gerardo, y no es nada contra ustedes, hermanos. Es argentino. Tiene verbo, tiene labia, son los encantadores de serpientes. Te envuelven, te llevan. Salió peleado con Amaury Vergara, y con Jorge Vergara también. Se terminaron odiando.
1: Bueno, no, Jorge ya al final...
0: Porque se creyó más
2: que la relación. Terminaron odiando porque él se creía dueño de Chivas, el señor.
0: Sí, sí sentía dueño de Chivas. Y les dio un título que no se los dio él, se los dio Santander contra Tigres, ¿no?
1: Sí, seguro.
0: Fue así, ¿no?
1: No, creo que no. Pero bueno, el gran punto...
2: Trivi.
1: Almeida, cuando tú dices si lo va a mear un Tigre porque tú te quieres pitorrear del equipo de Rayados, hoy tiene un líder, no es un encantador de serpientes, es una estratega. Es alguien
0: que vivió
1: Inter, River, historias igual que él. Y va a ser una batalla Jardín, preciosa, ¿eh? Ese almeidismo contra el militismo va a ser una
0: gozada.
1: Desde hoy, les digo, los dos grandes favoritos a ser campeones el siguiente semestre es Chivas y Monterrey.
2: Ah, sí.
0: ¿Quién y quién?
1: Chivas y Monterrey. Guadalajara con los seleccionados es el gran favorito.
0: Guadalajara no van a regresar tres de los seleccionados.
1: Dos nada más, Armando González y Brian Gutiérrez, los demás.
2: Bueno, ahora encuentras otro entrenador, otro goleador.
0: ¿Cómo que? Y a ver si no le roban
2: el... ¿Encuentras otro goleador en Chivas?
0: Exacto, sí, porque ¿quién? Marino.
2: El Guayo. 4K, Guayo, el que le tuvo para rematar y terminó Guayo, rematando.
1: Normal.
2: De 24
0: años. El 4K.
2: El 4K, Cepu, de 40 años.
1: No, Cepu tendrá que salir.
0: A mí me parece que el fútbol mexicano compramos desechos muy fácilmente.
1: Oye, Pulido pitorreándose, eso sí es de mala.
2: ¿Y sabes qué supe de Matías Almeida? Matías Almeida ya, el tema de Almeida era la lana para llegar a Monterrey. O sea, ya se sabía que iba a ser el entrenador. Y él quería, o no sé si logró, ganar más que André Jardiné. André Jardiné es el técnico mejor pagado del fútbol mexicano. Por encima de Antonio Mohamed, hoy.
1: Yo lo único
2: Jardín que es el técnico que más gana en la Liga MX. Debe estar.
1: Yo lo único que puedo decir es que esto se retrasa por el famoso tema de Wiki. Almeida estaba muy avanzado con Cruz Azul.
0: No, eso nada lo quería para la Fox.
1: Demasiado
0: y Velázquez.
1: Avanzado en Cruz Azul.
0: Pero, a ver, Víctor Velázquez, ¿le está haciendo caso a Iván Alonso o a Palafox y a Velázquez?
1: No sé de qué hablas.
0: ¿No sabes de qué habla?
1: No.
2: Pues campechanea, ¿no? Campechanea las
0: decisiones. Hay dos direcciones deportivas, la de Velázquez y Palafox y la de Iván Alonso.
1: No, yo creo que trabajan como...
2: Bueno, es que a mí sí me... Digo, yo no los conozco, nunca he hablado con ellos, pero a mí lo que me han comentado es que ellos son colaboradores de...
0: No, se presentan como vicepresidentes. Fueron a hablar con Matías Almeida diciendo que eran vicepresidentes de Cruz Azul.
2: No sé de qué rama sean.
0: Pues a lo mejor de la, no sé, de,
1: no, pero Eder, de los Eder, aceites. Eder es cooperativista, ¿no?
0: No sé. Y
2: además, su padre su familia, fue. Su padre fue.
0: A lo mejor los lubricantes. Yo soy el vicepresidente de Lubricantes Cruz Azul y quiero a Matías Almeida. Pues qué carajo estás
2: haciendo. Yo te puedo decir.
1: Eso es una cooperativa. Yo te puedo decir. Bueno que lo dices.
2: Yo te puedo decir.
1: Eso es una cooperativa.
2: A ver, veas.
0: Pero no tendría por qué ir a negociar al técnico. Tendría que ir al director deportivo del equipo.
1: Si es una cooperativa, claro que
2: quieren saber. Quieren saber quién
0: tomó. Es lo mismo que está pasando en Cruz Azul, en Monterrey.
2: Pero ¿quieres saber quién tomó la decisión de que Almeida fuera Rayados?
0: ¿Quién?
2: Su esposa.
0: No, Filisola.
2: No. Tenía dos propuestas. Una de Arabia, en donde le ofrecían muy buena lana, y la esposa de Almeida no quiso ir a Arabia.
0: Arabia está acabando pedazos.
2: Por eso.
0: El piso no está quiso ir, el dinero a todos.
2: No quiso ir y van a Monterrey. Porque todo el mundo les ha dicho que todos en Monterrey viven felices y contentos.
0: Son felices roban porque...
1: A ver, en Monterrey hay más lana que Arabia, ¿eh?
0: Va a estar así con su cabrito.
1: En San Pedro hay más...
2: Ya escuchaste que hay más dinero en Monterrey que en Arabia.
1: Claro, en San Pedro hay más lana que Jeddah. Te lo garantizo, güey. A ver, los sanpetrinos es la clase social más alta que tiene.
0: En Primolandia, güey.
1: Pues por eso se siguen dando entre primos, güey.
0: No, pues sí.
1: En serio, para seguir manteniendo.
0: Todos son primos, güey. O sea,
1: por eso, los la güera, los
2: todos
1: garza,
2: son garza.
1: Garza asada, garza la güera, ya. ¿No? Y por eso Treviño. Conservan ese linaje y todo ese billete. Uh-huh. Y lo han multiplicado. Y tienen bancos, y tienen tortilleras, y tienen todo.
0: Uh-huh. O sea, y tienen FEMSA y tienen CEMEX.
1: Los regios tienen más billetes. Los sanpetrinos tienen más billetes que los árabes.
2: Tú conoces bien a Denis Teclós.
0: Sí.
2: Denis viene.
0: No ganó nada en Chivas, por cierto.
2: ¿Viene Denis por el proyecto o por el dinero?
1: En Holanda le fue bien, pero.
2: Por eso, claro. Pero viene por el dinero o por el proyecto Denis Teclós.
0: Viene por dinero.
2: Porque él ya llegó, no. Se sentó y ya. Pero si se acaba de sentar y ya hay entrenador. Él no
0: a ver, exacto. O sea, cuando tú llegas como director deportivo y aceptas que el vicepresidente o el presidente esté contratado al entrenador sin tu autorización, ahí me parece que se acaba de convertir en un lindo gatito, ¿eh? Un lindo gatito, Klose. Y un lindo gatito que va a ser el que va a poner la cara, ¿eh?
2: Y ahí te ve
0: cuando
2: el
0: señor esté, ¡ah, oh, los ha meado un tigre!
1: Va a poner la cara. ¿Cuándo viste dar la cara al Tato Noriega? No mames.
0: Sí, sí la dio.
2: Sí, lo mandaron.
1: ¿Cuándo? No,
2: cuando la dio muy mal. Sola, lo mandaban siempre.
0: La dio mal, pero sí la daba, sí la daba.
1: ¿Cuándo?
0: La daba,
1: fue Torrent, fue de Michelis. No,
0: pero a ver, todos los errores.
1: ¿Cuándo carajos el Tato Noriega
0: a defensa
1: dio la cara?
0: Del Tato
1: fue Fernando Ortiz.
0: A defensa del Tato Noriega, el Monterrey se basan con la prensa amiga, con las filtraciones, diciendo tonterías, inventando cosas.
1: ¿Pero quién ganó la exclusiva?
0: Además,
1: ¿Toño Nelly o Willy?
0: No sé, y según esto fue, no sé quién.
2: Cucufato fue. Mauricio Ponce.
0: ¿Quién es Mauricio Ponce?
2: Uno que sale con Willy, le dicen Cucufato.
0: No sé.
1: Pero no fue Toño Nelly, Toño Nelly.
2: No sé, bueno, pues ellos dicen eso.
0: O sea, sale, fíjate, le habla el presidente. Oye, ya cerramos este güey, cabrón, ¿eh? Ya cerramos este güey, cabrón, ya se llama Almeida, no sé cómo se llama, pero es el que está en Chivas, güey. Ese, sí, ya lo puede decir el RG, güey. Entonces, estoy en posición de anunciarles que mi periodismo profundo hace que ya tengamos técnico en Monterrey. O sea, ya se lo asumen, ya tenemos técnico, güey.
2: Fíjate,
0: o sea,
2: ahí te van, ve los dos primeros errores ya de la administración, cabrón, de Denis Teclós. Uno, nombraron a Walter Erviti director deportivo. Ajá. Dos, trajeron a Almeida. Tercer acto, presentaron a Denis Teclós. Ya vino el primer berrinche de Almeida. No quiere auxiliar institucional.
0: Tiene que ser de fuera.
2: Ya le habían
0: porque
2: propuesto.
0: Porque tiene dinero.
2: Le propusieron Aldo de Nigris y dijo que no, que Aldo de Nigris
0: y
2: no.
0: Y seguramente cuando vea la plantilla.
2: Y viene con todo el cuerpo técnico europeo y argentino.
0: ¿Y quién contrató ese manco que es portero, güey? ¿No? Pues es manco. Mere es manco.
1: A mí no me gusta hablar así de los futbolistas.
0: No, porque tú estás futbolizando siempre todo. ¿Por qué no te vas al programa de las 3 de la tarde? Ah, no, porque estás en otra estación de radio. Pues deberías irte al de las 3 de la tarde en Fórmula, güey. Ahí todo es futbolizar.
1: No.
0: Entonces, vamos a hablar también. El Monterrey con Almeida tendría que jugar con 4 defensores, 3 mediocampistas y 3 delanteros. Un volante por derecha, un volante por izquierda y un centro delantero. ¿Quiénes son?
1: De hecho, el Pelado Almeida juega 4-2-3-1.
0: El Pelado Almeida es uno de los fracasos más grandes que va a tener el Monterrey, y acuérdense de mí, ¿eh?
1: Y así como el Pelado Almeida cargó una chivita y le dio el título a Guadalajara, amigos regios, están en buenas manos, disfruten.
0: Amigos regios, yo nada más les quiero decir algo, ¿eh? La barbacoa no es de res, es de borrego. El borrego sabe perfectamente a Almeida que lo cargaba, ¿no?
2: Y la otra gran conclusión
1: no, es una chivita.
2: Para los amigos,
1: Chivas birria,
2: la otra gran conclusión es para los amigos regios y amigas, porque a mí me tocó vivirlo el fin de semana. Si ustedes vienen a Ciudad de México y piden una quesadilla y no le agregan queso, les darán una quesadilla sin queso. Así es esto, así es la Ciudad de México.
1: ¿Por qué?
2: No. El berrinche que le armaron al pobre señor, hasta que le dijeron, pues usted, ahí dice, la quesadilla usted la quiere con
0: ¿quién
2: queso.
0: ¿Quién dijo eso?
2: Es que a una amiga le pasó el fin de semana.
0: ¿Regia?
2: Regia pidió, ¿qué quieres? Dos quesadillas de cochinita. Ah, llegaron las quesadillas.
0: O sea, unos güeyes que le dicen, tacos a los tacos al pastor le dicen trompo, güey.
2: Taco de trompo.
0: ¿De qué estamos hablando, no?
1: Y están enojados. Pero son deliciosos, güey.
2: Y están enojados.
0: No, pues, a ver.
1: En la Ciudad de México ya tenemos
0: los tacos
1: una,
0: al pastor.
1: Enrique. Una moda de consumir tacos.
0: Es como si los
1: atarantados, los orinócolos.
0: Pues sí, porque somos una bola de estúpidos en la Ciudad de México, porque los tacos al pastor nacieron en la Ciudad de México. Porque los tacos al pastor son de la Ciudad de México. Las gringas son de la Ciudad de México. Es como si Guadalajara quisiéramos nosotros quitar las tortas ahogadas. No, no somos estúpidos, ni traumados, ni acomplejados. Como los regios. Los regios, ahora vamos a poner tacos de trompo. ¡Vale, tacos de trompo, güey! ¡Para que le chilangos, güey! ¿No?
2: ¿De qué es la barbacoa ya?
1: De res.
2: Y es de chivo, ¿no?
0: No, es de borrego.
2: De borrego.
1: El de chivo es birria.
2: Ah, claro.
0: Entonces, nada más. A ver, amigos de Regiolandia, no existen más allá de Gonzalitos. No existen. Dos, la barbacoa, vayan a Hidalgo un día. Vayan a Pachuca, vayan a Tepeji, vayan a Tula.
1: Sí, sí, no, es muy diferente.
0: Por Dios.
2: Pero no pidan panza, porque esa intoxica.
0: No, es muy buena, muy buena. Y para todos los vendidos, señores regios, vayan a Pachuca y pidan jabalí y Jesús Martínez les da un regalo. Regresamos.
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4: Muy buenos días, que tengas una excelente mitad de semana. Aquí el reporte vial. Hoy nos circulan los vehículos con engomado rojo, terminación de placas 3 y 4. Evita una sanción. Extrema tus precauciones porque servicios de emergencia continúan laborando en Calzada San Antonio Abad, a la altura de Manuel Flores en la Colonia Obrera. No te distraigas ante el volante y mantén tu distancia. En otro punto de la capital, aumenta el tránsito vehicular en circuito interior, de la zona de La Raza hacia Marina Nacional. Excelentes condiciones para transitar hallarás en División del Norte, de Avenida Universidad a Viaducto Miguel Alemán. Y finalmente ya tendrás lento avance en la carretera Picacha-Jusco de la calle Omón a Periférico. Disminuye tu velocidad en pavimento mojado. Recuerda que los encharcamientos reducen la adherencia de tus neumáticos. Hasta aquí el reporte vial, te informa Alex Leiva.
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0: Bueno, Cristiano Ronaldo encabeza la convocatoria de Portugal. ¡Qué sorpresa!, ¿no?
2: Lo que yo no entendí, ¿por qué lleva cuatro porteros Portugal?
1: Está loquito.
0: Porque está jugando Monopoly.
2: Pues a lo mejor se dio cuenta de que no hay, no sé, no hay 22 jugadores de campo capaces.
1: No, claro que no, está Portugal, güey.
2: Por eso, ¿para qué llevas cuatro porteros al mundial, güey?
0: Porque ahí están cuando Monopoly, alguien tiene que servir las cubas, güey.
2: Güey.
1: No, está rarísimo.
2: Tú estás cambiando un jugador de campo por un portero. Entonces, es así de claro.
0: Bueno, a lo mejor este es una sorpresa, un Jorge Campos, a lo mejor es delantero también.
2: No, a lo mejor.
1: Por ahí, o sea, yo creo que debe ser alguien que es mero atajador de penales, otro rematador de cabeza.
2: ¿En qué mundial fue el loquito que metía al de Países Bajos, que sacaba al titular y metía al portero parador de penales?
1: El de Brasil 2014.
0: Ah. El holandés.
1: Que le funcionó contra Costa Rica.
2: Sí.
0: Bueno, en fin, ahí está Cristiano Ronaldo encabezando la convocatoria de Portugal. Equipazo, vamos a ver.
9: Portugal ya tiene definidos a los futbolistas que buscarán la gloria en la Copa del Mundo de 2026. La selección lusitana presentó oficialmente su convocatoria para el torneo que se disputará en México, Estados Unidos y Canadá, con la presencia estelar de Cristiano Ronaldo, quien afrontará la última participación mundialista de una carrera legendaria. El combinado dirigido por Roberto Martínez apuesta por una mezcla de experiencia y juventud con la intención de competir por uno de los pocos títulos que aún le faltan en las vitrinas al fútbol portugués. A sus 41 años, Cristiano Ronaldo volverá a ser el rostro principal de Portugal en una Copa del Mundo. El delantero del Al Nassr ya había adelantado meses atrás que la edición 2026 marcaría el cierre de su trayectoria en los mundiales, convirtiéndose en uno de los pocos jugadores en disputar 6 torneos de esta magnitud. La presencia del máximo goleador histórico de la selección portuguesa aporta liderazgo y experiencia a un grupo que aspira a trascender en la competencia. Aunque el atacante ya se encuentra en la etapa final de su carrera, continúa siendo un referente dentro y fuera del terreno de juego. El seleccionador Roberto Martínez destacó algunas de las decisiones tomadas para conformar el plantel. Entre ellas sobresale la convocatoria de Gonzalo Guedes, actualmente en la Real Sociedad. Martínez elogió las condiciones ofensivas del atacante al señalar su capacidad para desempeñarse en distintas posiciones al frente del ataque. La intención del cuerpo técnico es contar con futbolistas versátiles que permitan modificar esquemas y responder a diferentes escenarios durante el torneo. Además de los referentes habituales, Portugal contará con una sólida base de jugadores que militan en alguna de las ligas más competitivas de Europa, incluyendo figuras de la Premier League, la Liga de España, la Serie A y también la Liga Francesa.
0: Bueno, ya todo el mundo está imaginando el partido de cuartos de final Argentina-Portugal, ¿no? Que se va a definir prácticamente a un finalista, ¿no?
1: Inteligentemente lo hicieron ahí, por cualquier cosa, era muy difícil esperar a que se dieran hasta la final. Entonces creo que muy buenos cruces para cuartos de final.
2: Lo que es impresionante es que, por ejemplo, el Paris Saint-Germain tiene a la mitad del equipo de Portugal y a la mitad del equipo de Francia. O sea, tiene a los mejores jugadores. O sea, tiene a Vitinha, Nuno Mendes y Joao. Y luego tienen a Désiré Doué, tiene a Dembélé.
1: Lo que pasa es que tienen, hoy por hoy tienen, con lo del PSG, como tú dices, tienen a la base, son 4 futbolistas.
2: Creo que el único que no es seleccionado del Paris Saint-Germain es Safonov, el portero, que es ruso, y Carabasquelia, que no.
0: Carabasquelia, que debería haber sido naturalizado mexicano, pero se equivoca nada más.
1: Ya le dicen Carabasdona. Por Maradona. ¿Sí, en serio?
0: Caramba. Bueno, vamos a una pausa, regresamos con la selección mexicana de fútbol que tiene pues ya más jugadores, ya está Luis Chávez. Ya no fue a Manali Luis Chávez, tiene su casa ahí.
2: ¿Ah, sí?
0: Sí, tiene su casa ahí.
1: El día que te va a jugar gol te va a tirar un bolazo, güey, ahí escóndete.
0: ¿Por qué?
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0: Bueno, en Rusia, ¿no descansan o qué?
2: No, ya descansaron.
0: ¿Ya descansaron?
2: Pues yo creo que ya. Ya les dio lo mismo. Ya vienen Montes y Luis Chávez.
0: ¿Ya llegaron?
2: Ya, ya están.
0: ¿Y Luis Chávez va a ser seleccionado de los 26?
1: No. Luis Chávez, a diferencia de los que se han dicho quienes ya están seguros, Luis Chávez está a prueba.
0: ¿A prueba?
1: A prueba. O sea, Luis Chávez sabe que está en este proceso de que él no está seguro.
2: Mira, hoy Jordan Carrillo de Pumas, en una pierna, es 3 veces más que Luis Chávez. Luis Chávez debe llevar 14 meses sin jugar al fútbol. No entiendo a Javier por qué este empeño.
0: ¿Querías que jugara pádel. ¿O qué?
2: No, no, pero se rompió no, el ligamento cruzado.
1: Pero ¿sabes qué? A mí habla muy bien del liderazgo de Javier Aguirre. El mantener a un jugador que se te lesionó, a un futbolista que lo hizo, esta lesión que lo separó tanto tiempo en las canchas de selección mexicana, es respaldarle, el decir, aquí hay un grupo, aquí hay un equipo, que además fue el momento más exitoso de Javier, ganando el doblete de National League y Copa Oro, ¿no? Ahí es donde se relaciona a Luis Oigan. Chávez, y él está diciendo, acuérdate que fue este título, se lo dedicamos a Luis Chávez, no Ajá. quedó en palabras baba de perico, ¿eh? Está respaldando lo que le dijo.
2: Y sí, no,
1: está...
2: no, de acuerdo. No, Luis Chávez no tiene nada que hacer en el Mundial. No, no tiene nivel para...
1: Habrá que verlo.
2: ¿Para qué le ves, hombre? Ya? Marcel Ruiz y Jordan Carrillo son mejores jugadores hoy que Luis Chávez.
0: Sí.
2: Luis ya. Chávez no tiene nivel para ir a una Copa del Mundo. Fue a Qatar de rebote. El Tata Martino ni lo tenía visto.
0: Pero metió el gol.
2: Sí, y no sirvió de nada. Quedaron eliminados.
0: Bueno, pero metió gol. Memo Ochoa para un penal y va al Mundial de México.
2: Y probablemente sea titular. Oigan, les quería preguntar algo. ¿Ustedes creen que después de lo que vimos con Brasil ayer, de cómo presentó Ancelotti en un evento masivo la lista de 26, así la vaya a presentar el Vasco?
0: Debería de presentarla así el Zócalo, ¿no? Iluminado.
1: Sobre todo porque público. Eres anfitrión. O sea, tiene que hacer algo.
0: Van a hacer una lista, por Dios, no los conoces.
2: No vayan a mandar su video de Aguirre así mandando un WhatsApp. ¡Tin! Estás
1: es que,
2: convocado.
1: Es que mira, no desde ahí no puede ser tan derrotista, Gerardo.
0: Es que no puedes, o sea, no lo hace.
1: Hoy lo que debe de hacer es, los creativos de Televisa y TV Azteca deben de estar reunidos.
0: ¿Qué tiene que ver Televisa y TV Azteca con la selección?
1: Porque tendrían que hacer, tienen que aventar la casa
0: por la ventana. No, tienen un departamento de medios.
1: Pero a ver, ¿quiénes tienen los derechos?
0: Sí, no importa.
1: Entonces,
0: ¿quién
1: que ahí agarren y que ahí agarren.
0: ¿Quién tiene los derechos de Brasil?
1: Imagínate que ahí lo presente. Imagínate lo
2: ¿Qué?
1: Que sería.
2: KCTV.
0: Bueno, esos que hicieron la creatividad
1: no,
0: de ese
1: no,
0: evento.
1: No, lo hicieron, se juntaron las televisoras de Brasil para
0: no,
1: hacerlo.
0: No, lo hizo la Confederación Brasileña de Fútbol.
1: Pero con apoyo
0: hacen,
1: de las...
0: A ver, llevan 40 años haciendo la misma jalada.
1: Imagínate lo que
2: pero
1: sería.
2: Pero aquí tendría que haber, aquí tendría que haber un evento, ¿eh?
1: Imagínate a Luis García con vaca, güey, presentando a Javier Aguirre.
2: Nah, tú también ya estás haciendo.
0: Nah, estás loco. Está el Museo de Antropología, aprendido.
1: Por eso, pero es que necesitamos conectar, es el Mundial en nuestra casa.
0: Mira,
1: Javier Aguirre lleva diciendo todo ese
0: primero,
1: tiempo. Todo ese tiempo agarra y dice que lo sientan, que lo vivan acá.
0: Así, el primer convocado es Raúl Talarangel. Sale Tlaloc, güey.
2: Ahora, yo tengo mi teoría de que Brasil lo hizo así. Porque Neymar va al Mundial.
0: No. Claro.
2: Si Brasil, Neymar no hubiera estado en la lista, no hace ese evento.
0: Ya, por lo menos yo me acuerdo de 4 mundiales exactamente igual.
2: Bueno, México la tiene que hacer así.
0: Bueno, México siempre manda
2: Chapultepec,
0: una lista.
2: Antropología, Zócalo, Bellas Artes. O sea, Bellas Artes y que esté ya, que se arranque un güey con el himno nacional, que esté, ¿cómo se llama la directora de orquesta?
0: No sé, el ballet de Amalia Hernández.
1: De la Parra.
2: Alondra de la Parra, y ya que entre el ballet de
0: Amalia Hernández y los vamos al Teatro Insurgentes.
2: Y que se vaya a escuchar con el número uno, Guillermo Ochoa.
0: Y después vámonos con... ¿Quién hace el
2: los
0: monólogo
2: cantor,
0: de la vagina?
2: Los niños
0: hace?
2: Cantores de Veracruz.
0: ¿Quién es la que más hizo monólogos de la vagina?
1: Jabalí.
2: A ver, si van a... Federación, por favor, si van a mandar un video donde suene el WhatsApp. ¡Ting! Estás convocada, amigo, a la selección. No lo hagan. No, hagan algo, por favor.
1: Con la cotorriza, güey, los cornetos.
2: Porque, a ver, pero aquí el tema es, necesita conectar un poco la selección con la gente.
0: Sí, tendría que salir Brose. ¿Quieren monólogo?
1: No, porque monólogo va a decir, es una simulación de la 4T.
0: La 4T, ¿no?
1: Y va a salir Loret de Mola en su green. Miren, tenemos más recursos que el gobierno, pero nos lo pagan los que no están en el gobierno y quieren estar en el gobierno.
0: La 4T ha puesto a Guillermo Ochoa por sexto mundial. ¿No? ¿Ya? ¿Sí? Está bien, sería divertido.
2: Es que tienen que hacer un evento, algo, creatividad.
1: ¿Y cómo se llamaban los de los peluches?
0: ¿Los peluches?
1: Que salga el José Rita, güey, el de peluche de José Rita.
0: Ese era Juan Pablo.
1: No, tenían los peluches Pablo, de Tebas. ¿Cómo se llamaban los peluches?
2: Lalo Salazar en un helicóptero.
0: Sale el compañito, que revive el compañito así con canas, güey.
1: Pues lo que te digo, imagínate lo que sería el crossover del compañito con el José Rita.
0: ¿Con José Rita? ¿Sí?
1: Estaría bueno.
0: ¿O con Furby? ¿Cómo se llama el Furby, el chiquito?
2: Furby.
0: Furby se llama, ¿no?
2: Sí.
0: Tenía un monito. En fin, sí sería bueno y que el Wiri Wiri cerrara esto. Es el que tendría que cerrar.
2: Ahora, ¿ustedes creen que algún futbolista que fuera anunciado en esa lista provocaría lo que provocó Neymar con los niños, por ejemplo?
0: No,
2: o sea, Que estuvieron unas cámaras en escuelas privadas.
0: En México se han empeñado en esconder a la selección. En México se han empeñado que la selección no sea popular. En México se han empeñado que no haya ídolos. Porque no tienen cercanía con el público.
2: Ahora, mi recomendación para el Departamento de Comunicación es, el último jugador que tiene que presentar Javier Aguirre es, con 6 Copas del Mundo representando a México.
0: No, porque es el primero, güey.
2: No, por eso, pero aquí cambiamos el orden. O sea, el último jugador que presenten es a Guillermo Ochoa.
0: Vámonos a ver, locos por el arte, vean lo que es el fútbol, ¿eh? No nada más es la cancha.
12: Hola, ¿cómo están, amigos? Qué placer saludarlos. Jesús May de este lado saludándolos con muchísimo gusto. Y es que hoy me encuentro en un lugar sumamente importante. Me encuentro en Locos por el Arte. Y vean nada más la pieza que tengo justamente aquí a mi lado. Una auténtica obra maestra. Este balón que precisamente estuvo allá en Rusia, esta pieza mexicana que estuvo en la Copa del Mundo de Rusia 2018. ¿Y por qué estamos hablando acerca de esta situación? Porque Locos por el Arte presenta para esta Copa del Mundo en nuestro país 2026 una exposición sumamente importante en la línea 2 del metro de la Ciudad de México. Estamos hablando de la exposición Gol y Arte, que estará justamente mostrando piezas muy importantes, mostrando piezas sumamente impresionantes y monumentales que tienen que ver con lo que es toda la fiebre de la Copa del Mundo de nuestro país. Serán 3 diseños los que se estarán mostrando, un balón de fútbol, un jersey y también zapatos de fútbol. Van a ser varios diseños de estas 3 piezas las cuales se estarán mostrando en esta exposición en el metro de la Ciudad de México. Y tuvimos la oportunidad de platicar con la directora de Locos por el Arte. Hablamos de Patricia Prom, quien nos habló acerca de cómo surgió la idea de generar esta gran exposición ahora que se va a venir toda la fiebre de lo que es la Copa del Mundo. Ya estaremos escuchando con atención esta gran charla que tuvimos con Patty.
13: Como te platicaba, desde 2005 hacemos este tipo de exhibiciones. Para 2016 incursionamos por primera vez en proyectos que tienen que ver con eventos deportivos, por así decirlo. Entonces hemos tenido presencia en mundiales anteriores como fue Rusia, en Qatar y demás, desde 2016, pero también hemos tenido presencia en otros eventos como Abierto Mexicano de Tenis, de algunas alianzas con la NFL, entonces también hicimos balones de básquet. Entonces hemos aprendido a poder tomar estos temas deportivos y a través del arte comunicar a través de piezas que, bueno, pues hablan por sí solas, ¿no? En esta ocasión, como bien lo dices, nosotros ya teníamos un proyecto que se llamaba Ball Parade y eran simplemente balones, ¿no? Balones de soccer, de fútbol. Y ahora, al incorporar 3 piezas nuevas, bueno, 2 de jersey, unos tacos y, por supuesto, el balón, pues ya no cabía llamarle solamente Ball Parade. Y por ello se le llama Golearte, que es una extensión del mismo. Y Golearte lo que busca es justo que podamos expresar cómo vivimos el fútbol, no precisamente o solo vinculado a la Copa del Mundo, como bien dices, sino desde el deporte que más significa en México, ¿no? El que más nos mueve, el que más une culturas, tradiciones, la fiesta, como solamente los mexicanos sabemos hacerlo. Entonces, eso es lo que interpretamos en estas piezas.
12: Y que esta exposición, pues vaya justamente a lo que es el metro de la Ciudad de México.
13: Esa es de las mejores preguntas. Sí. La mayoría de nuestros proyectos casi siempre están exhibidos en Reforma.
12: Claro.
13: Porque nosotros lo que garantizamos es que los artistas tengan, y las marcas que se sumen, tengan esta exposición de millones de transeúntes. Entonces, en esta ocasión, derivado de lo complejo que es mundial, tanto para gobierno y demás, hay cientos de proyectos, muchísimos festivales, exhibiciones que van a ocurrir en Reforma, decidimos llevarlo a otro sitio, el metro de la Ciudad de México, y lo que tiene de característico el sistema de transporte es que es una ciudad subterránea donde millones de personas la usan diariamente, no solamente en términos de llegar a su destino de trabajo y demás, sino también en temas recreativos. Va a ser una de las principales vías para llegar al estadio, el nombre Ciudad de México, creo que ahora es.
12: Sí,
13: creo que es ahora es Estado Ciudad de México. Pero va a ser una de las principales vías. Entonces, se tomó esta decisión también porque es la primera vez que se estaría llevando una exhibición de este estilo y de este tamaño, dicho en tamaño real, literal, o sea, en ese formato, nunca se ha llevado al metro de la Ciudad de México ni de ningún país. Entonces, sería algo en cuanto a innovación un tanto diferente, totalmente disruptivo. Y, por ejemplo, hay algunos estudios que dicen que una persona que usuaria del metro pasa entre 3 y 6 minutos de permanencia en el metro. Entonces, deseamos que esos 3 a 6 minutos realmente pueda aumentar y pueda ser a través de la observación de estas piezas, de generar contenido para nuestros artistas y de compartirlo, por supuesto.
12: Pero tuvimos la oportunidad de presenciar justamente estas grandes obras que están haciendo en Locos por el Arte y todo lo que se está generando precisamente en esta galería. Mucho se ha hablado acerca del talento mexicano, mucho se ha hablado acerca de lo que es el arte y cómo es la manera perfecta de combinar el deporte con el arte, pues haciendo este tipo de situaciones que están haciendo precisamente aquí en Locos por el Arte, en esta gran exposición de Gol y Arte, que insisto, va a estar disponible en la línea 2 del metro para todos los usuarios que justamente estarán pues pasando por el transporte colectivo metro, tanto aficionados mexicanos como aficionados extranjeros que también vendrán a esta Copa del Mundo de nuestro país, pues podrán disfrutar y presenciar estas piezas monumentales que, insisto, pues también van a llamar demasiado la atención en la línea 2 del metro, porque será con motivo de lo que serán todas estas grandes fiestas y toda esta fiebre de la Copa del Mundo 2026. Así que desde Gol y Arte les informó Jesús May, amigos. Hasta la próxima.
0: Gracias a Jesús May. No sé quién está más mamey, si el balón o él.
2: No, May, definitivamente May.
0: Bueno, vamos a un corte. Chayanne, 2,450 pesos en el Fan Festival de Monterrey.
1: ¿Cuánto?
0: 2,450.
1: También hay que estar pagando para ir a ver a los artistas.
0: Pues,
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0: Bueno, ya nos vamos. ¿Con quién se quedan?
2: Oye, por cierto, servicio a la comunidad. Ya no hay boletos para la final de ida ni de vuelta. ¿Dónde están? Ahí está, a saber, pero ya no hay.
0: ¿De dónde está la? Sí, que le pregunten a la cooperativa.
2: ¿Y a la UNAM?
0: ¿Y a la UNAM? Porque la UNAM vende boletos.
2: No,
0: pásela bien.
2: Contrataron para hacerlo.

0: Cada quien defendió su postura, pero la polémica seguirá en la siguiente emisión. 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

0: ¿Cómo le va? Muy buenos días. Qué gusto de saludarle hoy que es miércoles 20 de mayo de 2026. Yo soy Manuel de Santiago Freda y en unos momentos más estará Carmen Aristegui en este espacio de noticias para llevarles la información más relevante de México y del mundo. Por lo pronto le invito a que esté con nosotros y empezamos con esto que es un resumen de lo más importante. El secretario del Tesoro de Estados Unidos, Scott Bessent, pidió a sus socios globales en París actuar con firmeza y de manera enérgica contra diversas formas de terrorismo. La exhortación incluye acciones contra las redes de financiación de Irán y las operaciones de grupos criminales como el cártel de Sinaloa y Hezbollah. Bessent lamentó que su país parezca estar solo en la lucha decidida contra el terrorismo iraní. Por ello instó a los socios europeos a unirse a Washington mediante la designación de financiadores, el desmantelamiento de empresas fantasma y el cierre de sucursales bancarias.
1: Requerirá que quienes provienen de Oriente Medio y Asia erradiquen las redes bancarias en la sombra de Irán y sus redes de ocultación del transporte marítimo. Y requerirá que nuestros socios en todo el mundo respondan con firmeza a la diversidad de terroristas a los que nos enfrentamos, desde Hezbollah hasta el cártel de Sinaloa. A medida que las amenazas trascienden las fronteras, nuestra unidad de propósito debe trascender cualquier límite.
0: Esto fue lo que dijo el secretario del Tesoro estadounidense. En más noticias, la Secretaría de Medio Ambiente y Recursos Naturales, a través de su titular Alicia Bárcena, anunció que el gobierno federal no aprobará el proyecto turístico Perfect Day de la empresa Royal Caribbean en Mahahual, en Quintana Roo. La decisión busca evitar impactos ambientales en el sistema arrecifal mesoamericano. El proyecto contemplaba desarrollar una infraestructura turística en una localidad costera cercana a uno de los arrecifes de coral más extensos y biodiversos del planeta. Bárcena explicó que la determinación responde a la relevancia ecológica de la zona y a la necesidad de proteger los ecosistemas marinos.
2: Buenas tardes a todos los medios de comunicación. Bueno, me permito informarles que no se va a aprobar el proyecto de Perfect Day de Royal Caribbean. Bueno, entonces que se llevan la primicia. Sabemos que la empresa está también buscando desistirse del propio proyecto, pero nosotros como Semarnat no lo vamos a aprobar.
0: La fiscal de Puebla, Idamis Pastor, informó la detención de un hombre llamado Juan Manuel N., alias El Pony, sospechoso del asesinato de 10 personas en el municipio de Tehuitzingo. Las víctimas incluyen a 7 adultos, 2 menores de edad y una bebé de un mes de nacida. La principal hipótesis de las autoridades es que el ataque se debió a un problema familiar. 7 de los fallecidos pertenecían a la misma familia, mientras que las otras 3 personas eran trabajadores mecánicos del lugar. Así lo dijo.
3: Para precisar, fueron 10 víctimas, las cuales 7 eran familiares y 3 trabajadores mecánicos. Estaban haciendo labores, obviamente, de su trabajo de componer una máquina. 3 menores de edad de 16, 15 y una bebé de un mes. También quiero comentarles que esta última murió por asfixia al ser protegida por su madre. Es importante que les informe que el día de ayer esta fiscalía detuvo a una persona, a un masculino, que derivó de los actos de investigación con los hechos ocurridos en este inmueble, donde perdieron la vida 10 personas. La persona asegurada quedó a disposición de la autoridad ministerial correspondiente por dicha.
0: También le informamos esta mañana que la Fiscalía de Michoacán informó la detención de Wendy Fabiola N., alias La Tía, por su presunta participación en el asesinato del alcalde de Uruapan, Carlos Manso. Con este arresto suman ya 25 las personas vinculadas directa o indirectamente con el caso. Según las investigaciones presentadas por el fiscal Carlos Torres Piña, la mujer de 35 años fungía como el enlace de información con un operador del cártel Jalisco Nueva Generación, apodado El Congo. Su papel era el intercambio de datos para la planificación del ataque en contra del exfuncionario.
4: El mundo.
0: Y en el mundo, el Senado de Estados Unidos aprobó por primera vez una resolución para limitar los poderes de guerra del presidente Donald Trump y frenar una posible participación militar contra Irán. La medida avanzó con apoyo de 4 republicanos que rompieron filas con su partido y respaldaron la iniciativa demócrata, impulsada tras varios intentos fallidos. El líder demócrata en el Senado, Chuck Schumer, aseguró que el avance de la resolución demuestra que los republicanos están empezando a ceder frente a la presión contra una guerra ilegal de Trump. Y el gobierno de Estados Unidos acordó retirar de forma definitiva las acusaciones fiscales contra Donald Trump como parte de un acuerdo para resolver la demanda que el republicano interpuso contra el IRS, el Servicio de Administración Tributaria de Estados Unidos, por la filtración de sus declaraciones de impuestos. El convenio prohíbe futuras investigaciones o procesos contra Trump, sus hijos y la organización Trump por asuntos fiscales relacionados con este caso. El acuerdo incluye además una disculpa formal del gobierno, así como la administración anunció un fondo de casi 1.800 millones de dólares para compensar a aliados de Trump que aseguran haber sido investigados injustamente. Y los presidentes de Rusia y de China, Vladimir Putin y Xi Jinping, advirtieron que Medio Oriente atraviesa una encrucijada crítica y calificaron como inaceptable una reanudación de los ataques, por lo que llamaron a mantener las negociaciones. Durante una reunión en Pekín, ambos mandatarios señalaron que las ofensivas de Estados Unidos e Israel contra Irán violan el derecho internacional y afectan la estabilidad regional y el suministro energético mundial. Además, expresaron su preocupación por la militarización del Ártico por parte de Estados Unidos y sus aliados y criticaron el deterioro del Tratado Nuclear Nuevo START. Como le informábamos ayer, un juzgado de la Audiencia Nacional Española imputó al expresidente del gobierno José Luis Rodríguez Zapatero por los presuntos delitos de organización criminal, tráfico de influencias y falsedad documental. La causa investiga posibles comisiones ilegales y lavado de dinero en el rescate de la aerolínea Plus Ultra. El juez José Luis Calama sitúa al exmandatario socialista como presunto líder de una estructura jerarquizada que ponía sus contactos a disposición de terceros para obtener beneficios económicos. Como parte del proceso, la policía realizó un cateo en la oficina de Zapatero y en 3 sedes mercantiles. Por su parte, el expresidente emitió un video donde defendió la legalidad y transparencia de todas sus actividades públicas y privadas.
5: Al mismo tiempo, quiero reafirmar que toda mi actividad pública y privada se ha desarrollado siempre con absoluto respeto a la legalidad. Mi actividad privada y los ingresos y remuneraciones que he tenido han sido declarados vía IRPF con absoluta transparencia y legalidad. Además de ello, quiero reafirmar con toda contundencia que jamás he realizado ninguna gestión ante ninguna administración pública ni el sector público en relación con el rescate de Plus Ultra, ni ante ninguna otra administración.
0: También informamos esta mañana que la flotilla Global Sumud confirmó que todos sus barcos que navegaban hacia la Franja de Gaza fueron interceptados por el ejército de Israel. Durante las operaciones militares, las fuerzas israelíes abordaron 10 embarcaciones que seguían activas y retuvieron a unos 70 activistas. Esta acción se suma al bloqueo del lunes, donde se detuvo a decenas de participantes en aguas internacionales próximas a Chipre, sumando más de 400 civiles retenidos. Los organizadores denunciaron que al menos 5 barcos recibieron disparos y que se utilizaron balas de goma en su contra. Y una buena noticia esta mañana, la bóveda global de semillas de Svalbard, ubicada en Noruega, recibió el Premio Princesa de Asturias de Cooperación Internacional 2026 por su labor en la preservación de la diversidad genética de cultivos y su aporte a la seguridad alimentaria mundial. El jurado destacó que esta infraestructura fue creada para proteger semillas ante desastres naturales, conflictos u otras emergencias, además de resaltar el modelo de cooperación internacional impulsado por Noruega junto a países, instituciones científicas y organismos internacionales. Así lo dijo el jurado.
4: Acuerda obtener por unanimidad el Premio Princesa de Asturias de Cooperación Internacional 2026 a la Bóveda Global de Semillas de Svalbard. Banco ubicado bajo el suelo del Ártico, creado para salvaguardar la diversidad de cultivos en caso de pérdidas de vidas a desastres naturales, conflictos humanos u otras circunstancias. Liderada por Noruega e impulsada por un modelo de multilateralismo eficaz, la Bóveda Global de Semillas reúne la colaboración de numerosos países.
0: Pues ahí está esta muy, muy buena noticia, la que le llaman la bodega del fin del mundo. Fue premiada con este importante galardón a nivel internacional. Y hasta aquí este resumen de noticias a través de nuestras plataformas de redes sociales y, por supuesto, la invitación para que siga con nosotros mediante las estaciones de Grupo Radio Centro a lo largo y ancho de la República Mexicana, y también estamos en internet en www.aristeguinoticias.com. 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
1: Alegaron que no hay pruebas concluyentes. Andrea Grandinetti, juez de instrucción del Tribunal de Siena, Italia, absolvió a los esgrimistas italianos Emanuele Nardella y Jacopo Pucci, acusados por la presunta agresión sexual a la sablista de origen mexicano Luisa Fernanda Herrera, quien compite y representa a Uzbekistán durante una concentración en la localidad italiana de Cianciano, Terme, en agosto del 2023. La justicia italiana, después de analizar el caso a lo largo de 3 años, ha determinado la absolución de los acusados al considerar que las pruebas presentadas por la esgrimista México-Uzbeca no permitían acreditar los hechos más allá de toda duda razonable. Herrera Lara, quien hasta ahora había mantenido su identidad bajo resguardo, ha mostrado públicamente su decepción con el resultado judicial y ha subrayado que mantiene su versión de los hechos. La esgrimista ha explicado que ha decidido relatar su caso con nombre y apellido porque considera importante romper el silencio y el estigma que rodea las agresiones sexuales. También ha recalcado que la absolución de los acusados en primera instancia no invalida su relato y ha anunciado que apelará la decisión del juez. «Llegaré hasta el final para obtener justicia», aseguró entre lágrimas a los periodistas a su salida del tribunal toscano. Los hechos se remontan a la noche entre el 4 y 5 de agosto del 2023, cuando la denunciante, entonces de 17 años, participaba en una concentración internacional de esgrima en Cianciano. Herrera Lara denunció que fue violada repetidamente por Nardella, hoy de 24 años, y Pucci, de 23. La fiscalía había pedido 5 años de prisión para los acusados. Luisa Fernanda siguió el camino de su hermana Paola Pliego, también esgrimista, quienes dejaron de representar a nuestro país por problemas con la Federación Mexicana de Esgrima y optaron por la nacionalidad uzbeka. Recuerde que puede consultar toda la información deportiva en nuestro sitio www.aristeguinoticias.com. Muy buenos días.

0: saludo para ustedes, a los niños y niñas que anden por ahí siguiendo el programa, les mandamos un abrazo, y a quienes cumplen años, felicidades. Fíjese que Constanza Palma Seguí, en Puerto Vallarta, Jalisco, cumple 11 años y su familia le manda un abrazo. Felicidades, Constanza Palma. Estamos también viendo un mensaje de Mildred, que es hermana de Natalie. Natalie cumple años, Natalie Valentina cumple 3 y sus papás y hermana le mandan un abrazo. También recibimos un mensaje de los papás y de Jimena, hermana de Mía. Mía de la Torre cumple 9. Felicidades, Mía, que tengas un gran cumpleaños. Ámbar Elisa, cumples 10. Felicidades. Tus papás, tus abuelitos y tus tías te mandan un abrazo. Estamos aquí viendo un mensaje que nos envían para felicitar a Ana María Hernández Salinas, que cumple años, y su hermana Vero le manda un abrazo. Y también vemos aquí que cumple años Luca. Luca Matías Miranda Moreno, que cumple 7. Tus papás te felicitan, Luca. Feliz cumpleaños. Valentina Marilú cumple 8 y su hermano Alejandro y sus papás desde Morelia, Michoacán, le mandan un abrazo a Valentina Marilú. A todas y a todos los que están festejando una fecha especial, un cumpleaños, pásenla bien, diviértanse. Esto es para ustedes.
1: Con Kiren Bet.
2: Históricamente y en muchos lugares del mundo, la miel ha sido el remedio favorito de las abuelas y las mamás cuando te duele la garganta. Suelen entibiarla un poco y mezclarla con limón, y aunque suene raro, es deliciosa. No sabemos bien a bien si funciona, pero en Niño Nautas somos amantes de la miel y admiramos el trabajo de las incansables abejas, que por cierto están en peligro. ¿Y quieres otro dato curioso? Hay quienes se aplican miel en las quemaduras o en las heridas, pues ellos aseguran que es un gran cicatrizante y que ayuda a calmar el dolor. Nosotros te recomendamos más bien que te limites a disfrutar de la deliciosa miel como sueles hacerlo, y mejor acudas al doctor en caso de emergencia. ¿Y quieres nuestra receta favorita con miel? Es muy sencilla, así que presta muchísima atención. Necesitas un pedazo de pan. La baguette le viene de maravilla. Córtala por la mitad a lo largo. Ponle un poco de buena mantequilla. Antes tuéstalo y luego ponle un poco de miel. Créenos, no te vas a arrepentir.
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6: Muy buenos días, aquí el reporte vial. Un choque complicará tu avance en periférico, a la altura de Ejército Nacional con dirección a Paseo de la Reforma. No te distraigas ante el volante y mantén tu distancia. Intenso tránsito vehicular tendrás en circuito interior, de Eduardo Molina con dirección a la zona de La Raza. Rezagos al avance tendrás en Avenida Pantitlán, de la Glorieta del Coyote a periférico en su tramo calle 7. Y finalmente, aumenta el tránsito vehicular en la calzada de Tlalpan, de Tasqueña a la calzada del Hueso.

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14: Estas son las noticias destacadas de este miércoles 20 de mayo de 2026, en los principales diarios de circulación nacional.
15: Reforma.
14: Maquilló Pemex cifras a su favor. Reporta 10 veces más ganancias que las reales.
15: La Jornada.
14: Niega Estados Unidos a México la extradición de 269 delincuentes. Pide Sheinbaum reciprocidad. Solicitudes desde 2018.
15: El Universal.
14: Caso Sinaloa. Audomaro detrás de la carrera del general Mérida.
15: Milenio.
14: Ensamblará General Motors aquí 80.000 autos que producía en China. Negocios. El gobierno y la empresa firman acuerdo para blindar la industria y fortalecer el Plan México. De 2027 a 2030, trabajarán en Ramos Arizpe los modelos Chevrolet Groove y Aveo. El CEO Francisco Garza.
15: Excelsior.
14: México y la Unión Europea con visión ajena a la coerción. Descarta tensiones por el T-MEC.
15: El Financiero.
14: Armará General Motors 80.000 autos más por año hacia 2030. Hecho en México. Fabricará Groove y Aveo en Ramos Arizpe a partir de 2027.
15: El Economista.
14: General Motors trae a México el ensamble de dos autos desde China. A partir de 2027.

0: Bueno, pues estamos viendo informaciones que tienen que ver con inversiones en México. Fíjese que la General Motors producirá aquí 80,000 autos para el mercado nacional hacia 2030. Se hicieron anuncios importantes. Ya puede usted ver esta información en nuestra página de isteginoticias.com y se la cuento aquí en la transmisión en vivo. La automotriz estadounidense General Motors iniciará en 2027 el ensamblaje en México de vehículos destinados al mercado nacional y que antes se importaban de Asia, con la meta de alcanzar una producción aproximadamente de 80,000 unidades anuales hacia 2030. En el marco de la estrategia gubernamental de fortalecimiento industrial denominada Plan México. El anuncio fue realizado en Toluca ayer en Toluca, Estado de México, en un acto encabezado por la presidenta, que sostuvo que la decisión de la empresa responde a los esfuerzos para reducir la dependencia de importaciones. Producir más en México para el mercado nacional y también para la exportación, pero principalmente para el mercado interno, afirmó la mandataria al explicar el objetivo del Plan México, pues concebido para fortalecer sectores estratégicos, entre ellos la industria automotriz. La empresa General Motors informó que el proyecto comenzará con el ensamblaje local del modelo Chevrolet Groove a partir de 2027 y posteriormente incorporará el Chevrolet Aveo, uno de los vehículos más vendidos en el país. El secretario de Economía, Marcelo Ebrard, afirmó que las 80,000 unidades previstas actualmente se importan desde Asia y que el proyecto permitirá sustituir importaciones, proteger empleos y aumentar progresivamente el contenido nacional en la fabricación de vehículos. Así que esta iniciativa, bueno, forma parte del proyecto, del plan de tener una inversión, de tener inversiones por 1,000 millones de dólares anunciada previamente para sus operaciones en México. La presidencia señaló que el gobierno sostuvo conversaciones con las principales armadoras instaladas en el país tras el endurecimiento de las reglas comerciales y la imposición de aranceles a vehículos por parte del presidente de Estados Unidos, Donald Trump. Lo primero que les dije es queremos que se queden en México, no piensen en irse fuera de aquí. Aquí tenemos a los mejores trabajadores del mundo, declaró la mandataria. Reiteró que en conversaciones con directivos globales de General Motors, cuestionó por qué al Chevrolet Aveo, que dijo utilizar desde hace años, por qué no se producía en México, pese a su popularidad en el mercado local. ¿Por qué si el Aveo es uno de los autos favoritos de las y los mexicanos, por qué no se produce en México? Cuestionó la mandataria. Y bueno, pues aquí el presidente y director general de General Motors México, que es Francisco Garza, aseguró que la decisión representa una apuesta de largo plazo para el país y afirmó que el proyecto fortalece la industria nacional al aprovechar la capacidad instalada en México. La industria automotriz es la mayor del país y representa casi el 4% del Producto Interno Bruto Mexicano y cerca del 20.5% del PIB manufacturero, según la AMIA. En 2025, el sector automotriz de México resintió la presión marcada por las amenazas arancelarias de Estados Unidos, que el 3 de abril aplicó gravamen del 25% sobre la importación de vehículos. La agencia EFE recuerda que el 3 de mayo, pues hubo también esta aplicación de aranceles a las autopartes. Primero fueron los aranceles a la importación de vehículos y luego el 3 de mayo sobre autopartes que no cumplen con las reglas de origen impuestas por el gobierno de Donald Trump. Ese 3 de abril y 3 de mayo del año pasado, bueno, pues impactaron de manera importante precisamente al sector automotriz en México. Así que, bueno, se hace este anuncio, se anuncia que General Motors producirá en México 80,000 autos para el mercado nacional hacia 2030. Bianca Aguirre, de Grupo Radio Centro, cuéntanos, buen día, ¿cómo estás?
1: Hola, muy buenos días, querida Carmen, auditorio, muy bien, muchísimas gracias. Y el día de hoy les quiero comentar que el Sindicato Nacional de Controladores de Tránsito Aéreo anunció que este miércoles, en punto de las 12:30 del día, presentará formalmente un emplazamiento a huelga ante el Tribunal Federal de Conciliación y Arbitraje. Esto en medio de reclamos por condiciones laborales, salariales y operativas. A través de un comunicado emitido ayer, el gremio aseguró que ha mantenido su compromiso con la seguridad y eficiencia del espacio aéreo nacional. Sin embargo, acusó a las autoridades hacendarias de responder con silencio e indiferencia a sus demandas. Entre los principales señalamientos, los controladores aéreos denunciaron que más de 19 trabajadores operan sin el nombramiento oficial que les corresponde por ley. Además, afirmaron que han sufrido una pérdida del 30% en su poder adquisitivo, así como turnos extenuantes, falta de capacitación en nuevas tecnologías y mayores barreras para el desarrollo profesional. SINACTA también indicó que el emplazamiento a huelga busca presionar para la apertura de una mesa de diálogo real y con compromisos por escrito a fin de garantizar condiciones salariales y estructurales adecuadas para el ejercicio de su labor. Los controladores aéreos también subrayaron que la decisión de emplazar a huelga no fue tomada a la ligera y reiteraron que su principal objetivo es garantizar condiciones que permitan mantener los estándares de seguridad en las operaciones aéreas del país. En respaldo a los controladores aéreos, la Asociación Sindical de Pilotos Aviadores de México, ASPA, expresó su solidaridad con el movimiento y respaldó el derecho del personal operativo a buscar mejores condiciones laborales mediante esto, el emplazamiento a huelga. En un pronunciamiento, Carmen Auditorio, ASPA destacó que la seguridad de la aviación no se construye únicamente desde una cabina de mando, sino también desde las torres y centros de control del país, donde señaló miles de decisiones son tomadas diariamente con profesionalismo y precisión. El sindicato de pilotos también reconoció la enorme responsabilidad que desempeñan los controladores aéreos para mantener seguro, ordenado y eficiente el espacio aéreo nacional y consideró fundamental que cuenten con condiciones dignas, capacitación adecuada y también respaldo institucional para realizar su labor. Querida Carmen Auditorio, esto en el marco de, pues, que ya faltan 22 días, tan solo 22 días para el inicio del Mundial de Fútbol 2026 y, bueno, que se esperan que arriben a nuestro país 5.5 millones de personas. Es la información, Carmen.
0: Ni más ni menos, pues estamos en la cuenta regresiva. Bianca Aguirre, gracias por estar aquí como siempre. Un abrazo y buen día.
1: Gracias, excelente día, Carmen.
0: Pues estamos viendo acciones desde el gobierno mexicano relacionadas con el tema de desapariciones de personas desaparecidas en México. Ayer la secretaria de Gobernación, Rosa Isela Rodríguez, y la fiscal general de República, Ernestina Godoy, bueno, pues realizaron recorridos para reunirse con colectivos y con familias para el tema de búsqueda de personas desaparecidas. Dieron una conferencia de prensa en donde la titular de Gobernación informó de la instalación del centro de mando de la Alerta Nacional, que operará las 24 horas del día, los 7 días de la semana, pues para las movilizaciones inmediatas en los cuerpos de seguridad, investigación y búsqueda ante un primer reporte de desaparición. Nuestra colega Eli Almanza está siguiendo de cerca, paso a paso, todas estas informaciones y te aprecio, Elia, que desde Grupo Radio Centro nos cuentes los detalles. Buen día.
2: Gracias, Carmen. Buenos días. Un saludo para ti, para el auditorio. Pues informarles que la Secretaría de Gobernación señaló de la instalación del centro de mando de la Alerta Nacional de Búsqueda, el cual está coordinado por la Comisión Nacional de Búsqueda, en el que además participa la Fiscalía General de la República y las Secretarías de Seguridad y Protección Ciudadana, Marina y Defensa Nacional. En conferencia de prensa, la titular de la dependencia, Rosa Isela Rodríguez, detalló que este centro opera las 24 horas, los 7 días de la semana y su fin, pues bueno, es tener una coordinación amplia e inmediata para la localización de personas con vida. Escuchemos.
3: El objetivo de este centro es que ante el primer reporte de desaparición de una persona se movilicen de manera inmediata los cuerpos de seguridad, investigación y búsqueda en carreteras, terminales de autobuses y demás puntos estratégicos para actuar de inmediato y encontrarlos con vida.
2: Y bueno, Carmen, en el encuentro con medios, en el que además se dio un informe del estatus de la estrategia de búsqueda de personas sin la presencia de familias o colectivos, La comisionada de búsqueda, Marta Lidia Pérez, detalló que del 6 de marzo al 19 de mayo de este año, la alerta nacional pues ya ha arrojado resultados. Escuchemos.
4: De 977 del total de alertas es la cantidad de 1802, como desaparecidas 977 y ya localizadas 825 por ese mecanismo.
2: Y bueno, por su parte, el subsecretario de Derechos Humanos, Población e Inmigración, Arturo Medina, informó que con la Plataforma Única de Identidad se han localizado 5,898 personas que habían sido reportadas como desaparecidas. Explicó que esta herramienta interconecta mediante la CURP la base de datos de instituciones públicas, privadas y de los tres órdenes de gobierno. Carmen, respecto a los 46,742 casos con datos insuficientes para la búsqueda que arroja el Registro Nacional, se informó que se trabajará pues directamente con las familias, los colectivos y las autoridades locales para complementar la información faltante. La Secretaría de Gobernación, Rosa Isela, reconoció en todo esto que para la integración del Banco Nacional de Datos Forenses, solamente 4 estados tienen totalmente información completa, por lo que hay un rezago importante. Y bueno, ante todos los señalamientos sobre los pendientes, insistió que las acciones de México ante esta crisis pues son sin precedentes y que son de gran importancia. Precisamente al ser cuestionada sobre si se permitirá a los colectivos de búsqueda de personas visibilizar esta crisis con manifestaciones en las inmediaciones de los estadios donde se jugará el Mundial de Fútbol, bueno, pues se limitó a responder que en México hay libertad de expresión. Escuchemos.
5: Han denunciado a las familias que han puesto vallas, cada vez un perímetro más alejado, para que no puedan estar cerca de estas actividades y hacer sus manifestaciones.
6: Hay libertad de expresión, libertad de manifestación.
2: Y bueno, Carmen, finalmente, pues la funcionaria también evadió el tema del paradero del gobernador con licencia de Sinaloa, Rubén Rocha Moya, ya cuando salía de esta conferencia de prensa, pues al estilo del expresidente panista Vicente Fox, al ser cuestionada sobre ello, respondió con un yo por qué tengo que responder sobre eso, hoy el tema es de desapariciones. Parte de lo que sucedió ayer desde la Secretaría de Gobernación,
0: Carmen. Parte de lo que ocurrió ayer, bueno, pues así están las cosas. Gracias, Eli Almanza, por contarnos de esto que se informó, que se está informando en relación al tema de desapariciones en México y esto que se está activando. Gracias por estar aquí esta mañana.
2: Seguimos pendiente, Carmen. Buenos días.
0: Buenos días. Le quiero contar que en Michoacán, el fiscal de Michoacán, el fiscal general del estado de Michoacán, Carlos Torres Piña, informó de la detención de alguien a quien llaman la tía. Detuvieron a Wendy Fabiola N., alias la tía, por su presunta participación en la estructura criminal relacionada con el homicidio del alcalde de Uruapan, Carlos Manso. Dio una conferencia de prensa el fiscal Torres Piña, y ahí explicó que la mujer de 35 años habría fungido como pieza de enlace dentro del grupo encabezado por Gerardo N., conocido como el Congo, identificado como presunto operador del cártel Jalisco Nueva Generación en Uruapan. Según la investigación, su papel consistía en el intercambio de información que habría sido utilizada en la planeación del ataque contra el exfuncionario municipal, contra el alcalde de Uruapan. Y dijo que tras la captura de este operador, la mujer habría mantenido comunicación con otros integrantes del mismo grupo. Torres Piña indicó que estas líneas de investigación también han permitido relacionar a la organización con actividades como el narcomenudeo en la región. Escúchelo.
7: Este otro tema tiene que ver con las investigaciones que se están realizando sobre el caso Carlos Manso. Esta detención se hizo también la semana pasada, la que sigue, por favor, en un trabajo coordinado con la Secretaría de Seguridad Pública y Protección Ciudadana y personal de esta corporación, en donde se hizo la detención de Fabiola, Wendy Fabiola N., alias la tía. Ella era el vínculo de información con el Congo, quien es parte de esta estructura criminal que participó en la organización, en la planeación del homicidio de Carlos Manso. Gerardo N., alias El Congo, como ustedes saben, fue detenido ya hace algunos meses, está vinculado a proceso, pues estamos en la etapa complementaria de investigación, y ella era quien le hacía llegar información distinta a este personaje. Una vez que es detenido, esta persona empieza a coordinarse con otros actores del mismo grupo criminal, quien, aparte del narcomenudeo y otro tipo de acciones que realizan en esta estructura criminal, pues nos ha llevado a ampliar esta investigación. Decirles que dentro de las fuentes que se tienen en este proceso que se señala sobre quién era el líder de esa zona o el jefe de plaza, Jorge Armando N., pues la estructura hacia abajo se ha ido desarticulando, se ha ido haciendo varias detenciones y todavía tenemos algunas más en proceso. La que sigue, por favor. Esta es la estructura que se ha venido desarticulando, son prácticamente 25, tres de ellos, uno que falleció en el lugar de los hechos el primero de noviembre, que es Víctor Manuel, y los otros dos que fueron encontrados sin vida el 10 de noviembre, Fernando y Ramiro N., que fueron los quienes participaron el primero de noviembre en el lugar de los hechos, en coordinación con Ramiro, bajo las indicaciones de Jorge Armando N., alias Elic. Son las detenciones de la estructura que hasta el momento tenemos, los que de manera directa en la planeación y los que de manera indirecta participaron, aparte de los escoltas que por omisión y el homicidio extrajudicial, pues también están vinculados a proceso.
0: Pues es lo que ha informado el fiscal general de justicia del estado de Michoacán sobre el caso Carlos Manso y todo esto que desde luego nos ha sacudido, pues por muchas razones, desde que se dio la noticia de su asesinato. Y déjeme detener para ir a una pausa. Vamos a tener también información de nuestra colega Sara Landa. Sara nos está informando que el exalcalde de Soconusco fue gravemente herido la noche de ayer. Le contaremos los detalles.
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8: Regresamos y nos enlazamos esta mañana con Zacatecas. Saludos a Zacatecas y saludos a Verónica Trujillo, periodista independiente que nos está compartiendo información de lo que están pues planteando las personas que se dedican al tema del frijol en Zacatecas. Bueno, sabemos que Zacatecas es un estado principalísimo en esta materia. Verónica, buenos días, bienvenida. Cuéntanos cómo van las cosas.
9: Buenos días, Carmen. Gracias por la oportunidad de visibilizar de nueva cuenta Zacatecas. Mira, la verdad es que sí han avanzado las cosas desde el día que te saludé el pasado viernes. El fin de semana tuvieron por ahí una reunión, se han mantenido en el Congreso del Estado, pero particularmente ayer, cerca de las 3 de la tarde, decidieron dar un anuncio en donde pues avisaban que tomarían las vías del tren el viernes a partir de las 10 de la mañana, derivado de la indiferencia, de la no atención y de seguir prácticamente con el mismo estatus que desde hace 2 meses. Nada más que aquí sucedió algo. Empezaron a circular, a nosotros nos llegaba de manera directa al WhatsApp, yo tengo un buzón de denuncias, un video que comparto con ustedes, que espero que esté saliendo en este momento para que podamos enlazar esas palabras con las imágenes, y se veía una pared colapsada. Esto corresponde a una comunidad del municipio de Fresnillo que se llama Milpillas de la Sierra.
8: Lo estamos viendo ahí. Sí, perdón, te interrumpo porque sí, lo estamos viendo. Para la gente que nos oye en radio, estamos viendo, exacto, lo que nos dices.
9: Esos costales de frijol, si tú te fijas, tienen el logo del bienestar y literalmente es la mejor imagen que puede representar lo que hace hoy la Cuarta Transformación. Acopia, pero no comercializa, no distribuye, y tengo todavía, o sea, esto nos abrió para entender de qué tamaño está el nivel de corrupción. Mira, platicamos con el señor Juan Nava Esparza, él representa a 22 productores de esa zona que albergaba ese acopio que estuvo a partir de enero del 2026. Te estoy hablando de la primera etapa donde a ellos se les pagó, se les debería de haber pagado, a 27 pesos, lo que prometió la presidenta. Cosa que, ¿qué creen? No ha pasado. No les han pagado. La respuesta cuando yo les entrevisto, les digo, bueno, ¿cuál ha sido el motivo si usted cumplió en tiempo y forma? Pues que el sistema no funciona. Esa fue la respuesta que me dieron 3 de ellos. ¿Cómo el sistema? O sea, ¿se les fue el internet? ¿No tenían papel y tinta para imprimir el recibo? ¿O qué? Me dice, señorita, nada más nos dicen que no hay sistema. Y después del no sistema es, en este momento todavía no tenemos el recurso. Esas dos han sido, si se le puede llamar, Carmen, una respuesta. Lo repito, las imágenes que están viendo es en Fresnillo, Milpillas de la Sierra, comunidad de ese municipio.
8: Detente un segundo, Verónica, detente un segundo. A ver, Vuélvenos a explicar por qué estamos viendo esos costales de frijol aventados ahí en una bodega. Vuélvenos a decir por qué están así.
9: Primero porque esa bodega se prestó, esa bodega le corresponde a los agricultores que hoy se manifiestan en el Congreso. Hay, a 3 kilómetros de ahí, está la que debe de ser de la zona, se llama Estación Gutiérrez de Fresnillo. ¿Saben por qué no se acopió ahí? Porque aún resguarda el ciclo 2024.
8: ¿Cómo?
9: O sea, así es. O sea, nos acabamos de enterar que esa no se podía usar porque estaba llena, repleta de lo que hoy no sabemos si todavía sirve, porque estás de acuerdo que la caducidad del alimento, uno, fumigación, que tenga la temperatura correcta. Entonces, como tienen atascado lo del ciclo 2024 que no han sacado, pues pidieron prestada esta, que también hay que checar en las reglas de operación, porque le dije, oiga, se la rentaron, en un convenio está permitido que puedan prestar bodegas, porque les dijeron que les iban a dar clave, capturistas y administración para tener control de eso que están viendo ustedes en pantalla. Esa pared no aguantó porque no se acomodó de manera correcta. Traemos un video cortito de 3 segundos en donde le digo, a ver, enséñame cómo es lo correcto. Me dice, mira, Vero, de entrada todos tienen que estar de la misma manera. Tiene un nombre y eso significa que es almacenar de la manera más idónea para que entonces no se recargue. Lo que hicieron aquí es que lo hicieron todo mal. Los pusieron en vertical, en horizontal, unos se empalmaban con otros y entonces se fueron yendo hacia la pared. Y otra cosa que me dicen, Carmen, otra de las paredes también está por colapsar. Está de 20 centímetros el nivel de los bloques que están ahí dándole ese cuarto del acopio de lo que ellos alcanzaron a meter, que no les han pagado.
8: Y entonces esto que se rompió la pared por mal acomodo de los, se llama sacos, bultos de frijol.
9: Sí.
8: Costales, gracias.
9: Los costales de frijol.
8: Se rompió la pared, se derrumbaron y entonces está esta imagen, por eso me detuve para preguntarte por qué está así esta imagen, pues porque se rompió la pared, se colapsó, pero ese es un punto. El otro punto es que entonces los costales dicen frijoles del bienestar. Acopia sí. el gobierno federal, el frijol de los productores, lo almacena, pero no lo distribuye. Ese es el tema.
9: No lo comercializa, no lo distribuye, no lo mueve a ningún lado, y no solamente el actual, sino tampoco el del 2024. Y otra cosa, Carmen, otra cosa que nos dicen, a ver, Vero, una, no nos han pagado, no hay sistema, pero otra cosa, está la situación en la que me dicen que les reciben ayer en una reunión que les citan a las 3 de la tarde cuando ellos amenazan con tomar las vías del tren, y les dicen, a ver, ahorita se vienen y a Ensader y vamos a platicar de lo que vamos a hacer. Se retiraron la noche de ayer, hoy retoma la reunión. Hasta el momento, siendo las casi 8 de la mañana de este miércoles 20 de mayo, no hay ningún acuerdo.
8: No hay ningún acuerdo. Entonces, no. Los productores entregan su producto, pero no se les paga.
9: Y otra cosa.
8: ¿Y desde cuándo no se les paga entonces?
9: Desde enero, que fue la primera etapa, ellos me dicen que dejaron el producto en febrero y al único que entrevisté que sí le pagaron, le duraron 2 meses en darle su pago. Y bueno, también aquí hay otra cosa que nos llama mucho la atención. Mira, la verdad es que es algo de no creerse. Primero ya nos quedó claro que la 4T acopia, pero ni siquiera, imagínate la distribución que pudieron haber hecho a los DIFs en todo el estado. Entonces esto nos deja de referencia que ¿para qué seguimos sembrando frijol en Zacatecas? O sea, así de rudo, pero así de crudo también es la realidad que hoy tenemos, porque ya nos quedó muy claro que y esto me gustaría mucho que la presidenta lo diga, porque incluso vino a hacer un video aquí y acaban de poner, ¿qué crees?, 3 espectaculares en la zona conurbada donde dicen que es inédito el apoyo a los frijoleros. Te voy a mandar una fotografía. La verdad es que es mucho material. A veces, Zacatecas no es el único tema, pero lo que sí es que esto está pasando. Esta foto que te mandé, este video que está saliendo, sucedió el 29 de abril. Estás hablando de 21 días. ¿Y sabes qué estatus guarda la bodega? Esto que están viendo. Nada, solamente los metieron. La zona no está resguardada. La federación no ha venido a alguna acta a verificar el estado. O sea, no les importa, no les interesa. Y esta es la imagen que refleja no solamente a Zacatecas, sino lo que está pasando a nivel de todo el país respecto al campo, a los agricultores y el poco interés que tienen, pues de que solo, o sea, pareciera que es lana a fondo perdido, Carmen, digo, salvo tu mejor opinión.
8: Sí, aquí pero, el tema, bueno, sí, tiene muchas implicaciones, desde luego, pero por lo pronto es una ineficiencia rotunda, total, digamos así, de las instancias gubernamentales que tienen estos programas sociales en donde se le compra al productor y a quién le toca comercializar, a quién le toca distribuir, a quién le toca hacer algo con ese frijol que quedó ahí almacenado.
9: ¿Y qué es más crimen? O sea, porque en todo caso, la foto que nos referencia es un frijol tirado. ¿No es mejor dárselo a alguien? Por eso te mencionaba el tema de los días. Las despensas están próximas por hacerse del uso. Y otra cosa que también no quiero quitar de la agenda. Acá se quemó Segalmex, o quemaron o se quemó Segalmex. El punto es que estas bodegas, 16 bodegas, hoy tienen también bajo la carpeta de investigación de la Fiscalía General de la República. O sea, no es cosa menor. El tema de Segalmex sabemos perfectamente lo que trae detrás. Es de los grandes desfalcos de este país. Hay personas que simplemente deciden mejor no mencionar y voltear a hablar del mundial, ¿no? Porque pues es mejor hablar de otras cosas que de esto.
8: Verónica, ¿cuándo es que se quemaron las bodegas de Segalmex en Zacatecas?
9: Ay, jole, nosotros estuvimos ahí un día siguiente, si no me equivoco y me lo permites corroborar el dato, pero fue por ahí del 20 de abril. Sí, o sea, te estoy hablando. El 20 de marzo no se me olvida porque salimos por primera vez a la calle, tomaron el bulevar, la CEFE y Segalmex. Y cubrimos porque cerraba las carreteras y se volvía la ciudad un caos. En ese momento Zacatecas duró 15 días con esos cierres y nadie hacía nada. Posterior a eso sube el nivel de la manifestación y es cuando ellos a pie de carretera, la carretera 45, empiezan una quema de llantas. Uh-huh. Si me permites, para no equivocarme, pero fue casi al mes. Uh-huh. O sea, esto ha pasado más o menos así. Y entonces es cuando nos dicen, oye, Vero, acabamos de pasar por Morelos, que es un municipio que está entre Zacatecas, Fresnillo, Calera. Y me dicen, se están quemando las bodegas del bienestar. Y le digo, ¿es la quema de llantas de los agricultores? No, es la parte de atrás y está empezando a agarrar. Hablo con Protección Civil, compañeros que están cubriendo más cerca, y le digo, oye, me están diciendo esto. A ver, vamos a subir el dron. Efectivamente, Carmen, para las 8 de la noche que yo entraba al aire a mi programa, están prácticamente consumidas las 16 bodegas. Nosotros entramos al día siguiente y pues fue una pérdida total, ahí se albergaba, había jabón, era de donde se apoyaba, me imagino, parte de lo que deberían de tener sus tiendas del bienestar, ya ni sé qué nombre, pero ahí estaba todo, jabón, cereales, leche. Si tú me permites, con mucho gusto te comparto ese reportaje, pero hemos estado con este tema desde que empezó.
8: Desde que empezó, pues Verónica Trujillo, gracias a ti y a tu agencia que nos has compartido toda esta información y pues quedaremos a la espera de que haya una respuesta sobre qué va a pasar, bueno, primero con los productores, ¿no? Primero con la paga a los productores y desde luego qué va a pasar con este producto, qué va a pasar con estos frijoles que están ahí almacenados y bueno, pues para efectos prácticos ya llevan demasiado tiempo ahí y todo lo que tú acabas de mencionar. Verónica, muchas gracias por estar aquí y seguiremos hablando. Buen día.
9: A ti, gracias. Buenos días.
8: Gracias, Verónica Trujillo, desde su agencia que nos comparte todas estas informaciones. Déjeme hacer una pausa y tenemos información también, bueno, varias informaciones nacionales y también en algunos lugares de la República como Veracruz. Estamos viendo la información que nos envía nuestra colega Sara Landa. Estaremos también hablando del alcalde herido. Ayer por la noche ocurrió algo grave y volvemos con eso en un momento más.

0: Pues fíjese que hoy, en el marco de la Estrategia Nacional contra la Extorsión y como parte de la continuidad de la operación Enjambre en Morelos, se está haciendo un anuncio importante por parte de Omar García Harfuch, el secretario de Seguridad y Protección Ciudadana, además de la Fiscalía General de la República y la Guardia Nacional, con información del Centro Nacional de Inteligencia, han cumplimentado cuatro órdenes de aprehensión obtenidas por FEMDO, entre ellas Agustín N., presidente municipal. Estamos hablando de un presidente municipal de Atlatlahuacán, e Irving N., expresidente municipal de Yecapixtla. Están siendo detenidos y se está anunciando el día de hoy estas cuatro órdenes de aprehensión. El presidente municipal de Atlatlahuacán e Irving N., expresidente de Yecapixtla. Continúan las acciones para cumplimentar la orden de aprehensión en contra de Jesús N., presidente municipal de Cuautla. Orden de aprehensión contra el presidente municipal de Cuautla, todo esto en Morelos. Así que esta información se está dando a conocer en estos momentos y estaremos siguiéndola para informarle más ampliamente del asunto. En Veracruz, Sara Landa nos cuenta de esto que le adelantaba yo, de la agresión en contra de un alcalde que quedó herido. Sara, cuéntanos, buenos días, bienvenida.
1: Carmen, qué gusto saludarte, muy buenos días desde el estado de Veracruz, y lamentablemente, pues, nuevamente la entidad es un foco de atención en torno al tema de inseguridad, y es que el exalcalde del municipio de Soconusco, Rolando Sinforoso Rosas, fue atacado a balazos la noche de ayer martes cuando circulaba a bordo de una camioneta sobre la carretera estatal Zoteapan-Acayucan, esto en el sur del estado de Veracruz. El munícipe, exmunícipe de Soconusco, durante la administración 2018-2021, bueno, era abanderado del partido Movimiento Ciudadano. Él se desplazaba hacia una comunidad de la zona cuando sujetos armados lo interceptaron y le dispararon en diversas ocasiones. Tras este atentado, Carmen, comentarte que Rolando Sinforoso Rosas logró llegar hasta una comunidad llamada Comején, donde fue auxiliado por paramédicos y posteriormente trasladado de emergencia a un hospital cercano. Información oficial que se ha manejado también a través de los familiares y de medios de comunicación de la región sur, informan que el exalcalde presentó al menos 7 impactos de bala en las piernas. En el lugar del ataque, una mujer que iba con él perdió la vida. Hasta el momento, comentarte, Carmen, que esta es la información que se ha manejado. La Fiscalía General del Estado de Veracruz no ha dado mayor información al respecto. Lo único que se sabe es que el exalcalde, el exfuncionario público municipal, se encuentra pues en un hospital, sin saber también el estado de salud en el cual se encuentra en estos momentos. Así que, pues, el día de hoy estaremos esperando la información oficial y también de los familiares que se han comunicado con nosotros para enviarnos esta información, Carmen.
0: Mucho, te aprecio mucho, Sara Landa, esta información muy delicada, muy, muy grave, ¿no? Evidentemente, estamos hablando de un ataque directísimo, ¿no?
1: Es correcto, pero además no es la primera vez durante este año. Se han registrado al menos entre 4 y 5 ataques a exfuncionarios municipales. Incluso también, pues, el año pasado se dio el asesinato de 2 exediles de la oposición en este caso. Y efectivamente es un tema delicado, un tema complicado. Y estaremos solicitando justamente a la Fiscalía General del Estado que nos brinde mayor información al respecto sobre las líneas de investigación. La investigación, incluso el día de ayer también en un municipio del norte del estado, 2 mujeres fueron arrojadas a la calle, asesinadas con huellas de tortura, y esto pues también se suma a la lista de la inseguridad y de la situación que se vive en la entidad veracruzana, Carmen.
0: Ni más ni menos, es una cosa muy delicada. Pues fíjate tú lo que nos estás informando de este ataque directamente al alcalde, por un lado. Ahora estamos hablando de la detención de alcaldes, de esta detención de 4 órdenes de aprehensión en contra de estos alcaldes y exalcaldes que acabamos de mencionar y que se está informando en esta mañana. Así que la cuestión municipal en México, la cuestión de las alcaldías y las presidencias municipales y estas estructuras del Estado mexicano, pues son muy importantes y sufren una problemática bastante delicada y grave, como se sabe. Y déjame detener, Verónica, también con otras cosas. Hace un momento acabamos de hablar con Verónica Trujillo de Zacatecas y nos contaba de lo que pasa con los productores de frijol. Y aquí lo que tenemos en Veracruz en estos días es algo que tiene que ver con medicamentos. Estamos hablando de información que has seguido de cerca, por supuesto, para informar de medicamentos caducados. ¿Qué se sabe al respecto de esto que se dio a conocer en estos momentos, Sara?
1: Carmen, pues casi $1,000,000 de medicamentos oncológicos se han hallado que fueron caducados estos fármacos en un hospital de aquí de la ciudad capital, el hospital de oncología. Y posteriormente se encontró otro lote el día de ayer, justamente se informó en un hospital regional también de la capital veracruzana que pues rebasa los 15,607 millones de pesos de medicamentos vencidos. En este sentido, ya la gobernadora ha mencionado al respecto que se está realizando una investigación y que se sancionará pues justamente al responsable de esto. Se supone que llegan los medicamentos para distribuirlos a las personas que lamentablemente el estado de Veracruz es una de las entidades con mayor número de personas con cáncer y que en este momento, pues bueno, se echan a perder estos medicamentos y no son entregados a los pacientes. También un tema delicado que hoy en conferencia de prensa de la gobernadora Rocío Nale estaremos cuestionando al respecto porque sin duda es una situación que los familiares han reclamado, familiares de estos pacientes, que reitero, son muchísimos los que se encuentran en este hospital, y el hallazgo de estos medicamentos, pues obviamente da pie a una deficiencia, a una situación irregular que sucede en el sector salud de Veracruz, Carmen.
0: Muy delicada, muy, muy grave. ¿Y está bajo investigación entonces?
1: Ya está bajo investigación, ya la gobernadora dijo que se ha interpuesto una denuncia incluso dentro del órgano de control para que se pueda dar seguimiento y se sancione pues al responsable de esto.
0: ¿Corresponde al ámbito estatal y o federal o solamente estatal?
1: Estatal. Es en el ámbito estatal, es la Secretaría de Salud del Estado de Veracruz y este hospital, pues bueno, estos hospitales pertenecen a esta área, Carmen.
0: Y bueno, pues la gobernadora está diciendo que, bueno, se ordenó auditoría ciertamente al tema y sanciones por estos medicamentos caducados. ¿Cómo se supo, cómo se dieron cuenta, cómo se identificó el fenómeno y la situación?
1: La información surge a través de filtraciones justamente de los mismos trabajadores de los almacenes, quienes son los que han dado a conocer esta información. No sé, obviamente, no se puede dar los nombres de estas personas, que son los mismos trabajadores que han emitido este tema. Posteriormente, a través de la solicitud de estos contratos, de esta información por transparencia, es que se ha confirmado pues esta situación de los medicamentos que se caducaron. Más de $1,000,000, pues sí es muchísimo dinero, pero además el tema no solo económico, sino el impacto a la salud de estos pacientes en la entidad, Carmen.
0: Según dijo la gobernadora que le había llegado un reporte del órgano interno de control. Eso no sabemos si fue antes o después de que se difundió de otra manera.
1: Se supone que fue después de que se difundió esta información, fue que ya la gobernadora pues aclaró el tema. De hecho, ayer en una conferencia de prensa también mencionaba lo mismo, que ya se estaba investigando, que le había llegado esta información del órgano de control, que ya se estaba tomando cartas en el asunto y que se sancionarían. Y hasta el momento pues es la única información oficial que se tiene. Sin embargo, pues espera que realmente haya resultados y una explicación del por qué se caducaron esos medicamentos, cuánto tiempo tenían en un almacén y por qué no se distribuyeron a los pacientes que tanto lo necesitan en estos momentos.
0: No, totalmente. Estamos hablando de escasez de medicamentos, complicaciones siempre para el abastecimiento de medicamentos. Es un crimen total que se dejen caducar, que no se entreguen, que no se distribuyan, que no se haga algo con ellos y que se dejen, que se echen a perder, en pocas palabras, en estas cantidades cercanas al millón de pesos, que es lo que se está aquí remarcando en el tema. Así que veremos la investigación que prometió la gobernadora Rocío Nale en Veracruz sobre este tema y seguiremos de cerca lo que nos cuenta sobre el alcalde herido ayer por la noche. Sara, gracias por estar aquí.
1: Gracias, Carmen, y estaremos puntualmente dando seguimiento a esta información. Muy buenos días.
0: Buenos días, un abrazo. Sara Landa, saludos a Veracruz. Así están las cosas. Y pues esto que le digo, que Omar García Harfuch, pues en el marco de esta Estrategia Nacional contra la Extorsión y como parte de la continuidad de la Operación Encambre, en Morelos, pues está anunciando hace unos minutos, como le digo, estas cuatro órdenes de aprehensión, entre ellas contra el presidente municipal de Atlatlahuacán y contra el expresidente municipal de Yecapixtla, y también las dos órdenes de aprehensión, una contra el presidente municipal, el actual presidente municipal de Cuautla, Jesús N., y bueno, pues están ahí las imágenes, protegidos sus ojos para, pues, la presunción de inocencia, digámoslo así, pero al final de cuentas, estas cuatro personas identificadas con la actividad política y municipal en el estado de Morelos, que tienen esas cuatro órdenes de aprehensión. Y pues ahí están los datos que está ofreciendo en este momento la autoridad de la Secretaría de Seguridad y Protección Ciudadana de México. Y en más asuntos, adelante.
2: El analista y académico Edgardo Buscaglia afirmó en Aristegui en Vivo que México está obligado por tratados internacionales a colaborar con las investigaciones y extradiciones solicitadas por Estados Unidos relacionadas con crimen organizado y corrupción. También advirtió que obstaculizar estos procesos podría constituir un delito en el marco de las convenciones internacionales firmadas por el Estado mexicano.
3: Hay una ley que la obliga a la presidenta Sheinbaum a no comportarse como se está comportando hasta ahora y a cooperar abiertamente para que esta gente sea investigada bajo el principio de inocencia. Son inocentes hasta declararlos culpables, son inocentes hasta que surja la prueba sobre la cual ella se llena la boca con una enorme ignorancia. La prueba surge en el juicio, durante el juicio, y en ese momento tendremos esa situación. Entonces, todo lo que ella viene diciendo hasta ahora representan bloqueos, obstrucciones a la justicia. La obstrucción a la justicia es un delito en México y en Estados Unidos.
2: Por su parte, el ministro en retiro de la Suprema Corte, José Ramón Cosío, consideró que la respuesta de la presidenta Claudia Sheinbaum de no detener a las personas acusadas en Estados Unidos, debido a la falta de reciprocidad de ese gobierno, es doblar la apuesta y actuar con desconocimiento del tratado de extradición entre ambos países.
4: Entonces la presidenta vuelve a doblar la apuesta en lugar de entender cuáles son los mecanismos jurídicos que sí le permite. Ahora, la presidenta hoy se puede negar a entregar a los mexicanos, porque son mexicanos. Y qué decir, abran carpetas de investigación en la fiscalía. Eso lo puede hacer. En el momento en que le solicite, no voy a entregar a un mexicano. ¿Por qué? Porque no quiero entregar a un mexicano, porque es una decisión soberana. Ahí sí, conforme al tratado. Consecuentemente, estoy dando vista de todos estos hechos que ustedes me están determinando en la investigación del Gran Jurado en Nueva York para que la Fiscalía General, claro, en el momento en que haga eso, se va a presentar un problema muy interesante. ¿Cuál es? Pues que va a haber un seguimiento público, va a haber un seguimiento internacional a los avances de la carpeta de investigación que va a estar haciendo la Fiscalía.
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5: El Servicio Meteorológico Nacional de la CONAGUA le informa el pronóstico del tiempo. Para hoy, continuarán las temperaturas calurosas a muy calurosas en gran parte de la República Mexicana, prevaleciendo la onda de calor en 14 estados, finalizando a partir de este día en Coahuila y Zacatecas. Por otra parte, una línea seca sobre el noreste del país y un sistema frontal cercano a la frontera norte de México ocasionarán lluvias puntuales muy fuertes con posible formación de torbellinos o tornados en Coahuila y lluvias puntuales fuertes en Nuevo León, San Luis Potosí y Tamaulipas, con rachas de viento de 50 a 70 km por hora en dichos estados. Una vaguada en altura sobre el noroeste del territorio nacional, en interacción con inestabilidad atmosférica, originarán intervalos de chubascos en Sonora, Chihuahua, Durango y Zacatecas, y lluvias aisladas en zonas de Baja California Sur, Sinaloa y Aguascalientes, así como rachas de viento de 50 a 70 km por hora y posibles tolvaneras en el noroeste y norte de México. A su vez, canales de baja presión en el interior del país, aunados a la inestabilidad atmosférica y el ingreso de aire húmedo del Océano Pacífico, Golfo de México y Mar Caribe, generarán lluvias puntuales fuertes en Querétaro, Hidalgo, Estado de México, Ciudad de México, Tlaxcala y Puebla, e intervalos de chubascos en Michoacán, Guanajuato, Morelos y Guerrero. Todas estarán acompañadas con descargas eléctricas y posible caída de granizo. Asimismo, se pronostican lluvias aisladas en zonas de Jalisco. Finalmente, la entrada de aire húmedo del Mar Caribe propiciará intervalos de chubascos en Quintana Roo y Yucatán, y lluvias aisladas en zonas de Campeche y Tabasco. El avance de la onda tropical número 1 sobre el sureste mexicano e istmo de Tehuantepec reforzará la probabilidad de lluvias puntuales muy fuertes en Chiapas y chubascos en Oaxaca y sur de Veracruz.

0: Andrés Layún Loaesa está haciendo una presentación importante en este momento en la conferencia matutina de Palacio Nacional. Layús es el director general de la Agencia de Trenes y Transporte Público Integrado y está dando un reporte importante, un informe importante sobre el tema de los trenes, el tren Saltillo-Nuevo Laredo, el tren de la AIFA, el tren México-Querétaro. Escuche usted los avances y lo que está reportando, informando en este momento de la mañana.
1: Como saben, en el proyecto de Trenes del Norte, uno de los componentes principales son los rieles. Tenemos en este momento un contrato por 88.559 toneladas de riel, del cual 55% ya está fabricado, una parte está en tránsito marítimo y la otra ya está en territorio nacional. En los patios de Saltillo ya se descargaron más de 4.000 toneladas de riel y estamos en estos días por iniciar la descarga en el tramo de Querétaro y Irapuato. Lo que ven en el video son literalmente los patios donde ya se está haciendo la descarga. Con respecto a los trenes, segundo componente importante, la fabricación de los trenes. Tenemos dos adquisiciones de trenes. La primera son los 15 trenes eléctricos para el servicio de la AIFA a Pachuca. De estos ya se fabricó la maqueta, que es la que se usa para validar todos los componentes y todas las características en términos de dimensiones, giro, peso, etcétera. Pero también ya inició, y estas son las imágenes que estamos viendo, el armado del bastidor del primer bogie, que es el conjunto de ruedas, ejes y suspensión que va por debajo del vehículo ferroviario, digamos el equivalente al chasis de un coche, y que permite desplazarse de forma segura en las vías. También ya se llevó a cabo el armado y pintado de la primera caja del tren. Lo que estamos viendo aquí es la soldadura justamente en la primera caja del tren para poder tener aquí el primer tren en septiembre de 2026. Es decir, estamos a unos meses de ya recibir el primer tren con las características que se ven en la pantalla. En el caso de los 47 trenes de diésel eléctrico de la fase 1 de los trenes del norte, es decir, para los servicios a Irapuato, la Ciudad de México, Irapuato y de Saltillo, Nuevo Laredo, estamos ya en la validación final del proyecto ejecutivo de los trenes, el suministro de los insumos críticos ya inició y empezaremos la fabricación en junio. Es decir, en un par de semanas estaremos iniciando la fabricación ya de los 47 trenes de diésel eléctrico. El primer tren para el recorrido Ciudad de México-Querétaro llegará a finales del primer semestre de 2027 y del tramo Saltillo-Nuevo Laredo en el segundo semestre de 2027. En términos de construcción, ya lo mencionaba el general Vallejo, las responsabilidades de construcción las tenemos compartidas entre la agencia y el agrupamiento de ingeniero Felipe Ángeles. El tramo Querétaro-Irapuato está a cargo de las empresas contratadas a través de licitaciones públicas por la Agencia de Trenes y la SICT, que consta de 108 kilómetros de vía doble, 5 estaciones y edificios auxiliares. En este momento tenemos trabajo en 15 frentes activos en más de 48 kilómetros intervenidos. Tenemos alrededor de 1.000 trabajadores y 163 equipos de maquinaria. Se ha iniciado la construcción ya de 8 viaductos con una longitud total de 11 kilómetros, para los cuales se están fabricando en plantas de prefabricación 1.663 traves y se hincarán 1.144 pilotes de unos 50 metros de diámetro para una profundidad promedio de 20 metros. También se están construyendo muros de contención de 1.5 metros y de hasta 3 metros para confinar la nueva plataforma de vía y dar continuidad a la operación de trenes de carga mientras se realiza la obra. Esto es muy importante. Todo el trabajo que se está haciendo sobre el derecho de vía donde está la vía concesionada de carga se hace con la intención de poder tener un servicio de pasajeros ágil, rápido y seguro, pero al mismo tiempo no afectar las operaciones de carga y que tanto los clientes como los concesionarios de carga puedan operar de forma normal. Como parte de los acuerdos hechos con los concesionarios, se están desmantelando ya 10 kilómetros de vía de carga que serán reaprovechados tanto en su infraestructura existente, así lo que está removiendo, como el trazo para la entrada a algunas de las ciudades principales con la vía de pasajeros. Al mismo tiempo, ya estamos en la validación con 50% de avance en los proyectos de las 5 estaciones, a Paseo el Grande, Celaya, Cortázar, Salamanca e Irapuato, la base de mantenimiento en Salamanca, el taller de vaquedado y las 2 zonas de repostaje en Celaya e Irapuato. En todos los casos se cuenta con los permisos ambientales y sus respectivos planes de compensación y reforestación, el salvamento correspondiente del INAH. Se están instalando las plantas de fabricación de durmientes para una producción de 250,000 durmientes solo del tramo Querétaro-Irapuato. Se van a ampliar 190 obras de drenaje para garantizar el funcionamiento hidráulico con los criterios establecidos por Conagua y se hará un túnel de 2 kilómetros en la zona de Celaya, justamente para no afectar a la población en su vida cotidiana. En el tramo Saltillo-Nuevo Laredo, que consta de 396 kilómetros, de los cuales 119 son vía doble y 277 vía sencilla, tenemos 23 frentes de trabajo activos en casi 180 kilómetros. Tenemos más de 1,150 trabajadores en campo, 200 equipos de maquinaria, y se ha realizado ya la extracción de materiales, principalmente para balasto y arenas para terraplén. Se ha instalado una planta de prefabricados para producir otros 250,000 durmientes. Y de Monterrey a Nuevo Laredo se están construyendo 3 viaductos con 13.8 kilómetros de longitud, para los cuales se fabricarán, y inició ya la fabricación, de hecho, de 3,208 traves y se hincarán 2,820 pilas solo para estos viaductos, que no incluyen los de la zona urbana de Monterrey. Se está construyendo un muro de contención con las mismas características que ya mencioné y se llevan a cabo 270 obras de drenaje para el funcionamiento hidráulico. En este caso también se cuenta con todas las autorizaciones ambientales y

0: tienen que ver precisamente con edificaciones auxiliares en el norte del trazo. Por último, para la construcción de estaciones y andenes, tenemos ya cerradas en conjunto con el agrupamiento de ingenieros Felipe Ángeles, y en el caso de los tramos con empresas constructoras, ya las propuestas arquitectónicas que se han hecho con el apoyo de la unidad de proyectos que encabeza el arquitecto Meyer en la SICT. En todos los casos, el objetivo es poder usar materiales locales que refuercen la identidad regional y la sostenibilidad, la eficiencia energética aprovechando la iluminación y ventilación natural, es decir, hay un diseño bioclimático de las estaciones, la integración con el entorno urbano y conexión con el transporte público, la creación de espacio público en áreas de estancia y recreación para las personas usuarias y los criterios de accesibilidad universal que se garantizarán en todas las estaciones. Estas son las imágenes objetivo que tenemos de las estaciones. Evidentemente hay ciertas variaciones y las variaciones van por configuración dependiendo del terreno, las características del servicio, etcétera. Pero también en algunos casos tenemos variaciones en los colores y los materiales precisamente porque el objetivo es usar materiales locales, sobre todo en acabados. Y por último, Presidenta, le quiero mostrar una gráfica que lo que hace es comparar cuántos kilómetros de vías nuevas tenemos en la administración del presidente López Obrador y en su administración tendremos al final, frente a lo que se había construido en los 12 años anteriores. Como pueden ver, el contraste es enorme. Hace 12 años, en la administración de 2006 a 2012, se construyeron 65 kilómetros de vía. En la administración... De hecho, en todos los casos, entre 2006 y 2018, son infraestructura cuya operación tenía como objetivo ser administrada por privados, dentro de las concesiones que existían. 187 kilómetros entre 2012 y 2018. En contraste, en el gobierno del presidente López Obrador, se pusieron en servicio 1,736 kilómetros de carga y pasajeros, y siendo justos con la comparación, la infraestructura de carga que reportó el general Vallejo, las vías que se comparten son de carga del Tren Maya, eso es parte del kilometraje considerado, para poner en servicio en la administración de la presidenta Claudia Sheinbaum, que sumará los 2,377 kilómetros.
1: Es lo que ha informado hace unos minutos Andrés Dayuz Loaiza, el titular de esta agencia reguladora del transporte ferroviario en México. Y bueno, pues ahí están los avances, los proyectos importantes en diferentes partes de la República y esta comparación final que está haciendo con los sexenios anteriores. Déjeme hacer un alto en el camino y regresar. Tenemos varios asuntos importantes. Estamos siguiendo de cerca asuntos que le cuento en un instante más.
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5: Muy buenos días, aquí el reporte vial. Continúa afectada la circulación vehicular en la calzada de Tlalpan, a la altura del Metro Xola con dirección a San Antonio Abad. Puedes usar como alternativa a Dr. José María Vértiz. En otro punto de la capital continúa concentración de manifestantes en dos carriles de Paseo de la Reforma, a la altura del Ángel de la Independencia. Evita el tráfico en Avenida Chapultepec y Circuito Interior. Y también hay cortes a la circulación vehicular en el Eje 2 Norte a partir de Congreso de la Unión. Y finalmente favorable será tu avance en Diagonal San Antonio, de la estación del Metro Etiopía a Eje Central Lázaro Cárdenas. Recuerda usar siempre tu cinturón de seguridad. Hasta aquí el reporte vial, te informa Alex Leiva.
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0: se ha presentado el índice de paz para México. El Instituto para la Economía y la Paz está presentando en estos días el Índice de Paz México 2026 y estamos hablando de una serie de informaciones muy relevantes con la información desglosada por Estado de la República. Estamos hablando de un indicador muy importante, muy valioso, que le voy a pedir a quien dirige para las Américas este Instituto para la Economía y la Paz que nos lo explique, a Michael Collins, que nos explique cómo es que se construye este índice, de qué está hecho, qué refleja y qué hallazgos están dando a conocer. Bienvenido, Michael. Gracias por estar aquí esta mañana.
1: Hola, Carmen. Muchísimas gracias. Sí. Pues mira, el índice de paz en sí busca influir las políticas, los programas de seguridad pública, de gobernanza, pero también de construcción de paz. Mira varios indicadores de paz y violencia en el país. Miramos indicadores de homicidios, crimen violento, miramos la disponibilidad de armas y también la percepción de la inseguridad. No nos ofrece una idea de lo que está pasando a día de hoy completamente. Nosotros lo que miramos es básicamente el año anterior, el 2025, y cómo compara el 2025 versus el 2024 y en comparación hace una década, por ejemplo. Hay varias cosas que resaltan en el índice este año. En particular, este año fue la mayor mejora de paz que se ha visto desde que publicamos el índice. En gran parte vista la gran reducción de homicidios que hemos visto, aunque hay que reconocer que existen significantes retos en el país aún, evidentemente. Seguimos siendo muchísimo menos pacíficos en 2015 y la percepción de inseguridad ha aumentado en el país.
0: Sin duda que hay muchos desafíos y muchos retos, pero me detengo en lo que dices. 2025 entonces es el año en donde México mejoró este 5.1% en el índice de paz, la mayor mejora en la paz jamás registrada. ¿Qué entendemos por paz para empezar a hablar también de ese tema?
1: En el tema, en aspectos del índice, lo llamamos paz negativa, es decir, la ausencia de violencia o de miedo a la violencia. Entonces nos sirven estos indicadores que desagregados son 11, si tratamos elementos relacionados con los homicidios, pero luego incluimos también elementos como la violencia familiar, los asaltos, el robo. Entonces esto nos permite luego desagregar por estados. Vemos que Yucatán, por ejemplo, ocupa el puesto primero en el índice, es el estado más pacífico ya por noveno año consecutivo, seguido de Chiapas y Tlaxcala. Luego Zacatecas, Nuevo León y Estado de México son los países o los estados, perdón, que más han mejorado este año también.
0: Sin duda, digamos que respecto a nosotros mismos tenemos este indicador importante, pero a nivel global y comparativamente hablando, ¿dónde está México?
1: Pues queda en la parte baja de la tabla. Producimos otro índice que es el Índice Global de Paz. Ocupa el puesto 135. Evidentemente, como mencionaba, hay significantes retos en cuestión de homicidios y de crimen general en el país, por ejemplo, ¿no? Hubo 24.000 homicidios en el país el año pasado, algo, una tendencia que se
0: Estamos teniendo problemas, Michael, con tu señal. La perdimos. Perdimos la señal de Michael Collins, el director para las Américas de este Instituto para la Economía y la Paz. A ver, déjeme que hagamos algo para poder recuperar precisamente la conversación con Michael, que es importantísimo saber, pues, efectivamente, dónde está México parado en este momento. En el reporte que están dando a conocer en estos momentos es que hay que destacar varias cosas, que México registró en el 25 la mayor mejora anual de paz desde que comenzó la medición. La tasa nacional de homicidios cayó, según este indicador, 22.7% entre 2024 y 2025, lo que representa cerca de 7.000 muertes menos en un solo año, según los indicadores que están tomando como válidos en este indicador. La trayectoria positiva se ha sostenido durante 6 años consecutivos desde el pico de 2019, 22 estados mejoraron su puntaje, mientras que 10 registraron deterioros, principalmente vinculados a la fragmentación de estructuras criminales. Regreso contigo, Michael. Adelanté algo de lo que dice el informe. Y bueno, retomemos el hilo. Estábamos en el punto donde nos estás planteando este indicador importante para México. Y retomamos el hilo sobre estos datos. Estamos hablando de que tenemos una trayectoria positiva en los últimos 6 años desde lo que pasó en 2019, que hay mejoras en 22 estados, pero que hay 10 que registran deterioro. Retomemos el hilo, si te parece, Michael.
1: Sí, por supuesto, Carmen. Y yo creo que es muy bueno recordarlo también así a nivel de tendencia. Entonces, gracias por mencionar estas mejoras de 6 años consecutivas, ¿no? Porque nos informa un poco de cómo proceden las cosas, más allá de las actividades o las noticias particulares del día en este sentido. Hubo también una mejora, evidentemente, en el costo de la violencia. Se redujo un 11.4% en más de 500.000 millones. Pero hay que decir que por el momento el coste de la violencia sigue siendo muy alto también en México, 4 billones de dólares el año pasado. En términos de los estados donde hay más dificultades ahora, pues Colima sigue siendo...
0: Me detengo un segundo, Michael, perdón, te interrumpo, sí, un segundo. Carmen. Antes ya los estados, déjame detener acá en lo que cuesta la violencia. En los costos de la violencia se mantiene elevado efectivamente que equivalente al 11% del PIB nacional.
1: Sí.
0: ¿Cómo es que se
1: calcula? Sí, es el equivalente a 30.000 pesos por persona.
0: ¿Cuánto? ¿24?
1: 30.000 pesos por persona.
0: O sea, 30.000 pesos por persona anual.
1: Es el costo de la violencia.
0: ¿Cómo es que se llega a este indicador? ¿Cómo se sabe cuánto cuesta económicamente la violencia, Michael?
1: Pues hay varias maneras de medirlo y hay varias consideraciones que se deben tener, porque uno considera primero lo que es el impacto de la violencia, ¿no? Entonces hay gastos directos, es decir, por ejemplo, los gastos de seguridad, los gastos policiales, la inversión que hacer en contención de seguridad al gobierno en materia de seguridad pública, pero también en sistema de justicia y sistemas penitenciarios. Y luego está lo más evidente, que es la pérdida de productividad que supone, por ejemplo, los homicidios. Estamos hablando de 40 años aproximadamente de productividad perdida por cada homicidio que se vive en el país. Más allá de eso, luego hay más efectos indirectos. Es decir, simplemente el miedo, la violencia y el impacto que tiene esto en lo que es el tejido social y también el tejido económico. Mirando el caso de Sinaloa, por ejemplo, vimos más de 35.000 actividades económicas que tuvieron que cerrarse el año pasado a causa, en este caso, de la inestabilidad de los grupos criminales.
0: Veo en las gráficas, bueno, rápidamente antes ya los estados específicos, veo en las gráficas que hay, bueno, ustedes toman estas informaciones del sistema público de información, es decir, la reducción de 22.7% de homicidios, obviamente es tomada del sistema de México en materia informativa, ¿cierto?
1: Y lo tomamos del Secretario Ejecutivo de Seguridad Pública, sí.
0: Exactamente.
1: Pero luego hay que reconocer, evidentemente, que existe una cifra negra en el país. Entonces, en ese sentido, nosotros lo intentamos incorporar de varias maneras. Por ejemplo, tomando la encuesta de victimización de INEGI. Eso nos permite luego mirar en aspectos relacionados, por ejemplo, a los asaltos, a la violencia familiar, cuáles podrían ser estas diferencias entre lo que se reporta oficialmente y lo que reportan las víctimas de ese caso. Noticia importante, que creo que refleja también algunas de los retos que existen en el país. La violencia familiar es a día de hoy más frecuente que el robo.
0: Sí, están, bueno, los datos de homicidio, están los datos de delitos cometidos con armas de fuego, que también han reducido 17.4%. Están delitos con violencia, calificación general en total es menos 5.1 para englobar esta parte de la historia. Pero luego tienen la clasificación que tiene que ver con miedo a la violencia, que ha crecido el miedo a la violencia y han crecido los crímenes de la delincuencia organizada. Ustedes clasifican violencia y violencia relacionada con delincuencia organizada, que es ha crecido 6.2. Entonces tenemos estas dos circunstancias.
1: Sí, es verdad. Hemos visto a nivel de incorporar todos esos indicadores esta mejora, ¿no? En este año, pero también ciertos deterioros. Si miramos, por ejemplo, en particular dentro de lo que consta como crimen organizado, el narcomenudeo, aumentó un 10% el año pasado y se ha triplicado desde el 2016. Y con eso también la extorsión. Entonces, eso en complemento con los homicidios y otros indicadores influye muchísimo, nosotros creemos, en lo que son los indicadores de miedo a la violencia, ¿no? Esta percepción de inseguridad. Como mencioné anteriormente, 75% de los ciudadanos en México por ahora se sienten inseguros. Es una pena en este sentido, porque en una parte vemos estas mejoras en paz, pero luego existe la extorsión, existen promedios muy altos de violencia en el país que hay que seguir tratando, y luego existe pues la memoria histórica un poco de estos eventos también.
0: Uh-huh. Sí, sin duda. Michael, por estados de la República, ustedes revisan, miden toda la República en general y por estados.
1: Sí, hablamos de Yucatán como el estado más pacífico, seguido en ese caso de Chiapas y Tlaxcala. Hablamos de Zacatecas, Nuevo León, Estado de México como estados que habían mejorado. Tamaulipas, a nivel de tendencia en los últimos 10 años, es un estado que se ha estabilizado muchísimo. Colima sigue como el país menos pacífico en el 2026, seguido de Sinaloa y de Guanajuato. Sinaloa es el que ha visto el mayor deterioro, ha deteriorado en todos los indicadores prácticamente, y sigue viendo muy altos índices de violencia. En particular, el homicidio ha aumentado desde el 50 homicidios por 100.000 personas en el 2024 a 150 el año pasado.
0: Ni más ni menos. De todo lo que viste, Michael, de todo lo que tienes aquí respecto a lo que es tu experiencia con esta herramienta, con estas mediciones, con estos informes, ¿qué destacarías de este informe 2026? Sé que has destacado todo, pero en particular, ¿tienes algún dato o algunos datos que especialmente digas, ojo con esto?
1: Sí, mira, no para repetir, pero creo que es importante resaltarlo, ¿no? Estas mejoras que vemos en paz son importantes, porque estamos de muchas maneras en un momento muy crítico, sí, donde pueden ir bien o pueden ir mal las cosas. Entonces, yo creo que es importante reconocer esta mejora, al mismo tiempo reconocer estos retos que siguen siendo mayores. Como recomendación en el índice, pues evidentemente hablamos de la necesidad de seguir invirtiendo en materia de seguridad pública, en especial de justicia. Vemos muy altos índices de impunidad. Vimos un gran aumento en el nivel de encarcelación el año pasado. Esto supone pues un peso, ¿no?, y una dificultad por la justicia. A día de hoy hay 2 jueces o magistrados por 100.000 personas en México, en comparación con 14 por 100.000 personas como global. Entonces, en ese sentido, yo creo que hace falta a día de hoy mucho reforzar muchísimo más tanto el sistema de seguridad pública para poder consolidar estos avances, como la justicia para no retroceder.
0: Michael, ¿qué dato nos das? 2 jueces y magistrados por cada 100.000 habitantes y el promedio mundial es de 14, o sea, tenemos 2 contra 14, que es el promedio mundial, muy poco.
1: 7 veces menos, sí. Y ahora, bueno, las prisiones a día de hoy, 115% sobrecapacitadas, el 40% de personas por el momento están en prisión preventiva. Entonces, incluso ya hay dificultades hoy, si se sigue en este sentido, en la reducción de homicidios, en lo que es la persecución de delito, pues evidentemente esto supondrá un esfuerzo adicional para la justicia y es algo que hay que tener en cuenta.
0: Déjame regresar a lo que ya mencionaste porque son datos que están cayendo como lluvia, pero déjame detener para volver al punto de lo que nos cuesta el tema, el impacto económico de la violencia, que esa es parte fundamental de este índice. El impacto económico de la violencia en México fue de 4 billones de pesos, dijiste el 11% del Producto Interno Bruto. Para efectos comparativos, ¿cuál debería ser la tasa razonable de impacto económico en un país? ¿Cuánto, en función de su tamaño y de sus proporciones, debería gastar un país en este tipo de cosas? Aquí gastamos el 11% del PIB.
1: Sí. Países más pacíficos del mundo vemos generalmente que un 3% del PIB es el que se tiene que gastar, tanto en violencia como en contención de la violencia. Estos son los países que tienen los índices de menos violencia en el país. Idealmente los países pacíficos son los que tienen las 2 cosas, es decir, tienen pocos homicidios, poco crimen, tienen poco gasto en justicia simplemente porque no hace falta. Entonces México está en el 11, podríamos decir que en general los países menos pacíficos es un 30%. Entonces, en ese sentido, México está por ahí en la mitad, pero hay que tener en cuenta que muchísimos de los países que están por debajo de México son países también que están en guerra, ¿no? Entonces, se influye muchísimo también. Evidentemente, a nivel de conflicto en respecto a otros estados, es algo que México generalmente va bien, pero siguen los retos internos, evidentemente. Entonces, no, hay que llegar al 3%, ¿no, Carmen?
0: Sí, ni más ni menos. Pues estamos en esto. En relación a los estados de la República, ya mencionaste algunas características. ¿Alguno en particular tiene algún comportamiento especialmente destacado? Es decir, ¿en algún lugar de la República algo pasa especialmente distinto a lo que ha pasado en los últimos años?
1: se mueve mucho, se mueve mucho por todas las dinámicas que veníamos hablando. Quizás resaltar de nuevo el caso de Tamaulipas como un estado que, pese a todas estas diferencias y todos estos cambios en el ambiente de seguridad, ha mostrado pues una cierta estabilidad de mejora durante todo este tiempo. Y evidentemente siempre resaltar lo bueno del año pasado, en este caso Zacatecas también. Sorprende en parte en Baja California Sur por el hecho de que es uno de los estados que tiene menos percepciones de la violencia, menos percepción de inseguridad, pese a ser uno de los estados con menos niveles de paz en el país.
0: Ni más ni menos, es un contraste interesante. Está hablando, fíjate tú, estamos tú y yo conversando, Michael Collins, y en este preciso momento la presidenta está hablando no de ti, sino del índice, bueno, de ti porque es el índice, está hablando del índice. Déjame recuperar lo que está planteando desde la conferencia matutina Claudia Sheinbaum. Vuelvo contigo después de escuchar.
2: Bueno, les quiero presentar otra cosa. Está muy buena también. Va. Ayer salió un documento, se llama Índice de Paz México 2026, Identificación y Medición de los Factores que Impulsan la Paz. ¿De quién es este documento? Ahí está, el Instituto para la Economía y la Paz. Espera. Índice de Paz México 2026. Ahí está donde lo pueden encontrar. Son distintas instituciones que hacen nacionales y extranjeras que hacen este el resultado. Un panel independiente de expertos, no partidista y sin fines de lucro. Tiene su sede en Sydney, Australia, con oficinas en Nueva York, La Haya, entre otros. Adelante. Así dice. En 2025 la paz en México mejoró un 5.1%, lo que representa la mejora más significativa en la paz en al menos una década.
0: Es de lo que estamos hablando contigo, Michael Collins, de esta forma, pues festejando a la presidenta de la República estos indicadores. ¿Cómo lo ves?
1: Me pillas. Evidentemente es bueno poder tener, poder entablar esta discusión, ¿no? Y poder utilizar este tipo de dato para poder debatir estos asuntos en particular. Hay que reconocer, evidentemente, el aumento de paz que se ha visto en México, no solamente este último año, instancia récord, como dice la presidenta, pero también estos últimos seis. Al mismo tiempo, tal y como lo hace el índice, puedes reconocer los retos que existen también, ¿no? Los elevados niveles de homicidio. Y básicamente en el sentido de que sí es bueno reconocer los avances que se han hecho, pero falta muchísimo trabajo para hacer.
0: Sin duda. Entiendo que el gobierno diga, pues es un indicador de que lo estamos haciendo bien. Es obvio, ¿no?, que se pueda usar de esta manera el índice, y hay que ver este índice con toda su complejidad y con todo el panorama que nos ofrece esta información. Déjame citar a nuestro muy estimado Jacobo Dayán. Jacobo Dayán, que es un experto en materia de derechos humanos, un especialista que tiene una presencia en este programa y está escuchando la conversación. Y nos dice Jacobo lo siguiente. Ese índice de paz parece no contemplar desaparecidos. En un país como México, los homicidios no reflejan por sí solos la violencia. Abramos el debate de esta parte. ¿Qué me dices, Michael?
1: Sí, gracias por la pregunta, Jacobo. Es muy importante resaltarlo. Y nosotros en el índice cada año sí hacemos mención a las desapariciones como posible cifra negra en parte de los homicidios, pero también como síntoma y posible causa de estas percepciones de inseguridad en el país también, ¿no? Entonces, reportamos en el índice que el año pasado, según la Comisión de Búsqueda, hubo 35.000 desapariciones, 12.000 de las cuales son víctimas que no han sido localizadas, ¿no? Y que ya forman parte de lo que es el número completo de las 113.000 desapariciones. Evidentemente es algo muy importante resaltar. No podemos integrarlo por el momento dentro de lo que es la estructura del índice, simplemente por la manera que se reporta en los estados, y no nos permite hacer las comparativas necesarias por desarrollar el ranking del país. Pero sí lo hacemos, sí hacemos esta importante mención por el evidente muy alto impacto que tiene no solamente en términos de cifra negra de homicidios, pero también en términos de percepciones de inseguridad.
0: En su análisis, Michael, te pregunto, ¿está incluida la confiabilidad de las cifras oficiales en términos de los reportes que las agencias del Estado tienen para, bueno, para alimentar al sistema general de información sobre homicidios? En este caso también hay una discusión muy fuerte sobre desaparecidos. ¿Tienen ustedes una observación técnica respecto a la confiabilidad de los padrones de información del Estado mexicano en esta materia?
1: Nosotros priorizamos la disponibilidad de los datos, es decir, que sean datos públicos y que sean datos que puedan consultarse por la ciudadanía. Si ustedes visitan a cualquier navegador, ponen Índice de Paz México, podrán consultar no solamente el informe de manera interactiva, pero también acceder a todos los datos. Sí hacemos, utilizamos datos públicos, pero también luego utilizamos las encuestas de victimización de INEGI para luego ver cuáles son estas posibles diferencias en formatos de cifra negra. Y a partir de ahí evaluar un nuevo cálculo que va más allá de las cifras oficiales para calcular lo que es el nivel más real en estos aspectos de crimen violento, por ejemplo.
0: Ni más ni menos. Pues ahí está un panorama muy importante para México. Lo decías al principio, Michael, déjame cerrar la charla con el principio que tú dijiste. Estamos en un contexto especialmente pues crítico por muchas razones en términos de situaciones que están ocurriendo en materia de procesos judiciales que se han abierto en Estados Unidos, de acusaciones directas en relación a la narcopolítica, hablando de los estados de la República, acusaciones de narcopolítica, particularmente situados en Sinaloa, la expectativa abierta de que puedan venir otras acusaciones desde Estados Unidos en relación a autoridades diversas en diferentes partes de la República. En fin, hay un contexto como el que estamos viendo. ¿Cómo cruzar el análisis integral del conjunto de cosas que están ocurriendo hoy por hoy y estas informaciones que nos compartes?
1: Sí, gracias, Carmen. Mira, por eso una de las conclusiones del índice de este año en particular es que es un punto crítico. Todo este tipo de cambios, tanto a nivel de justicia como a nivel de extradiciones, como a nivel de diferentes arreglos y también de influencia de países exteriores, evidentemente va a influir muchísimo en las dinámicas de seguridad, ¿no? De hecho, ya se ha visto esta influencia de varias maneras el año pasado. Entonces, nosotros lo dejamos como puerta abierta, es decir, puede ser bueno, puede ser malo en términos de impacto que tiene sobre la seguridad ciudadana. Lo mejor que se puede hacer, al menos desde nuestra perspectiva, es de medir estos cambios para poder luego informar política futura.
0: Ni más ni menos. Y no puedo no preguntarte en esta parte, hablando de este contexto que vivimos, dentro del informe que invitamos al público a que lo revise directamente en la página de ustedes, en este Instituto de Economía y Paz, el IEP, hay una parte que ustedes reflejan muy bien que tiene que ver con la fragmentación de los cárteles. Ustedes lo titulan un equilibrio frágil roto y hablan de dos acontecimientos que obviamente han cambiado el panorama criminal de México, que es lo que está pasando en Sinaloa, la guerra intestina del cártel de Sinaloa y la muerte del Mencho. Dos grandes sucesos que han trastocado pues el frágil, por llamarle de alguna manera, equilibrio. Detente ahí, Michael, te propongo.
1: Sí, gracias. Mira, en este sentido, ahí vemos las grandes influencias que pueden tener estos cambios en dinámicas criminales, ¿no? Por ejemplo, vimos este gran deterioro en Sinaloa, derivado en gran parte por el incremento de homicidios y en parte, lo que son la fragmentación del cártel Sinaloa entre las diferentes bandas, específicamente, pues, los chapitos y los Maíza, ¿no? Esto ha tenido un impacto severo en lo que es el Estado, pero luego ha tenido un impacto también en lo que es la guerra más amplia, en este caso, pues con el cártel Jalisco, que puede estar luego influyendo en los niveles de seguridad en los otros estados también. Comparamos los dos casos con el caso del Mencho específicamente, porque aunque se vieron altos índices de violencia en los días posteriores a la muerte del Mencho, no se vio necesariamente este aumento de violencia que se vio en el caso de la captura del Mayo y del hijo de Joaquín Guzmán, ¿no? Entonces es una comparativa de las dos cosas que pueden pasar y las dos cosas pueden tener impactos muy, muy, muy diferentes. Por eso nos queda una cierta inestabilidad, unas ciertas preguntas este año, pese a las mejoras que hemos visto, porque evidentemente va a tener un importante impacto en niveles de paz el año que viene también.
0: Ni más ni menos. Pues Michael Collins, te aprecio muchísimo que nos hayas permitido este enlace con ustedes, contigo, en este momento donde se está hablando, discutiendo, y ya la presidencia pues lo está tomando como referencia obligada esta mañana en su conferencia. Mira, estas son unas gráficas tremendas, ¿no? Ahí se ve un pico gigante, ¿no? Es decir, cuando hay un evento de este calibre, cuando hay una captura como... bueno, captura y muerte de un personaje como el Mencho, podemos observar el tipo de cosas que ocurren observando junto contigo esta gráfica.
1: Sí, exactamente, ¿no? Y mira, en este caso parece haberse editado algo mayor, pero luego hay que ver, ¿no? Al decapitar bandas, al ver este proceso de fragmentación, tal y como hemos visto en Sinaloa, existe el peligro aún que lo que hemos visto en Sinaloa se vaya a vivir en otros estados del país.
0: Pues sí, todo eso es lo que estamos aquí observando, y en su análisis prospectivo, por decirlo así, ¿podría ocurrir en otras partes de la República en función de este contexto?
1: Sí, claro, es algo que no descartamos para nada. Llevamos 13 años haciendo el índice de paz, entonces estos componentes no salen, y si no salen en un estado, salen en otro. Uh-huh. Sí es importante desagregar por estados, precisamente por ir controlando y monitoreando estos diferentes cambios y estudiar esta dinámica, pero no hay que olvidar. A nivel general podemos ver estas mejoras, pero por último compartir también estos retos que siguen existiendo en el país, estos índices muy elevados de crimen violento y de homicidios, más allá de si solucionamos el problema del crimen organizado mañana.
0: Ni más ni menos, pues ahí está este índice de paz. Te aprecio muchísimo, Michael, que estés aquí. Invitamos al público a que lo pueda revisar directamente con ustedes en su página. Y bueno, pues ahí todo por verse, todo por seguirse analizando. Es como tú dices, y coincido plenamente como parte de sus conclusiones, un momento crítico para México. Y aquí están estos insumos de información para analizar. Gracias por estar aquí, Michael, y hasta la próxima.
1: Gracias, Carmen.
0: Gracias, Michael Collins, con esta información. Dejamos correr aquí algunas de estas imágenes y regreso con ustedes en un segundo más.

0: En Naturaleza Aristegui hemos seguido de cerca desde hace ya mucho tiempo el tema del majagual, de este proyecto llamado Perfect Day. Hemos informado ampliamente en Naturaleza Aristegui de este tema y aquí hay un punto de quiebre porque ayer la secretaria de Semarnat, Alicia Bárcena, pues se planteó que no van a autorizar, que no se autorizará desde la Semarnat precisamente el proyecto o el megaproyecto del Royal Caribbean en Majagual. Perfect Day no será aprobado. Este es el momento donde Bárcena lo informa y lo dice de esta manera.
1: Buenas tardes a todos los medios de comunicación. Bueno, me permito informarles que no se va a aprobar el proyecto de Perfect Day de Royal Caribbean. ¡Bravo! Bueno, conste que se llevan la primicia. Sabemos que la empresa está también buscando desistirse del propio proyecto, pero nosotros, como Semarnat, no lo vamos a aprobar.
0: Pues mire usted que el país está reportando lo que dice el empresario mexicano y exdirector del Instituto de Desarrollo y Financiamiento del Estado de Quintana Roo, Ari Adler Brotman, de la empresa Crucero Royal Caribbean, que bueno, pues está planteando que es triste, ¿no? Él está planteando que es triste ver, dice el país, es triste ver que el destino de Majagual se decide en redes sociales y a miles de kilómetros. Este empresario pues defiende aquí la construcción del parque Perfect Day en Quintana Roo y pues que ya el gobierno ha cerrado las puertas a este proyecto ayer con la declaración de Bárcena. Estamos hablando de que la empresa de cruceros Royal Caribbean nombró en 2025 a Adler Brotman, un empresario mexicano, pues como su representante en nuestro país. La millonaria inversión que se anunció desde hace ya tiempo, pues se empezó a desarrollar a través del proyecto del parque acuático en Majagual. Esta pequeña comunidad pesquera, muy pequeña, no tiene ni 3,000 habitantes, que está en el Caribe y en uno de los arrecifes más importantes del mundo. Así que está el proyecto económico y empresarial que se lamenta de la decisión que se está tomando y está la declaración que hizo Alicia Bárcena el día de ayer para anunciar que no permitirá la construcción de Perfect Day. Bueno, pues hemos seguido muy de cerca el trabajo muy importante de la Asociación Civil defendiendo el derecho a un medio ambiente sano. Y pues Antonella Vázquez Cabedón es integrante de esta asociación y te aprecio mucho, Antonella, que nos tomes la llamada para hablar del tema. ¿Cómo ves el panorama después de lo que se dijo ayer? Bienvenida al programa.
2: Muchísimas gracias por el tiempo y por invitarme. Vemos el panorama con gusto, mucho gusto de cuántas personas se interesaron, dedicaron el tiempo, cuántas personas ahora saben que existe Majagual y saben un poquito más de este problema, que en general son los megacruceros, y que sea en Cozumel, sea en Loreto, o sea, son actividades, son megaproyectos que no dejan a las comunidades. Estamos contentos. Nosotros como DEMA somos una asociación dedicada a defensa ambiental por la vía legal. Es el equipo de Salvemos Majagual que ha sido muy tenaz desde, como bien dices, desde 2024 se empezó a promover y presumir este proyecto. Es hasta finales de 2025 que las autoridades municipales y estatales autorizan los primeros actos legales contra los que nosotros como DEMAS podemos presentar, ¿no? Y presentamos demandas de amparo. Y solamente una pudo avanzar y lograr una suspensión de enero hace un par de semanas cuando pues estábamos todos súper preocupados porque decíamos ya no tenemos esa demanda con esa suspensión y ahora todo queda en las manos de Semarnat para que decida si autoriza o no autoriza este proyecto. Entonces, este comunicado breve pues nos da mucha esperanza y nos permite respirar por unos momentos sabiendo que esto no significa que aquí quedó todo, como muchísima gente sabe y teme, y que la mayoría somos bastante escépticos, ¿no?
0: Escépticos, bueno, porque tenemos derechos escépticos en un país como este, pero al final de cuentas, mensaje breve, pero fue contundente, o sea, no se va a autorizar, y quien tendría que autorizar es quien lo está diciendo. Alicia Bárcena, la secretaria de Medio Ambiente y Recursos Naturales, pues anunció que no permitirá la construcción de Perfect Day, y bueno, pues esa es una aclaración pública que ya no tendría reversa al final de cuentas. No sabemos si la empresa de cruceros Royal Caribbean se va a inconformar, si pueda o no abrir algún proceso de carácter judicial inconformándose por la decisión de la autoridad en este punto. Ese es un enigma, no sabemos en este instante.
2: Es correcto, ellos tendrían todo el derecho de impugnarla. Nosotros esperamos que la Semarnat emita una resolución bien fundamentada, científicamente, legalmente, porque existen los argumentos, ¿no? El señor Ari Adler dice que lamenta que se tomen decisiones por redes sociales. No creo que la decisión o el documento que al final emitan sea por las peticiones. Claro que ha influido. Pero también recordemos que hubo una reunión pública, que hubo argumentos, que hubo presentación de documentos, y que existe este riesgo, y existe la situación de que no hay las condiciones para este parque. Es un lugar que, como bien dices, tiene apenas 3,000 habitantes. Hay documentos oficiales que reconocen que la planta de tratamiento no da, que todas las aguas residuales acaban en el manglar, y por ende al final en el arrecife. O sea, no existen las condiciones, ¿no? Entonces, pues sí es el que sigue, pues ellos pueden inconformarse, pueden, como ella dijo, se iban a desistir, pueden presentar una más adelante, ¿no? Pero bueno, por ahora tenemos este respiro, insisto, confiamos en que sea una resolución fuerte, bien fundamentada. Y la verdad es que nosotros sí queremos continuar con la solicitud de que se revoque ese cambio de uso de suelo que se hizo en diciembre en menos de 3 semanas. Y ese cambio que hizo de forma en el ámbito municipal y estatal, eso era justo lo que permitía a ellos decirle a Semarnat: tengo las condiciones para este proyecto. Es viable este proyecto porque ya lo permite un programa de desarrollo urbano. Y no es cierto. Entonces tenemos que ir a la raíz. La verdad es que, qué bueno que mucha gente ya sabe de Mahahual. Esto no ha terminado porque las autoridades municipales, y aquí sinceramente en Quintana Roo, no es nada nuevo que emiten licencias sin autorizaciones de impacto ambiental a diestra y siniestra. Esto es nuestra gran pelea con todos esos desarrollos inmobiliarios que mucha gente critica que no los vemos los ambientalistas. Claro que los vemos, pero estamos rebasados de tantos temas. Entonces, la incongruencia está latente, ¿no?
0: Pues ahí está por lo pronto. Este es un proyecto específico. ¿Identificarías algún otro con estas características en Quintana Roo?
2: Bueno, Cozumel lleva años también peleando porque quieren autorizar un cuarto muelle y siguen intentándolo. Lo que une estos es el tema de los muelles de cruceros, ¿no? Y en esto, la verdad es que cada vez nos unimos más en Quintana Roo, en nuestro estado, porque vemos que tenemos muchísimos en común en Cancún, en Cozumel, en Holbox, en Playa del Carmen, con varios proyectos grandes o pequeños, pero en Cozumel, por ejemplo, siguen dando la batalla para mantener, como sucede en Nayarit, ¿no? Las playas que sean públicas y que no se hagan estos mega hoteles que al final dejan en papel esto del derecho a la playa pública en la Constitución. Entonces, en este caso, deja un precedente que esperamos sirva para muchos otros proyectos, la defensa de muchos otros ecosistemas.
0: Ni más ni menos. Pues, Antonella, te aprecio muchísimo que nos tomes la comunicación. Seguiremos en contacto. Y bueno, pues seguimos muy de cerca desde Naturaleza Aristegui el trabajo de ustedes, el trabajo de varias organizaciones muy importantes, que bueno, la manera en que Ari Atlet Brodmann dice las cosas. Por cierto, una declaración que no fue de ayer. El País que la cita está diciendo que esta declaración la hizo antes de que Alicia Bárcena ya dijera lo que dijo ayer. Pero lo dice en ese sentido, pues como planteando que no se puede decidir algo en redes sociales y a miles de kilómetros. Bueno, las redes sociales son muchas cosas, pero es una herramienta para expresar puntos de vista, planteamientos, análisis, críticas, señalamientos, en fin, sí es una herramienta de mucha potencia para que la sociedad se manifieste. Así que bueno, entendemos la postura del empresario, del representante que defiende la construcción del Perfect Day en Quintana Roo, pero bueno, desde luego, al final de cuentas, la responsabilidad en este caso es del Estado mexicano, del gobierno mexicano, que tomó una decisión y se anunció de esta manera. Así que, Antonella, seguiremos hablando y te mandamos un abrazo. Gracias por estar aquí.
2: Muchísimas gracias y gracias a todos los que han apoyado esta causa.
0: Gracias, Antonella, que estés muy bien. Está formando parte de esta campaña Salvemos Mahahual y bueno, pues hay manifestaciones diversas. Vemos, por ejemplo, que Greenpeace emitió un comunicado donde dice el reciente anuncio realizado por parte de Alicia Bárcena de no autorizar el megaproyecto Perfect Day de Royal Caribbean en Mahahual es la decisión correcta. Y Greenpeace México, pues, reconoce el acierto de dicha resolución, resultado de la presión ciudadana. Esperamos que la declaración de la titular de Semarnat se materialice en la emisión por escrito del rechazo de la manifestación de impacto ambiental presentada por Royal Caribbean para el megaproyecto de Perfect Day. El triunfo es también para el territorio del Mahahual, sus manglares, su sistema arrecifal, la vida de los habitantes, o la vida que los habita, mejor dicho, la vida que los habita, su comunidad local y el trabajo independiente y autónomo de las organizaciones articuladas en su defensa. Y desde Greenpeace México, dice aquí, reiteran el llamado al gobierno federal, a la Semarnat y a los gobiernos de los estados de la península de Yucatán a impulsar de manera urgente la protección de la selva maya y su acuífero en toda su extensión y profundidad. La selva maya espera respuesta. Y dice también que la decisión precautoria que ahora se está tomando para Mahahual debe ser la regla de la política ambiental nacional encabezada por la Semarnat, no la excepción. Es por eso que nuevamente elevamos el apremio de responder al clamor de proteger la selva maya de los cientos de proyectos que la asedian día a día. Es necesario señalar que desde noviembre del año pasado, dice Greenpeace México, la Semarnat se comprometió a dar respuesta a la petición que comunidades, organizaciones y especialistas le hicimos para trabajar en un programa de restauración integral regional de la península, así como la aplicación de una moratoria a megaproyectos en materia de energía, agrotóxicos, megagranjas porcícolas e inmobiliarias, sin que hasta el momento se tenga una respuesta. Ahora, como nunca antes, es preciso preguntar cuánta presión más pueden soportar los ecosistemas de la península de Yucatán, su biodiversidad y sus comunidades locales que coadyuvan para alcanzar la sustentabilidad de la región. Insistimos en que el propósito central de la autoridad ambiental es conducir una política ambiental que garantice mantener en pie y en correcto funcionamiento los entornos naturales de los que depende la vida. Más allá de reubicar cualquier megaproyecto que afecte ecosistemas, deben generarse las condiciones apropiadas y suficientes para mantenerlos vivos, así como para propiciar la necesaria restauración y protección que ameriten por su gran valor ambiental. Estas directrices también pueden contribuir a generar nuevas oportunidades de empleos y desarrollo para los pueblos y comunidades que conocen y procuran el bienestar de su propio territorio. El gobierno de México tiene la misión histórica de blindar de manera integral la península de Yucatán y de garantizar con ello su existencia a favor de las futuras generaciones en el marco de la lucha contra la crisis climática. Y aquí, pues, Greenpeace México dice que se mantendrá atento a la posibilidad anunciada de reubicación del proyecto y solicitan se haga público el resolutivo respecto del sentido negativo tal como fue anunciado. Y hablan de que hoy la lucha por la protección de la selva maya da un paso importante, da un paso adelante gracias a la respuesta masiva de millones de personas que se sumaron para exigir un rumbo distinto para el futuro de la península de Yucatán. Y Greenpeace pues identifica esto como la decisión de no aprobar Perfect Day como un triunfo de la ciudadanía. Y en más asuntos, adelante.
3: El secretario de Estados Unidos, Marco Rubio, propuso este miércoles al pueblo cubano establecer una nueva relación directa, sin la tutela de las autoridades de la isla, a las que ha acusado de saquear miles de millones de dólares a través de empresas como Gaesa, el conglomerado propiedad de las Fuerzas Armadas.
4: La verdadera razón por la que no tienen electricidad, combustible ni alimentos es porque quienes controlan su país han saqueado miles de millones de dólares, pero nada ha sido utilizado para ayudar al pueblo. Hace 30 años, Raúl Castro fundó una empresa llamada Gaesa. Esta empresa es propiedad de las Fuerzas Armadas y está operada por ellos y cuenta con ingresos 3 veces superiores al presupuesto de su gobierno actual. Hoy, mientras ustedes sufren, estos empresarios tienen 18 mil millones de dólares en activos y controlan el 70% de la economía de Cuba. Obtienen ganancias de hoteles, construcciones, bancos, tiendas e incluso el dinero que sus familiares le envían desde Estados Unidos. Todo, todo pasa por sus manos.
3: La Armada de la Guardia Revolucionaria afirmó hoy que un total de 26 buques cruzaron durante el último día a través del Estrecho de Hormuz, con coordinación con sus fuerzas, en medio de las restricciones impuestas por Teherán a la vía tras la ofensiva desatada el 28 de febrero por Estados Unidos e Israel y el posterior bloqueo estadounidense a la zona. Naciones Unidas condenó la muerte del líder social, Freeman David Velázquez, en una nueva masacre que ha dejado 5 muertos y fue registrada en el departamento de Norte de Santander, situada en la zona septentrional de Colombia, por lo que ha pedido a las autoridades del país reforzar las investigaciones. La Oficina del Alto Comisionado de la ONU para Colombia rechazó en un comunicado los homicidios y recalcó a los grupos armados no estatales que está prohibido por el derecho internacional atacar a la población civil. El presidente de la FIFA, Gianni Infantino, celebró en su cuenta oficial de Instagram que en exactamente un mes, el 20 de junio, se jugará en la ciudad de Monterrey el partido número 1000 de la historia de la Copa Mundial de la FIFA. El hito histórico será protagonizado por las selecciones de Túnez y Japón. Además, Infantino recordó que con varios partidos programados para disputarse ahí, Monterrey está lista para dar la bienvenida a aficionados de todo el mundo a lo que promete ser una fiesta de fútbol inolvidable. 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
0: En este momento estamos viendo la información que se emite desde Washington, en Estados Unidos. El Tesoro está anunciando que desmantela las operaciones de tráfico de fentanilo del narcoterrorista del cártel de Sinaloa. Está anunciando el Departamento del Tesoro sanciones de más de una decena de personas y empresas mexicanas. Ya puede usted revisar directamente en nuestro portal en www.aristeguinoticias.com esta información que se está dando a conocer esta mañana. Nuestro colega Manuel de Santiago está presentando en aristeguinoticias.com los detalles de esta información. Tenemos aquí en nuestras manos ya el documento directo, el documento que está emitiéndose desde la Oficina de Control de Archivos, perdón, de Activos, la Oficina de Control de Activos Extranjeros del Departamento del Tesoro de Estados Unidos, que sancionó a más de una docena de personas y entidades que conforman 2 redes distintas vinculadas al cártel terrorista de Sinaloa, así le llama, cártel terrorista de Sinaloa, y sus actividades de tráfico de fentanilo. Estamos aquí revisando el documento y aquí se está planteando que se sanciona a estas más de 10 personas. La Oficina del Control de Activos Extranjeros informó que las sanciones alcanzan a estas 2 redes distintas asociadas con la facción de los Chapitos, integrada por los hijos de Joaquín El Chapo Guzmán, los Chapitos, estos chapitos que, según las acusaciones de Estados Unidos, colaboraron con Rubén Rocha Moya, el gobernador de Sinaloa, y otros. Las acusaciones de Estados Unidos en contra de Rocha Moya y de otros nueve, pues están asociadas a los chapitos. Hoy Estados Unidos nos está diciendo que el linaje de un cártel son los chapitos y los flujos de fentanilo. El Departamento del Tesoro sancionó de esta manera a estos integrantes o presuntos integrantes, en donde se encuentra el nombre de Armando de Jesús Ojeda Avilés, identificado por Washington como operador de una estructura dedicada a lavar ganancias obtenidas del tráfico de fentanilo y otras drogas mediante el uso de criptomonedas. También fue sancionado Jesús González Peñuelas, alias el Chuy González, considerado prófugo de la justicia estadounidense y señalado como líder de una organización dedicada al tráfico de metanfetamina, heroína, cocaína y fentanilo hacia Estados Unidos, así como al lavado de recursos para el cártel de Sinaloa. Dice el documento que está aquí en nuestro escritorio: el presidente Trump ha dejado claro que esta administración no permitirá que los narcoterroristas inunden nuestras fronteras con veneno, declaró el secretario del Tesoro Scott Bessent. El Tesoro continuará atacando a los cárteles terroristas y sus redes de tráfico de fentanilo para proteger a nuestras comunidades y mantener seguro a Estados Unidos. El Departamento del Tesoro señaló que la investigación fue encabezada por la Homeland Security Task Force y contó con la participación de la Administración para el Control de Drogas, DEA, además de coordinación con la Unidad de Inteligencia Financiera de México. Aquí están destacando la coordinación con la Unidad de Inteligencia Financiera de México. La red de lavado con criptomonedas es un tema muy importante que está en este informe que estamos presentando. Según la OFAC, Ojeda Avilés operaba desde Sinaloa y coordinaba la recolección de grandes cantidades de efectivo en Estados Unidos provenientes de la venta de fentanilo y otras drogas ilícitas. Posteriormente convertía estos recursos en criptomonedas para transferirlos al cártel de Sinaloa en México. Esta es parte de la trama. Según lo que dice la OFAC, Ojeda Avilés operaba desde Sinaloa, coordinaba la recolección de grandes cantidades en efectivo allá,

por Estados Unidos en septiembre de 2023 por transferir recursos del narcotráfico mediante monedas digitales y transferencias bancarias. Además del lavado de dinero, Washington acusó a Ojeda Avilés de supervisar envíos de fentanilo, cocaína y metanfetamina hacia Estados Unidos. Dentro de esta misma red fueron sancionados, según leemos en el documento del que estamos hablando para usted esta mañana, el señor Jesús Alonso Aispuru Félix, identificado como principal intermediario financiero y encargado de transferencias mediante direcciones de criptomonedas. Rodrigo Alarcón Palomares, acusado de facilitar recolecciones de dinero en Estados Unidos y procesado en Colorado por presunto lavado de ganancias del narcotráfico mediante criptomonedas. Alfredo Orozco Romero, señalado como asesor de seguridad de Ojeda Avilés y cobrador de deudas derivadas de cargamentos de cocaína. El Tesoro también sancionó a la empresa de seguridad Grupo Especial Mamba Negra SADRL de CD y al restaurante Gorditas Chihuas, ambos en Chihuahua, por presuntamente ser utilizados por Orozco Romero. Asimismo fueron incluidas Amalia Margarita Romero Moreno y Liliana Orozco Romero, identificadas como presuntas prestanombres. OFAC detalló incluso varias direcciones de criptomonedas Ethereum vinculadas con Ojeda Avilés y una asociada con Alarcón Palomares. Está la parte en el documento que estamos informándole a usted esta mañana de miércoles 20 de mayo sobre los operadores ligados a Chuy González. La segunda estructura sancionada estaría vinculada a Jesús González Peñuelas, a quien Estados Unidos identifica como operador del cártel de Sinaloa desde 2007. De acuerdo con el Tesoro, González Peñuelas dirige células de distribución en California, Texas, Colorado, Washington, Utah y Nevada. Este individuo de apellido González Peñuelas dirige células de distribución en California, Texas, Colorado, Washington, Utah y Nevada. En 2017 y 2018 fue acusado en cortes federales de California y Colorado por tráfico internacional de drogas. La DEA ofreció en enero del 24 una recompensa de $5 millones por información que conduzca a su captura o condena. Posteriormente, el Departamento de Estado emitió una recompensa similar. Washington también sancionó a presuntos colaboradores de González Peñuelas, Cástulo Bojorques Chaparro, Freddy Ismael García Sandoval, Luis Arnulfo Moreno Zamora, Baltasar Sáenz Aguilar y Noé de Jesús Castro Rocha. Según OFAC, algunos de ellos participaron en producción y distribución de drogas hacia Estados Unidos, mientras otros coordinaban el movimiento de dinero en efectivo y operaciones de lavado entre ambos países. Está la parte en este documento que tenemos aquí, este documento donde se habla de que el Tesoro desmantela las operaciones de tráfico de fentanilo de estos narcoterroristas, a quienes llama así, del cártel de Sinaloa. Y el señalamiento contra los chapitos es así. El comunicado del Tesoro dice y sostiene que la facción de los chapitos mantienen el control del tráfico de fentanilo. Adjudica a los chapitos el control del tráfico de fentanilo gracias a su capacidad para adquirir precursores químicos y operar laboratorios clandestinos en Sinaloa. La dependencia recordó que Ovidio Guzmán López y Joaquín Guzmán López se encuentran bajo custodia estadounidense, mientras que Iván Archibaldo Guzmán Salazar y Jesús Alfredo Guzmán Salazar permanecen prófugos. Es importante el recordatorio que hace este informe porque efectivamente tiene Estados Unidos en sus manos a varios capos que estarán dando toda la información que les piden. Supongo que este tipo de anuncios tienen que ver con la información obtenida precisamente por las personas mexicanas vinculadas al cártel Sinaloa y a los chapitos, directamente los propios chapitos, los que están detenidos allá para llevar a cabo estas acciones que se informan a través de este reporte del Tesoro. Bueno,

Comentario cierro y dice aquí también, desde septiembre del 24, las disputas territoriales entre los chapitos y grupos rivales han provocado más de 600 muertes en Sinaloa. Uf. De septiembre de 2024, las disputas entre los chapitos y grupos rivales han provocado más de 600 muertes en Sinaloa. Estados Unidos designó al cártel de Sinaloa como organización terrorista extranjera y terrorista global, especialmente designado el 20 de febrero de 2025. El alcance de las sanciones también es explicado en este documento y dice que las sanciones implican el bloqueo de todos los bienes e intereses de las personas y empresas señaladas que se encuentren en Estados Unidos o bajo control de ciudadanos estadounidenses. Además, quedan prohibidas la mayoría de las transacciones financieras y comerciales de los sancionados, mientras que instituciones financieras extranjeras podrían enfrentar sanciones secundarias si facilitan operaciones relevantes con ellos. La OFAC indicó que las medidas fueron emitidas bajo las órdenes ejecutivas 14059, enfocada en narcotráfico, y 13224, relacionada con terrorismo y apoyo a organizaciones terroristas.

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3: ¿Qué tal? Muy buenos días. Tome nota porque ya se registran bloqueos de campesinos en algunos puntos de la ciudad, como Reforma a su cruce con Eje 2 Norte. En Mariano Escobedo se ubica otro entre el lago Alberto y Laguna de Mairán. Este ya suma casi 40 horas. En otros temas, el INEGI dio a conocer la versión más reciente del Directorio Estadístico Nacional de Unidades Económicas, que informa la ubicación, actividad económica y tamaño de todos los establecimientos activos en el territorio nacional. De acuerdo con esta herramienta, en México se contabilizan casi 6.140.000 establecimientos. En la mañanera, Andrés Lajús, titular de la Agencia Reguladora del Transporte Ferroviario, explicó que ya se cuenta con la maqueta para la fabricación de los trenes del tramo México-Pachuca y se prevé recibir la primera unidad en septiembre.
4: En el caso de los 47 trenes de diésel eléctrico de la fase 1 de los trenes del norte, es decir, para los servicios a Irapuato, la Ciudad de México, Irapuato y de Saltillo, Nuevo Laredo, estamos ya en la validación final del proyecto ejecutivo de los trenes. El suministro de los insumos críticos ya inició.
3: Y en el mundo, ante las amenazas del presidente de Estados Unidos, Donald Trump, de reanudar los ataques contra Teherán, la Guardia Revolucionaria iraní advirtió que la guerra se extenderá más allá de la región si eso ocurre, y añadió que la República Islámica aún no ha utilizado todo su potencial militar. Voz, Alejandra Martínez Delgado.
5: 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Los sudamericanos llevan 22 participaciones hasta el momento y sumarán una más cuando inicie el torneo en México, Estados Unidos y Canadá. 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
6: Hola, soy Jesús May y esta es la información deportiva de Radio Red. Ya hay campeón en el fútbol de Inglaterra. El Arsenal se consagró con el título de la temporada 2025-2026 de la Premier League. Los Gunners derrotaron a Burnley y con el empate del Manchester City se confirmó su campeonato de Inglaterra. El Arsenal llega a 14 títulos de la Premier League y se convierte en el tercer equipo más ganador en toda la historia de esta liga.
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7: Estamos en la cuenta regresiva rumbo al Mundial de Fútbol y bueno, pues muchas cosas que decir. ¿Cuántos días nos faltan? A ver dónde está. 22 días para que sea el inicio del Mundial de Fútbol Canadá, Estados Unidos y México. Eric Casas nos está presentando estos relatos de oro que son buenísimos. Adelante.
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10: El 7 de abril del 2000 murió por segunda vez Moacir Barbosa. Nacimiento era todo un ídolo para la afición del Vasco da Gama, club con el que ganó 6 campeonatos cariocas entre 1945 y 1958. También conquistó el Campeonato Sudamericano de Campeones en 1948, precursor de la actual Copa Libertadores. Con la selección de Brasil, Barbosa se consagró en la Copa América de 1949, donde fue elegido el mejor portero del torneo. ¿En qué momento su carrera se torció para siempre y de ser considerado un ídolo se convirtió en el hombre más odiado del país? Barbosa fue culpado por buena parte de sus compatriotas como el máximo responsable del maracanazo, la histórica derrota de Brasil 2-1 ante Uruguay en la final del Mundial 1950, y por ello marginado durante décadas hasta su muerte a los 79 años, víctima de un derrame cerebral. En una de las muchas remodelaciones del Maracaná, la administración le regaló el viejo arco de madera donde encajó el decisivo gol de Alcides Gilla. El ex arquero no dudó en quemar los postes a manera de exorcismo. Tan marcado quedó por ese día aciago que en 1993, cuando intentó visitar la concentración brasileña de cara al Mundial de Estados Unidos 94, se le prohibió el ingreso bajo el argumento de que traía la mala suerte. Hasta el día de su muerte, en la más absoluta pobreza, Moacir Barbosa repitió incansablemente: en Brasil, la pena máxima por cometer un crimen es de 30 años, pero yo he pagado durante más de 40 años por un crimen que no cometí.
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12: Muy buenos días, aquí el reporte vial. Ya se encuentra cerrada la circulación vehicular en Donceles a partir de Eje Central Lázaro Cárdenas y Allende desde República de Perú. Usa como alternativa Venustiano Carranza y el Eje 1 Norte. También continúa cerrada la circulación vehicular en Paseo de la Reforma entre la estación del Metro Garibaldi y el Eje 2 Norte. Y el Eje 2 Norte a partir de Congreso de la Unión. Evite el tráfico en Avenida Insurgentes. Intenso tránsito vehicular tendrás en Avenida Río Churubusco del Eje 2 Oriente a División del Norte. Y finalmente complicado será tu avance en la carretera México-Toluca, desde el CIDE al puente de Conafrut. Evita maniobras bruscas o peligrosas que puedan ponerte en riesgo. Hasta aquí el reporte vial, te informa Alex Kleiva.
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4: Esto es lo que se destaca en las portadas de los medios internacionales este miércoles 20 de mayo de 2026. Estados Unidos. The New York Times. El IRS recibe la orden de suspender las inspecciones fiscales contra Trump como parte del acuerdo de indemnización. La familia y las empresas también quedan protegidas. The Washington Post. El acuerdo de Trump con el IRS impide para siempre cualquier investigación fiscal sobre el pasado. Los legisladores critican el acuerdo de 8 mil millones de dólares. Europa, el país España, Zapatero imputado. La audiencia atribuye al ex jefe del gobierno tráfico de influencias en el rescate de la aerolínea. The Guardian, Reino Unido. Los expertos en clima advierten de que el Reino Unido debe acostumbrarse a ser un país cálido. Latinoamérica, Clarín, Argentina. Los jubilados con sentencia a favor ya no pagarán ganancias. Arca dejará de apelar los juicios. Hoy el impuesto corre para 130 mil personas. El Mercurio, Chile. Relevo de Trinidad Steiner y Mara Cedini es más rápido desde el regreso a la democracia. Presidente Kast apela a la urgencia de las tareas a realizar para justificar un inédito cambio de gabinete. El Comercio, Perú. Debate presidencial el 31 de mayo tendrá cuatro ejes y formato cara a cara. En el careo entre Keiko Fujimori y Roberto Sánchez se abordarán seguridad ciudadana, fortalecimiento del Estado, educación, salud y economía.
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7: Se va a desarrollar una cumbre global, la sexta cumbre global sobre desinformación. Y bueno, pues ya hay una agenda que se está analizando, una agenda que va a dar cuerpo precisamente a esta cumbre mundial, cumbre global sobre desinformación. Y le aprecio mucho que esté aquí para hablar del tema a Carlos Dauría, colega periodista, director ejecutivo de la Sociedad Interamericana de Prensa y miembro del comité organizador de esta cumbre. Carlos, gracias por estar aquí y contarnos. Buenos días, bienvenido.
20: Hola Carmen, qué gusto, un gran gusto, ¿cómo estás?
7: Igualmente, gran gusto saludarte y platicar contigo, pues ya de suyo el título de la cumbre dice mucho, desinformación es la palabra. ¿De qué va?
20: Sí, bueno, a ver, la desinformación, como sabes bien Carmen, ha dejado de ser un fenómeno marginal, ¿no? Para convertirse en un flagelo estructural para las democracias, ¿no? La cantidad de mentiras y la desinformación ha contaminado el discurso público y esto hay evidencia de que circula mucho más rápido que las noticias, ¿no? Que los hechos. Entonces, bueno, desde hace unos años, junto al proyecto Desconfío y la Fundación para el Periodismo de Bolivia, hemos decidido esta cumbre sobre desinformación, que es especialmente relevante, ¿no? Y ya es un evento que es absolutamente virtual, gratuito, en inglés y en español, ya instalado como un espacio para debatir este tema y que además refleja la convicción de que la desinformación es una cuestión que no reconoce fronteras, ¿no? Y además, exige respuestas articuladas, ¿no? Porque los medios latinoamericanos, vos y tu programa son un ejemplo muy claro, están haciendo esfuerzos desde hace tiempo, ¿no? Para combatir la desinformación. Y creo que el periodismo de calidad es tal vez el mejor antídoto, el más efectivo para luchar contra la desinformación, ¿verdad? Creo que hay una decisión, digamos, de fortalecer el tema de la verificación, apostar por un periodismo que aporte más contexto, análisis, pero bueno, creo que lo que la cumbre de alguna manera intenta al reunir a periodistas, a investigadores, a académicos, a verificadores, también tecnólogos y organizaciones de distintos países, es construir una mirada más integral sobre el fenómeno, que está en evolución constante, ¿no? Y creo que de alguna manera la cumbre, desde su espacio virtual todos los años, 27 y 28 de mayo, la semana próxima, se ha consolidado como una suerte de espacio de intercambio de experiencias, de cooperación transnacional y de intentar generar estrategias concretas, ¿no? Y creo que para el ecosistema de medios estos encuentros son muy importantes porque contribuyen a, de alguna manera, fortalecer alianzas y sobre todo a compartir herramientas y promover estándares comunes para fortalecer esta integridad informativa que está, de alguna manera, acosada por la desinformación y las mentiras, ¿no?, que circulan a una velocidad vertiginosa, Carmen.
7: Vertiginoso, sin duda. Cuéntame, Carlos Lauría, ¿quiénes participarán? ¿Qué mesas hay? ¿Qué programa tienen ya diseñado?
20: Sí, van a participar gente, expertos de todos lados. Abre, como te decía, el miércoles 27, hay una sesión de NewsGuard que está centrada en los estándares para la medición de la credibilidad informativa. Su enfoque para identificar fuentes confiables y también para rastrear la propagación de narrativas falsas a escala global, hoy tan común, ¿no? La apertura, por otro lado, del jueves 28 va a estar a cargo de Science Feedback, con una conferencia magistral que va a estar focalizada en el análisis de la circulación de desinformación en plataformas digitales, ¿no? También habrá novedades sobre los desafíos que abre la desinformación generada con inteligencia artificial, ¿no? La inteligencia artificial, Carmen, como sabes, aporta una nueva dimensión a este tema de la desinformación, porque hoy es posible producir contenidos falsos con un nivel de realismo casi inédito, desde imágenes, audios, ¿no?, hasta videos manipulados o campañas automatizadas a gran escala. Entonces, este es un tema, creo que muy, muy importante. También habrá instancias para conocer nuevas herramientas de identificación de contenido sintético, Identif AI, ¿no?, y su interfaz. O el experimento de Thomas Germain, de la BBC, para demostrar lo fácil que resulta engañar a los chatbots de inteligencia artificial con información manipulada.
7: Así que es un tema de temas, ¿no?
20: Tema de temas, sí. Así que estamos muy contentos nuevamente porque va a haber un intercambio de experiencias muy interesante. También se va a mostrar los avances del Journalism Trust Initiative de Reporteros Sin Fronteras con Benjamin Saba. Y después Alberto Berrocal presentará el informe de Sinfostop de la Fundación Comunicando Futuro, ¿no? Y la participación de Luis Cucurella, del Laboratorio de Periodismo, también mostrará un estudio sobre mecanismos para crear confianza en la información generada por los medios. Así que, nuevamente, esperamos a todos en esta cumbre virtual que se desarrollará el 27 y 28 de mayo, formato 100% virtual, gratuito, bilingüe, y creo que van a ser temas muy, pero muy importantes para desarrollar este encuentro, Carmen.
7: Coincido contigo, Carlos Lauría, sin la menor duda es uno de los más importantes, más relevantes espacios de carácter internacional de análisis, de discusión sobre estos temas principales, la integridad informativa y la lucha contra la manipulación. Básicamente son los dos grandes ejes y el motivo por el cual se hace todo esto. Hay que registrarse, ¿cierto?, para participar.
20: Exacto. Registrarse para participar, nuevamente la registración es absolutamente gratuita, está en el sitio web de la CIP, cipiapa.org. Y bueno, invitamos a todos los interesados en participar. El año pasado tuvimos concurrencia por momentos que superaron las 600 personas en línea, gente de toda América Latina, Estados Unidos, y también gente de Europa, al haber expertos europeos que van a participar de la cumbre.
7: Es una cumbre para especialistas y para periodistas y especialistas, pero es una cumbre abierta, ¿no? Al final de cuentas, no se tiene que ser un experto en la materia para poder ingresar.
20: Exactamente. Te quiero contar también que incluye también un espacio para algo que se considera muy, pero muy importante en tema de el combate a la desinformación, que es un espacio dedicado a la alfabetización mediática informacional, con referentes de la UNESCO, Silvia Bacher, ¿no? Del programa MIL de la UNESCO, Pablo Pajés, Ceibal Uruguay, o el chatbot que presentará Ana Laura Maltos Tames del OMD del Tecnológico de Monterrey, ¿no? Así que bueno, esto es parte de la programación, que incluye además unos proyectos que fueron seleccionados en las rondas temáticas sobre desinformación y salud. Así que, en fin, estos temas son muy importantes a tratar, ¿no?
7: Sí, sin duda. Para el registro, déjame regresar al punto práctico del asunto. Para registrarse, bueno, hay que ingresar, como ya dijiste. Si quieres repetir la dirección, está bien, pero hay que llenar un formulario, ¿no? Un formulario básico.
20: Sí, un formulario muy básico, donde tienen que poner su dirección de correo electrónico, puede ser en español o en inglés, el nombre, el país de residencia, la organización, y algunos datos más, digamos, redes sociales, y si la persona trabaja en un medio de comunicación o no. Es un formulario muy, pero muy básico.
7: Estamos hablando de algo muy importante. Y déjame cerrar, Carlos Dauría, con otra parte que tiene que ver con la cumbre, esta sexta cumbre global sobre desinformación 2026, que tiene que ver con el renglón de fondos, el renglón de recursos. Entiendo que en la agenda se incluye una ronda de fondos destinada a fortalecer precisamente el periodismo y la información confiable. Y ahí te pregunto, ¿de qué va?
20: Sí, obviamente vamos a tener, digamos, una ronda para justamente para ver cómo es posible conseguir recursos para combatir este tema que está afectando de manera tan importante a la democracia, ¿no? En este sentido, creo que se va a hacer hincapié en la necesidad de fortalecer las alianzas. Digamos, porque finalmente, Carmen, como sabes, defender la información confiable es una responsabilidad colectiva, ¿no? Y una condición esencial para preservar la salud de la democracia en nuestras sociedades. Entonces, bueno, creo que el llamado, digamos, a las organizaciones filantrópicas, a los donantes, para poder apoyar este trabajo, creo que es esencial. Dado el daño que está generando, digamos, en nuestras sociedades, la circulación deliberada de información para confundir, para polarizar, ¿verdad? Y creo que la batalla contra la desinformación no puede recaer solamente sobre los periodistas, requiere un esfuerzo multisectorial y global.
7: Ni más ni menos, pues ahí está la cumbre. Carlos Lauría, te aprecio mucho que nos cuentes. Estaremos al pendiente y conectándonos con esta sexta cumbre global sobre desinformación 2026. Esto que, bueno, pues ya nos delineaste la agenda de lo que va a ocurrir en estos dos días, la próxima semana. Y bueno, pues 27 y 28 de mayo de 2026, en formato, como explicas, 100% virtual, gratuito y bilingüe, español e inglés. Y ahí están las inscripciones. Gracias, Carlos. Un abrazo y buenos días.
20: Un abrazo grande, Carmen. Muy buenos días.
7: Igualmente. Suerte en todo. Gracias por estar aquí.

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5: Hola, soy Jesús May y esta es la información deportiva de Radio Red. Dos futbolistas más se integran a la concentración de la selección mexicana. César Montes y Luis Chávez arribaron ayer al centro de alto rendimiento para entrenar con el resto de sus compañeros. Estos dos futbolistas se suman a Mateo Chávez, Edson Álvarez y Jorge Sánchez como los jugadores mexicanos que militan en el viejo continente y que ya están en la concentración. México jugará este viernes un partido amistoso contra la selección de Ghana en Puebla.
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1: 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El Día de las Abejas es hoy. Samantha Hernández Escobar de Naturaleza Aristegui nos cuenta.
6: Si las abejas desaparecen, también desaparecerían alimentos de tu mesa. Este 20 de mayo se conmemora el Día Simbólica. Es una alerta ambiental global. La Organización de las Naciones Unidas declaró en 2018 el Día Mundial de las Abejas. La fecha recuerda el nacimiento de Anton Hansa, pionero de la apicultura moderna en Eslovenia. Pero el objetivo va mucho más allá de homenajear a las abejas. La ONU busca advertir sobre el deterioro acelerado de los polinizadores del planeta, y eso incluye mariposas, murciélagos, colibríes y escarabajos, porque sin ellos, gran parte de los ecosistemas simplemente dejarían de funcionar. Las abejas transportan polen entre flores. Ese proceso, conocido como la polinización, permite que las plantas produzcan frutos y semillas. Parece un detalle pequeño, pero sostiene buena parte de la agricultura mundial. El 80% de las plantas con flor dependen de la polinización, y cerca del 35% de la producción agrícola mundial está vinculada a este proceso. En México, cultivos como el chile, jitomate, café, cacao, calabaza y manzana dependen directamente de los polinizadores. Lo que está en riesgo no es solo la miel, es la seguridad alimentaria. Pero hay un problema. Las poblaciones de abejas y otros polinizadores están disminuyendo en distintas regiones del mundo. Las causas son múltiples: el uso intensivo de pesticidas, la expansión de monocultivos, la pérdida de áreas de floración, el cambio climático y la destrucción de hábitats naturales. En México, distintas investigaciones y organismos ambientales han documentado colapsos de colmenas y reducción de poblaciones. Algunas estimaciones hablan de disminuciones cercanas al 30% en ciertos contextos, aunque los datos pueden variar según la región y la metodología utilizada. Sin polinizadores, muchos alimentos desaparecerían o se volverían mucho más escasos y costosos. Las abejas llevan millones de años sosteniendo silenciosamente la vida en el planeta. La pregunta ahora es otra: ¿los humanos seremos capaces de protegerlas antes de que sea demasiado tarde?
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1: Juan Omar Fierro, cuéntanos, buen día.
8: Exmandos de la Policía Federal deberán pagar al erario 65 millones de dólares. Por un desvío millonario de recursos públicos, un hombre y una mujer que fungieron como altos mandos de la Policía Federal deberán pagar una sanción histórica y no podrán regresar a cargos en el gobierno. El Tribunal Federal de Justicia Administrativa confirmó la inhabilitación para ocupar cargos públicos y el pago de indemnizaciones superiores a los 65 millones de dólares para dos exfuncionarios que operaban bajo el mando del exsecretario de Gobernación Miguel Ángel Osorio Chong. Se trata de Frida Martínez Zamora y Damián Canales Mena. Tras investigaciones de la Unidad de Combate a la Impunidad de la Secretaría Anticorrupción y Buen Gobierno, se acreditaron faltas administrativas graves de ambos exfuncionarios. La exsecretaria general de la Policía Federal, Frida Martínez Zamora, fue inhabilitada por un periodo de 20 años. Por su parte, el exjefe de la División de Inteligencia de la Policía Federal, Damián Canales Mena, no podrá desempeñar ningún empleo, cargo o comisión en el servicio público durante los próximos 15 años. La sanción económica de 65 millones de pesos impuesta a ambos exservidores públicos equivale a los pagos que dejaron de realizar a una empresa contratista entre los años 2016 y 2018, ya que provocaron un daño al erario por más de 807 millones de pesos. La Secretaría Anticorrupción advirtió que el desvío provocado por ambos exmandos de la Policía Federal también es investigado por la Fiscalía General de la República. Cabe recordar que Frida Martínez fungió como directora general de Recursos Materiales y Adquisiciones en la Oficialía Mayor de Hidalgo, cuando Osorio Chong era gobernador del estado, mientras que Damián Canales fue su secretario de Seguridad Pública durante todo el sexenio, por lo que eran considerados muy cercanos al ex senador priista Miguel Ángel Osorio Chong. 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
1: Gracias, Juan Omar Fierro, con esta información, y gracias a Estrella Pedrosa. Nos vamos hasta Morelos porque esta mañana la noticia está en Morelos con la operación Enjambre. Ya le decíamos hace un momento que se han cumplido órdenes de aprehensión en contra de alcaldes. Alcaldes en funciones, el de Cuautla, el de Yecapixtla. Cuéntanos, Estrella, ¿cómo van las cosas? ¿Qué se sabe? Buen día.
9: Hola, ¿qué tal? Muy buen día, Carmen. También a nuestro auditorio, así es. Agustín N., presidente municipal de Tlatlaucan, Irving N., presidente municipal de Yecapixtla, y Jesús N., alcalde de Cuautla, fueron detenidos en Morelos como parte de la Estrategia Nacional contra la Extorsión y la Operación Enjambre, por su probable relación con delitos vinculados con la delincuencia organizada. En total, fueron cumplimentadas 5 órdenes de aprehensión por autoridades federales. Y bueno, hay que recordar que Agustín N. llegó a la presidencia municipal de Tlatlaucan, postulado por el PRI, dentro de la alianza con PAN y PRD. Tanto Irving N. como Jesús N., alcaldes de Yecapixtla y Cuautla, fueron abanderados por el Partido Acción Nacional en coalición con el PRI, PRD y Redes Sociales Progresistas. El operativo, Carmen, fue ejecutado por la Fiscalía General de la República, la Secretaría de Seguridad y Protección Ciudadana y la Guardia Nacional, con apoyo de información de inteligencia del Centro Nacional. Y bueno, las órdenes fueron obtenidas por la Fiscalía Especializada en Materia de Delincuencia Organizada. El secretario de Seguridad y Protección Ciudadana, Omar García Harfuch, informó a través de su cuenta de X que las acciones formaban parte del mismo despliegue operativo en el que ya se concretaron detenciones de estos alcaldes. Y bueno, entre estas se encuentran también otras dos, que se trata de Jesús M., quien fue candidato de Movimiento Ciudadano y actual asesor del alcalde de Cuautla, así como a Lisbel, consejera estatal de Morena y cercana a Ulises Bravo, hermana de el gobernador Cuauhtémoc, hermano del ex gobernador Cuauhtémoc Blanco, y bueno, ambos están señalados dentro de las líneas de investigación que están abiertas. Y bueno, el ex secretario de Seguridad Pública de Morelos, Miguel Ángel Urrutia, pues ya había advertido en distintas conferencias sobre seguridad de estas detenciones que se estarían dando debido a que se tenían ya investigaciones en curso por posibles vínculos con autoridades municipales y grupos delictivos. Esto pues derivado de los trabajos de coordinación con instancias federales. Y bueno, fuentes de seguridad consultadas, Carmen, señalan que las indagatorias se extienden a los municipios de el oriente y del sur, es decir, en poco tiempo pues ya estaremos viendo detenciones de autoridades de Totolapan, Temuac, Conacatepec, Amacuzac, Puente de Ixtla y también de Tlaquiltenango, que actualmente el alcalde es Alonso, Enrique Alonso. Y bueno, es mencionado en estas investigaciones federales sin que hasta el momento pues ya se haya confirmado la orden de aprehensión en contra de esas autoridades. Pero pues se sabe, de acuerdo a estas fuentes consultadas, que serían quienes pues podrían ser detenidos posteriormente, esto como parte de la operación Enjambre, que es una estrategia federal enfocada a la investigación de posibles vínculos con autoridades municipales y estructuras del crimen organizado, particularmente en delitos de extorsión. Y bueno, en Morelos, esta línea de investigación, este operativo, pues ya había tenido algunas detenciones previas en el municipio de Amacuzac, y bueno, las investigaciones continúan y hasta ahora no han sido precisados los cargos específicos que motivaron estas órdenes ejecutadas, pero bueno, aquí en la entidad pues hay una gran expectativa. La mayoría de los detenidos fueron pues capturados en sus casas o muy cerca de sus casas durante esta madrugada y esta mañana. El último en ser detenido fue el alcalde de Cuautla. Y bueno, hoy en Morelos pues está esta pues gran incertidumbre, esta sorpresa, aunque para algunas personas, algunos líderes sociales o líderes de distintos sectores de los municipios donde pues se llevaron a cabo estas detenciones, no es una sorpresa porque bueno, pues habían observado y se sabían algunas cosas. Recordemos que por lo menos tres de estos alcaldes aparecieron en un video que fue filtrado el año pasado, donde se reunían con un líder delincuencial que tiene pues digamos ya una red muy estructurada aquí en Morelos, es conocido como el Barbas. Este video pues se difundió a través de redes sociales y bueno, ya pasaron varios meses y hoy pues están dando estas detenciones, a pesar de que cada uno de estos alcaldes negaron en su momento pues tener algún vínculo con la delincuencia organizada. Esta es la información, Carmen, auditorio.
1: Pues muy importante, Estela Pedrosa, lo que nos cuentas en Morelos, porque pues estamos hablando de la narcopolítica, de lo que serían funcionarios, gente directamente representando a la sociedad a través de cargos públicos, en este caso alcaldes, en este caso en Morelos, en este caso con estos personajes y estas órdenes de aprehensión. En la primera parte de la noticia de esta mañana se habló de 4 órdenes de aprehensión, pero tú nos hablas de 5, Estrella.
9: Así es, lo que pasa es que inicialmente, y lo que informó el secretario, pues eran las detenciones ya oficial, de manera oficial, del alcalde de Atlatlaucan, de Capixtla, del asesor del alcalde de Cuautla y la consejera de Morena. Pero en las siguientes horas, esta mañana, pues ya se llevó a cabo la detención del alcalde de Cuautla, Jesús Corona Damián.
1: Ni más ni menos. Pues te aprecio muchísimo que nos tengas esta información, Estrella, y seguiremos hablando. Buenos días.
9: Muy buen día, Carmen. Estaremos pendientes.
1: Una sacudida, sin duda, en Morelos, pues estas detenciones de alcaldes de estos lugares, de Yecapixtla, de Cuautla, en fin, lo que acaba de informar Estrella con mucha amplitud. Así que seguiremos de cerca toda esta información muy relevante que está dando a conocer el gobierno federal en estos momentos de la mañana.

0: nos has transmitido la información de este multihomicidio en Puebla, en el rancho de Tehuitzinco, una masacre de 10 personas, como sabemos hace unos días. Ya la Fiscalía de Puebla ha confirmado la captura de una persona, de un hombre familiar de las víctimas, un familiar directo de las personas asesinadas, un familiar que está siendo identificado como un presunto responsable. Escuche lo que dice el fiscal de Puebla en esta declaración.
1: Para precisar, fueron 10 víctimas, las cuales 7 eran familiares y 3 trabajadores mecánicos. Estaban haciendo labores, obviamente, de su trabajo de componer una máquina. 3 menores de edad de 16, 15 y una bebé de 1 mes. También quiero comentarles que esta última murió por asfixia al ser protegida por su madre. Los nombres de las víctimas y que eran familiares son Cecilio, de 55 años, Marcela, de 48 años, José M., de 16 años, Gabriela, de 22, Roberto, de 35, Marta, de 29, Carolina, de 1 mes. Los trabajadores, Efrén, de 50 años, José, de 59 años, Kevin, de 15 años. Los trabajos de campo nos han permitido una línea de investigación, la cual ya he informado que es a través de esta fiscalía y de las investigaciones que nos han llevado a través de todas las indagatorias, un problema familiar. Es importante que les informe que el día de ayer esta fiscalía detuvo a una persona, a un masculino, que derivó de los actos de investigación con los hechos ocurridos en este inmueble, donde perdieron la vida 10 personas. La persona asegurada quedó a disposición de la autoridad ministerial correspondiente por dicha detención, mientras continuamos las investigaciones para el esclarecimiento de los hechos y la determinación de la responsabilidad.
0: De la responsabilidad de esta persona que pues es identificada como familiar de las personas asesinadas. Una barbaridad, una brutalidad matar a 10 personas de esta manera. Y bueno, pues ahí está esta persona detenida y lo que ha dicho la Fiscalía de Puebla a través de su titular, Idamis Pastor Betancourt.

0: Se está cumpliendo el día de hoy un año, del asesinato de los dos colaboradores de Clara Brugada. Hace un año ocurrió esto que sacudió, por supuesto, a la Ciudad de México y al país, porque estamos hablando de dos colaboradores muy cercanos de la jefa de gobierno de la capital del país. Hace unos días se detuvo a personas, uno en particular, el Dylan, una banda ligada pues a esta muerte, vinculada a este doble asesinato que pues se identifica como una banda de sicarios. Mercenarios que son contratados para asesinar personas, y en este caso se dice que los Dylan sería la banda relacionada con este doble asesinato de los dos colaboradores de Clara Brugada. Jimena Guzmán y José Muñoz colaboraban de forma muy estrecha con la jefa de gobierno de la Ciudad de México, y un día como hoy, hace un año, fueron asesinados en Tlalpan. Estaban, pues, como solían hacerlo, en un inicio de viaje para ir a trabajar. Se ve que se daban aventón, digamos así, que había una relación amistosa para, pues, pasar por el compañero e irse juntos a trabajar. A un año de que ocurrió esto en la Ciudad de México, pues, estamos viendo que la información que se tiene disponible habla ya de la investigación con los móviles, con los celulares de los presuntos implicados en este crimen, y esto ha arrojado ya información sobre esta banda conocida como los Dylan, que encabeza un personaje llamado, bueno, al que llaman Dylan N, detenido ya, y pues estos sicarios, estos personajes que a sueldo matan gente, están relacionados con un cártel llamado Nuevo Imperio, según información de las autoridades que están llevando a cabo estas investigaciones. Así que hoy se cumple un año de este doble asesinato. No se tiene noticia de autoría intelectual. No se tiene noticia de autoría intelectual sobre quién estuvo detrás, quién contrató. Si efectivamente estos personajes son los sicarios, personajes a sueldo para matar a personas, ¿quién contrató a estos sicarios para matar a los dos colaboradores de Clara Brugada, a Pepe Muñoz y a Jimena Guzmán? Y estamos viendo cómo Clara Brugada sube en su cuenta de X un dibujo, un hermoso dibujo con la imagen de los dos y de fondo Bellas Artes, para identificar la ciudad y pues el ángel de Independencia, el ángel, Bellas Artes y el rostro de los dos dibujado en esto que sube Clara Brugada en su cuenta de X. Hace un año, dice, perdimos a Jimena y Pepe. A Jimena y a Pepe, dos personas inteligentes, comprometidas, honestas, trabajadoras, profundamente humanas, dedicaron su vida a servir, a construir comunidad y a transformar esta ciudad. Su ausencia duele todos los días. Es parte de lo que dice. Permanece viva su memoria y el cariño que sembraron. No habrá olvido. Punto. Verdad y justicia, lo acaba de publicar la jefa de gobierno esta mañana. En más asuntos, adelante.
1: La Suprema Corte de Justicia de la Nación informó sobre el deceso del ministro en retiro, Ulises Schmil Ordóñez. El jurista mexicano se desempeñó como presidente del máximo tribunal durante el periodo de 1991 a 1994. El presidente de Estados Unidos, Donald Trump, afirmó este miércoles que considera positivo que su homólogo chino Xi Jinping se haya reunido con el mandatario ruso Vladimir Putin, y aseguró que mantiene una buena relación con ambos líderes. El presidente estadounidense reveló que el propio Xi le adelantó durante su reunión que también recibiría a Putin. El ministro de Seguridad Nacional de Israel, el ultraderechista Itamar Ben-Gvir, visitó este miércoles a los activistas de la flotilla global Sumud, detenidos en el puerto de Ashdod, y difundió un video en el que aparecían maniatados y hacinados en el suelo mientras se burla de ellos. Por su parte, el primer ministro de Israel, Benjamín Netanyahu, condenó la manera en que el ministro israelí trata a los activistas detenidos, afirmando que no se ajusta a los valores y normas de Israel. La temporada de Luciérnagas 2026 en Tlaxcala comienza el próximo 10 de junio y culminará el 9 de agosto, el cual convocará cerca de 120.000 personas, informó la Secretaría de Turismo. Se trata de uno de los espectáculos naturales más fascinantes de México, que ocurre en 23 centros certificados de Nanacamilpa y Calpulalpan del estado de Tlaxcala. 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
0: Recibimos un mensaje de María Elena Ríos, la saxofonista del estado de Oaxaca, que pues ha llevado su caso a los medios, que ha hecho de esto una causa muy importante que nosotros reconocemos ampliamente por su significado y profundidad, porque es una víctima de una agresión terrible, de una agresión con ácido, que la afectó a ella directamente, que afectó también a su mamá. Ella ha identificado claramente a su agresor, ella ha hecho una batalla judicial muy importante. Presentamos hace unos días la resolución de la Suprema Corte de Justicia, el mensaje de María Elena Ríos sobre lo que la Corte resolvió, que no le gustó para nada, por supuesto, a María Elena, porque no resolvió la Corte Suprema como hoy esperaba, sino que lo remitió de nuevo al estado de Oaxaca, este caso, pues icónico por muchas razones. María Elena Ríos llama a nuestra atención de nuevo y nos pide compartir con ustedes su mensaje.
2: El día de hoy posiblemente lo van a liberar. A pesar de todos los esfuerzos colectivos que hicimos, compañeras. Es la madrugada del 20 de mayo de 2026 y en las próximas horas los magistrados Brisa Albores Medina, Jaime Alier Campuzano y Rocío Chong Velázquez decidirán de manera definitiva si el asesino que me intentó matar con ácido el 9 de septiembre de 2019, de nombre Juan Antonio Vera Carrizal, sale definitivamente de prisión. Recordemos que el día 14 de agosto de 2024, él pagó 25 millones de pesos al juez José Gabriel Ramírez Montaño. Esto derivó una investigación, pero también derivó que se cancelara su boleta de liberación. Juan Antonio Vera Carrizal solicitó vía amparo esa boleta de liberación. Los amparos le fueron negados. Después usó el recurso de revisión y ese recurso de revisión se iba a sesionar el día 14 de abril de 2026. Sin embargo, la Fiscalía General de la República solicitó atraer mi caso a la Suprema Corte de Justicia. Lamentablemente, la mayoría de los ministros no votaron a favor y mi proceso fue turnado nuevamente al estado de Oaxaca, sí, donde este feminicida se sabe impune. El día de ayer me enteré que el día de hoy se llevará a cabo la audiencia que definirá su absolución definitiva. Ya hice lo que pude, compañeras. Hice lo humanamente posible, lo jurídicamente posible. Me llevaron al límite durante casi 7 años de mi vida, luchando por buscar justicia, no solamente para mí, sino para todas. El día de hoy posiblemente lo van a liberar, a pesar de todos los esfuerzos colectivos que hicimos, compañeras. Y quiero decirles que hice lo que pude y que tengo mucho miedo por mí y por mi familia. Y quiero hacer público este video, dejando en claro de que si algo me llega a pasar a mí o a mi familia, fueron esos más de 10 jueces y juezas que prostituyeron la justicia a favor del agresor. Fueron todos esos jueces y juezas que no ayudaron a las mujeres a consolidar la perspectiva de género que necesitamos en nuestros procesos. Y señalo directamente al Estado mexicano de no proteger la vida de las mujeres, de no proteger mi vida y la de mi familia, pese a que siempre juraron lo contrario.

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3: Muy buenos días, aquí el reporte vial. Se encuentra cerrada la circulación vehicular en ambos sentidos de Paseo de la Reforma, entre Circuito Interior y Avenida Insurgentes por manifestantes a la altura del Ángel de la Independencia. Usa como alternativa Avenida Chapultepec y Circuito Interior. Y en el norte de la capital, un choque complicará tu avance en Avenida José López Portillo, a la altura de Avenida del Parque con dirección a la Autopista México-Querétaro. No te distraigas ante el volante. También permanece cerrada la circulación vehicular en Calzada Mariano Escobedo, a la altura de Laguna de Mairán. Evita el tráfico en Marina Nacional y Circuito Interior. En el poniente de la capital, extrema tus precauciones porque un autobús descompuesto complica el avance en carriles centrales de la carretera México-Toluca, poco antes de la escondida con dirección a La Marquesa. Mantén tu distancia. Usa el freno de motor en descensos prolongados. Hasta aquí el reporte vial, te informa Alex Leiva.
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estará acompañada por grandes bailarines. El grupo infantil de danza ugandés Ghetto Kids bailará junto a la cantante colombiana Shakira en el espectáculo de medio tiempo de la final del Mundial 2026, programada para el domingo 19 de julio en el MetLife Stadium de Nueva Jersey. La artista colombiana, quien interpreta la canción oficial del torneo,

0: Leo Dai Dai invitó a los pequeños ugandeses, luego de exhortar en redes sociales a bailarines de todo el mundo a enviar sus coreografías para participar junto con ella en el show. Voy a necesitar bailarines para el espectáculo de medio tiempo de la final. Quiero que sea especial para todos e inolvidable. Por eso he decidido invitar a tantos como pueda. Ya invité a los Ghetto Kids, pero quiero ver todas sus creaciones y videos porque los voy a estar viendo, expresó este martes la artista colombiana en un video colgado en sus redes sociales. Como respuesta, Ghetto Kids, un reconocido grupo de danza infantil de Uganda, publicó un video en el que una decena de niños aparecen bailando con camisetas coloridas y una gran bandera colombiana, celebrando su elección por parte de la artista barranquillera, mientras cantan el tema mundialista. Ghetto Kids, originarios del barrio de Katwe, en Kampala, Uganda, creado en 2014 por David Kumaya, es un proyecto social que utiliza la música y el baile para ofrecer oportunidades a niños de educación primaria en situación de vulnerabilidad. El grupo alcanzó fama internacional tras participar en el video Sitcha Love del cantante ugandés Eddie Kenzo y en programas como Britain's Got Talent. Shakira será una de las artistas principales del primer espectáculo de medio tiempo en la historia de la Copa del Mundo, junto a Madonna y el grupo surcoreano BTS.
1: Gracias, Eric Casas, con esta información. Y bueno, pues déjeme presentar este brevísimo mensaje sobre Rocha Moya. Le preguntaron a la presidenta el día de ayer sobre por qué se habían bloqueado las cuentas de Rocha Moya, el gobernador de Sinaloa, desde la UIF. Esto fue lo que dijo.
2: Dado que hay una orden de aprehensión en Estados Unidos contra 10 personas, los bancos de aquí, como tienen relación con los bancos de allá, toman una serie de medidas y de manera automática preventivamente lo hace la UIF.
3: No es que la UIF esté investigando al
2: no, gobernador. Ahí lo va a explicar en el documento cómo son mecanismos automáticos que se dan en cualquiera de los casos. Uh-huh.

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7: Hola, soy Jesús May y esta es la información deportiva de Radio Red. Ya están definidos los árbitros para la final de la Liga MX. Para el partido de ida entre Cruz Azul y Pumas que se jugará este jueves 21 de mayo, el árbitro encargado será Ismael López Peñuelas, mientras que Daniel Quintero Huitrón comandará la final de vuelta el próximo domingo 24 de mayo en CU. Los dos árbitros mexicanos que irán a la Copa del Mundo, César Arturo Ramos y Katy Itzel, no fueron designados para esta final de la Liga MX.
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9: Bueno, se está dando un cruce de señalamientos bastante subido de tono ya entre el presidente del PRI y la presidenta de Morena, y ya entró al quite la presidenta de México, para efectos prácticos. Mire, déjenme ir por partes. Alejandro Moreno, en un post, en un X, subió hace un día y medio, que el fin de semana, en Matamoros, Tamaulipas, sicarios emboscaron a elementos del Servicio de Protección Federal que resguardaban el consulado de Estados Unidos. Los atacaron cuando concluían su turno de trabajo. Un oficial lamentablemente fue asesinado y dos más resultaron heridos. Así operan los cárteles del crimen organizado en un país donde la autoridad perdió el control, dice Moreno. Que ejecuten a un agente asignado a proteger una sede diplomática extranjera confirma que el gobierno de Morena está rebasado y que su tolerancia hacia los cárteles del crimen organizado tuvo consecuencias. Les abrieron espacio, los dejaron fortalecerse y ahora actúan con descaro. Aquí no hay solo incapacidad, hay redes de protección política que explican por qué los criminales se mueven con esa seguridad. Cuando el poder se mezcla con el narco, el Estado se degrada. Si de verdad se quiere limpiar México, lo primero es limpiar el gobierno de narcopolíticos, dice el presidente del PRI. Hay que enfrentar la realidad. El gobierno de Morena tiene que reconocer que está infectado hasta la médula. Ese es el primer paso para después someterlos a juicio, meterlos a la cárcel y extraditarlos a Estados Unidos. Lo que no se puede seguir tolerando es que los sigan justificando, protegiéndolos con maromas legales para ganarles tiempo y dejar que se escapen, o se rompe el pacto con el crimen organizado o la narcodictadura, dice Alejandro Moreno, de Morena, seguirá creciendo frente a nuestros ojos. Y deja ahí un video donde está una funcionaria de los Estados Unidos lamentando los sucesos en Matamoros de lo que pasó el fin de semana en este lugar, en el Servicio de Protección Federal que resguardaba el consulado de Estados Unidos, pues los atacantes que concluían su turno pues fueron agredidos y lamentablemente fue asesinado uno y dos más resultaron heridos. El mensaje aquí de Alejandro Moreno, Alito Moreno, es de esta naturaleza. O se rompe el pacto con el crimen organizado o la narcodictadura de Morena seguirá creciendo frente a nuestros ojos. Pues ya contestó la presidenta de Morena y también se tiene lo que ha dicho la presidenta de México. En este caso, la presidenta de Morena, Ariadna Montiel, dice: la corrupción de personajes como Alito Moreno y los oscuros intereses de su grupo representan un régimen que pactó con el crimen organizado mientras empobrecían a 50 millones de mexicanos y mexicanas, convertían al país en un cementerio y se enriquecían a manos llenas. La narcopolítica, dice Morena, la crearon ustedes, le dice al PRI. Basta recordar el número de gobernadores del PRI juzgados por estos vínculos, así como el gobierno del usurpador, dice la presidenta de Morena, Felipe Calderón, y de Genaro García Luna. Hoy, como el pueblo los derrotó en las urnas, ya no pueden saquear el presupuesto, revelan su verdadero rostro, el entreguismo. Exigen intervención extranjera y están dispuestos a pisotear nuestra soberanía nacional con tal de recuperar a sus privilegios o sus privilegios. El pacto criminal del pasado ya se rompió y esto es lo que les duele. Mientras que el PRIAN añora el régimen de complicidades que ellos mismos crearon, nuestra presidenta Sheinbaum trabaja todos los días para sanar a México desde la raíz, defendiendo la dignidad de la patria y llevando bienestar, justicia y oportunidades al pueblo. Con el pueblo todo y sin el pueblo nada. En fin, ya los eslogans de su partido. Entonces le responde Ariadna Montiel a Alito Moreno, y la presidenta Sheinbaum dice esto que va de la mano de lo que estamos aquí comentando. Escúchela.
10: Ahora es presidenta, rompa el pacto criminal. No, nosotros rompimos el pacto criminal en 2018. Porque el pacto criminal se hizo en la época de Calderón. Y a nosotros nadie nos puede acusar de que hacemos pactos ni por debajo de la mesa ni por encima de la mesa con algún criminal de cuello blanco o de delincuencia organizada. Pero sí tenemos que estar muy vigilantes de hasta dónde quieren intervenir algunos, ¿eh? Porque no se puede decir Estados Unidos, porque no creo en eso. Ni siquiera, la verdad, personalmente, creo que sea el presidente también. Son algunos que lo asesoran, que están ahí. Que, por cierto, como tienen elecciones en noviembre, pues ahora quieren meter a México en sus elecciones de noviembre, en una visión muy electorera de algunos cuantos. Pues no, México no es piñata de nadie. Y tampoco van a intervenir en las elecciones del 27. No, aquí decide México, los mexicanos. Por eso digo que la esencia de lo que hoy estamos viviendo es la defensa de la soberanía. Y gobiernos honestos que han dado resultados, o que hemos dado resultados. Porque si no fuéramos honestos, no podríamos estar dando resultados. Si no hubiera honestidad en el manejo de los recursos, no podría haber pensión adulto mayor, no podría haber pensión de discapacidad, no podría haber becas. No podría haber trenes. No podría haber hospitales. Por eso decimos, a ver, ¿qué pasó antes y qué pasa hoy?
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9: Alfredo Figueroa, buenos días. Pacto con el crimen organizado, pacto con la delincuencia organizada. Pues eso lo hicieron ustedes, en pocas palabras. Buenos días, bienvenido. ¿Cómo estás? Mira tú el cruce de señalamientos de Morena y del PRI de Morena, y entra la presidenta al quite.
11: Entra la presidenta al quite. Carmen, creo que buenos días, saludos al auditorio. Pues lo que se advierte es efectivamente un proceso de paulatino, digamos, involucramiento de la presidenta de la República, tratando de recomponer un relato que, en mi opinión, Carmen, está absolutamente roto. Es decir, la presidenta de la República utiliza todo lo que está a su alcance, el control de medios que tiene, la mañanera, a sus columnistas, en fin. Pero francamente, Carmen, un poco advirtiendo lo que ha pasado a partir de la imputación a Rocha Moya y compañía, creo que el golpe, digamos, a lo que representa Morena y el obradorismo es absolutamente claro. Es un golpe, en mi opinión, absolutamente definitivo desde el punto de vista, digamos, de lo que va a acontecer políticamente en el país y cómo el propio poder se ha desplazado, el centro del poder se está desplazando a partir de una imputación como esta. Y el problema que tiene la presidenta es esta pregunta de, cuando ella se formula la pregunta de quién acusa a Morena, a quien era su gobernador, y a una red muy amplia, ahora podremos hablar un poco de eso, de estar con vínculos con el crimen organizado. Pues la presidenta de la República sigue mintiendo cuando no se da cuenta que el planteamiento viene de una fiscalía y de un gran jurado. Entonces, ¿quién acusa a la presidenta de la República? La acusa el Poder Judicial norteamericano, no a ella, pero sí al gobierno de Rocha Moya. Y creo que eso, Carmen, es algo que es un golpe definitivo frente al cual la presidenta de la República no ha podido reaccionar. Y quizá valga la pena decir, en esta lógica, que ciertamente en el país hay que hacer una defensa de la soberanía, que ciertamente hay una intención norteamericana colonizadora en un cierto sentido y de imponer condiciones en muchos de los aspectos que tienen que ver con el gobierno de México, lo que está pasando en Cuba, lo que ha pasado en Venezuela y lo que seguirá pasando muy probablemente en los próximos meses. Pero este caso, el caso que está imputando a México, es un golpe tan definitivo porque va al corazón de ese relato que ellos se plantearon. Justamente no rompieron el pacto de impunidad, justamente recrearon una nueva oligarquía, estaban en esa producción y lo querían hacer con unos ciertos grados de autonomía respecto del propio gobierno norteamericano y respecto de, digamos, el establecer vínculos con criminales y con corrupción y con impunidad, etcétera. Bueno, eso se acabó, Carmen. O sea, el relato de que Morena iba a ser un partido no ligado a la corrupción está, para muchos de los que venimos analizando el fenómeno político en México, roto hace mucho tiempo, pero hoy creo que esto va a ser cada día más claro para la mayoría de las personas en el país, y por lo tanto ese relato que intenta aún defender es un relato absolutamente roto, particularmente creo que cuando advertimos que sigue habiendo una suerte de negacionismo frente a los hechos asociados a lo que representa Rocha Moya. Quizá valga la pena, Carmen, revisar lo que se ha estado publicando recientemente y el vínculo que se ha empezado a advertir, y por eso hay un desplazamiento del poder tan importante, es que Rocha Moya ciertamente estaba vinculado con los Chapitos, pero también hay información muy clara de cómo está vinculado con el tema del huachicol, y también hay que advertir la relación que tiene con el grupo Tabasco y este general Audomaro, que fue finalmente el que habría llevado al general Mérida, Gerardo Mérida, a Sinaloa. Entonces, lo que circula, lo que está alrededor del caso, no hay manera de taparlo, de no advertirlo. Es el circuito más íntimo, más cercano del expresidente de la República, Andrés Manuel López Obrador. Y eso ha hecho que el poder se desplace. Hoy los norteamericanos tienen información de los principales capos del país y tienen información de operadores internos, de testigos que serán testigos internos de la trama de corrupción y de la trama de vínculo con el crimen organizado. Bueno, eso también ya lo tiene muy claro la presidenta, lo tiene muy claro el expresidente, y por lo tanto, lo único que me parece están haciendo en una cierta parte es tratar de alargar de alguna manera esta disputa y estar en un proceso, yo creo que ya francamente, de negociación. El proyecto de hacer el del obradorismo una, digamos, corriente que tuviese elementos para poder perdurar en el tiempo, creo, Carmen, a partir de la información que tenemos, de lo que hemos visto, está francamente roto. Y esto tendrá o puede tener consecuencias evidentemente políticas. Ahora, otra cosa es suponer que esto va automáticamente a darle condiciones a un partido como el PRI, o a un partido como el PAN, o a los partidos, digamos, que no están en el circuito obradorista, para tener un crecimiento electoral. Eso, para llegar a ese momento, para llegar a ese camino, pues hacen falta, entre otras cosas, una recomposición más articulada de qué es lo que van a representar las otras alternativas que habrá en el futuro en la boleta en México. Y de eso no hay tanta claridad, me parece, y no ha habido, en mi opinión, todavía un proceso de recomposición que nos muestre quiénes son los nuevos personajes que van a llegar al espacio público a hacer un planteamiento distinto, digamos, al de justamente en algo, tiene razón la presidenta, a elementos que en el pasado también fueron los responsables de construir un pacto de impunidad, un pacto de corrupción en un país como México.
9: Ni más ni menos, pues ese es el tema de temas en estos momentos y bueno, pues es el conjunto de cosas a la vez en donde vemos este cruce de señalamientos políticos entre el partido político PRI y el régimen, digamos así, de Morena. Y por otro lado, como bien dices, los Estados Unidos, que tienen a su vez sus propias pretensiones y su propio impulso, pero al final de cuentas están marcando la pauta desde allá. Desde allá están marcando la pauta sobre la realidad hoy en México, que bien a bien, pues tendrá varios escenarios. ¿Cuáles ves?
11: Bueno, el primero es que ¿en dónde reside la soberanía, Carmen? Reside o debería residir en el pueblo de México. ¿Qué hizo este gobierno y el obradorismo? Desplazar la posibilidad de que este país, su pluralismo, sus necesidades, fuesen la expresión de un gobierno y de las reformas y de la construcción de un régimen. Optaron por la construcción de un régimen de corte autoritario, de corte autocrático, y pensaron que ese régimen era perdurable. Bueno, yo creo que cometieron un error grave pensando que eso era así. Porque hoy quien impone el relato, establece las condiciones y tiene, déjame decirlo así, los hilos de lo que está ocurriendo en México, no es ni el pueblo de México, pero tampoco es la élite que gobierna el pueblo de México. Quien tiene los hilos hoy de lo que está sucediendo en México es quienes disponen de la mayor base de datos de información del pacto entre el crimen organizado y el Estado y el gobierno. Y esos son los Estados Unidos. Y claramente, cuando uno advierte y ve la prensa y ve lo que ha venido ocurriendo, se ha desplazado la lógica del poder. No está en López Obrador más el poder, ni siquiera en Sheinbaum. El poder está centrado hoy en la información que tienen los norteamericanos, que va a develar y está develando asuntos que no son inventados, sino que tienen evidencia suficiente para sostener cómo se construyó este movimiento, incluso haciendo pactos criminales. Bueno, el país, creo yo, Carmen, va a reaccionar frente a eso. Ese es el desplazamiento al que me refiero. ¿Cuál es el camino? ¿Cuál es la alternativa que tiene la presidenta en este momento? Por más tú misma y otras personas han estado esperando una reacción, un cambio, yo mismo, un cambio de destino, parece que lo que está haciendo es simplemente insistir en el mismo relato sin reconocer absolutamente nada ni dar pasos para hacer una investigación sobre lo que ocurre en el país. Es un problema de soberanía, sí, sí, es un problema de soberanía del que ella forma parte. Hay un problema vinculado a el crimen que ella no quiere reconocer porque está poniendo por encima al partido Morena, a las elecciones del 27, que al propio proceso, digamos, de soberanía y estabilidad en el país. No le veo más alternativa, Carmen, a este movimiento que si se quiere, que quiere permanecer en el poder, tiene una elección de eso. Y la elección es trágica y es muy grave. Tenemos el ejemplo de Venezuela. ¿Qué es lo que puede hacer Claudia Sheinbaum? ¿Va a terminar siendo una Delcy para poderse quedar en el poder?
9: Ay,
11: porque no veo, veo otro camino.
9: Pero a ver, ¿qué frase la tuya? ¿Delcy Rodríguez?
11: Sí.
9: A ver, México no sería Venezuela y el contexto de Venezuela es diametralmente otro, ¿no? ¿O qué piensas? ¿O?
11: Pienso, Carmen.
9: Está muy fuerte lo que dices, ¿eh?
11: Pienso que los mecanismos de gobernabilidad democrática del país no están en México. Están asociados a la información que tienen los gringos con respecto al movimiento que llamamos de regeneración nacional, Morena y el obradorismo. Es ahí donde está residiendo en este momento la posibilidad de gobernabilidad democrática, porque el tamaño de los vínculos llegan al circuito presidencial, Carmen. Entonces, ¿qué es el camino que puede seguir la presidenta de la República? ¿Cuál es ese camino? Si no hay una rectificación y una autocrítica y un enfrentamiento de los criminales que están adentro de su movimiento, la única lógica por la que yo advierto podrían tener una continuidad si la gobernabilidad está colocada en Estados Unidos es ahora sí someterse a cualquier instrucción de los norteamericanos. Porque la fortaleza política y legítima ha perdido su centro. Y este es el problema. Y eso es exactamente lo que está pasando en Venezuela. Es decir, en Venezuela lo que ocurrió fue que quitaron a un dictador para poner a una dictadora a las órdenes de Trump. ¿O qué es lo que estamos
9: viendo? Sí, régimen tutelado.
11: Pues claro, porque es la única manera de que puedan permanecer en el poder. Esa misma élite. ¿Me explico? No hay otro camino. No podría el chavismo, el madurismo permanecer en el poder sin el apoyo norteamericano. Porque no nos confundamos, a los norteamericanos no les está interesando la construcción democrática en México. En eso me parece que está muy claro. Pero el punto es, si el punto es, nos vamos a quedar en el poder al costo que sea, el único camino que hay para eso es ponerse en todos los órdenes a disposición de los norteamericanos. Aunque sigan con un relato interior de defensa de la soberanía, de todo lo demás, es que si no hay lo que justamente dijo la presidenta, justicia y verdad, en el arranque de estas investigaciones, es que no hay ninguna posibilidad en donde la soberanía, las instituciones mexicanas puedan dar un golpe de timón y reconstruir lo que ha sido devastado a lo largo de todo este tiempo. Por eso digo, Carmen, que ahí hay una... No veo demasiadas alternativas para la presidenta Sheinbaum. Ya nos dijo de todas las modos posibles que no va a haber una modificación respecto de cómo están actuando las instituciones mexicanas. Siguen encubriendo a unos y atacando a otros. Se sigue usando la mañanera como un programa de propaganda contra la oposición. No hay un diálogo público. No hay un nuevo intento de crear un nuevo acuerdo social en este país. Entonces... Sí. Veo que ese es el destino. El destino, si quieren permanecer en el poder. De otra manera, Carmen, creo que no habrá muchas condiciones para que Morena tenga y sus aliados los grados de poder que han mantenido a lo largo de este tiempo.
9: Pues ahí está el planteamiento, Alfredo Figueroa. Seguiremos hablando, pero pues así está el panorama. Gracias por tu presencia y como siempre estamos en contacto. Buenos días.
11: Un fuerte abrazo.
9: Un abrazo para ti. Pues así ve las cosas, Alfredo Figueroa. Vaya panorama que tenemos enfrente. Déjeme ir también para cerrar el programa con otros temas. Hablando de Estados Unidos, fíjese que hace ratito se dio a conocer la información, Manuel de Santiago la subió en nuestro sitio, en aristeguinoticias.com, que el Senado de Estados Unidos aprobó por primera vez limitar poderes de guerra de Trump sobre Irán. Como quiera, se trata del tema de Irán, pero es un tema que tiene que ver con el propio Trump, que ha colocado el asunto de los terroristas y delincuencia organizada como prioridad para él, y ahí es donde tiene que ver México. No se están pronunciando sobre México, pero sí le están limitando los poderes de guerra a Donald Trump. Es importante este dato por el ámbito mundial, pero por el cachito que nos toque de análisis de México. Dice este informe que la medida impulsada por el demócrata Tim Kaine obligaría a la Casa Blanca a obtener autorización explícita del Congreso para cualquier acción militar contra Teherán, mientras Trump aseguró que espera alcanzar muy pronto un acuerdo con Irán mediante las negociaciones mediadas por Pakistán. Así que se aprueba por primera vez limitar poderes de guerra de Donald Trump sobre el asunto de Irán. Y nos vamos con el tema de la Princesa de Asturias, del Premio Princesa de Asturias, porque se le da este reconocimiento a la Bóveda del Fin del Mundo. Así le llaman a este lugar donde se protegen semillas de la humanidad. Es un tema interesantísimo. El jurado destacó el modelo de cooperación internacional de la Bóveda, que conserva más de 1.3 millones de muestras de cultivos esenciales para la alimentación humana. Una maravilla. La Bóveda Global de Semillas de Svalbard, ubicada en el archipiélago noruego de Svalbard, fue distinguida el día de hoy con el Premio Princesa de Asturias de Cooperación Internacional 2026 por su labor de preservación de la diversidad genética de cultivos alimentarios y su contribución a la seguridad alimentaria mundial. Así que el fallo fue anunciado en Oviedo por el jurado del galardón, presidido por Gustavo Suárez Pertierra, que acordó otorgar el premio por unanimidad. Así que por unanimidad queda esta acta del jurado, que destaca que la bóveda constituye una infraestructura creada para salvaguardar la diversidad de los cultivos en caso de pérdidas debidas a desastres naturales, conflictos humanos u otras circunstancias. Ahí está el Premio Princesa de Asturias a la Bóveda del Fin del Mundo. Nos vamos. Buenos días, un abrazo y hasta mañana.
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13: La Secretaría de Marina informó que durante mayo aseguró casi 3 toneladas de presunta cocaína en operativos marítimos en el Pacífico, además de y 8 toneladas de precursores químicos. La dependencia detalló que también fueron localizados 8 laboratorios clandestinos en acciones realizadas en Guerrero, Oaxaca y Chiapas. En lo que va el sexenio, la Marina reportó el aseguramiento de casi 70 toneladas de cocaína y la detención de 244 presuntos infractores. El presidente de Estados Unidos, Donald Trump, informó que no tiene prisa por cerrar un acuerdo con Irán para frenar la guerra, pese a las elecciones intermedias de noviembre. También aseguró que el primer ministro israelí, Benjamin Netanyahu, hará lo que yo quiera ante una imposible reanudación de la ofensiva. Washington y Teherán mantienen conversaciones tras el alto al fuego pactado en abril, aunque aún sin avances para una nueva reunión. El ejército de Estados Unidos elevó a 90 el número de buques de carga bloqueados en el estrecho de Hormuz, en medio del cierre perimetral impuesto en la zona pese a la tregua indefinida anunciada por Donald Trump. El mando central estadounidense informó que 84 embarcaciones fueron desviadas y 4 permanecen inmovilizadas mientras continúan las negociaciones diplomáticas con Irán. 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

0: ¿Qué tal? Muy buenos días. Ante los bloqueos de transportistas y campesinos en la Ciudad de México, la Secretaría de Gobernación reiteró su disposición al diálogo y a la atención de las demandas. La SEGOP señaló que reconoce y respeta el derecho a la libre manifestación, pero destacó la importancia de garantizar también el derecho al libre tránsito de toda la ciudadanía. El Departamento del Tesoro de los Estados Unidos sancionó a 14 personas y empresas vinculadas a la facción de los Chapitos. Los acusa de operar una red criminal desde Mazatlán, Sinaloa, dedicada a blanquear las ganancias de la venta de fentanilo mediante el uso de criptomonedas y activos virtuales. La presidenta Claudia Sheinbaum descartó que el mandatario de Estados Unidos, Donald Trump, busque intervenir directamente en México. Dijo que esa postura tiene tintes electoreros.
1: Porque no creo en eso. Ni siquiera, la verdad, personalmente creo que sea el presidente Trump. Son algunos que lo asesoran, que están ahí. Que, por cierto, como tienen elecciones en noviembre, pues ahora quieren meter a México en sus elecciones de noviembre.
0: En el mundo, una buena noticia: la empresa estadounidense Anixa Biosciences y la clínica Cleveland desarrollaron una vacuna experimental contra el cáncer de mama que mostró un 75% de efectividad en sus primeras pruebas. El tratamiento entrena al sistema inmune para destruir células tumorales. Para Noticentro informa Alejandra Martínez Delgado.
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0: Hola, ¿qué tal? ¿Cómo está? Buenos días. Lulu, pensé que íbamos a arrancar con algo de los capibaras. Hoy que no hay nadie. Hoy que estamos solos con algo de la arrolladora. Algo. Pero bueno, arrancamos como siempre con el gusto de Lulu, que siempre está, pues, con la buena música, la música que todo el mundo quiere escuchar. Hoy hay final en la Europa League, hoy una de los torneos de consolación que hay en el fútbol a nivel internacional, la Europa League, el equipo del Friburgo de Alemania contra el Aston Villa de Inglaterra, este partido que es a la 1:00 p.m, de eso ya cuando empiezan a cerrarse los torneos. Ah, y la Liga de Portugal ya en sus últimas jornadas buscando el ascenso y el descenso. Fíjense qué bonito sería. Qué bonito sería que hubiera, como antes, liguilla por el ascenso y el no descenso. Sería algo un poquito más parejo. Le voy a decir por qué. En un alto porcentaje, creo que los que están en primera subirían. Esa es la realidad. En un alto porcentaje por el tema del equipo. Ah, mira. Ah, productora, verla. Qué bonita está esa playera blanca de la selección nacional. Qué bonita playera, esa no la había visto, la blanca. Se ve bonito el escudo. Se ve muy bonito el escudo en blanco, la verdad, qué chida está. Me gusta, creo que me parece que está más bonita que la verde, con todo y que la verde es la tradicional, pero en blanco se ve muy bonito con las franjas en los costados. Obviamente es la marca de las tres franjas la que viste la selección mexicana, y bueno, le trajeron a mostrar al productor unas playeras muy bonitas del tricolor, y bueno, pues ahí está. Bueno, los invitamos para que se quede con nosotros, como diría el señor David Medrano, para platicar de todo lo que ha acontecido en las últimas horas en el mundo del deporte, principalmente en el mundo del fútbol. Vaya, no sé si molestia o expectación causó los árbitros, ¿no? Que van a estar precisamente en la final del fútbol mexicano. A muchos no les agradó, a muchos obviamente están como molestos, porque choca con lo que había dicho la Liga MX, choca con todo esto. Le voy a decir por qué. Ismael Rosario López Peñuelas, partido de ida, y Daniel Quintero Huitrón para el partido de vuelta. ¿Dónde quedó Ramos Palazuelos? ¿Dónde quedaron todos los árbitros de primer nivel? Y ahorita lo voy a platicar con Ray y seguramente con el señor Medrano. ¿Dónde está Katia? ¿Dónde está el gato? Es una final. Y esto ahorita lo vamos a comentar con todos ustedes. Tito, ¿cómo estás? Muy buenos días.
1: ¡Holi, Matrín! ¿Cómo estás? Muy buenos días. Un saludo para toda la gente que nos hace el favor de escucharnos, pues nos viene a mostrar eso que tú comentas, Matrín, lo que es nuestra liga, lo que es nuestro fútbol. Somos una pachanga. Seguramente la decisión que tomó la comisión de arbitraje fue que, yo quiero entender, mejor dicho, que por algunos detallitos que tuvo César Ramos, pero sin duda, yo creo que es lo que habíamos comentado hace unos días, que si ya una vez, Se dieron en modificar arbitrajes, que esto es una bola con nieve y ya no se iba a poder detener.
0: Oye, Tito, okay, se pudo haber equivocado, está bien, errores, pero no fueron errores como para castigar de esa manera. A ver, Ismael Rosario López Peñuelas ha tenido errores, es pensar que tuvo un arbitraje perfecto y por eso se la dan. Ojo, nadie dice que no tenga la capacidad, nadie dice que no puede estar ahí, pero creemos que en este momento, no es mejor árbitro que quizá que el gato, como lo habíamos dicho, y lo mismo que Daniel Quintero Huitrón, este que tuvo buena semifinal y que lo repiten por una buena semifinal, pero no te la puedes jugar, porque entonces ¿a dónde mandas a tus gafetes de FIFA, Tito? O sea, ¿dónde queda tu mejor árbitro, no?
1: Por eso la incongruencia de la liga. O sea, a los dos que tienen gafete internacional, tanto César Ramos como Kat, que van a pitar, bueno, que van a tener participación en el Mundial 2026 están fuera de la final. Entonces, esto es el fiel reflejo de lo que pasamos en nuestro fútbol, de incongruencias en las decisiones. Y decía Matrín, si ya una vez la comisión de arbitraje se dio, aunque no lo hace en público, ¿verdad?, pero se dio a la presión de un club y modificó la asignación de un árbitro, pues esto ya no es de extrañarse. Y esto ahora es en liguilla. Espérate en la fase regular del torneo, porque si ya una vez hiciste cambios por presiones, pues abriste la puerta y ahora ya no la vas a poder cerrar.
0: No, ojalá. Te la tienes que bancar, Tito, como dices, te tienes que aguantar.
1: Esto creo que le hace mucho daño a la transparencia del fútbol mexicano, que si de por sí siempre he estado con ciertos warning, ¿no? Tin. Pero bueno, ojalá que estos dos árbitros aprovechen la oportunidad y demuestren con un buen trabajo el por qué fueron elegidos para pitar el Pumas Cruz Azul o Cruz Azul Pumas dentro de la final del torneo Clausura 2026.
0: Porque ahí, como bien dices, chocan por completo, pero por completo. O sea, metieron con calzador a Cate en los primeros partidos, ¿te acuerdas, Tito? O sea, la metieron con calzador.
1: Sí.
0: O sea, sin tener ojo, para que luego no se ofendan. O sea, lo decimos con todo el respeto del mundo, porque luego la gente se ofende. No porque sea una dama, no, la estamos midiendo como árbitro. O sea, como árbitro. Y en ese sentido, la estamos criticando. No tenía quizás los merecimientos, no tenía las calificaciones, de acuerdo a una apreciación de personas como nosotros, ¿no? O hablo a título personal, Martín Ochoa, no tenía ni los números ni las calificaciones quizá para estar en partidos de liguilla, y la metieron a chaleco. Y ahora, la metieron como cuarto árbitro, y ahora que es el representante, que en teoría es la mejor árbitro o el mejor árbitro de nuestro país, o dos de los mejores árbitros de nuestro país con gafete internacional de FIFA, que no los peles en la final.
1: Eso es totalmente, pues, loco, ¿no? Loco lo que vive la liga, pero bueno, esto es con lo que nos toca estar, y ojalá, insisto, que con sus actuaciones pues le den la razón a la comisión de arbitraje. Pero sí fue extraño el no ver a César Ramos.
0: Fue muy extraño no ver a César Ramos. Palazuelo, señor David Medrano, vaya situación con el arbitraje, vaya situación. Le decía Ray, ya va a ser del contentillo, ¿no? Imagínate el próximo torneo. No me la pongas, ponme a otro. ¿Como a quién quieres? A él. Oye, pero está ocupado acá, también lo pidieron, ¿cómo le hacemos? Pues no sé, yo tengo más jerarquía, pónmelo acá. Te voy a mandar, no, y se va a hacer un verdadero berenjenal. David, ¿cómo estás? Buenos días.
2: Amigo Matrín, Tito, ¿cómo están? Cuando abres tú la puerta, para esas ocasiones se la permitiste a Pumas, entonces hoy todo mundo se siente que existe esa posibilidad. Fíjate, Tito Matrín, que le ha pasado a todos los presidentes de la comisión de arbitraje en su momento, el querer decir, yo tengo una baraja de 4 o 6 árbitros para pitar finales, y a todo mundo le ha pasado. No ponen a los mejores, sacan con un invento, para que cuando se vayan decir, ese es mío, yo lo hice. Y bueno, hay decisiones que marcan las carreras de los árbitros en finales. A ver, yo tengo 3 casos que recuerdo perfectamente. Roberto García Orozco, la final Cruz Azul Toluca. El golpe aquel de Villaluz Cruz Alta.
0: El trancazazo aquel, ¿verdad? Que lo dejó. Sí,
2: a partir de ahí, Roberto, X, no pasó nada con su carrera. El Tribilín Santander, la final Chivas contra Tigres.
0: Sí,
2: listo. Matada. También, a partir de ahí, tuvimos un árbitro de 3 pesos, como el Trivi, listo. Y el último, Aguilaí Escobedo, en la final América Tigres.
0: Sí.
2: Listo. ¿Por qué? Porque esta necesidad de la gente de la comisión de decir, no nada más César y el Gato. Yo tengo fácil 4 árbitros más que pueden pitar finales. Pues no, las finales las pitan los que están calificados y los que tienen la personalidad para eso.
0: Claro.
2: Los cuales, a pesar de que se equivoquen, Matrín, en finales, siguen adelante su carrera. Bricio cometió uno de los más grandes errores en liguillas. El gol con el que se corona Santos la primera vez ante Necaxa.
0: Fuera lugar.
2: Jared está, Suárez está en clarísimo fuera de lugar, en clarísimo fuera del lugar. ¿Quién era el árbitro? Bricio. Y siguió pitando finales, Matrín, por su personalidad, por su jerarquía.
0: Ah, no, pero va a haber, porque va a haber errores en todos los partidos. Ah, no, va a haber errores.
2: Claro. Pero entonces necesitas tú la personalidad del árbitro para que pueda salir adelante. César, aquella final de Monterrey América, el abrazo aquel sobre Guido Rodríguez, que era un penalti claro a favor de América, no lo marcó y sin embargo a partir de ahí siguió con su carrera. Ahora dice, oye, pues cualquiera de los dos, López Peñuelas o Daniel, qué bueno, güey, para que les den el de ida, perfecto, y ya poco a poco. Pero aparte, Tito Matrín, a ver, el error doble, ¿para qué designas el árbitro de la vuelta ya? Designa el de ida.
0: Espérate cómo termina, ¿no?
2: Ándale, Matrín. Oye, si te queda muy caliente, ¿qué vas a hacer? Pues atrás los fielder y viene César, ¿qué vas a hacer?
0: Claro, claro.
2: Si queda ardiendo aquello con dos o tres expulsiones y quejas, ¿qué van a hacer? Pues seguramente hablará Mikel Arreola y decir, déjense de mamadas, que vaya César a pitar el partido y se acabó.
0: No. Mira, o que uno le diga, ¿sabes qué? No lo quiero, ¿no? O sea, quiero este porque creo que está muy verde, no lo quiero, ¿qué vas a hacer?
2: Pero son cosas propias de nuestro fútbol mexicano, que siempre, insisto, bendito Dios, cada semana nos va dando un tema de estos, bendito Dios, cada semana nos va dando una cosita de estas, y bueno, este es nuestro fútbol. Mira, queremos que cada 4 años, por obra del Espíritu Santo,
0: cambiemos
2: la selección, no cambiamos nada, ¿eh? Seguimos haciendo todo igual y ver cómo sacamos ventaja de cualquier situación, pero cada 4 años queremos que la selección y 26 cambien la historia. ¿Por qué? Pues porque queremos, por obra del Espíritu Santo, ¿no?
0: Sí, porque así somos, del contentillo, como bien dice.
2: ¿Así? así. Ayer veía un rato a una entrevista de Jaime Lozano donde decía que a Rafa Márquez deberían darle 2 procesos mundialistas. No, pues que le den 4, pues se vale pedir, ¿no?
0: Sí, claro.
2: Ay, pues 4, no. ¿Y por qué 2? Pues denle 4, mejor, ¿no? Ay, cuatro.
0: Oye, como los aguacates, ¿no? Deja los 3 días en el horno y
2: me los soplas.
1: Oye, jefe, pues que Jimmy Lozano no se vio reflejado. Decía, ¿no? Después de que la medalla de bronce que consiguió, ¿no? Jimmy en los Olímpicos. Todos decían, no, se va a quedar a dirigir la mayor, y lo va a hacer, y no se va a ir nunca jamás, y mira, a la primera, vámonos.
2: En nuestro medio los resultados priman por encima de los proyectos, y sin resultados no hay proyecto que se sostenga, punto. Sí. Así te firmen por 20, 30 años como a Bucetich en Tecos en su momento, no hay forma, los resultados van mandando, por más que vengan con estos cuentos chicharroneros, no. Los resultados es lo más importante. Y los resultados son los que le van dando soporte a un proyecto para irlo desarrollando, o los que lo aterrizan para pegar un cambio de timón.
0: Pero total, ¿no? O sea, un cambio total, no a medias y regresas, porque se nos viene a la memoria, David, el mundial anterior en cuanto termine, en cuanto pitó el árbitro con aquella eliminación ante los árabes. Renovación total, se acabó. Y sigue los
2: claro. Mismos. Nunca más dijeron. Nunca más un técnico volverá a tener secuestrada la selección. Nunca más un técnico será. ¡Ah! Ahora estamos en ese aspecto peor que con Martino.
0: Sí.
2: Y lo vimos hace 8 días con el comunicado de Javier, ¿no? El que no concentra se queda fuera de la Copa del Mundo. ¿Qué vole? ¿Quién es el dueño? Él. Entonces estamos igual. Hacemos exactamente lo mismo y queremos resultados diferentes. Pues es muy difícil.
0: Sí, no se puede. O sea, por más que se quiera, no se puede. Fíjate, estaba viendo lo de Ismael Rosario López Peñuelas. No le pitó a Cruz Azul una temporada, solo le pitó a Pumas en 2 ocasiones.
2: No, aparte, Matrín, pobrecito muchacho, yo creo que fue monaguillo. Es más tranquilo, no le corre la sangre al pobre.
0: Bueno, imagínate, y en una final donde todo mundo quiere ganar, como dices, desde las trincheras, ¿no, David? Ya desde la presión.
2: Claro, todo mundo desde la presión, entonces, pues... Pero como dijo Camberos, pues ya le permitiste a Pumas en su momento cambiar, por eso Cruz Azul hoy dice, pues no me gusta, yo presiono, ¿no?
0: Sí, claro, claro. Y lo que tú bien dices, a ver, lo que tú bien dices y lo señala Tito y seguramente los aficionados, imagínate que termine el partido con un error arbitral de esos garrafales.
2: No, Matrén, si termina bravo el partido, olvídate, va a ir César a la final, vendrá un manotazo de arriba y dirán, déjense de más César a la final y se acabó. Bueno. Aparte, la otra, oye, Matrín, la otra, no ponen en las finales a ningún mundialista, no, sí, no va César, no va Katia, no va Morín, no va Bisguerra, no va el güero, Eric Jair Miranda, o sea, es que Matrín, normalmente los hombres que mandan en los arbitrajes son exárbitros, con toda esa gama de resentimiento, o sea, acuérdate, para ser árbitro se necesita un temple muy especial, güey, sí. Muy especial, Matrín, para ser árbitro. Y después, para ser jefe de los árbitros, no, pues dos veces más especial, güey. Porque los que eran tus amigos, ahora son los que van a querer dinamitarte, güey.
0: Sí, sí, sí. O sea, manejar voluntades no es nada fácil, ¿no?
2: Sí, sí, sí, sí, Matrín. Para el baile vamos. ¿De mí se acuerdan? Esto le va a costar el puesto a Elizondo y a Herrero. Pero allá en enero, febrero platicamos. Porque hay una gran molestia internamente con los viejos. Los árbitros viejos. Y esos ya una vez pararon la liga, ¿se acuerdan, verdad?
0: Sí.
2: No ya pitamos, una vez pararon la liga. Cuando Deso y Justino se sintieron muy pistolas y dijeron, se van, aquí mandamos nosotros. Oigan, los árbitros están inconformes porque, ¿se acuerdan quién fue? Triverio, ¿no? Y Pablo Aguilar habían agredido árbitros. Y la comisión, para no perjudicar a los clubes, la había dejado en, ¿qué? 5 o 6 partiditos. Así los. Oye, los árbitros no están de acuerdo. Y Decio con su bigote, pues que no estén. 2 trabajos tendrán. Oye, Decio, que van a parar. Quiero ver. Ya, ¿Te acuerdas, Tito, la soberbia de Decio, ¿no?
3: No mames.
2: Quiero ver. Es que, bueno, quiero ver. Pues, ¿lo vio? Lo vio, Tito. Viernes en Veracruz, el Trini Santander. No se pita. Y paró la liga, no, hombre. Ahí se les... Entonces, ya ahí Justino y Decio no pudieron. Y tuvo que entrar Jorge Vergara, Jesús Martínez, Gustavo Guzmán a negociar con los árbitros. Porque los árbitros...
0: Y te bajan, no esos, échanos la mano.
2: Con esos dos no queremos nada. A ver, entonces, Patrín, es lo que te digo. Entonces, el tema de la comisión de arbitraje es complicadísima. Porque, insisto, si de árbitros eran grillos... De directores son 3 o 4 veces más grillos.
0: Sí, y no.
3: Lo malo que nada más los puestos los usan para no avanzar.
2: ¡Claro!
3: Lo usan nada más para ejercer su poder. O decir, claro. Aquí mando yo, aquí el que sabe soy yo.
2: Trae para eso, aquí el que sabe soy yo. Ustedes no saben nada, ¿no?
3: Y lo único que provocan es esto.
2: El que se fue no sabía nada. El que se fue no sabía nada.
3: Exacto.
2: Y bueno, oigan, y denme razón de nuestro presidente.
0: No sabemos, ¿no sabes
3: en alguna coleada.
2: No, algún acto oficial. Puesto de esos,
0: muy feo, ¿no?
2: Algún puesto de esos tiene muchos actos oficiales, Tito, y más ahora con la cercanía de la Copa del Mundo.
0: No, aparte como representante y como presidente, pues el señor va bien. O sea, coleada soy yo muy feo, ¿no? Coleada la de nosotros al rato, esa sí es coleada.
2: Esas coleadas son las de nosotros, estoy de acuerdo. Las de nosotros sí son coleadas, las de estos no son eventos oficiales.

0: te puedo decir que, por ejemplo, el nuevo dueño de Atlas tiene mucha chamba. ¿Sabes que yo no estoy entendiendo? A ver, qué bueno que a ver si tú me ayudas junto con Matrín y la gente a entender cómo está este proceso en Atlas. O sea, ya nos anunciaron que lo vendieron, ¿no?
1: Sí.
0: Okay. Ya les informamos aquí que están en el proceso de transición, que gente de Atlas va a México, allá al fraccionamiento, no sé cómo se llama, Las Palmas, que allá están las oficinas de Prodi, que tú me dijiste que es un lugar muy fresa, ¿no? Allá en
1: México. Muy fresa, Tito, muy fresa.
0: Y que después el CEO de Prodi
1: viene acá.
0: Viene acá, se reúne con Aníbal Fager, que es todavía el presidente, y su gente y demás. Y yo le decía, a ver, el 10 de junio regresa este equipo.
1: Sí.
0: El equipo. Se supone que lo va a recibir todavía los actuales dirigentes. Le digo, pero ¿y los otros cómo? O sea, ¿en qué plan está? O sea, y ayer preguntaba, oigan, ¿y quién es entonces el que está negociando con Coca? ¿Quién se le ha acercado? Y solo me dijeron, solo te puedo decir que va avanzando. No está arreglado, pero va avanzando.
1: O sea, pues la gente de Prodi, Tito, no, ellos van a asumir.
0: Porque la respuesta que yo tuve es que es una negociación en transición. No sé qué significa eso, pero.
1: Tito,
0: porque yo las dudas,
1: el primero de julio no habrá arrancado el torneo y va, ahí aparece ya Prodi manejando al equipo rojinegro.
0: Pero pagando sueldos. Pero jefe, antes del 10 de junio debe haber entrenador.
1: Sí, Tito, a eso voy, Tito, seguramente.
2: Y jugadores arreglados, Ray, ¿no? Los que no tengan contrato.
1: Sí, claro, el tema del plantel, seguramente, Ray, tras bambalinas o como tú quieras, pero todo lo tiene que estar validando la gente de Prodi. A ver, yo voy a renovar un salario, y aunque ganaba 2 pesos, le voy a pagar 5, me va a decir el de Prodi, ¿estás loco, cabrón, no?
0: Sí, no, claro.
1: Yo le voy a pagar, no le vas a pagar tú.
0: Entonces, están en ese proceso de creo que, a lo que pude entender, jefe, es que el tema lo están llevando por ahora de manera conjunta.
1: O sea, Ray, que esas versiones de Neymar y del nuevo estadio son eso, ¿verdad? Versiones.
0: Yo de eso no sé, jefe. Yo nunca supe que fuera real. Ni uno ni
1: tampoco.
0: Otro.
1: Yo tampoco. Y aparte, te insisto, Tito, en esta ausencia de información, porque así lo ha determinado la gente de Prodi. Cuando hemos tenido contacto con ellos dicen, mientras no esté oficializada la transferencia, no vamos a hablar, ¿no, Tito?
0: Que no esté validada por la comisión antimonopolio.
1: Estamos en un proceso y mientras no vamos a hablar. Ah, está bien, entonces esto lleva a que se genere todo este tipo de cosas. No, aquí, lo que se le ocurra a usted, que viene Neymar, súbalo, que van a hacer un estadio, súbalo, que va a venir David Beckham de director deportivo, súbalo, ¿cuál es el problema, no?
0: Sí,
2: estamos platicando, ¿no, David? Como dices.
1: Estamos,
2: ¿no?,
1: platicando, Matrín, estamos platicando, claro.
2: Mira, ahí que se traigan, además, el último año de Cristiano Ronaldo, si quieren, a los 41, no hay problema.
1: Sí, oye, que van a regresar a Julián Quiñones, sí, que van a regresen, claro.
2: Y si quieren a Courtois también, ya en su despedida.
1: Sí, entonces, dentro de esta ausencia de información, pues se da toda esta situación, ¿no? Habrá que ver.
0: La otra realidad, esa es lo que iba también, es que el señor, o sea, la gente por ahí va a tener chamba, porque hay un central que se abrió mercado en nuestro fútbol mexicano, y ya le han echado al ojo, ¿eh?
1: Que ese va a ser el primer mensaje, Ray, que se va a mandar sin decir palabras, ¿no? Si no se vende y si lo aguantan, dices, ah, mira, quieren armar un equipo. Si lo venden, entenderemos cuál va a ser el proyecto, ¿no?
0: Sí, y sabemos cuál es el central que llamó la atención, ¿no?
1: Y sabemos que lo van a vender.
0: Ese tiene mercado. Ya así como que a ver, ¿y cómo podemos negociar?
1: Claro, con los que tienen lana, Ray. Pues con los que tienen, a ver.
0: Sí sabes cuál central es, ¿no?
1: Sí, Ray, aparte, insisto, y aparte, con los otros, el otro está prestado y seguramente si hay mercado, pues harán buena la opción y después para venderlo, pero ahí van a ser los primeros indicios de a dónde apunta esta nueva dirección del Atlas, ¿no?
2: Sí, porque sí, seguramente será petición de Coca de mantener la gente que él quiera y sumar, de no restarle.
1: Es que yo no sé, Matrín, esa es la parte que falta. A ver, por ejemplo, Coca Norlegui, Coca no tenía voz.
2: Sí, pero a lo mejor

0: En Orlegui el técnico no decide quiénes vienen o quiénes se van.
1: No, pero acá a lo mejor preguntarle cómo lo ve, ¿no? O sea, de entrada, alguien le tiene que preguntar, oye, ¿cómo andamos tú como técnico?
0: Es que no lo sé. Si vayan a seguir trabajando por ahora con el Departamento de Inteligencia Deportiva de Orlegui, o ellos ya vayan a tener armado su departamento. Eso es todo ese tipo de cosas, Matrín, son las que quisiéramos saber. Pero bueno, nos ha dicho la gente de Prodi, tengan paciencia, güey, mientras no esté oficializada, que no, nosotros no vamos a hablar.
1: Entonces, oye, David, te faltó una de todas. Ricardo Peláez, el director deportivo.
0: Ah, claro, Ricardo Peláez, el director deportivo, claro. Entonces, mientras no, pues se presta para este mundo de
1: especulación.
0: Especulaciones, ¿no? A ver en qué termina todo esto.
1: En ningún equipo, David, de veras, ¿verdad? Nadie ha dicho.
0: No, en América, ayer, por ejemplo, nada. Ayer hablaba con gente de América. A ellos les regresa Emilio Lara y el Chicote, que estaban prestados a Necaxa. ¿Qué van a hacer con ellos? No sabemos. Si estamos bien, seguramente vamos a ver si Atlante. Ya ves que ahora Atlante. Dice, y esperemos a ver quién llega de Atlas. Dice, porque ahorita Atlante es el que va a agarrar todo el cascajo, ¿no?
1: Sí, lo que le prestas hasta llagas, como
0: dices. Atlante, ¿no? Va a agarrar todo el cascajo. Y si esperemos Atlas, y Atlas también está en la misma. Por ejemplo, si América, regresan y los van a prestar, Tito. Preguntaba el otro día en el caso de Diego Ochoa con Chivas y me decían, no sabemos si nos lo vamos a quedar o lo vamos a volver a prestar porque pues el equipo está saturado de defensas centrales. Por eso dejaron ir al Rulas Martínez.
1: Sí.
0: Sí, porque dice, porque estamos saturados de defensas centrales. Habrá que ver el caso del muchacho Ochoa, si se queda, le dan salida a Sepúlveda o le dan salida a Tapia, se quedan a Ochoa. Pero por ahora, insisto, por el tema del Mundial, el mercado del fútbol de estufa está totalmente paralizado, totalmente. Ayer también le preguntaba a la gente de San Luis, oigan, ¿hay algo por yo, Pedro? Nada, güey, nada, nadie nos ha preguntado, nadie.
1: No, y a ellos les urge, ¿no? Por la edad que tiene.
2: No, deja de eso, les urge también nombrar entrenador, no tiene.
0: Correcto, Rey, que esperan, ellos esperan, por eso, Rey, por eso me comuniqué con la gente de San Luis, oye, ¿y el técnico? No, pues esperamos viernes o sábado ya decidirnos. Dije, oye, ¿cómo van? Ya hay tres o cuatro, nadie.
1: O sea, lo van a decidir, pero no hay nadie.
0: Dice, está paralizado, no, el tema de Pedro, dice, está paralizado totalmente el tema del fútbol de estufa. Nadie mueve nada. Todo mundo como que está ahorita congelado por el tema del Mundial, ¿no? Como que una pausa involuntaria y todo mundo centralizado en el Mundial.
1: Oye, y todo mundo va a estar trabajando en pleno Mundial, ¿no? Están regresando de...
0: Todo mundo, exactamente, Matrín. Todo mundo. Habrá que ver, por ejemplo, habrá que ver si Rayados con Almeida le apunta al mercado local. Porque si ese le apunta al mercado local, seguramente habrá lana, ¿no?
1: Sí.
0: Si ese le apunta al mercado local, porque luego esa lana es la que se empieza a mover. ¿Qué va a hacer América? ¿Va a ir por uno por algún futbolista?
1: Por un gallo fuerte.
0: Exactamente, como dice el productor, por algún gallo. O sea, sobre todo los de lana, Matrín, insisto, los de lana, esos son los que hacen las transferencias toscas. Los demás van a ver qué sobra y qué cae, ¿no?
1: Sí, el más surgido es Monterrey, ¿no? Digo, que nos queda claro. Después de cómo le fue,
0: claro.
1: El más surgido, Monterrey va a comprar todo lo que le pida Almeida.
0: Por ejemplo, Atlante ya tiene portero para el próximo torneo, se los puedo adelantar.
2: ¿Quién?
1: El cancillo.
0: Gudiño. Gudiño.
2: ¿Qué Gudiño? El de Cruz Azul.
0: El de Cruz Azul, Tito, exactamente. Okay. La gente de Cruz Azul y Atlante, que no, yo, güey, ¿te vas a quedar con Mier? Sí. Préstame a Gudiño. Ah, te lo presto sin problema. Entonces Gudiño va a ser el portero del Atlante para el próximo torneo. Y Atlante así va a ir, Tito, a ver dónde sobra por ahí.
1: Pues ya ves que ya le habían acomodado a Henry Martin, ya se lo habían puesto ahí.
0: Cuídense.
2: Bye.
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4: Muy buenas. Buenos días, aquí el reporte vial. Encontrarás cortes a la circulación vehicular en Avenida Insurgentes, entre Avenida Chapultepec y Antonio Caso. Usa como alternativa Circuito Interior y el Eje 1 Poniente. También se encuentra cerrada la circulación vehicular en Donceles, a partir de Eje Central Lázaro Cárdenas y Allende desde República de Perú. Evita el tráfico en Venustiano Carranza y el Eje 1 Norte. Y en la zona centro de la capital se desplazan manifestantes sobre Paseo de la Reforma, a la altura de la Glorieta de la Guguete con dirección al Eje 1 Norte. Mejor transita en Avenida Chapultepec y Circuito Interior. Y finalmente tendrás lento avance en Avenida Constituyentes, entre el Trébol Radiocentro y Avenida Observatorio. No te distraigas en tu teléfono celular mientras conduces. Hasta aquí el reporte vial, te informa Alex Leiva.
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18: Hola, soy Jesús May y esta es la información deportiva de Radio Red. Cristiano Ronaldo se convertirá en un futbolista aún más histórico. El legendario atacante comanda la convocatoria de la selección de Portugal para la Copa del Mundo 2026. Con este llamado, Cristiano Ronaldo hará historia al disputar su sexto mundial. Junto a Guillermo Ochoa de México y Lionel Messi de Argentina, se convertirán en los únicos tres jugadores de toda la historia en jugar seis mundiales.
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Hola, hola, muy buenos días amigos de Radio Red 1110 AM, qué placer saludarlos, yo soy Jesús May y hoy es miércoles 20 de mayo del 2026, estamos iniciando con reacciones, iniciando con esta gran canción de Florida, iniciando con buen humor porque estamos a solo un día de que inicie la gran final del fútbol mexicano, la final capitalina, donde dos de los llamados cuatro equipos grandes de nuestra Liga MX estarán disputando el título. Cruz Azul contra Pumas mañana y después Pumas contra Cruz Azul el próximo domingo. Se esperan que sean partidos muy emocionantes. Tendremos declaraciones por parte de la máquina. Además, estaremos escuchando también la presentación de el nuevo estratega del Puebla, porque a final de cuentas también otros equipos ya están preparando lo que será la próxima temporada de la Liga MX. Así que acompáñenme porque comenzamos con reacciones.

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1: Y atención para toda la afición celeste, porque el conjunto de la Máquina prácticamente ya tiene entrenador para la siguiente temporada. El mismo que en estos momentos los está comandando, Joel Wiki, se podría convertir en el estratega titular para Cruz Azul el siguiente certamen. Hay que recordar que actualmente todavía Wiki está de manera interina al frente de Cruz Azul, después de que los malos resultados pues se le habían dado con Nicolás Larcamón. La directiva celeste había puesto a alguien de casa, un hombre que conoce a la perfección esta institución como lo es Wiki, a comandar este equipo, y al final de cuentas pues hizo un buen trabajo el estratega mexicano, metió hasta la gran final a Cruz Azul. Y escuchemos lo que mencionó el presidente de este equipo. Hablamos del ingeniero Víctor Velázquez, porque Cruz Azul en estos momentos está viviendo algo similar a lo que sucedió el año pasado, exactamente en estas fechas, en este mes de mayo. Cruz Azul el año pasado, en el 2025, estaba siendo comandado de manera interina por Vicente Sánchez. ¿Se acuerdan lo que sucedió con Vicente Sánchez, el estratega uruguayo que también tomó las riendas del equipo de la Máquina de manera interina? Desafortunadamente para él en el tema de la Liga MX no pudo trascender, pero en el plano internacional sí logró un resultado sumamente positivo. Hace un año, Vicente Sánchez le dio un título al Cruz Azul. Hace un año, la Máquina se consagró campeón de la Liga de Campeones, de la Copa de Campeones de la CONCACAF, con un estratega interino como lo era Vicente Sánchez. Un año después, la Máquina tiene un panorama similar. Están con un estratega interino como lo es Joel Wiki, y tienen la oportunidad también de consagrarse campeones, pero ahora de la Liga MX. Lo que sucedió hace un año con Vicente Sánchez, por supuesto que tuvo un valor importante. Fueron campeones de este certamen de la CONCACAF, regresaron al plano internacional, pero ahora tienen la oportunidad de volver a consagrarse en la Liga MX después de 5 años. Así que sin duda son momentos importantes los que está viviendo la Máquina, los que vivió y los que está viviendo con entrenadores interinos. Pero todo eso puede cambiar para Joel Wiki el siguiente semestre, y todo depende de lo que haga mañana y el próximo domingo. Así que escuchemos lo que mencionó el presidente de la Máquina, el ingeniero Víctor Velázquez, respecto a esta situación.
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2: Bueno, el Joel Wiki, ustedes saben que es de casa. Cuando se decidió que continuara con este torneo, con este proyecto, sabíamos de sus capacidades, por supuesto, y hemos platicado que bueno, pues él va a continuar siempre y cuando, bueno, se obtenga el campeonato. Vamos a reforzar, sí, por supuesto, todo el cuerpo técnico, como se hace en cualquier institución, como se hace en cualquier proceso, y se hicieron cambios que en su momento tal vez fueron criticados, porque se vale criticar, pero yo creo que con trabajo y sobre todo con conocimiento de la gente que tenemos en la institución, y con el conocimiento de que pues Joel Wiki, aparte de llevar tatuada el jersey de Cruz Azul, pues ha llevado un proceso de aprendizaje desde la 21, desde los últimos técnicos que han pasado, por no decir nombres, y que al final, bueno, eso le ha dado el bagaje y el conocimiento para tomar esta final pues con toda la seriedad y todo el conocimiento y la metodología que seguimos desde hace meses. Llevamos varios meses trabajando con un modelo de juego, y se puede ver que desde que tomamos esta administración, desde hace 5 años, desde el 2021, ganamos la novena, el campeón de campeones, la Supercopa, la Conca Champions. Y vamos con 2 años consecutivos siendo el mejor equipo en número de puntos en el año deportivo. Entonces yo creo que eso es un trabajo que se ha realizado con mucho profesionalismo.
1: Las declaraciones del ingeniero Velázquez respecto al trabajo que ha hecho Joel Wiki, y bien lo menciona, es un hombre que conoce a la perfección los valores de esta institución, un hombre que quiere demasiado a este equipo como si fuera un aficionado, es un aficionado más Joel Wiki de este equipo, y en solamente 5 compromisos metió, 5 compromisos los que dirigió Wiki al Cruz Azul, y ya los metió a la gran final del fútbol mexicano. Escuchemos lo que mencionó precisamente el estratega todavía interino de Cruz Azul. Sabe de esta importante responsabilidad que tiene con la máquina, no solamente para ganarse su puesto y para permanecer como entrenador para la próxima temporada, sino sabe que es un momento especial para él y para todo el equipo, volver a consagrarse con el título de la Liga MX. Las palabras de Joel Wiki previo a esta final.
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2: ¿Sabes qué? Que han sido semanas muy padres, la verdad. Semanas de mucho trabajo, obviamente. De pocas horas de dormir, es la realidad. Pero estoy muy emocionado, sobre todo porque vemos un equipo tan entregado. Un equipo que refleja mucho a su gente, ¿no? Un equipo que trabaja todos los días. Está intentando lograr algo muy importante para la institución. Y me parece que estamos muy cerca. Es un paso muy importante que dimos para pasar a la final. Y esperemos poder ganarlo. Una felicidad inmensa, ¿no? Obviamente mi sueño siempre ha sido dirigir el equipo de mis amores y poder tomar un proyecto como este, un proyecto largo, un torneo, lo que se dé, sería para mí muy importante. Obviamente dependerá de muchas cosas, ¿no? Yo he hablado con él, me ha abierto la puerta de su oficina y hemos charlado muchas veces, no solamente de fútbol, del equipo, sino de otras cosas, ¿no? Yo encantado de poder formar parte del proyecto del próximo torneo, pero lo más importante para mí hoy es que la institución tenga el título para poder sumar a las vitrinas, y creo que eso estamos muy cerquita de poder conseguir. La verdad que es una responsabilidad, como mencionas, muy grande, ¿no? Pero dentro de esa responsabilidad hay un gran compromiso de mi parte, obviamente, y de toda la gente que está trabajando detrás mío. La invitación del ingeniero Velázquez para poder formar parte de este proyecto me la hizo él, y creo que hoy intento respaldar sus palabras que, en las que hablamos, ¿no? Estoy muy emocionado por lo que está pasando. Me parece que es una gran oportunidad para demostrar el gran equipo que somos y la gran institución que somos. Maravilloso. Creo que es otra muestra, ¿no?, del compromiso que tiene el ingeniero con la institución y con el equipo, de hacer todo lo posible para que el equipo esté en la ciudad. Desgraciadamente no tenemos un estadio hoy, pero gracias a lo que él ha logrado, tanto en cuarto de final como en semifinal, ha sido un reflejo de lo que él menciona todos los días, ¿no? El que está dando todo lo posible para que el equipo tenga las mejores condiciones y que los jugadores hoy tengan eso, es maravilloso. Hoy estamos muy contentos por eso.
1: Las declaraciones de Joel Wiki, por cierto, estas declaraciones que dio el estratega de la máquina y también el presidente de la institución cementera, se hizo durante la presentación de la película de Cruz Azul. Bueno, más que una película, es este documental que se titula Azul Oscuro, Azul Celeste, un documental muy interesante que no solamente es dirigido para los aficionados de este equipo de la máquina, sino también para aficionados del fútbol mexicano, e incluso aficionados, personas que no son aficionadas al fútbol mexicano. Es un documental muy interesante que está dirigido por Carlos Carrera y Carlos Batis, que habla acerca, pues, de toda la corrupción que se dio en la cooperativa Cruz Azul durante la gestión de Guillermo Billy Álvarez. Se habla acerca de todo el crimen organizado que se dio durante la gestión de Billy en la cooperativa, con los fraudes, con incluso lavado de dinero. Así que, pues, es un documental interesante el que se estará estrenando en cines el próximo 28 de mayo. Siguiendo en la conversación del Cruz Azul, pero ahora sí ya del equipo, habló uno de los grandes ídolos de esta institución, como lo es el Chelito Delgado, quien, por cierto, tuvo una relación importante como futbolista con Joel Wiki durante el paso que los dos tuvieron como jugadores profesionales. Defendieron la camiseta celeste. Desafortunadamente para ellos, a pesar de que tuvieron temporadas importantes y estelares, no lograron levantar el título para Cruz Azul en esas finales que lograron disputar. Esto es lo que opina el Chelito Delgado, ahora que ya es un hombre retirado. Habla acerca de su ex compañero y él pide que le den la confianza, pide que, independientemente de lo que suceda en la final contra Pumas en estos días, deben de darle continuidad a Joel Wiki, porque es un hombre que conoce a la perfección esta institución del Cruz Azul. Escuchemos las declaraciones del Chelito Delgado.
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3: Sí, sí, sin dudas. Le tengo mucha confianza al equipo. Siento que ha crecido mucho de la llegada de Joel Wiki en corto tiempo, sobre todo en la parte mental. Creo que es súper importante lo que ha hecho Joel, así que es una linda oportunidad para el equipo, para Joel Wiki. La verdad que me pone contento. Hace un mes atrás, más o menos, lo vi ahí en el club. Justo había agarrado el equipo y bueno, le deseé lo mejor. Y bueno, realmente me pone muy feliz en la situación que le toca estar hoy. Sí, con Joel fuimos compañeros en aquella época, si bien éramos muy pibes, muy jóvenes, y realmente Joel Wiki ha tenido una evolución grandísima, porque realmente no lo veía yo como entrenador, pero ha crecido muchísimo y realmente lo viene haciendo bien. Tuvo su parte de cuerpo técnico con el primer equipo, con otro cuerpo técnico, se ha dedicado a esto en fuerzas básicas. Y bueno, Joel Wiki como persona en aquel momento, una persona muy, muy callada, muy noble, muy humilde, un gran futbolista. Casi no le conocíamos la voz a Joel. Y hoy realmente en la situación que está, vuelvo a repetir, me pone muy, muy contento y muy feliz. Y ha evolucionado y evolucionó también al equipo. Se ha metido con la afición también, en el corazón de la afición, sin haber conseguido por ahí lo que todos anhelamos en estos dos partidos. Pero realmente le ha hecho muy bien al equipo y a la afición la llegada de Joel Wiki al grupo, ¿no?
1: Ahí lo que menciona la leyenda, podríamos considerarla también el ídolo del Chelito Delgado sobre este equipo de Cruz Azul. Esta tarde se va a realizar el Media Day con los protagonistas de Pumas y también los protagonistas de Cruz Azul. Van a hablar, por supuesto, los estrategas, también los jugadores, así que tendremos mañana más declaraciones de los protagonistas de la final de la Liga MX. Siguiendo con temas del fútbol mexicano, ahora hay que escuchar las declaraciones del nuevo director técnico del Club Puebla. Hay que recordar que la franja, desafortunadamente, en las últimas temporadas, pues no han tenido buena participación en la Liga MX, pero ahora confían en Gerardo Espinosa para regresar al protagonismo. El Ger Espinosa, quien en su momento ya había sido seleccionado por el conjunto camotero para comandarlos, habían convencido en ese momento al Ger Espinosa de renunciar, de hacerse a un lado de la dirección técnica de la selección mexicana sub-23, pero por temas de reglamentos, que ya incluso había estado dirigiendo a otro equipo, no pudo en ese momento pues ser el director técnico de Puebla. Ahora sí podrá ser el nuevo estratega de la franja, y escuchemos lo que mencionó en su presentación allá en el Estadio Cuauhtémoc.
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4: Bueno, es definitivamente, primero que nada, en todas partes hay complicaciones, es decir, no hay cosa que sea sencilla, y las cosas que valen la pena definitivamente llevan un grado mayor de complejidad. Estoy contento, sinceramente, de estar aquí. Soy una persona que le gusta los retos, he enfrentado bastantes en mi vida y vengo contento, vengo motivado para hacer mi trabajo conforme a lo que hago, conforme a mi forma de trabajo, mi metodología, y buscando que eso reditúe lo más pronto posible en resultados para el plantel.
5: Mira, primero, a Gerardo lo conozco desde hace muchos años. Sé perfectamente el tipo de persona que es. Es un tipo muy frontal, muy ganador. Me tocó muchas veces enfrentarme contra él, yo siendo entrenador. Lo sufrí muchísimo. Eso es algo a mí que me llama la atención, porque siempre yo, que soy muy muy enfermo en el aspecto táctico, le doy muchísima importancia. Gerardo es un tipo muy capaz en ese aspecto, que te puede jugar de diferentes maneras, analiza muy bien los rivales. Insisto, me tocó sufrirlo muchas veces como entrenador, y después de mucho análisis, tuvimos muchas charlas con algunos entrenadores muy capaces. A mí la charla con Gerardo me gustó muchísimo, llenó perfectamente las expectativas que pues yo creo que se necesitan para esta institución, y después de mucho análisis consideramos que es el técnico ideal en este momento para Puebla. Ya lo había sido candidateado, estuvo muy cerca de ser el entrenador aquí. Después de ser candidateado, tuvo esta gran experiencia que tuvo también, que a mí se me hace fundamental, la experiencia que tuvo de ir a dirigir a otro país, al fútbol de Ecuador, en el cual le fue muy bien. Entonces me parece que tiene todos los requerimientos, toda la experiencia, juventud, ganas, entusiasmo, credibilidad. También trabajó con selecciones menores, que ese es otro tema importante para nosotros, porque también, a final de cuentas, como lo dijimos el año pasado, el semestre pasado, pues este es un equipo muy joven y debe de tener un líder con las características que tiene Gerardo.
1: Hemos llegado al final de esta edición de Reacciones. Mañana también estaremos escuchando las reacciones de la selección mexicana. Hablaron apenas hace unos minutos futbolistas en la concentración allá en el CAR. México tendrá un partido amistoso este viernes, justamente allá en el Estadio Cuauhtémoc de Puebla contra la selección de Ghana. Así que serán días de mucha actividad ya de cara a lo que será también toda esta Copa del Mundo 2026 en nuestro país. Por lo pronto, yo me despido. Muchas gracias a Óscar Camarena en los controles. Soy Jesús May. Nos escuchamos mañana. Que tengan un excelente miércoles.

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1: Este es el día que hizo el Señor. Vivámoslo con alegría, gozo y gratitud. 20 de mayo. Día que hizo el Señor. Vivámoslo con alegría, gozo y gratitud. 20 de mayo.
2: Porque ha habido de todos los últimos años.
3: La Secretaría de Seguridad Ciudadana de la Ciudad de México confirmó que se registró una balacera en la colonia Argentina Poniente de la alcaldía Miguel Hidalgo, que dejó un saldo de 2 muertos. Añadió que, de acuerdo con los primeros reportes, los 2 sujetos caminaban juntos cuando uno de ellos efectuó un disparo de manera directa en contra del otro y posteriormente se autolesiona en la cabeza. En el mundo, el ministro israelí de Seguridad Nacional, Etamar Ben-Gvir, publicó un video en el que aparece burlándose de decenas de activistas detenidos de la flotilla global Sumud, quienes son filmados arrodillados con las manos atadas y la frente contra el suelo. Bienvenidos a Israel, así es como aceptamos a los partidarios del terrorismo, añadió el funcionario israelí. Y de nuestro almanaque, el 20 de mayo es el Día Mundial de las Abejas. Son vitales para el mundo. Su desaparición provocaría un colapso en la producción de alimentos y en la biodiversidad del planeta. 3 de cada 4 cultivos que producen frutas, verduras, frutos secos y semillas para consumo humano dependen directamente de la polinización que realizan las abejas. Para Noticentro Informa, Alejandra Martínez Delgado.
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0: De una manera previa, hoy estamos a miércoles 20 de mayo, son las 12 del día con 4 minutos, tiempo del centro de México, y se viene muchísima información. Ayer de manera milagrosa, el equipo de los Knicks de Nueva York se lleva el primer juego de la serie en overtime, y para hoy en la NBA es el duelo para una posible revancha, el segundo, los Spurs con ventaja 1-0 en contra del Thunder de Oklahoma. En el hockey de la NHL, pues prácticamente ya se comienzan a definir las finales de conferencia. Todo listo para el juego de ida de la gran final del fútbol mexicano, el Clausura 26, donde ahora es Cruz Azul el que está a disgusto con el arbitraje. Ninguno de los dos mundialistas, César Arturo Ramos, ni Katia Itzel García, han sido contemplados para pitar alguna de las dos finales. De hecho, se repite el mismo cuerpo arbitral de las semifinales de Pumas contra Pachuca. En Inglaterra, en la Premier League, hay nuevo campeón. Después de 22 años, el Arsenal se corona campeón de la Premier League. El Manchester City no les alcanzó, empataron, y entonces el Arsenal ya disputará su juego del domingo con seguramente muchos suplentes. Juan Pablo Farín, les saluda con muchísimo gusto. Sebastián Cortés, mejor conocido como Pick Center. ¿Cómo estás, Sebas?
1: Todo bien. Te tengo una pregunta, Juan Pablo, para empezar el show.
0: A ver, échala.
1: Fíjate, no hay tanto. ¿Qué crees que logres más fácil? ¿Bloquear una vez a Myles Garrett en 20 intentos? ¿Hacerle un hit a Paul Skins en 20 picheos? Un hit, no pegarle la bola, un hit. Okay. ¿Pararle un penal a Messi en 5 intentos? ¿O en 20 carreras ganarle a Michael Phelps?
0: A Michael Phelps no le vas a ganar ni aunque tenga un brazo. Y a Myles Garrett. Ese lo descartamos.
1: Y a Myles Garrett tampoco lo vas a
0: pegar. No. Hace pedazos, o sea, a ver, nos ponemos tú y yo enfrente de Myles Garrett y literal, con una que intentemos, no nos levantamos en 2 semanas, 3 semanas.
1: O sea, te quiebra la cintura, con un movimiento de cintura tú estás, mira, en la banda y él ya.
0: Bueno fuera, o sea, a mí me traería como llavero, ¿no? O sea, véngase, o sea,
1: yo no creo hay manera. Que el de Messi es lo más fácil. Sí.
0: A ver, y no por ser Messi, ¿no? Sino porque estadísticamente, por ejemplo, a Paul Skins le están bateando abajo de 200 de average. Entonces, esto quiere decir que a Paul Skins le están dando 2 hits cada 16 turnos, más o menos, ¿no? O sea, por cada 20 turnos le dan 3-4 hits. Ok. Vamos a hablar de probabilidades. Tú te enfrentas 20 veces a Michael Phelps, las 20 te va a ganar, ¿no? Te enfrentas a Myles Garrett 20 veces y las 20 veces te va a aplastar. Si se quiere ver buena onda, te va a quebrar la cintura y va a pasar por un lado, pero si no, te va a aplastar. Te va a pasar por encima, sí, claro. Entonces, no hay manera de tener un tipo que mide, bueno, que mide casi 2 metros y pesa más de 120 kilos, 130 kilos de músculo. Y te queda entre Paul Skins darle un batazo de hit o detener un penalti a Leo Messi. A ver, vámonos a las estadísticas. A Paul Skins le batean más o menos para 160, 170. Es decir, por cada 20 bateadores que enfrenta, le dan 3 hits. Pero estamos hablando de beisbolistas profesionales, ¿no? O sea, nosotros, a ver, para poner en dimensión, una recta de Paul Skins que llega a zumbar las 99 millas por hora, no la ves, Sebas.
1: Si no has jugado
0: pelota a un nivel semiprofesional, ya no digas profesional, es decir, tienes que empezar a hacer el swing antes de que él la suelte. O sea, a ese grado es una recta de 99 millas por hora.
1: No le vas a pegar. Lo estaba viendo en un TikTok, ¿no? O sea, ni siquiera me pasó por la mente. El otro era ganarle a LeBron James a 11 tiros, que tampoco, o sea, no le van a ganar, o sea, si juegues 100 veces, a esos 4, así, lo hagas 100 veces,
0: sí,
1: no le vas a pegar.
0: O sea, no hay forma.
1: ¿Cuántos pichos te aguanta Paul Skins? ¿110?
0: 99, 100, 110, sí. No le vas a pegar. No, mira, vas a pegar. Es más, te voy a dar una idea. Una vez, cuando todavía no derribaban el parque del Seguro Social, estaba el equipo de cronistas. Y bueno, ahí estábamos, entre otros, Álvaro Morales, un servidor, y muchos periodistas más, ¿no? Algunos habían jugado a nivel semiprofesional, como el caso de Carlos Flores, narrador de muchos años de Tigres y de Diablos, pero nos enfrentamos a TV Azteca en el Parque del Seguro Social. Te estoy hablando del 1999. Y el catcher de TV Azteca era Antonio Rosique, que Antonio Rosique juega bien béisbol, juega bien. Bueno, de pitcher estaba un pitcher que fue Liga Mexicana de Béisbol, que le decían el Jarocho. El señor ya tenía arriba de 50 años, pero lanzaba arriba de 87 millas por hora. ¿Sabes quién le pegó? Nadie. O sea, yo no, le saqué batazos de foul, sí. O sea, el de machucón, y me defendí, más o menos, que era el que tenía más noción, pero ¿quién le da? Nadie. Entonces, imagínate, con Paul Skins, no, lanzándote a 95, 96, no ves la pelota, la escuchas. Y Messi, pues no es como que tampoco sea el mejor cobrador de penaltis, ¿no? Claro, de 10 igual te anota 9, 10. Esperas a que falle en una, pero...
1: Pero es más fácil adivinar un penal, o sea, claro. Quieras o no, o sea, uh-huh. Al final de cuentas parar todo, pero...
0: Bueno, vamos a presentar a Poncho Galindo, porque aquí está en el círculo de espera Ponchito Galindo, nuestro señor productor.
2: Pero ¿cómo estás, Ponchito? Cámara. ¿Qué pasa? Bueno...
1: Yo quiero el peinado de hoy de Poncho Galindo, el peinado de hoy.
2: Traigo gorra.
0: A ver, Poncho, tantito para tus fans.
1: Mira tu gorra.
2: No, es que me dormí ayer a las 4 de la mañana y traigo...
1: Y estás hinchado, ¿sí?
2: Traigo mala cara.
0: Ah, pero si nadie está aquí por el físico, Poncho. Así que tú digas, hoy voy a ver en la línea de juego para estar
2: en taco de... Jorge Baez.
0: Bueno, vamos a presentar al... Jorgito Báez, Jorgito Pix, ¿cómo estás, mi George?
3: ¿Qué onda? ¿Cómo están? Bien, muy bien, feliz.
0: Bien. Oye, ayer se te cumplieron las altas, pero por el overtime, ¿eh? Esa es la ventaja de jugar las altas en la NBA, o en el béisbol, o en general, que el overtime te cuenta. El overtime te cuenta, y así como pudo haber sido una injusticia... el pick que se dio de las bajas, que lo dio Diego Blanquet, el rookie, en el San Antonio contra Lakers, que se fueron a doble overtime, pues puedes cobrar de la forma en que lo hizo ayer Jorge Báez. A ti ni te preguntamos, Jorgito, ¿qué sería más fácil, pegarle un hit a Paul Skins, ganarle una carrera de natación a Michael Phelps, bloquear a Miles Garrett o detener un penalti a Messi? ¿Tú qué crees que sería lo más fácil? O lo menos difícil, mejor dicho.
3: Detenerle un penal a Messi.
0: Sí, yo creo que sí, todos, ¿no? Y no porque sea Messi, o sea, podría ser Cristiano Ronaldo, ¿no? También, podría ser Neymar.
1: A cualquiera del fútbol. A cualquiera del fútbol es más fácil, exacto, que cualquiera de los otros deportes.
0: Sí, pero...
1: Desde LeBron, si te pregunto, porque sé que consideras a LeBron el mejor jugador de la NBA, entonces por eso ni lo metemos en la conversación de estos que todavía hay posibilidades de ganarles, ¿no?
0: No, claro. Yo creo que hoy en día si juegan un 21, LeBron y Michael Jordan, gana Jordan.
3: No, yo creo que no, si LeBron juega un 21 con Wemby le gana a LeBron.
0: Sí, fácil. Fácil. Sí.
1: Ay,
0: sí.
1: Dios mío. Ay,
0: no
1: Dios
0: tiene
1: mío.
0: Cómo detenerlo. No tiene cómo detenerlo. Pero bueno, Dami Puente dice: Sebas con sus preguntas. Llega, tiró el anzuelo y JP se deja ir de largo. Pues es que tampoco hay mucha actividad hoy, mi Dami Puente. Pero bueno, te mandamos un abrazo. Hoy se viene interesante la actividad, ya lo habíamos mencionado, se viene lo que es, vamos a hablar un poquito del fútbol mexicano, la designación controversial, designación de árbitros, que Cruz Azul no está muy a gusto, Claro, se están... ¿Qué
1: pasa en la Liga MX si eso? O sea, a todos les debería de igual quién pite de árbitro. O sea, no sé ni por qué estamos hablando de eso.
0: Oye, por menos de eso descendieron a la Juventus en el Calciopoli, ¿no? O por sea... estar proponiendo árbitros. O sea, por estar diciendo, este no lo quiero. O sea, por menos de eso...
1: Se me hace una grosería, pero yo le quiero preguntar a Jorgito Pix, ¿le ves esperanzas a Oklahoma de ganarle a los Spurs siendo objetivo?
3: Uf, mira...
1: La serie.
3: No por su récord histórico y porque la verdad no pueden con Wemby, y Wemby sabe bloquear muy bien a Shai. Entonces, eso es lo que yo he dado en mis análisis, me preocupa eso. Hoy yo creo que Oklahoma sí gana. Yo no soy partidario de decir que un equipo, si pierde el partido anterior, que está obligado a ganar y va a ganar. Yo creo que eso es un análisis muy tonto, pero yo creo que Oklahoma hoy sí gana, o por lo menos hace su over de puntos.
0: No, bueno, existe en las proyecciones y en la línea de apuesta, existe el factor denominado zigzag, ¿no? Que es el factor necesidad. Entonces, a ver, ¿cómo salió el equipo de Oklahoma favorito en el primer juego? Salió por 6.5 puntos. Para hoy está menos 7.5. O sea, le suman un punto precisamente por el factor necesidad, si se considera. A ver, yo creo que hoy lo gana Oklahoma también, pero me siembra muchas dudas el hecho de que vaya a cubrir la línea, porque San Antonio en serio le juega muy bien.
1: Pero además son muchos puntos para una final de conferencia, con dos equipos que solo tienen dos triunfos o dos derrotas de diferencia en su récord en general de temporada regular, que Spurs los dominó a inicio de temporada cuando Oklahoma dice que estaba jugando el mejor básquetbol de la historia. O sea, yo no entiendo eso. O sea, a mí, dame los puntos. Yo no creo que cubra.
0: Mira,
1: no sé si gane, pero no va a cubrir.
0: Oklahoma tiene una intensidad impresionante. Creo que nunca había visto. Tengo viendo de NBA que me resume a los finales de los 80.
1: El peor equipo para ver básquetbol hoy en día y de los últimos 25 años, Oklahoma.
0: Bueno, para ti. Para mí no, Para mí que a mí me gusta mucho la intensidad con la que juegan. La intensidad, Sebas. La potencia.
1: Al 2 veces MVP meten 120 puntos por juego y aún así son de los juegos menos vistos de toda la NBA.
0: A ver,
1: tienen el peor de los
0: ratings en toda la NBA. Eso se resume en algo muy sencillo, Sebas. No tienen afición.
1: Menos vistos. De toda la NBA.
0: A ver.
1: Tienen el peor de los ratings en toda la NBA.
0: Eso se resume en algo muy sencillo, Sebas. No tienen afición. De los Warriors.
1: Te la voy a poner del otro lado.
0: Tenían a Stephen Curry, que todos los chamacos querían ser Stephen Curry. Hoy no veo que ninguno quiera ser Shai Gilgeous-Alexander.
1: ¿Cuánta gente le fue a los Denver Nuggets? ¿Cuánta gente? La neta.
0: Curry. Hoy. No veo que ninguno quiera ser Shai Gilgeous-Alexander.
1: ¿Cuánta gente le fue a los Denver Nuggets? ¿Cuánta gente? La neta.

0: Holmgren ya no estaba marcando a Wemby. O sea, ya era Caruso el que estaba más físico, pero aún así ves, le saca tres cabezas. Pues no hay manera de defender a Víctor Wembanyama. Esa es la realidad. Por eso consideramos que hoy en día es mejor que Shai Gilgeous-Alexander, aunque el MVP se lo hayan dado al canadiense sobre el francés. A ver, vamos de una vez, mi George, aprovechando que tú eres el especialista en la NBA. Ayer te fue muy bien, tú dijiste, quiero darles un pronóstico con el cual me siento cómodo, se van a hacer las altas, y sí, se requirió del overtime, pero bueno, se dieron, ¿no? Al final del día. Hoy ¿con qué vas?
1: Mira, me gusta, déjame decirte que la madrugada que yo hice mi video para con el análisis, la línea todavía estaba en, abrió en 6.5, o sea, la línea sí abrió en igual y estaba en menos 230 el momio del Moneyline del Thunder, ahorita ya está en menos 260 y la línea ya está en menos 7. Si sabe leer líneas, eso quiere decir que está pasando, está entrando mucho dinero sharp profesional al OKC, en la línea sobre todo. No me voy a ir con el ganador, no me voy a ir con la línea porque como dice Sebas, está muy alta, ni tampoco para estos juegos de playoff. Lo que sí voy a agarrar es el over de puntos del Thunder. Yo sí creo que en este partido hacen más de 111.5, que está en menos 125. Ayer está en menos 110. Y pues así, me voy con eso.
0: Sí. Que extraño, porque esta serie estaba dando partidos de altas, la mayoría. También San Antonio y Oklahoma venían de juegos de mucho over, de muchos puntos, incluso anotando 120, 130. Uno podría suponer que iban a ser las altas fácil. Por aquí Rookie nos dijo el lunes, yo voy con el under. Desgraciadamente para él se van a doble overtime y no hay manera de que un juego de NBA en doble overtime, son contados los que en un doble overtime se terminan haciendo las bajas. O sea, generalmente doble overtime es over, punto, no hay más. Entonces, y a ver, la paridad con la que juegan, insisto, el que no puedan detener a Wemby, yo no espero una actuación similar, no, honestamente, pero sí le va a costar mucho trabajo a Oklahoma. Yo digo que hoy se empareja la serie 1-1 y que se van a dar también las altas. Es el pronóstico que me gusta. No quise contradecir a Rookie el lunes porque sí me gustaban las altas y la verdad me terminé yendo con los puntos de los Spurs. ¿Tú, Sebas, con qué vas?
2: Yo voy con el handicap. O sea, yo creo que también puede ganar a Oklahoma, pero no creo que le gane por mucho. O sea, la realidad es que se fue un overtime. O sea, tiene mucho, o sea, el juego está muy, muy cerrado. Y prácticamente va a depender que también defienda a Wemby, ¿no? Para ver si se cubre. Y está encendido. También hay que aceptar la posición en la que está Wemby ahorita. Yo no sé, yo supongo que a Shai le debe dar igual, pero ya tanta gente le está tirando tanto hate después de que le dieron ahorita otra vez el MVP, no liderando ninguna categoría de estadísticas. No sé también cómo le vaya a pasar factura a Shai, ¿no? Si intente jugar un poquito diferente a lo que está acostumbrado para tratar de demostrar. Y si lo hace, pues va a salir todo mal, porque no sabe jugar de otra manera, ¿no? Y al final me recuerda mucho, a Shai me recuerda a James Harden, ¿se acuerdan? Antes de que cambiaran la regla, hacía lo mismo y tenía 40 puntos por juego. Y cuando cambiaron la regla de que no, si te rozaban o algo, ya no era foul, el güey empezó a meter 20 puntos por juego.
0: Sí, tiraban buscando más la falta que la canasta. Esa es la realidad, ¿no? Porque la NBA también se los permitió.
2: Entonces, creo que al final va por ahí, o sea, recibiendo demasiado.
0: Esa es la realidad, ¿no? Porque la NBA también se los permitió.
2: Entonces, creo que al final va por ahí, o sea, recibiendo demasiado.

0: veces a Tyson Fury, dos veces a Anthony Joshua. O sea, a ver, ya no hay quien. Pero este Rico, pues es un Anthony Joshua. O sea, a ver, ya no hay quien. Pero este Rico, pues es un...
1: No. No.
0: ¿Y entonces por qué lo pusieron?
1: Pues mira, al final de cuentas debe tener algún muy buen récord, porque sobre todo en el tema amateur, justo estaba buscando su récord amateur para entender el por qué, pero debe ser porque tiene un muy buen récord amateur. Es como Lomachenko, si recordamos Lomachenko cuando debuta, tiene más de 300 peleas amateur, había sido Juegos Olímpicos, bla, bla, bla, bla, bla, y fue campeón teniendo 3, 4 peleas.
0: Ok.
1: ¿No? Entonces, eso tiene más de 300 peleas amateur, había sido Juegos Olímpicos, bla, bla, bla, bla, bla, y fue campeón teniendo 3, 4 peleas.
0: Ok.
1: ¿No? Entonces, eso.

0: nada más por rellenarlo, por lo justo por lo que dices. O sea, no hay quien le compita a Usyk, ¿no? Ya hasta el señor David Benavides dijo que no va a subir a Sepa completo para pelear contra él.
1: No, ya tampoco, también. No.
0: Ah, no, ¿qué pasó? ¿Qué? ¿La altura tiene todo para pelear en peso completo?
1: No, pero
0: la
1: también.
0: La musculatura la tienes más alto que Alexander Usyk de Benavides.
1: No, ¿cuánto mide Benavides? Usyk mide 1.87. Benavides no creo que mida.
0: Es más alto que Benavides.
1: Bueno, ya se desconectó.
2: Era Tiesto, el DJ.
1: DJ, exacto. ¿Ya viste ese concierto? Está sí, en YouTube.
2: Sí,
1: Está chistoso porque yo lo he visto porque de repente luego voy a casa de mis suegros y a mi suegro le gusta la música electrónica, entonces muchas veces lo ha puesto, le encanta ese concierto. Y la verdad es que sí tiene una vista espectacular. Y bueno, sí, en esa parte es donde se va a hacer la pelea. Y estaba yo leyendo que lo quieren hacer como un centro de entretenimiento, aprovechando lo que son las pirámides de Egipto. A ver, ya, ¿quién está más alto?
0: 1.85, Benavides.
1: 1.87.
0: Yo, en vez de andar diciendo que no, que cómo va a subir, mejor ponte como se puso, ponte como te pusiste con el Canelo. ¿Cómo no va a subir a peso completo? Si tiene la distancia, el tamaño, el peso, la musculatura, Juan Pablo, exígele.
2: Pero no, ya vimos qué pasó con Canelo, ¿no? Cuando decidió hacer eso.
1: No, ya. No, mira, pero mira, feo.
0: Es que te voy a decir qué pasa. Juan Pablo defiende a Benavides, pero lo que no entiende, por ejemplo, a Crawford le ofrecieron 100 millones de dólares por enfrentar a Benavides, y Benavides lo quería enfrentar, y Crawford dijo, yo no me voy a prestar contra un... Lo que no entiende, por ejemplo, a Crawford le ofrecieron 100 millones de dólares por enfrentar a Benavides, y Benavides lo quería enfrentar, y Crawford dijo, yo no me voy a prestar contra un...

Y le ha peleado todos muy grandote porque le saca 15 centímetros en su peso. Es un güey flaco, alto, que pues, obviamente por distancia le gana a todos. En el momento que no dé ese peso y tenga que subir pues, de su estatura, lo van a noquear en la. En la porque pues, obviamente por distancia le gana a todos. En el momento que no dé ese peso y tenga que subir pues, de su estatura, lo van a noquear en la. En la

0: estaba buscando que Tarik Skubal anduviera para una de dos: tener un buen año o bien venderlo por algo demasiado bueno, traspasarlo, mejor dicho, a mitad de campaña. No se va a poder hacer ninguna de las dos por el tipo de lesión que tiene. ¿Tú qué tienes, mi George, para las grandes ligas?
1: Oye, ¿te acuerdas que te dije ayer que la línea en el Dodgers estaba cerrada el menos uno? Uh-huh. Ya viste por sí. qué. Al final sí. remontaron y quedaron menos uno. Sí. Hoy, para el partido de hoy, me gusta Yankees menos uno, que sí está abierta, más el LA Dodgers, el over de 2.5 entradas, paga ese parlay más 136.
0: ¿El over?
1: De 2.5 carreras, perdón. El over de 2.5 carreras de Dodgers más Yankees menos uno. Digo, si quiere agarrar Yankees menos uno solo, esté en menos 125, también lo puede tomar, pero me voy con esas dos para que sea positivo.
0: Sí, mira, aquí José Luis Terrones dice, perdieron a Skubal, su ofensiva está en un slump toda la temporada. Efectivamente, y aparte pagaron, sobrepagaron. Me parece que el problema también que se le viene a Detroit es que como tuvieron buenos años o mejores años acorde a lo proyectado, tuvieron que gastar de más en los contratos para retener a muchos peloteros. Y no les está resultando, porque son peloteros que llegan a tener 2-3 temporadas muy buenas, pero que finalmente no tienen el nivel para mantenerse en Grandes Ligas. A ver, tener un buen año en Grandes Ligas no quiere decir que sea fácil, pero lo difícil es mantenerse, y es lo que le está pasando a Detroit. Dice, Skubal se puede olvidar de sus $400 millones como contrato. Sí, sobre todo porque tiene una lesión que compromete mucho su brazo y la velocidad. Entonces, no sabemos cómo vaya a regresar Tarik Skubal. Él estaba buscando un contrato por $400 millones. Bueno, hoy va Shohei Ohtani al centro del diamante por parte de los Dodgers de Los Ángeles. Una efectividad extraordinaria, 0.82. ¿Por qué es baja? Porque Ohtani no ha lanzado mucho, esa es la realidad. Si hoy, por ejemplo, los Padres de San Diego le llegan a anotar o hacer 3-4 carreras en 3 entradas, la efectividad se va a elevar muchísimo. Pero, aún así, Ohtani es un fenómeno. Ohtani es un gran pitcher. Sí sacan mucha ventaja de él. Lo que están reclamando los dueños de los equipos en el béisbol es que cada equipo tiene hasta 13 spots para poner a sus pitchers. Y al considerarse un pelotero de doble vía, los Dodgers no lo colocan en esos 13 spots. Y si lanza. Entonces realmente Dodgers tiene 14 brazos, 14 pitchers. Y eso es lo que está reclamando hoy en día los dueños de los equipos. Dice, con Ohtani de pitcher, los Dodgers no suelen batear. Sí, pero otra regla, Ohtani, es que cuando Ohtani... Que no, es que lo que cae mal no es el fenómeno que es Ohtani, es lo que le están acomodando a su alrededor. Jamás en la vida íbamos a ver que un pitcher que abandona el juego puede seguir en el partido. Cuando tú sacas al pitcher, te saliste del juego. Aquí no. Aquí hay otra regla, Ohtani, donde te dicen que si Ohtani deja de lanzar, puede quedarse como bateador.
2: Jorgito, ¿Ohtani es el mejor jugador de la historia del MLB? ¿Sí o no?
1: No. Pero sí es muy buen pitcher. Fíjate que yo le voy a los Dodgers y me gusta. Pero no es el mejor jugador de la historia.
0: Ohtani no es ni el mejor bateador de la historia, ni el mejor pitcher de la historia. Es el uno de tres, junto con Baby Ruth y junto a el cubano, se me va el nombre, que también jugó Liga Mexicana de Béisbol, uno de tres peloteros que tuvieron la enorme facultad de ser pitcher y bateador.
1: Si tú me dices, pues, para mí, ¿quién es uno de los mejores pitchers de la historia de la MLB? Mariano Rivera.
2: No, o sea, sí, pero hablando del jugador completo. O sea, porque Mariano
0: Rivera no iba a ser Sebas, si tú nombras a Shohei Ohtani el mejor beisbolista de la historia...
2: ¿Quién lo nombro yo?
0: No, a ver, espérate, déjame terminar. Por ende, tendrías que nombrar a Jorge Campos el mejor futbolista de la historia.
2: Porque no, eso sí, porque Campos no rompió los récords que está rompiendo Ohtani, ni jugó en la mejor liga de fútbol del mundo.
0: El universo del béisbol es así, a diferencia del universo del fútbol.
2: Estoy totalmente de acuerdo.
0: Campos jugó la portería y la delantera como ningún otro futbolista lo ha hecho en la historia.
2: Y por eso también cambiaron las reglas, era tan bueno que cambiaron las reglas.

0: por Campos. Pero al final de cuentas, ¿Campos jugó en la mejor liga de su momento?
1: No.
0: Ok. ¿Otani juega en la mejor liga de béisbol del mundo?
1: Sí, en el mejor
0: equipo de béisbol del mundo.
1: Pero es
0: el mejor jugador de béisbol de su equipo, siendo el mejor equipo de todo el mundo, los Dodgers. ¡Sí a todo!
1: ¡No!
0: ¿Cómo lo te atreves a compararlo con Jorge Campos?
1: Ya lo estás componiendo mal.
0: No.
1: Tratando de arreglar por el otro lado y no está bien. No. Mira, aquí José Luis Terrones dice: depende a quién hayas visto jugar. Lanzadores: Greg Maddux, Pedro Martínez y Randy Johnson, por supuesto. Esos tres lanzadores mucho mejores.
0: Pero es que ustedes lo están partiendo en lanzadores y bateadores. Estamos hablando del jugador más completo de la historia de la MLB y el mejor.
2: Es que completo, él sí tiene un punto, Pero si tú lo divides por lanzadores y bateadores, por ejemplo, a mí
0: claro que no va a ser mejor en los dos. Ni Baby Ruth es el mejor lanzador.
2: David Ortiz, por ejemplo, me gustaba mucho de jonronero, por ejemplo.
1: Mira, lo dije el año pasado y me haces repetirlo ya cuando tenemos que despedir el programa. Pero cuando Baby Ruth pegó 60 home runs, él solito pegó más home runs que la mayoría de los equipos. Es decir,
0: Juanpa,
1: el promedio de los bateadores era de 8 home runs, 9 home runs, y él pega 60. Es como si hoy el promedio del beisbolista es batear 15 home runs, Sotani tendría que pegar arriba de 100. No lo va a hacer
0: ni nadie. ¿Y a qué velocidad le pichaban a Babe Ruth?
1: A la misma que le lanzaban a todos los de su generación.
0: Está bien, igual, yo no. ¿A qué velocidad? ¿Cuál es la diferencia en millas de lanzamientos en esa época versus esta época? ¿20 bueno, millas vámonos. De diferencia?
1: Ya, dice Poncho Galindo. Ahora sí nos hizo caso Poncho Galindo, que nos vayamos. Gracias a Jorgito Báez, gracias a Fix Center. Mañana nos esperamos en punto de las 12 del día.
0: Nosotros dejen de vivir del pasado, Otani es el mejor de la historia. De juego.
1: Gracias.
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1: ¿Qué tal? Muy buenas tardes. Con el objetivo de formar profesionales que puedan prevenir, evaluar y tratar con terapia y rehabilitación integral alteraciones del movimiento humano, el Sistema para el Desarrollo Integral de la Familia del Estado de México mantiene abierta la convocatoria de ingreso a la licenciatura en terapia física que se impartirá en el Centro de Rehabilitación y Educación Especial Toluca. El resultado del examen se publicará el 15 de julio y los requisitos los puede consultar en difem.edomex.gob.mx. En Celaya, Guanajuato, elementos de la Policía Estatal de Caminos detuvieron al chofer de un autotanque que transportaba 20.000 litros de diésel de presunta procedencia ilícita. La Secretaría de Seguridad y Paz Estatal informó que la unidad fue detectada, pues circulaba a exceso de velocidad en un tramo de acceso controlado. La Secretaría de la Defensa Nacional llevó a cabo el relevo de comandantes de zonas militares y aérea, coordinaciones estatales de la Guardia Nacional y de organismos diversos. Agregó que a partir del 1 de mayo fueron designados en esos cargos 20 generales del Ejército, un general de la Fuerza Aérea y 7 generales de la Guardia Nacional. Y en el mundo, investigadores del Instituto Tecnológico de Massachusetts desarrollaron un dispositivo ligero que permitió a 6 niños afectados por atrofia muscular espinal mantenerse en pie sin ayuda. El dispositivo, que pesa menos de 1 kilo, en lugar de facilitar el movimiento, actúa de forma resistiva, aumentando deliberadamente la dificultad durante el ejercicio para estimular el desarrollo neuromuscular. Para Noticentro informa Alejandra Martínez Delgado.
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4: Bienvenidos a Golf Shot, el programa del deporte que va a cambiar el mundo y va a hacer de este mundo un mundo mejor. Los saludo con muchísimo gusto, Abraham Neme, miércoles 20 de mayo. Deporte que va a cambiar el mundo y va a hacer de este mundo un mundo mejor. Los saludo con muchísimo gusto, Abraham Neme, miércoles 20 de mayo. Es un gran PGA Championship el que se disputó la semana pasada con un tremendo campeón en los bastones de Aaron Ray. Después de más de 100 años, Inglaterra vuelve a levantar la copa más grande que existe en el mundo del golf, la Wanamaker, que se le entrega al campeón del torneo de profesionales del PGA Championship. 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Nuestro querido Ramón sigue fuera, pero me vuelve a acompañar esta semana mi amigo Daniel Paulino. Dan Paulino, ¿cómo estás, mi querido Dan?
5: ¿Qué tal? Muy buenas tardes a ti y al auditorio. Gracias nuevamente por la invitación. Y hablábamos la semana pasada de que si había un torneo que nos podía dar sorpresas. Creo que cumplió a cabalidad el PGA Championship este pasado fin de semana. Y listo para comentar todo lo que sucedió y todo lo que viene en materia de golf.
4: ¿Qué te gustó, mi querido Dan? ¿Qué rescatas de la edición 108 del PGA Championship?
5: Fíjate que viendo la historia de este inglés de 31 años, Aaron Ray, profesional desde 2012, estamos hablando de que es la victoria de su vida. Más allá de que ha sido un jugador constante dentro del PGA Tour, no había tenido una victoria de este calibre. Su primera y única victoria en el PGA Tour había sido en 24, en el Windham Championship 2024.
4: Correcto.
5: Pero bueno, estamos hablando que reunió ciertas condiciones, se mantuvo como líder buena parte del torneo. Las singularidades de usar dos guantes, bastantes cosas que platicar. Muchos lo mencionan como el golfista humilde, no sé a ti qué tal te parece ese perfil, pero me gustó eso. También debo reconocer, yo no le veía nada de posibilidades a Jon Rahm. Me da gusto que me dejen callado, me da gusto por el español porque tuvo un buen fin de semana. Así como él dice, a partir del hoyo 17 en la última ronda ya se perdieron todas las posibilidades de pensar en poder pelear por la victoria, pero me dio gusto la participación del español también.
4: Sí, muy buena actuación de Jon Rahm y en general de los jugadores de LIV después de un Masters donde estuvieron bastante apagadillos, salvo Tyrell Hatton. Vuelven a despertar algunos de ellos, sobre todo Cameron Smith, que venía en un letargo ya que nos preocupaba. Y bueno, el propio Jon Rahm, que después de muchos años vuelve a estar en contienda en un grande. Me atrevo a decir que desde su victoria en el Masters en 2023 no lo habíamos visto realmente peleando por un Major hasta este año, ¿no? Se queda todavía el golf español a un paso de conseguir el Grand Slam. Jon Rahm, el único español con un US Open. Y él, Sergio García, José María Olazábal y el gran Severiano Ballesteros con un Masters en sus vitrinas. Y se

0: Bello Olazábal con un Open Championship. Es decir, solo falta que un español gane el PGA Championship para que España pueda presumir que han ganado los cuatro majors, los cuatro grandes. Como bien lo dices, un campeón que llamó mucho la atención. A ver, sorprende, pero al mismo tiempo no. Un jugador sólido, sin las características del golfista moderno, ¿no? Estos jugadores que pegan muy largo, con mucha distancia, él lo contrario, ¿no? Un jugador modesto en ese sentido, pero con un gran manejo de tiros largos a green, ¿no? El que sea corto en su driver le ha ayudado a perfeccionar los tiros largos a green, algo que exigía mucho este campo. Es bueno alrededor de los greens, es bueno alrededor de los greens, y nos dio un gran resultado en un major muy emocionante. 2-2, ¿no? De los dos majors que hemos vivido esta temporada, los dos han sido espectaculares. Me atrevo a decir que a lo mejor está un poco más emocionante este que el Masters de Augusta, ¿no? El Masters nos regaló un gran campeón, el bicampeonato de Rory, pero bueno, este nos da una sorpresa en un torneo que se jugó cerrado, apretado, emocionante. Dan, platicamos antes de entrar al aire las críticas de Aronimic, ¿no? Se habló mucho del campo, Rory por ahí fue de los que más se quejó. En lo particular me parece que por fin latinó el PGA Championship a una buena sede y a una buena manera de preparar el campo, ¿no? Mucha suerte de que no haya llovido, si no creo que hubiera sido completamente distinto, si hubiera parecido más a lo que Rory estaba buscando. Banderas complicadas, greens complicados, un campo y un setup de campo que no favorecía únicamente a los jugadores largos, ¿no? Que creo que eso lo hace más parejo y más justo, y justo era lo que criticaba Rory, desde mi humilde opinión, en gran parte porque no lo favorecía a él, ¿no? Que era lo que estaba esperando. Y mira, cuando Rory habla, la gente escucha, ¿no? Entonces creo que un poco hasta plan con maña, ¿no? Queriendo ver si el PGA of America hacía algo y suavizaba un poco los greens, cambiaba un poco las posiciones de bandera para ayudarle a jugadores con sus características, ¿no? En general creo que fue un gran trazo, un gran diseño que le abrió la puerta a varios jugadores y a lo contrario que decía Rory, para mí eso es muy positivo, el que sea cerrado, el que sea competitivo. Y mira, te voy a decir algo, Dan, creo que cada major tiene su personalidad, a veces es difícil encontrar la personalidad del PGA Championship, ¿no? Porque el Masters es muy abrumador en ese sentido, tiene demasiada personalidad. El US Open es la prueba más difícil que existe en el mundo del golf. Greens rápidos, roughs enormes, fairways angostos. Y el Open, bueno, tiene la gran característica de que se juega en campos links, ¿no? Algo que no estamos tan acostumbrados de este lado del Atlántico. En condiciones muy duras, pocos árboles alrededor del mar, donde la naturaleza juega mucho. Y creo que una de las grandes características que tiene el PGA Championship, o la gran característica que podría tener, es que la persona encargada de setopear el campo, esto es lo que está buscando. Está buscando torneos cerrados y apretados. No importa el campo, ¿no? Porque puede ser que se gane con 17, 18 golpes abajo de par, pero con un cierre cerrado y emocionante. O puede ser como en el caso de Aronimic, que se gane con apenas 9 golpes abajo de par, pero muy emocionante y muy apretado también, ¿no? A diferencia del US Open, que le gusta que esté lo más parecido al par, incluso si se gana por arriba del par, ellos aún más contentos, ¿no? No sé, ¿a ti qué te pareció el campo, las condiciones, cómo lo prepararon?
1: Yo creo que estoy contigo en esto. A mí me agrada que hayamos llegado al domingo sin saber un claro favorito, que tuviéramos varias opciones, y creo que mucha de la crítica de algunos jugadores mediáticos fue esa, que no se les daba la prioridad a ellos para lucir y que permitían que hubiera un cuadro abierto para absolutamente todos. Por ahí también Scottie Scheffler tuvo varias quejas en cuanto a él, precisamente en cuanto a la colocación de las banderas. Llegó a incluso hasta decir que se hacían absurdas las colocaciones de algunas, pero me parece completamente atinado tu punto de vista. Creo que sí necesitaba una identidad particular y que nos dieran un fin de semana así, porque como bien lo dices, cada major tiene un estilo, algo que lo caracteriza, y creo que al PGA Championship le hacía falta esto. y tuvo una buena participación, una buena actuación con Aranimi como campo sede.
0: Sí, no, lástima que lo vamos a dejar de ver en un buen rato. No está anunciado Aronimic para que vuelva a hacerse el PGA Championship a corto o mediano plazo. Mismo caso con el US Open. Pero bueno, una vez más, el noreste de Estados Unidos levantando la mano como una de las zonas donde se encuentran los mejores campos con grandes condiciones. Un diseño original de Donald Ross, un arquitecto que llegó de Escocia a principios del siglo pasado, ¿no? De 1900. Se dice que es el padre de la arquitectura norteamericana y bueno, una renovación de un verdadero genio en el trazo de campos de golf como es Chilhams, ¿no? Entonces, creo que fue un campo que lo hizo muy bien, que se defendió muy bien y que logró encontrar al jugador que mejor jugó a lo largo de los 72 hoyos, ¿no? Para mí no me queda ninguna duda que Aaron Rai fue el que mejor lo hizo, el más completo. Y ese cierre, ¿no? Entre el hoyo 9 y el 18, tiraron 6 golpes abajo de par en sus últimos 10 hoyos, empezando por el águila del 9, ese berry espectacular invocando una bomba larguísima con el pot en el 17, de verdad que fue un verdadero placer ver a Aaron Wright quedarse con el título, ¿no? Scheffler sigue sin terminar de despuntar esta temporada, pensando en la gran calidad de golfista que es, ¿no? Ya vamos a platicar un poquito más de eso y lo que mencionabas hace ratito, ¿no? John Rahm, que tú y muchos otros no le tenían mucha fe esta semana, levantó la mano, ¿no? Dijo, estoy de vuelta, aunque no le alcanzó para sellar la victoria. ¿Crees que se vuelve ya uno de los favoritos para Shinnecock para el US Open en más o menos un mes?
1: Quizás, yo creo que sí, yo creo que levanta la mano directamente porque ha sido bastante consistente en momentos particulares de la temporada. Creo que ha sabido muy bien también el apartarse de todos los temas que él no controla, como bien lo dijo al terminar su participación este fin de semana. Vi a un John Rahm bastante centrado en su juego, en simplemente jugar golf. Y eso me gusta, porque se extraña ver a un John Rahm mucho más protagonista en los principales torneos. Y me gustó verlo el fin de semana, me gustó.
0: Sí, la verdad es que sí, le hace muy bien al golf, ¿no? Independientemente de cómo le caiga a cada persona, creo que le hace muy bien a este deporte el tenerlo compitiendo, tenerlo en la parte alta, verlo, verle su pasión, ¿no? Por este deporte y bueno, el tiempo dirá, ¿no? Vamos a ver, ya van 3 años sin que logre conseguir un título mayor, ¿no? Como decía hace ratito, su último major fue el Masters del 2023 bueno, seguimos a la espera, ¿no? Tiene ya 2 de 4 majors, le falta precisamente el PGA Championship y el abierto británico, ¿no? Vamos a ver si Shinnecock consigue su segundo US Open o en Brickdale su primer abierto británico, o por qué no los dos, ¿no? Creo que en automático ya se vuelve uno de los favoritos a estos dos. ¿Algo más? ¿Qué más te llamó la atención, mi querido Dan?
1: No sé si sería válido hablar de decepciones. Claro. Por ahí, la verdad es que por mucho que lo haya defendido, también sí me decepcionó un tanto Rory, sobre todo por cómo criticó el campo y no fue capaz de él demostrar contraponerse en sus propias condiciones, con sus propios métodos. Nunca lo vi cerca de siquiera competir. Es verdad que se mantuvo casi todo el fin de semana dentro del top 10, terminó empatado en el top 7. Pero yo vi a un Rory muy alejado de ese protagonismo que queríamos muchos ver. También agregaría, pues sí, a Scottie. Muchos pensábamos que lo iba a hacer, que tenía que ganarlo, y incluso aquí llegamos a debatir y a reír un poco de por cuánto iba a ser la diferencia quizás. No sé si tú tengas alguna decepción o alguna sorpresa.
0: Pues, a ver, creo que la gran decepción, sin duda alguna, es lo que sucedió con Bryson DeChambeau, ¿no? Un jugador que estuvo completamente perdido en el Masters de Augusta, y que aquí pasó completamente desapercibido, ¿no? Fue de los peores jugadores de todo el torneo, sin ninguna posibilidad de hacer el corte. Tan fue así que ni siquiera te acordaste de él, ¿no? Lo perdimos muy pronto en el torneo, no tuvimos la posibilidad de verlo sábado y domingo, y no sé, es difícil interpretar esto, ¿no? ¿Qué está pasando con Bryson DeChambeau antes de que empezaran los rumores sobre que se confirmaba que no estaba asegurado el financiamiento del LIV para 2027? Ya se hablaba de que Bryson estaba intentando negociar la ampliación de su contrato en LIV Golf, que estaba pidiendo unas sumas gigantescas, que él mismo decía que no estaba seguro si se iba a dedicar únicamente a jugar majors y hacer contenido en YouTube o iba a dedicar a un profesional. Mucho ruido, ¿no? Alrededor de él, uno de los jugadores, creo que cuando gana el US Open en Pinehurst, se vuelve probablemente la aguja más importante del golf, ¿no? El jugador que más mueve la aguja dentro del golf. Pero siento que eso se empieza a pagar poco a poco, ¿no? Por lo menos dentro del golf profesional, ¿no? A lo mejor sí, dentro de los generadores de contenido de golf, sí es de los nombres más importantes, o a lo mejor el más importante. Pero dentro del golf profesional, cada vez se habla poco menos de él, ¿no? Todavía estuvo en contienda el año pasado para quedarse con el Master frente a Rory. Se apagó muy rápido, ¿no? No fue protagonista en los últimos 13, 14 hoyos del domingo. Entonces, no sé. Lo vamos a ver en el US Open. El único major que ha ganado en dos ocasiones ya lo consiguió. Vamos a ver cómo le va en Chineco, pero se siente triste, se siente apagado, con la cabeza en otro lugar. Y no sé qué podría pasar con Bryson en un futuro. Creo que al PGA Tour le gustaría verlo de vuelta, ¿no? Cualquier circuito quisiera tener en sus filas a un golfista de la talla de Bryson DeChambeau y de la afinidad que consigue Bryson DeChambeau. Pero la gran decepción, y creo que coincides, y la mayoría va a coincidir con esto, la gran decepción de este PGA Championship, ¿no?
1: Sí, sin duda, y creo que ahí también yo sí me atrevo a decir que ha estado rebasado en muchos torneos a nivel mental. Creo que es uno de esos jugadores que cuando no está a nivel mental se nota, y se nota en su juego, se nota en sus actitudes. Lo poco que he tenido la posibilidad de verlo jugar en persona las dos veces que ha venido a Ciudad de México en el último par de años, precisamente cuando se nubla, cuando se empieza a molestar, se acaba su participación. Es muy notorio que también le encanta hablar, por eso se dedica también en su parte alterna a generar contenido a través del golf, pero no lo ha sabido dividir, me atrevería a decir yo. Sí le termina pesando en su juego, y quizás yo por eso tampoco lo tenía considerado desde la semana pasada dentro de una lista de contendientes, no lo tenía yo seriamente catalogado, pero también es de sorprenderse que no haya hecho el corte por segundo mayor consecutivo, y sobre todo con uno de los peores scores, como ahí lo dices.
0: Sí, fue la gran decepción. Y bueno, por el otro lado, lo de Tommy Fleetwood, ¿no? Y hablando un poco más del PGA Tour, o bueno, más bien de jugadores del PGA Tour, Tommy Fleetwood que pues sigue, ¿no? Sin poder ganar su primer major, solo una victoria en el PGA Tour, pero siempre un jugador que está dentro del top 5, top 10 del ranking mundial, ¿no? Entonces, vamos a ver si llega en algún momento esa tan buscada victoria en majors, ¿no? Creo que Brickdale en el Abierto Británico puede ser una buena oportunidad para él, pero un jugador que le cuesta mucho trabajo cerrar la pinza, a pesar del gran nivel. Creo que de eso no hay la menor duda, ¿no? De la calidad de golfista que es, del buen golf que tiene, y de lo que puede ser capaz, pero le cuesta trabajo cerrar torneos.
1: Sí, sin duda, aunque ahí sí yo en un gusto personal nunca le he encontrado yo ese cariño que muchos sí le llegan a tener. Precisamente en redes sociales vi por ahí entrevistas a aficionados el fin de semana que les preguntaban quién era el jugador favorito. no ganador de un Major, y varios mencionaron a Fleetwood. Yo en lo personal no, siento que siempre le ha faltado algo, algún perfil en particular como para que me termine por agradar, pero claro que siempre está dentro, es consistente, siempre está dentro de los primeros puestos, siempre hay que tenerlo en cuenta.
0: Siempre hay que tener en cuenta a Scott, a Tommy Fleetwood. Vamos a ver qué sucede con él en Shinnecock y el resto de la temporada, mi querido Dan. Nos quedan unos cuantos minutitos antes de ir al corte de medio programa. Ahorita que nos confirme nuestro querido señor productor en cuánto tiempo tenemos que mandar a corte de manera oficial. Pero bueno, antes de ir al corte, tu conclusión, ¿qué te quedas? ¿Qué rescatas? ¿Qué esperas de lo que viene?
1: Pues rescato que me gustó la historia de Aaron Rye. Siempre es agradable ver este tipo de historias en el golf y en el deporte en general. Creo que dan mucho de qué hablar, que nombres que no tenía nadie prácticamente en el historial se lleven victorias inesperadas, que sume datos, estadísticas para la historia, como esos 107 años que se rompen de no tener un campeón inglés en el PGA Championship. También me gustó la participación de los jugadores de Elite Golf. Por ahí podemos mencionar que el mejor latino pertenece al Elite Golf. Fue Joaquín Niemann, terminó decimoctavo con solo un golpe debajo del par. Pero creo que eso, se supieron reponer algunas figuras mediáticas de Elite Golf para tener una buena participación el fin de semana pasado. Y ahora esperar qué se viene dentro de los próximos días, qué esperar con Scottie Scheffler. Viene con una deuda pendiente, pero en un campo favorito en el que el año pasado se lució y que seguramente más adelante estaremos hablando de ello.
0: Sí. Despertaron, ¿no? De alguna manera los jugadores de Elite Golf, que regresan a la acción la próxima semana en Corea, y después de eso tendrán un a principios de junio vuelven a jugar en Andalucía, y luego hasta finales de julio, ¿no? Cuando van al Reino Unido después de que la etapa de Luisiana se canceló. Entonces, bueno, vamos a ver quiénes siguen con esta tendencia, ¿no? De lo que vimos en el PGA Championship, quiénes lo llevan a sus tours. Y como bien decías, ¿no? Algo de lo que vamos a platicar ya más regresando el corte, pero la Citi Cup, ¿no? Que se juega en Dallas, del estado donde radica nuestro querido Scottie Scheffler, que dominó de principio a fin el año pasado, ganó por una ventaja gigantesca y ahora estará defendiendo su título, ¿no? Solo una victoria en lo que va de la temporada. Para este entonces, el año pasado ya llevaba dos, incluido un Major. En este entonces solo ha podido ganar el American Express. Y vamos a ver qué sucede el fin de semana con él. Pero si te parece, mi querido Dan, eso y el feel del Byron Nelson City Cup lo analizamos al regresar del corte de medio programa. ¿Te parece?
1: Claro que sí.
0: Venga.
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1: Hola, soy Jesús May y esta es la información deportiva de Radio Red. América anuncia la salida de un integrante importante de la institución. Se trata de Paulo Víctor, el auxiliar técnico de André Jardine, que ahora asumirá un reto importante en su país, pues deja a las Águilas para comandar el proyecto de la dirección de las categorías inferiores y el proceso preolímpico de la selección de Brasil. Durante su paso por el América, Paulo Víctor fue la mano derecha de André Jardine para conseguir el histórico tricampeonato de la Liga MX.
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13: Muy buenas tardes, aquí el reporte vial. Inicia una marcha sobre Paseo de la Reforma a la altura del Eje 2 Norte con dirección a la Avenida Hidalgo. Usa como alternativa Avenida Insurgentes, Circuito Interior y el Eje 1 Poniente. Y en el sur de la capital, manifestantes afectan un carril de Avenida Insurgentes a la altura de Loreto con dirección a Periférico. Evita el tráfico en Avenida Revolución y Avenida Universidad. Y recuerda que permanece cerrada la circulación vehicular por manifestantes en Donceles a partir de Eje Central Lázaro Cárdenas y en Allende desde República de Perú. Mejor dirígete al Eje 1 Norte, Venustiano Carranza y Palma. Y finalmente favorable será tu avance en Dr. José María Vértiz, del Eje 6 Sur en su tramo Ángel Urraza a la Glorieta Scop. Recuerda que la multa por estacionarse en lugares prohibidos o exclusivos puede ascender hasta los 2.300 pesos. Hasta aquí el reporte vial, te informa Alex Leiva.
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0: Bienvenidos. Estamos de vuelta en Golf Shot, el programa del deporte que va a cambiar el mundo y va a hacer de este mundo un mundo mejor. Perdón, hay una pequeña disculpa. Estamos ya de vuelta en este programa, muy emocionados de estar con ustedes. Hablábamos ya de lo que se viene esta semana en el PGA Tour, el Byron Nelson CJ Cup, o más bien la CJ Cup Byron Nelson, que en Craig Ranch, uno de los campos que más dejan a deber dentro del máximo circuito, en un field plagado de latinoamericanos, en un field con el número uno presente, por fin descansa, ¿no? Después de tantos signature events y majors y grandes y demás, descansa de estos eventos y le toca retomar las canchas a estos jugadores que están buscando mantener la tarjeta, que están haciéndose de un nombre y de un legado dentro del el PGA Tour. El año pasado, Scottie Scheffler ganaba con muchísima autoridad este torneo, con muchos golpes de ventaja, y todo indica que este año será algo similar. No es el gran favorito por mucho, porque ahora es con este título, y me parece difícil pensar que no. Yo creo que la próxima semana estaremos hablando que Scottie Scheffler consigue su primera victoria, su segunda victoria en esta temporada del PGA Tour, pero bueno, de este deporte nunca, nunca se sabe. No sé si coincides conmigo, mi querido Dan.
1: Sí, sin duda tengo que irme en esta contigo, sobre todo porque hay una combinación de que no veo tantos nombres que quizás puedan incomodar a Scottie, y los números hablan por sí solos de lo que dejó el año pasado. Creo que eso es lo que único que podría afectarle al mismo Scottie Scheffler, que tuvo un 2025 en este CJ Cup espectacular, histórico, 253 golpes en total, 31 abajo del par, igualó el récord.
0: Es una loquera.
1: Exactamente, igualó el récord del score más bajo en 72 hoyos en un torneo en la historia del PGA Tour. Entonces, yo creo que las preguntas, Scottie, es: ¿vas a ir por el récord individual? ¿Vas a intentar emular lo del año pasado? ¿Cuál va a ser la diferencia de este año? Pero sí, se antoja muy difícil que haya nombres, que sí los hay, de jugadores. Hay ciertos nombres un tanto que pueden llegar a incomodarlo, pero yo no me atrevería a decir que hay un favorito a incomodarlo o a pelearle a Scottie Scheffler.
0: Sí, coincido contigo. Creo que la pregunta esta semana no es si va a ganar Scottie Scheffler, ¿no? La pregunta es por cuántos va a ganar y con qué score en relación al par va a ganar, ¿no? A ver, superar el 31 menos del año pasado me parece complicado, inclusive para un jugador del tamaño de la envergadura de Scottie Scheffler, ¿no? Pero puede, lo puede repetir e incluso extenderlo, ¿no? Entonces, creo que va a ser interesante verlo en ese sentido, ver qué puede suceder. Pero creo que no es la única historia, ¿no? Dentro de esta semana en el CJ Cup. Creo que algo que lo hace muy emocionante la temporada de principio a fin en el máximo circuito es eso, ¿no? Que todas las semanas encuentras historias que contar. Cualquier torneo le cambia la vida de un minuto para otro a cualquier jugador, y eso es lo que puede pasar con la gran mayoría de los latinos, ¿no? Que están esta semana en el PGA Tour, ¿no? Emiliano Grillo, Jonathan Vegas, Fabián Gómez, Alejandro Tosti, Marcelo Rosso, Rafa Campos y Camilo Villegas, ¿no? Dos colombianos, tres argentinos, un venezolano y un puertorriqueño son los que están presentes esta semana. Algunos de ellos batallando por mantener la tarjeta, otros queriéndola recuperar, como el caso de Camilo Villegas, y creo que esta puede ser una semana muy importante para cualquiera de ellos, ¿no? Tosti, que ya ha demostrado cosas interesantes en este campo, pero que apenas hace unas cuantas semanas publicaba, ¿no? Hacía público a través de sus redes sociales lo difícil que ha sido el camino para él en esta temporada, que no se ha encontrado, no ha jugado bien. Y el caso de Marcelo Rosso, ¿no? Que viene de menos a más, que cada vez empieza a sentir que se siente cómodo en el PGA Tour, pero sabemos que tiene que ser rápido, ¿no? Cuando consigues tu tarjeta, los resultados tienen que llegar pronto, o si no la pierdes, y está en ese camino, ¿no? Marcelo Rosso, esperemos que esta sea una buena semana para él, no solo para él, ¿no? Sino para todos los latinos, o el caso del argentino Fabián Gómez, ¿no? Que no es miembro del PGA Tour, que ha tenido buena actuación en el Conferred Tour, y esperemos que esta semana pueda trasladar lo que ha hecho en el Conferred Tour ahora en el PGA Tour, ¿no?
1: Sí, sin duda, y a eso podemos agregar a los que vienen recién de su participación en el PGA Championship, Jonathan Vegas, que pasó el corte, fue sí. Uno de los dos latinos que pasó el corte, terminó en el sí. Lugar 44 con una tarjeta de más 2, y Emiliano, que busca un tanto olvidarse lo que pasó el fin de semana pasado, que no Híjole. Pasó el corte, pero sí serían los dos latinos que yo veo por la trayectoria que tienen, pues, como los más sólidos de parte del terreno latino.
0: Sí, la verdad, Emiliano Grillo no está teniendo la mejor de sus temporadas, ¿no? Ni esta, ni hace ya algunos añitos, pero bueno, es un jugador que ya ha ganado en el PGA Tour, es más una ocasión que sabe lo que es ganar en el PGA Tour, al igual que Jonathan Vegas, y cualquier semana puede ser buena para él, ¿no? Y esperemos que esta sea una de ellas. Mi querido Dan, también está por ahí la historia de Blaise Brown, ¿no? Este jugador de apenas 18 años, jugador del Conferred Tour, que ha tenido buenas actuaciones en el Conferred Tour, y esta semana decide saltarse su torneo del Conferred Tour por una invitación que recibe para ser parte de este torneo. Es noveno en la lista de clasificación del Conferred Tour, ¿no? Con poco menos de la mitad de la temporada ya jugada, está en una muy buena posición para conseguir su tarjeta de regreso, ¿no? O sea, creo que el que no juegue un torneo del Conferred Tour, los puntos que va a perder esta semana, creo que no le afectarán tanto, bajará, dependiendo cómo le da a los demás, pero no creo que baje más del 14, a lo mejor 15 por ahí, pero si logra quedar T21 esta semana en el PGA Tour, estaría consiguiendo tarjeta temporal para el PGA Tour, ¿no? Ha tenido la posibilidad de jugar torneos del máximo circuito por invitaciones y ha tenido grandes actuaciones, incluido un tercer lugar en Puerto Rico, fue T18 en el American Express, que ya sabemos que salía como líder el último día junto con Scottie Scheffler, fue 40 en el Bass Pars, 26 en el Zurich y T9 en Merrill Beach. Con que quede solo en la posición 21 o mejor, o es decir, empatado en la posición 20 o mejor, estaría consiguiendo de manera temporal su tarjeta en el PGA Tour, se retiraría del Conferred Tour, por decirlo de alguna manera, y oficialmente se vuelve miembro del máximo circuito en lo que queda de la temporada. Todas estas participaciones que tuvo, sus puntos contarían, más los que vengan de aquí adelante, y prácticamente estaría, bueno, depende cómo fue el resto de la temporada, pero tendría ya un buen camino recorrido, buenos números de puntos conseguidos, y podremos tener un jugador de 18 años, mi querido Dan, jugando en el máximo circuito. Vaya que suena interesante, ¿no?
1: Sumamente interesante. Hace unas cuantas semanas teníamos al PGA Tour precisamente dando notas sobre él, sobre un prodigio del golf, al que ya le apuntaban que buscaba ser el jugador más joven en ganar el Conferred Tour, y precisamente este tipo de actitudes yo las veo sumamente positivas, que se atreva a dar estos pequeños saltos, que quizás para algunos puedan ser pequeños, pero para jugadores que van apenas en un desarrollo ya pensando en el PGA Tour y que se atrevan a tener este fin de semana como el que esperemos tenga, es sumamente positivo para el golf y caras nuevas también, lo hablábamos la semana pasada, que hay un cambio generacional notable, creo, y que se sigan sumando más jugadores, ahora uno de 18 años, sumamente positivo.
0: Sí, son buenas noticias, ¿no? Para este deporte, ¿no? Son esas historias que le dan la vuelta al mundo, que hacen que la gente voltee a ver, que se hace un poco de ruido alrededor de esto, ¿no? Y bueno, vamos a ver qué sucede con Blaise Brown esta semana. Hay mucho juego, ¿no? Eso también pesa, por supuesto. Eso también lo va a sentir. Él sabe lo que se está jugando esta semana. pero sus resultados lo avalan, ¿no? Creo que no está tan lejano esa posición 21 o mejor, y bueno, será interesante verlo como miembro del PGA Tour. Si no, probablemente lo veamos ya el próximo año, ¿no? Probablemente consiga el ascenso a través del Conferry Tour y el próximo año ya sea miembro del PGA Tour. Tiene un futuro brillantísimo, a su corta edad se salta college, brinca el profesionalismo, las marcas ya están detrás de él, tiene un gran caddy apoyándolo, hay una agencia detrás de él. Es una de las señales de este deporte, ¿no? Cómo ha evolucionado el golf, cómo cada vez destacan de manera más rápida, más joven. Y bueno, vamos a ver cuál es el futuro de este jugador. Es un deporte también muy berrinchudo, es un deporte también muy raro, ¿no? En ciertos sentidos. Y bueno, vamos a ver hasta dónde llega, vamos a ver qué tiene que ofrecer. Y es una historia a la que hay que estar muy atentos este fin de semana, ¿no?
1: Sin duda alguna. Y a mí me gustaría preguntarte, no sé si tengas, yo mencioné hace un momento que yo no veía tantos nombres que le pudieran a competir, incomodar a Scottie Scheffler. Por ahí hay algunos nombres que le pueden sonar a muchos. Está el caso de Brooks Koepka o Siwoo Kim. Son los dos que yo colocaría en el plano inmediato que puedan hacerle la pelea a Scottie. No sé si tú tengas alguno más.
0: Brooks, que viene de menos a más, ¿no? Desde su regreso al PGA Tour, desde que deja Live Golf y se viene al PGA Tour, ha venido de menos a más, ha jugado buen golf, por momentos parecía que iba a estar en contienda en el PGA Championship, pero está lejos todavía, creo, de su mejor nivel, ¿no? Sin duda es un jugador que puede ganar cualquier semana, es un jugador que creo que no tardará en llegar a la victoria. Y puede darle mucha pelea a su paisano, al norteamericano, ¿no? Por ahí, jugadores a lo mejor de no tanto nombre como Max McGreevy, ¿no? Creo que, y sobre todo Max Greisterman, ¿no? Creo que los dos Maxes pueden levantar la mano y hacer algo de ruido. Jordan Spieth, que mucha gente cree que puede regresar, que viene jugando bien. Una vez más lo volvió a demostrar en el PGA Championship, tuvo una buena ronda, por ahí una buena ronda y media y después se cayó, ¿no? Entonces a mí me parece difícil todavía verlo hilar cuatro rondas para quedarse con la victoria, sobre todo cuando Scottie Scheffler está en el campo, pero bueno, puede haber alguna sorpresa. Sin duda alguna, Finau, que viene de menos a más, también jugando un poco mejor. Y bueno, Wyndham Clark, ¿no? El jugador que en algún momento ganó un US Open, creo que tampoco lo podemos descartar. Así es que hay mucho juego, ¿no? Y vamos a ver qué sucede esta semana. Vamos a ver si le atinamos. Vamos a ver si gana y por mucho Scottie Scheffler o por ahí habrá alguien más que levante la mano, ¿no?
1: Así es, un evento interesante, nada más para recapitular, 500 puntos que otorga la FedEx Cup, sí. Más de 10 millones de dólares en juego, en premios económicos, pinta para ser un buen fin de semana también.
0: Sí, pinta para ser un buen fin de semana, además de lo que platicamos hace ratito, ¿no? El jugador que gane, si no es que ya lo tiene garantizado, asegura 2 años de tarjeta del PGA Tour, ¿no? Que creo que eso es mucho de lo que está en juego. Se clasifica los signature events que quedan, que no son muchos, pero bueno, por supuesto que se agradece. Y bueno, son de estas historias que cambia la vida, ¿no? En otros circuitos, mi querido Dan, en el Conferry Tour, viaja a Knoxville, el Visit Knoxville Open, con presencia mexicana, por supuesto, Álvaro Ortiz, que no está teniendo la mejor de las temporadas, intentó clasificarse para el US Open apenas esta semana, no lo logra, pero bueno, esperemos que esta semana sea la semana que encuentre lo que no ha podido encontrar esta temporada y regrese a los buenos resultados. No está tan lejos, está en la posición número 93, lejos de los primeros 20 para conseguir las tarjetas, pero no tan lejos para mantener su tarjeta, por lo menos en el Conferry Tour. Y el PGA Tour Américas viaja a Ecuador, a Quito, doble presencia mexicana, Omar Morales, el jugador de Puebla, el jovencito jugador de Puebla, contraste con el veteranazo José Jesús Rodríguez, el camarón, que tuvo una gran semana apenas la semana pasada en Perú. Omar Morales también empieza a despertar ya en su carrera como profesional, tiene una buena semana como profesional en Perú y muy probablemente Finalmente, a los dos los veremos en el México Championship en semana y media aquí en nuestro país, en el Club de Golf La Hacienda, en el torneo del PGA Tour Américas. Que vale la pena que le echen un ojito, que vayan a sus redes, arroba México Championship. Ahí pueden encontrar el link en su biografía, donde van a poder descargar boletos para que puedan asistir. Son completamente gratuitos. Vale la pena, la verdad, presenciar un espectáculo como este, ¿no? Golf profesional más alto nivel. Si bien por ahí, a lo mejor mal dicho, ¿no? Se dice que el PGA Tour Americas es como la tercera división. En realidad es el camino donde arranca, ¿no? Los jugadores juegan en el PGA Tour Americas, sobre todo cuando arranca su carrera. Logran ascender al Conference Tour y eventualmente los vemos en el máximo circuito. Jugadores que han pasado por el Tour Américas después juegan majors, ganan torneos importantes en el PGA Tour, etcétera, etcétera, ¿no? Entonces, los jugadores que están aquí eventualmente van a ser las grandes figuras de este deporte y vale la pena que se den una vuelta para visitarlo, ¿no? La LPGA descansa, mi querido Dan. No tendremos torneo de la LPGA, no tendremos la posibilidad de ver a Gaby López en un temporadón que está teniendo, pero bueno, ya la próxima semana estará de vuelta. ¿Te vas a lanzar al PGA Tour Américas, a la Hacienda o no?
1: Me encantaría, pero todavía no tengo completamente definido.
0: Muy bien, pues hay que hacer espacio en esa agenda, mi querido Dan, porque vale la pena, la verdad, que te des una vuelta. Además de que va a haber conferencia de prensa, ¿eh? Y tú siempre al pie de cañón, mi queridísimo Dan. ¿Qué más de lo que se viene esta semana? ¿Algo más que te gustaría tocar o sientes que ya tocamos todo?
1: Pues quizás podríamos ahondar un tanto en el golf mexicano, ¿no? ¿Qué te parece? Hablar un poco del talento local.
0: Sí, la próxima semana se juega la gran etapa final dentro de la gira de golf profesional mexicana, Ventanas de San Miguel, un campo que ya ha recibido en varias ocasiones la final de la gira mexicana. Está lista, ¿no? Para una vez más ser sede del último torneo de la temporada 2025-2026. Los mejores 40 jugadores se clasifican a este torneo. El camarón José Jesús Rodríguez es el que llega en la posición número uno del ranking, seguido por José Cristóbal Islas y Alejandro Madariaga, que lo ha hecho de manera espectacular en los últimos 18, 20 veces más o menos, que cruzó el corte en el Worldwide Technology, torneo del PGA Tour en Los Cabos apenas en noviembre. Hace poquito más de un mes en Tulum, torneo con Conference Tour, también logró cruzar el corte y ahora viene haciendo las cosas muy bien en la gira mexicana, ¿no? Creo que la gran final va a ser un verdadero espectáculo. Cheque de $1,000,000, mi querido Dan, para el ganador. No es la bolsa completa, es el ganador se lleva $1,000,000, la bolsa más alta que existe en el golf profesional en Latinoamérica, ¿no? Así es que la mesa está puesta para que vaya a ser una gran semana y por supuesto el próximo miércoles, como siempre, tendremos la gran previa de la gira de golf profesional mexicana aquí, un programa dedicado exclusivamente a este torneo, donde hay mucho que hablar y mucho que platicar, ¿no?
1: Sí, aunque creo que podríamos empezar de lleno ahorita, calentando un poquito estos debates. ¿Es en verdad o lo ves como tal al camarón como el gran favorito o crees que esta nueva sangre mexicana de nuevos golfistas pueda tomar la batuta?
0: Es imposible descartar al camarón, ¿no? En cualquier torneo, no solo en gira mexicana. El máximo ganador en el circuito Azteca, jugador que, a ver, jugó la semana pasada, juega esta semana, va a estar jugando la próxima semana la final y una semana después va a estar jugando probablemente el México Championship en el Club de Golf Hacienda, ¿no? Creo que ese podría ser un poco el handicap que podría tener. Va a ser su tercera semana consecutiva y pensando que después estará jugando una cuarta dentro del PGA Tour Américas, ¿no? Ya a su edad, arriba de 40 años, puede ser el handicap que tenga, pero sin duda es peligrosísimo, ¿no? Siempre es peligroso. Pero bueno, la gran leyenda, ¿no? El José Jesús Rodríguez el Camarón, en San Miguel de Allende, muy cerca de su casa, en Guanajuato, ¿no? Creo que puede ser una gran semana para él. A ver, el favorito lo diré la próxima semana, mi favorito lo diré la próxima semana, pero desde hoy te adelanto, Dan, que creo que sí puede ser uno de los tres favoritos para quedarse con este título, ¿eh?
1: Sin duda, creo que va a ser un tema interesante a tratar para que la gente también vaya haciéndose de los nuevos nombres y de los nombres que están en el circuito profesional mexicano, para que se adentren también dentro de los talentos locales que hay.
0: Sí, sí, la verdad vale la pena echarle un ojito a este tour, ¿no? Es un tour que viene haciendo las cosas muy, muy bien. Ya está en su quinta, sexta temporada, si no me equivoco, donde ha visto pasar generaciones, ha debutado a gran talento, jugadores internacionales vienen, ¿no? No solo de Centroamérica y Latinoamérica, sino jugadores de Europa, jugadores de Estados Unidos, jugadores que son miembros del Conference Tour, exjugadores del PG Tour, ganadores del PG Tour han estado presentes, ¿no? Así es que de verdad es que es gran golf el que se juega en nuestro país, y creo que la sede de San Miguel de Allende es una increíble sede. La verdad es que es un campazo con un gran trazo que los jugadores disfrutan mucho, en una super ciudad, ¿no? Creo que es una gran oportunidad para vivir un gran fin de semana, ¿no? Ir a San Miguel de Allende, disfrutar todo lo que San Miguel de Allende tiene que ofrecer, y además ver gran golf, ver alguno de los mejores golfistas mexicanos e internacionales disputar esta bolsa de la que ya hablábamos, de $1,000,000, ¿no? Así es que se presta para que sea una gran, gran semana. Pero bueno, mi querido Dan, te preguntaría tu favorito de esta semana en Craig Ranch, pero bueno, ya quedó muy claro, ¿no? Que será, que es Scottie Scheffler. Así es que nada, ¿quieres cambiar?
1: Sin duda, yo creo que Story.
0: Muy bien, mi querido Dan. Pues nada, muchísimas gracias por acompañarme una semana más esta semana. 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Gracias a todos los que nos escucharon esta semana. Gracias a ustedes, esto es posible. Y nos escuchamos la próxima semana con el gran especial de la gran final de la gira de golf profesional mexicana, que se jugará en Ventanas de San Miguel. Hasta la próxima semana. Chao.
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1: Uruguay. Uruguay no es grande por tamaño, es gigante por historia. Ha disputado 14 Copas del Mundo y ganó las primeras dos, 1930 y 1950. Dicen que también las de 1924 y 1928. Se dicen tetracampeones del mundo. Pero hay un momento que define todo, el maracanazo. ¿Cuándo? Alcides Gilla silenció a Brasil frente a más de 200.000 personas. Desde entonces, Uruguay juega con algo distinto. Por sus filas pasaron guerreros como Diego Forlán y Luis Suárez. Clasificaron al 2026 con garra, como siempre, en cuarto lugar de la eliminatoria. Hoy dirigidos por un loco, Marcelo Bielsa, espera que Fede Valverde, Maxi Araujo, Rodrigo Bentancur, sigan con la garra charrúa. Porque Uruguay no negocia esfuerzo, no negocia orgullo, y cuando compite, nadie quiere enfrentarlo. 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
2: ¿Qué tal? Muy buenas tardes. Atención a más de casa, una buena noticia. No se prevén más aumentos en el precio de la tortilla en lo que resta del año. El presidente del Consejo Nacional del Sector, Homero López, dijo que si en su colonia ya se aplicó el ajuste de entre 1 y 2 pesos, ya no tendrá que preocuparse porque se prevé que haya estabilidad en el precio de este alimento, al menos en los siguientes 7 meses. Además, justificó el incremento, pues dijo desde hace 3 años que no se había dado. A través de sus redes sociales, el secretario de Economía, Marcelo Ebrard, presentó las nuevas oportunidades de exportación que abre el renovado acuerdo comercial entre México y la Unión Europea. Señaló que se garantiza el acceso preferencial a un mercado de 450 millones de personas en 27 países. Los principales beneficios contemplan menos aranceles, trámites aduanales digitales más simples y mayor certidumbre legal. Con actividades gratuitas para promover el deporte, festivales culturales y actividades deportivas, en el marco de la Justa Internacional de Fútbol, el Gobierno del Estado de México lanza destinos futboleros en 14 sedes distribuidas en 12 pueblos mágicos, además de Toluca y el barrio mágico de Tenayuca, Santa Cecilia. La Secretaría de Cultura y Turismo informó que durante 29 días se desarrollarán actividades recreativas y deportivas. Y en el mundo, la guerrilla del Ejército de Liberación Nacional anunció un cese al fuego unilateral de 3 días con motivo de las elecciones presidenciales del próximo 31 de mayo en Colombia. Para Noticentro informa Alejandra Martínez Delgado.
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1: Hola, ¿qué tal? Muy buenas tardes. Qué gusto saludarle ya en este miércoles 20 de mayo del año 2026. Yo soy Bianca Aguirre y en nombre de este gran y extraordinario equipo, como siempre, le damos la más cordial bienvenida. Muchísimas gracias, de verdad, por el privilegio de su sintonía a través del 88.1 de FM. También estamos en el 1110 de AM aquí en la Ciudad de México. Gracias para quienes están en el 700 de amplitud modulada en Guadalajara, Jalisco, y también en el 1540 de AM en Monterrey. Esta es la información que le presentamos el día de hoy. Buenas noticias para los hogares mexicanos. No habrá más alzas al precio de la tortilla en lo que resta de este 2026. Mientras tanto, el Consejo Nacional de la Tortilla busca alianzas con gaseras y proveedores para mantenerlo estable y pide comprar local. En temas capitalinos, la Secretaría de Gobernación llama a campesinos y transportistas que se manifiestan este miércoles en Paseo de la Reforma a privilegiar el diálogo y acudir a las mesas de atención. Mientras que la Concanaco Servitur les pide evaluar ante qué autoridad deben plantear sus reclamos para evitar afectaciones a comercios. En temas estatales, este miércoles Omar García Harfuch, secretario de Seguridad y Protección Ciudadana, confirmó la detención de diversos alcaldes de Morelos. Esto como parte de la Estrategia Nacional contra la Extorsión y la Operación Enjambre. Además, sigue vigente la orden de aprehensión contra Jesús Corona, presidente municipal de Cuautla. Y en el plano internacional, el gobierno de Estados Unidos imputó al expresidente de Cuba, Raúl Castro, hermano de Fidel Castro, por cargos de asesinato en relación con el derribo de dos aviones civiles estadounidenses hace 30 años. Así, arrancamos con la información.
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1: Dos de la tarde con dos minutos. Qué gusto que nos esté acompañando de verdad en esta ya mitad de semana y vamos a iniciar con toda la información, justamente la que se está derivando desde muy temprano en las calles de la Ciudad de México. Porque este miércoles, integrantes de la Asociación Nacional de Transportistas y el Frente Nacional para el Rescate del Campo Mexicano mantienen bloqueado Paseo de la Reforma y también calles aledañas a la Secretaría de Gobernación. ¿Cuáles son sus demandas? Mi compañero Oscar Lara nos cuenta. ¿Cómo estás, Oscar? Bienvenido, cuéntanos, buenas tardes.
2: Hola, ¿qué tal, vieja? ¿Cómo estás? Un gusto saludarte a ti, el auditorio. Una mañana complicada. Iniciamos desde muy temprano, desde las 5:30 de la mañana, en donde transportistas pues pretendían llegar hacia el Zócalo capitalino. Fueron interceptados por elementos de la policía capitalina, efectivos de tránsito y también del cuerpo de granaderos, para no dejar llegar sus camiones, con sus tractores, con los que venían de diferentes estados de la República para llegar hacia el Zócalo. Esto ocurrió sobre el Paseo de la Reforma y el Eje 2 Norte. Mientras tanto, en diferentes puntos carreteros, uno de ellos, la México-Pachuca, se mantuvo prácticamente ya todo el día un dispositivo de seguridad para no dejar ingresar a más transportistas y también trabajadores del campo que están pidiendo seguridad y mejoras para sus condiciones laborales. También, pues, están pidiendo que se le dé una mayor atención al campo y también a las carreteras y caminos que ellos utilizan. Esas son sus demandas: seguridad y condiciones para poder trabajar. También se mantuvieron en el Paseo de la Reforma a la altura del Ángel de la Independencia. Marcharon justamente desde este punto hacia la Secretaría de Gobernación, en donde hasta este momento se mantienen. Hubo momentos tensos, momentos de bastante tensión en la zona de Reforma y el Eje 2 Norte, ya que pues intentaban voltear algunas patrullas para que los dejaran pasar con sus camiones, con los tractores que los venían acompañando. Sin embargo, se llegó a un arreglo en donde los campesinos avanzaron y los transportistas también hacia la Secretaría de Gobernación. Sin embargo, se quedaron estacionados sus tractores, sus camiones sobre Paseo de la Reforma en la lateral y el Eje 2 Norte en su tramo la Avenida Canal del Norte. Todos se encuentran sobre la calle de Abraham González, Bianca. Todo el contingente se encuentra en este punto. La Avenida Avenida Bucareli sí se encuentra afectada solamente por el bloqueo que se mantiene en esta calle de Abraham González, que es a espaldas prácticamente de la Secretaría de Gobernación. Sin embargo, se mantiene el diálogo entre las autoridades, los transportistas y los trabajadores del campo. La misma Secretaría de Gobernación ha mandado una tarjeta informativa en donde pues pone a su disposición de manera permanente el diálogo y la atención institucional a las demandas planteadas por los integrantes de las organizaciones campesinas y transportistas. Es lo que está aconteciendo en estos momentos a espaldas exactamente de la Secretaría de Gobernación. Bianca, el reporte que tenemos.
1: Así es, Oscar Lara, y bueno, pues como ya adelantábamos en el inicio de este espacio, bueno, pues la Concanaco Servitur también se ha expresado ante esta situación y les está pidiendo a estos campesinos y transportistas evaluar ante qué autoridad deben plantear sus reclamos, esto para evitar afectaciones a los comercios y bueno, pues también a los trabajadores. Oscar, sin duda ha sido una mañana muy crítica, continúan estos bloqueos y bueno, pues esperemos que ya muy pronto reciban pues la atención que ellos pues piden y que por supuesto, sobre todo, se solucionen sus demandas. Por supuesto, seguimos al pendiente, Oscar Lara.
2: Seguimos pendientes, Bianca, muy buenas tardes.
1: Buenas tardes, Oscar. Y así, el descontento del Sindicato Nacional de Controladores de Tránsito Aéreo, quienes ayer anunciaron que este miércoles a las 12:30 del día presentarían formalmente el emplazamiento a huelga en el Tribunal Federal de Conciliación y Arbitraje. Esto como medida de presión para exigir mejores condiciones laborales, salariales y operativas. En un comunicado, el gremio señaló que ha mantenido su compromiso con la seguridad y eficiencia del espacio aéreo nacional. Sin embargo, acusó a las autoridades federales de ignorar sus demandas. Entre sus inconformidades, SINACTA denunció que más de 19 trabajadores operan actualmente sin el nombramiento oficial que les corresponde por ley. También señaló que han perdido el 30% en su poder adquisitivo, además de que enfrentan turnos extenuantes y carecen de capacitación constante ante las nuevas tecnologías. Por su parte, a través de un comunicado, la Asociación Sindical de Pilotos Aviadores de México expresó su respaldo al derecho del personal operativo a buscar mejores condiciones laborales y destacó que la seguridad de la aviación no se construye únicamente desde una cabina de mando, sino también desde las torres y centros de control del espacio aéreo mexicano.
0: Estados.
1: De la tarde con 7 minutos. Iniciamos este recorrido por el país con información de Morelos. Y es que hoy el secretario de Seguridad y Protección Ciudadana, Omar García Harfuch, informó sobre nuevas detenciones de funcionarios y exfuncionarios del Estado como parte de la llamada Operación Enjambre. Para conocer más detalles, saludo con mucho gusto a Héctor Raúl González, nuestro corresponsal en la entidad. ¿Cómo estás? Adelante, Héctor. Te escuchamos.
3: ¿Qué tal, Bianca? Muy buenas tardes, con el gusto de saludarte como siempre a ti y al auditorio. Reportar que el secretario de Seguridad y Protección Ciudadana del Gobierno Federal, Omar García Harfuch, confirmó la detención de varios políticos en funciones, varios servidores públicos en funciones y exfuncionarios del Oriente de Morelos. Reveló en su cuenta oficial de X, a través de un post que publicó la mañana de este miércoles, que los detenidos son el alcalde en funciones de Atlatlaucan, Agustín Toledano Amaro, el exalcalde de Yecapixtla, Irving Sánchez Zavala, así como la excandidata a la alcaldía de Atlatlaucan, Arisbel Rubí Vázquez Amaro. El funcionario federal, Bianca, informó que las capturas se realizaron aquí en Morelos como parte de la Estrategia Nacional en contra de la extorsión y de la continuidad de la Operación Enjambre, en coordinación solo con autoridades federales. También informó que existe una orden de aprehensión vigente y activa en contra de Jesús Corona Damián, alcalde en funciones de Cuautla, quien es buscado todavía hasta este momento por autoridades federales para ser detenido. Prácticamente 5 horas después de que el secretario de Seguridad Federal, Omar García Harfuch, Bianca, diera a conocer esta información, 5 horas después el gobierno del estado emitió información a través de la cuenta oficial de X de la gobernadora Margarita González Arabia. Dijo la gobernadora en su red social que como gobierno y como mesa de coordinación estatal para la construcción de la paz y seguridad, respalda las acciones del gobierno de México para fortalecer la seguridad en el estado. Añadió que estará atenta y atento el gobierno del estado al desarrollo de las acciones que tengan lugar dentro del proceso legal. Dijo que en estos municipios donde se han dado estas detenciones brindarán acompañamiento para preservar la gobernabilidad y el debido desarrollo de las funciones públicas. Destacando, dijo, que las titularidades de los ayuntamientos serán asumidas temporalmente por las sindicaturas, como lo establece la Ley Orgánica Municipal. También otra de las personas detenidas, que no es alcalde, es Pablo Portillo Galicia, quien se desempeñaba como oficial mayor del Ayuntamiento de Cuautla. Arisbel Rubí Vázquez Amaro, además de ser excandidata a la alcaldía de Atlatlaucan, ha trascendido que es consejera estatal de Morena aquí en Morelos. El operativo Bianca, allá en el oriente del estado, continúa, siguen en búsqueda del alcalde de Cuautla para que sea pues detenido y se sume a estas detenciones que ocurrieron desde las 4 de la mañana aquí en el oriente del estado de Morelos. Mi reporte, Bianca.
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1: 2:11 p.m. Vamos a dar un giro a la información. Le cuento que este miércoles Estados Unidos imputó formalmente al expresidente cubano Raúl Castro por los delitos de asesinato, conspiración para matar a estadounidenses y destrucción de aeronaves por la muerte de 4 aviadores de la organización Hermanos al Rescate, ocurrida hace 30 años. El fiscal general interino, Todd Blanche, afirmó que durante todo este tiempo, las familias de Carlos Costa, Armando Alejandre Jr., Mario de la Peña y Pablo Morales han esperado justicia. Y es que de acuerdo con el funcionario, Castro y 5 coacusados participaron en una conspiración que culminó con el lanzamiento de misiles de aeronaves militares cubanas contra los aviones civiles. Blanche advirtió que su país y el presidente Donald Trump no olvidan ni olvidarán a sus ciudadanos. Así lo refirió.
4: No se puede permitir que las naciones y sus líderes ataquen a los estadounidenses, los maten y queden impunes. El presidente Trump está comprometido a restablecer un principio muy simple pero importante. Si matan a un estadounidense, los perseguiremos, sin importar quién seas, sin importar el cargo que ocupes. Y en este caso, sin importar cuánto tiempo haya pasado en prisión.
1: Y al respecto de Cuba, el presidente Miguel Díaz-Canel rechazó la acusación de Estados Unidos contra Raúl Castro al asegurar que se trata de una acción política sin basamento jurídico. A través de redes sociales, el mandatario cubano afirmó que Washington busca justificar una eventual agresión contra la isla y acusó a Estados Unidos de manipular los hechos relacionados con el derribo en 1996 de aeronaves de la organización Hermanos al Rescate. Díaz-Canel sostuvo que Cuba actuó en legítima defensa ante violaciones a su espacio aéreo y defendió la figura de Raúl Castro, a quien calificó como un líder respetado y respaldado por el pueblo cubano. Y hoy por la mañana, desde redes sociales, el secretario de Estado de Estados Unidos, Marco Rubio, aseguró que su país está buscando iniciar una nueva relación con los ciudadanos cubanos, aunque precisó que el único impedimento para poder ayudar a establecer una nueva Cuba son quienes controlan la isla. El funcionario también aseguró que el presidente estadounidense, Donald Trump, es quien está buscando consolidar esta nueva ruta diplomática fuera del control de las élites militares, a quienes acusó de poseer un conglomerado empresarial para enriquecerse. Aquí, parte de sus declaraciones en español.
5: La verdadera razón por la que no tienen electricidad, combustible ni alimentos es porque quienes controlan su país han saqueado miles de millones de dólares. Pero nada ha sido utilizado para ayudar al pueblo. En vez de usar el dinero para comprar petróleo, como todos los otros países del mundo, dependieron del petróleo gratis de Hugo Chávez y Maduro para quedarse con el dinero. Pero ahora, que dejó de llegarles el petróleo gratis, ellos compran combustible para sus generadores y sus vehículos, mientras que el pueblo se les pide que se sacrifiquen.
1: Y es que Cuba atraviesa uno de los momentos más complejos de las últimas décadas. La isla enfrenta una crisis económica marcada por escasez de alimentos, medicinas y combustible, además de apagones constantes y una creciente migración de cubanos hacia distintos países, entre ellos México y Estados Unidos. En medio de este escenario, también cobra relevancia la relación diplomática y comercial de Cuba con México, así como el futuro de los vínculos entre La Habana y Washington, particularmente ante el contexto político en Estados Unidos. Para hablar sobre la situación actual de la isla, los retos económicos y también la migración, entre otros temas, hoy saludamos con mucho gusto al embajador de Cuba en México, Eugenio Martínez Enríquez. Embajador, ¿cómo está? Bienvenido, buenas tardes, qué gusto.
6: Bien, Bianca, muchas gracias por tenernos aquí.
1: Gracias, embajador. Cuéntenos, por favor, ¿cómo describiría hoy la situación económica y social que está viviendo Cuba? Por favor.
6: Estamos viviendo una situación muy difícil, ocasionada por las medidas más terribles que puede aplicar un país contra otro en el área económica, de coerción política, de amenazas a terceros, como es la orden ejecutiva que implantó el presidente de Estados Unidos el 29 de enero pasado, amenazando a terceros países que osen suministrar cualquier tipo de combustible a Cuba. Imagínense cómo un país funcionaría sin recibir combustible del exterior. Incluso México, que es un país productor de combustible, tiene que importar gas. Estados Unidos importa combustible del exterior. Imagínense un país que se le reduce, que se le suspenden las importaciones de combustible. La estamos pasando muy mal. Y tiene una sola causa: el gobierno de los Estados Unidos en su obsesión por derrocar al gobierno legítimo cubano.
1: Cabe destacar que, bueno, pues en este sentido los apagones, poniendo un simple ejemplo, pero también a la vez muy fuerte, pues se han vuelto uno de los principales focos de inconformidad social, y es que en varias provincias se han reportado cortes eléctricos de más de 10 horas diarias debido a fallas en termoeléctricas y falta de combustible, que bien, ya embajador, usted lo refiere. El gobierno cubano pues ha señalado al embargo estadounidense como uno de los factores centrales de la crisis. ¿Qué tanto peso tiene actualmente esto, embajador?
6: Es el principal responsable de que en Cuba haya cortes eléctricos, el bloqueo económico de Estados Unidos contra Cuba, la persecución a barcos, aseguradoras, empresas, empresas productoras y exportadoras de combustibles, a empresas que suministran piezas para arreglar nuestras termoeléctricas, a los ingresos de Cuba. Estados Unidos impide que Cuba haga transferencias internacionales. Estados Unidos consideró que Cuba apoya el terrorismo, un país que ha sido víctima del terrorismo como Cuba. Y eso nos provocó que más de 50 bancos cerraran las relaciones con Cuba. Por lo tanto, para Cuba recibir ingresos es muy difícil. ¿Cómo va a ser para nosotros una situación normal cuando tenemos una agresión multidimensional de la potencia más grande de la historia? Son unos abusadores, cometen un crimen contra nuestro pueblo, pero nuestro pueblo resiste. Y esas son las verdaderas causas. Tenemos 15 termoeléctricas en Cuba que producen energía a partir de combustible fósil. Son antiguas, pero las hemos ido arreglando. Tenemos motores eléctricos con capacidad para producir 1.400 megawatts por hora, casi la mitad de lo que Cuba consume en ese tiempo. Pero al no tener combustible, porque Estados Unidos persigue a quien se atreva a hacer lo más típico, que es comerciar combustible en el mundo, no tenemos cómo generar esa energía. Claro que hay personas irritadas en Cuba, y lo entendemos. Nuestra familia, cuando yo estoy en Cuba, todos tenemos el mismo problema: la generación eléctrica, que paraliza los servicios, el consumo de agua, la economía. Es una situación dramática por un crimen que comete un gobierno abusador, sin pretextos o con pretextos inventados por ellos.
1: En este sentido, embajador, ¿qué responde el gobierno cubano a quienes afirman que también existen problemas estructurales internos y falta de apertura económica?
6: La respuesta es muy sencilla. Llegó un barco con 100.000 toneladas de combustible a Cuba y en 3 semanas en Cuba no hubo apagón. Que quiten el bloqueo, que suspendan el cerco energético, la orden ejecutiva del 29 de enero, que suspendan las decenas de regulaciones contra Cuba que tiene Estados Unidos y que tienen efecto extraterritorial, afectan a México, afectan a Canadá, afectan a terceros países, que suspendan la orden ejecutiva impuesta el 1 de mayo. Y ya veremos cómo funciona la economía cubana, una economía que puede producir el 60, casi el 70% de sus medicinas, que creó con sus científicos 5 candidatos vacunales, 3 de ellos para curarnos de la COVID, más de 15 vacunas contra casi todas las enfermedades que nuestros niños reciben desde que son pequeños. Eso es un país que funciona, salvo que tenemos la guerra económica más despiadada que se ha aplicado.
1: Embajador, Cuba pues también depende en gran medida de la importación de alimentos. Se calcula que importa entre el 60 y 70% de lo que consume, lo que la hace vulnerable a la falta de divisas y al aumento global de precios. En este sentido, pues México ha enviado apoyo humanitario y también ha fortalecido la cooperación con Cuba en distintos ámbitos, y usted ya nos comenzaba a referir este punto. ¿Qué tan importante ha sido este respaldo, embajador?
6: La verdad que el gobierno de México y su pueblo han mostrado su carácter humanista y solidario. No es nuevo, pero en esta etapa difícil hemos constatado su carácter de apoyo a países que lo necesitan. Aquí no estamos hablando de un tema ideológico, estamos hablando de países vecinos como México y Cuba, que han tenido una historia compartida, una historia de apoyo mutuo. Aquí vinieron médicos cubanos cuando un terremoto en Oaxaca. Aquí hay más de 3.000 médicos cubanos en zonas remotas como Sinaloa, como ha publicado la prensa. Pero hemos recibido ayuda de México apreciada. No soluciona nuestros problemas, porque son miles de toneladas de alimentos. Ayuda para incrementar la producción agropecuaria mediante programas de la Agencia Mexicana de Cooperación Internacional para el Desarrollo. Y claro que es muy apreciada y generosa, y no nos cansaremos de agradecernos, y nuestro pueblo, el pueblo cubano, nunca lo olvidará.
1: Y es que en este sentido también cabe destacar que México se convirtió en un punto clave, embajador, para migrantes cubanos. Muchos llegan por vía aérea o marítima y después buscan avanzar hacia la frontera norte. También pues referir que Cuba enfrenta un fuerte envejecimiento poblacional, hablando justamente de la población. La salida de jóvenes y profesionistas preocupa porque reduce la fuerza laboral y a la vez aumenta la presión sobre el sistema social. ¿Qué nos puede comentar sobre eso, embajador?
6: Bianca, tiene usted la razón. Nos preocupa el envejecimiento de la población, que es resultado de 2 cosas. 1, del propio desarrollo social en Cuba, que incrementó la esperanza de vida y la formación de capital humano, y de la salida al exterior de jóvenes con gran formación profesional que recibieron en Cuba de forma gratuita. Y es cierto que muchos de esos miles, decenas de miles de cubanos que emigraron, utilizan el territorio mexicano. ¿Por qué lo hacen? Porque están beneficiados por las políticas migratorias de Estados Unidos, que tiene un doble efecto. 1, crea condiciones económicas en Cuba muy difíciles para que las personas no quisieran permanecer en el país buscando un mejor modo de vida. Y 2, porque los cubanos en Estados Unidos tienen privilegios políticos que no tiene ningún otro emigrante. Un mexicano llega junto a un cubano a una frontera y el mexicano lamentablemente es expulsado. El cubano se acoge a diferentes leyes de los años 60, a una supuesta persecución en Cuba cuando salieron libremente por un aeropuerto internacional en Cuba. Por lo tanto, es cierto lo que usted dice, es una preocupación. Nuestro gobierno tiene una política para mejorarlo. No hemos tenido pleno éxito, pero la causa fundamental es el deterioro de las condiciones económicas motivadas por la guerra económica de Estados Unidos. Han creado una situación pensando que el pueblo deba sublevarse contra el gobierno, y al mismo tiempo han provocado una emigración sobreproporcionada hacia los Estados Unidos de gente que quiere vivir mejor, Y uno pudiera entender eso. O hay muchos millones que nos quedamos en Cuba y permanecemos tratando de construir nuestro propio futuro. Pero hay otros que han optado por una opción individual de buscar lo mejor en economías más eficientes debido a que no tienen las sanciones económicas que tenemos nosotros en Cuba.
1: Embajador, también quiero preguntarle y algo que pues es muy importante y que hoy justamente pues va saliendo la información hace unas horas. Quiero preguntarle cuál es la postura oficial de Cuba ante la imputación del Departamento de Justicia de Estados Unidos contra Raúl Castro, esto por asesinato y conspiración para matar, y qué acciones diplomáticas tomará el gobierno cubano desde México.
6: Lo primero es que no reconocemos esta imputación. Es una farsa. Es un espectáculo montado para el público de Miami. El grupo recalcitrante y fascista que quiere derrocar al gobierno popular de Cuba bajo cualquier costo. Es una vergüenza que el sistema judicial de Estados Unidos construya esta farsa tantos años después del hecho que se alude, cuando ahí hay narcotraficantes liberados y perdonados por el gobierno, pedófilos que no se persiguen, criminales y asesinos

0: no crean que la embriaguez con triunfos temporales va a evitar la derrota de la guerra económica y política de Estados Unidos contra Cuba.
1: En este sentido, embajador, en caso de un cambio político en Estados Unidos, ¿usted ve posibilidades reales de una relación más abierta entre Washington y La Habana?
0: Sí, Bianca, lo hemos demostrado. La posición histórica de Cuba es que es posible una convivencia civilizada entre Cuba y Estados Unidos. Somos vecinos y tenemos que encontrar una forma de relacionarnos, como la encuentra México, como la encontró Canadá, como la encuentra el Caribe. En todos no tienen el mismo sistema político. Nosotros no somos una amenaza a Estados Unidos, como ellos dicen. Somos un país que decidió su destino, decidió defender su soberanía, el modelo que nos dimos los cubanos para por primera vez ser libres y soberanos. Y por lo tanto, sí existe la posibilidad. De hecho, ha habido etapas donde la convivencia ha sido mejor. Tenemos más de 20 acuerdos firmados bilaterales de interés mutuo. Nosotros ponemos una sola condición. Los asuntos de orden interno corresponden a los cubanos decidir por ellos, no a una potencia extranjera. No están en la mesa de negociación. Todo lo demás lo podemos conversar y tranquilamente llegar a acuerdos de forma civilizada. Así lo hacemos. Cuba no será nunca un Estado sometido o vasallo de otro. Lo fuimos en el pasado. Lo fuimos de España. Lo fuimos por 11 meses de Inglaterra. Lo fuimos de Estados Unidos. Pero ya Cuba es libre y para siempre.
1: Bueno, pues estaremos viendo qué sucede durante este año. Y también no quiero pues terminar esta entrevista sin mencionar que Cuba ha enviado médicos a nuestro país, esto para apoyar programas de salud en zonas con déficit de personal médico, cosa que, bueno, pues agradecemos muchísimo. Se ha visto gran avance justamente en las zonas en las que están estos médicos. Y finalmente, embajador, ¿qué mensaje le mandaría usted a los cubanos que hoy viven fuera de la isla y observan con preocupación el futuro de su país?
0: Entiendo que los cubanos estén preocupados. Las declaraciones de autoridades de Estados Unidos son preocupantes, amenazas, cosas como vamos a tomar la isla, vamos a ir allá, ya no sabemos qué hacer después del bloqueo, vamos a destruirlos. Eso puede preocupar a cualquiera. Y nosotros nos tomamos en serio las amenazas, pero nos preparamos para defendernos y disfrutar, si fuera necesario, como decía nuestro héroe nacional, el placer del sacrificio por defender la independencia y soberanía de Cuba. A los cubanos que viven en el exterior, no olviden a su tierra, no olviden a su familia y no sean cómplices del crimen que Estados Unidos está cometiendo contra Cuba.
1: Embajador de Cuba en México, Eugenio Martínez Enríquez, muchísimas gracias por haber platicado hoy con nosotros. Le mandamos un fuerte abrazo y pues esperamos que más adelante podamos nuevamente conversar con usted. Muchísimas gracias.
0: Gracias, Bianca. Buenas tardes.
1: Buenas tardes, embajador.
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1: Le cuento en otros temas que este miércoles el primer ministro de Israel, Benjamin Netanyahu, rechazó la actuación de Itamar Ben, ministro de Seguridad Nacional, quien difundió un video en el que se observa el trato violento contra integrantes de la flotilla Global Sumut, presuntamente detenidos por fuerzas israelíes. En la grabación se ve a varios activistas hacinados, atados y arrodillados, mientras Itamar Ben ondea una bandera israelí y grita ¡Viva Israel! A uno de ellos. En este contexto, Netanyahu confirmó que ordenó deportar lo antes posible a los activistas detenidos, aunque defendió el derecho de Israel a interceptar embarcaciones que intenten romper el bloqueo en Gaza, al considerar que simpatizan con Hamas. El hecho ya fue condenado por diversas figuras políticas a nivel internacional. Y ahora nos trasladamos a Estados Unidos, donde el presidente Donald Trump bromeó al señalar que podría ser el primer ministro de Israel. ¿Qué opina usted de esto? Bueno, le cuento que también afirmó que precisamente Benjamin Netanyahu, el primer ministro, hará todo lo que él le pida en la guerra contra Irán, ya que es un admirador muy leal. Escuchemos al republicano.
3: Él es un gran tipo, para mí es un gran tipo. No olviden que fue un primer ministro.

0: ministro de tiempos de guerra y no lo están tratando bien en Israel, en mi opinión. Ahora mismo tengo un 99% en Israel para postularme para primer ministro, así que tal vez después de que termine con esto, iré a Israel a postularme para primer ministro. En una encuesta de esta mañana tengo el 99%, así que eso es bueno.
1: Y en más información de Medio Oriente, ayer el Senado de Estados Unidos aprobó el inicio del debate sobre la iniciativa que obligaría al presidente de Estados Unidos, Donald Trump, a finalizar inmediatamente la guerra contra Irán. Con esta resolución, se permitirá que en los próximos días el legislativo estadounidense discuta si Trump debe finalizar o no su campaña militar en Medio Oriente. Y es que desde el pasado mes de enero, los demócratas han intentado impulsar al menos 7 proyectos, fallidos, por cierto, para limitar las facultades de guerra en Medio Oriente del mandatario republicano. Y mientras tanto, en el continente asiático, le cuento que los presidentes de China, Xi Jinping, y de Rusia, Vladimir Putin, sostuvieron un encuentro donde reforzaron su mensaje de coordinación estratégica frente a un escenario internacional marcado por los conflictos bélicos y las tensiones con Occidente. En la cumbre realizada en Pekín, el mandatario ruso destacó las prioridades y límites actuales de la relación bilateral, mientras que su homólogo chino habló sobre los retos globales. Vamos a escucharlo.
2: El mundo de hoy está lejos de ser pacífico. El unilateralismo y el hegemonismo representan peligros profundos. El mundo se enfrenta al riesgo de regresar a la ley de la selva. Debemos promover de manera conjunta la construcción de un sistema de gobernanza global más justo y equitativo.
1: Y cerramos este recorrido en Bolivia. Le cuento que en medio de la crisis política y social que hay en el país, el Ministerio de Relaciones Exteriores expulsó a la embajadora de Colombia, Elizabeth García Carrillo, bajo el argumento de preservar principios de soberanía y la no injerencia en asuntos internos. Según la Cancillería, la medida fue tomada en conformidad con el derecho internacional y la Convención de Viena sobre relaciones diplomáticas y no representa una ruptura en las mismas entre ambos países. Mientras tanto, los seguidores del expresidente Evo Morales amenazaron con sacar del poder actual al mandatario Rodrigo Paz mediante una convulsión social si no renuncia voluntariamente y convoca a elecciones en 90 días. Son las 2:33. Es momento de marcar una pausa. No se vaya, todavía hay más información para usted.
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1: Hashtag la radio del mundial. Lamine Yamal, precoz y deslumbrante. Yamal irrumpió en la élite antes de alcanzar la mayoría de edad. El mundial aún espera su capítulo, pero su talento anticipa epopeyas futuras con España. Zurda atrevida, personalidad serena y visión impropia de su edad. Encarna el relevo generacional del fútbol europeo gracias a los fenómenos de migración, tendencia global que arropa a nuevos ADNs de este deporte. La furia roja hoy es más atrevida, con un crack de un padre irreverente.
2: ¡Lamine Yamal! ¡Un gol extraordinario! Aquí Múnich la clavó arriba, lo dejaron.
3: Con... cosa muy seria este chico, un mago sin varita, pero es un mago.
1: El planeta observa, el mañana ya empezó a escribir su nombre, todavía no ha jugado un mundial absoluto. Su irrupción precoz en la élite europea lo proyecta como figura para 2026. La historia aún no lo mide en partidos mundialistas, sino en promesas cumplidas antes de tiempo. El planeta espera su capítulo. El 13 de julio del 2026 festejará su cumpleaños 19 y lo pudiera hacer avanzando a la final en New Jersey.
4: Sí, yo creo que siempre lo digo. No jugamos por jugar, jugamos para ganar. Yo creo que tenemos los jugadores de clase mundial que tenemos para ganar un mundial, para competirlo y llegar hasta el final, y lo daremos todo.
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17: 2 de la tarde con 39 minutos. Ya estamos de regreso aquí en la Octava Noticias. Soy Bianca Aguirre y continuamos con más información. Le cuento que María Eugenia Campos, gobernadora de Chihuahua, reiteró que no dejará su cargo. Esto ante las críticas por el polémico operativo antinarcóticos en el municipio de Morelos, realizado el pasado 19 de abril. En entrevista radiofónica, la mandataria afirmó que seguirá luchando a pesar de que Morena solicitó juicio político en su contra. Aquí su voz.
0: Estoy firme en mi cargo, pero estoy firme en la voluntad, en la decisión, en la disposición de seguir luchando contracorriente, porque te voy a decir algo que yo creo que no se ha dicho por parte de los gobernadores de oposición, o por lo menos creo que por los gobiernos de que somos emanados de Acción Nacional. Hemos estado resistiendo durante los últimos, algunos los años del presidente anterior, algunos de estos dos años.
17: Y justamente tras estas declaraciones, desde Palacio Nacional, la presidenta de México, Claudia Sheinbaum, llamó a que Maru Campos, gobernadora de Chihuahua, sea congruente y no exija cosas que no ofrece desde su posición como mandataria estatal. ¿Cuáles fueron sus palabras? Daniel Rosas nos tiene más detalles. ¿Cómo estás, Dani? Adelante, buenas tardes.
8: Bianca, ¿qué tal? Muy buena tarde para todas y todos. Pues te comento que nuevamente el caso Chihuahua llegó a la mañanera y aunque la presidenta Claudia Sheinbaum no quiso polemizar sobre si se habrían usado recursos públicos para bloquear la movilización convocada por Morena el fin de semana pasado, reiteró su llamado a la congruencia a la gobernadora María Eugenia Campos, quien habla de libertad pero no garantiza que una manifestación se realice en esa libertad. Dijo la presidenta, la libertad no es una palabra, es algo que se ejerce desde la ciudadanía y también se impulsa desde el poder. Vamos a escuchar más al respecto.
16: Pues que permita libremente que se ejerza la libertad de expresión y que la gente tome sus decisiones. Eso es para mí lo que está en el fondo. Para no entrar la discusión de si se usaron recursos públicos o no, que en todo caso le tocan a otras instancias. Son los proyectos que representamos. ¿Y cómo se ejerce el poder? Nosotros ejercemos el poder de manera democrática.
8: Y Bianca, por otro lado, la jefa del Ejecutivo salió al paso de las críticas que se están haciendo a su gobierno. Las inscribió en un contexto en el que se vienen elecciones en Estados Unidos y reiteró que algunas personas quieren sacar ventaja de ello. Reiteró que México no será piñata de nadie, ni se permitirá que Estados Unidos intervenga en las elecciones de México del 2027. Pero también respondió a sus opositores. Especialmente criticó al dirigente priista Alejandro Moreno, quien ha ido a Estados Unidos a acusar al gobierno federal de presuntos vínculos con el narco, así como al expresidente Felipe Calderón. Esto dijo.
16: Ahora es presidenta, rompa el pacto criminal. No, nosotros rompimos el pacto criminal en 2018, porque el pacto criminal se hizo en la época de Calderón. Y a nosotros nadie nos puede acusar de que hacemos pactos ni por debajo de la mesa ni por encima de la mesa con algún criminal de cuello blanco o de delincuencia organizada. Pero sí tenemos que estar muy vigilantes de hasta dónde quieren intervenir algunos, porque no se puede decir Estados Unidos.
8: Bianca, y en un contexto en el que el Departamento del Tesoro de Estados Unidos sancionó a más de una decena de mexicanos por lavado de dinero en favor del cártel de Sinaloa, de las acusaciones que lanza en contra del expresidente cubano Raúl Castro, así como del conflicto en Bolivia y las fricciones en otros países latinoamericanos, la presidenta Sheinbaum Pardo pareció fijar postura al hablar nuevamente de la importancia de defender la soberanía de las naciones. Aquí el momento.
16: Así como allá en Estados Unidos decide el pueblo de Estados Unidos, y en Cuba decide el pueblo de Cuba, y en Bolivia decide el pueblo de Bolivia, y en Colombia decide el pueblo de Colombia, y en Brasil el pueblo de Brasil. Y en cualquier lugar del mundo es la autodeterminación de los pueblos. En México, la soberanía reside en el pueblo, en nadie más.
8: Bianca, por otro lado, se presentó un avance en la construcción de las nuevas vías férreas. El tramo Ciudad de México-Pachuca cuenta con un 34.8% de avance, mientras que el de Ciudad de México-Querétaro registra un 15.18%. Se anunció que en junio de 2026 comenzará la fabricación de 47 trenes diésel eléctricos destinados a las rutas del norte. En este contexto, la presidenta hizo un comparativo de los kilómetros de vía construidos en los últimos sexenios.
16: Calderón, 65 kilómetros y concesionados. Peña, 187 kilómetros. Andrés Manuel López Obrador, 1736 kilómetros. Nosotros queremos hacer más que eso, pero hoy nos vimos en el escenario bajo. Por lo menos vamos a hacer 2.377 kilómetros públicos.
8: Finalmente, Bianca, la presidenta destacó los resultados del informe elaborado por el Instituto para la Economía y la Paz, que arrojó datos positivos que la mandataria enlistó.
18: En 2025 la paz en México mejoró un 5.1%, lo que representa la mejora más significativa en la paz en al menos una década. Esta mejora es la mayor en la historia del índice de paz en México. Esta mejora también representa el sexto año de avance, 2019, 20, 21, 22, 23, 24, 25, tras cuatro años de deterioros sustanciales, 2015, 16, 17, 18.
8: Pero Bianca, luego de la mañanera, Claudia Sheinbaum encabezó la firma de un acuerdo en materia de ordenamiento del maíz que contempla tres ejes: la comercialización anticipada por contrato, venta de insumos a precio justo y el mecanismo de protección del maíz blanco y su precio. La escuchamos.
18: Es realmente un acuerdo muy bueno y es un acuerdo voluntario. A nadie se le obligó aquí a estar en esta mesa, sino todo el mundo dijo: vamos por México, vamos por la producción de maíz. Vamos a garantizar la soberanía alimentaria, vamos a garantizar la autosuficiencia, vamos a garantizar que los productores vivan bien, vamos a garantizar que quienes utilizan el maíz para otros productos puedan tener la garantía de un buen producto.
8: Bianca, amigas, amigos, la información del día de hoy.
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0: oficial y que la falta de pruebas no fue suficientemente sólida como para desestimar el caso. El narcotraficante insistió que la justicia lo ha responsabilizado de actos de violencia que en realidad fueron cometidos por el gobierno mexicano. Y en medio de la polémica por la renuncia de Sergio Mayer a Morena, el partido Guinda precisó que desde el pasado 24 de febrero, la Comisión Nacional de Honestidad y Justicia del partido inició con un proceso de sanción en contra del actor en su calidad de diputado federal por la afectación a la imagen del movimiento. Esto tras pedir licencia para ingresar a un reality show e interponer intereses personales. Por ello, se determinó la suspensión de sus derechos partidarios durante el procedimiento, pero Mayer decidió no atender las etapas procesales y en su lugar presentó su renuncia a la militancia. La Comisión Permanente del Congreso de la Unión recibió la iniciativa del Ejecutivo Federal para aplazar la elección judicial, prevista para 2007 al 2028, para empatarla con la consulta de revocación de mandato. El objetivo también es que no concurra con los comicios federales intermedios del próximo año, cuando se renovará la Cámara de Diputados, así como 17 gubernaturas, entre otros cargos. La propuesta será remitida mañana a San Lázaro. Y como ya le adelantábamos, este miércoles el presidente del Consejo Nacional de la Tortilla, Homero López, afirmó que para los próximos 7 meses está asegurada la estabilidad del precio en la tortilla. Y tras las críticas por el reciente incremento en el kilogramo, pese a que el costo del maíz ha bajado, López explicó que el ajuste de entre 1 y 2 pesos que se comenzó a aplicar en abril pasado respondió a los aumentos que por 3 años absorbieron las tortillerías. Vamos a escucharlo.
1: Tenemos un déficit de 13.36%, que si nosotros lo aplicáramos al promedio de la tortilla, tenemos precios desde 22 ciudades Estado de México hasta 30 pesos el kilo. El precio se hubiera ido más alto. Hace 3 años no subía el precio de la tortilla. De no haberse ajustado el precio de la tortilla, hoy tuviéramos despidos de colaboradores. Hoy tuviéramos negocios cerrados. Entonces lo que buscamos es que la afectación sea lo menos posible.
0: 2:59 PM. Muchísimas gracias por habernos acompañado en este gran miércoles. Por favor, cuídese mucho si puede, coma con su familia. Y no olvide que hay más noticias en punto de las 8:00 PM con Carlos Castellanos. Y más tarde, en punto de las 9:00 PM, la retransmisión en el 1110 de AM. Soy Bianca Aguirre. Como siempre, un honor haberle informado.
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4: 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Portugal. Portugal es la prueba de que el talento necesita tiempo, pero cuando explota cambia todo. Ha disputado 8 Copas del Mundo. En 1966, Eusebio llevó al equipo al tercer lugar y encendió la historia. Décadas después apareció Cristiano Ronaldo y elevó el estándar para siempre.
5: Deja en los spots, Cristiano, él va, ¡gol! ¡Obrigado! ¡Cristiano, padre nuestro! ¡Qué gol!
4: Portugal clasificó a 2026 con una generación completa, profunda, peligrosa y en primer lugar de su grupo, aunque en la última fecha. Ya no depende de uno solo. Bruno Fernández, Rafael Leao, Vitinha, Bernardo Silva son nombres de mucho talento con las ideas de Roberto Martínez.
6: ¡Respeito o manto! ¡O rei chegou!
7: ¡Ronaldo! ¡Ronaldo! ¡Ronaldo! ¡Es Portugal! ¡Es Portugal!
4: Portugal dejó de ser promesa, ahora es amenaza y está listo para dar el golpe definitivo.
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9: ¿Qué tal? Muy buenas tardes. La Secretaría de Salud emitió un aviso preventivo de viaje

0: de cara a la Copa Mundial 2026, donde advierte sobre un riesgo de nivel bajo pero latente de exposición a contagios debido a la enorme concentración masiva. Entre las enfermedades vigiladas se encuentran el sarampión y la viruela símica, así como los padecimientos transmitidos por mosquitos y garrapatas. Por ello, se recomienda aplicar medidas preventivas generales y checar los esquemas de vacunación. En otros temas, a partir del 25 de mayo, la Secretaría de las Mujeres del Estado de México abre el registro al programa Unidas Contigo, dirigido a mujeres en situación de vulnerabilidad que reciben acompañamiento jurídico y psicoterapéutico. Los detalles los encuentra en la plataforma de la dependencia. La Profeco, en coordinación con Kawasaki México, emitió un llamado para revisar motocicletas Ninja ZX6R modelos 2024, 2025 y 2026 por una falla en los pernos que sujetan el cárter. Los detalles los puede encontrar en las redes sociales de la Profeco. Y Estados Unidos imputó al expresidente cubano Raúl Castro los delitos de asesinato, conspiración para matar a estadounidenses y destrucción de aeronaves por la muerte de 4 aviadores de la organización Hermanos al Rescate, ocurridas hace 30 años. Para Noticentro informa Alejandra Martínez Delgado.
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0: Hola, hola, bienvenidos al show de la Octava Sports a través de Radio Red 1110 de AM. 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
1: ¡Arrancamos! Porque continúa la controversia en torno a la gran final del fútbol mexicano. Después de la designación de los árbitros para estos dos partidos, Cruz Azul ya se quejó de uno de los silbantes. Les daremos todos los detalles de lo que está pasando con la institución de la máquina en torno a los árbitros. Además, los jugadores de la selección mexicana hablaron en la concentración y ya se declaran cada vez más listos para el inicio de la Copa del Mundo.
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3: ¿Cómo están? ¡Qué gusto saludarles! Bienvenidos, esto es el show del Octava Sports. ¿Valdría la pena meternos a la cancha y poder indagar o analizar qué equipo tiene mejor planteamiento, línea por línea, de cara a esta gran final? Pero creo que vale la pena hacer una pausa, lo platicaremos. Sería interesante poder hablar de los 4-3-3 o 4-2-3-1, y qué va a presentar cada equipo, y las aficiones, y el contexto. Pero hace más o menos una hora, Cruz Azul hizo oficial la queja ante la comisión de arbitraje, porque no está de acuerdo que hayan puesto a Daniel Quintero Huitrón en estas designaciones arbitrales. ¡Qué escándalo, eh! Hoy la comisión disciplinaria, la comisión de arbitraje, tienen la gran oportunidad de buscar redimirse, pero es un arma de doble filo, porque así como han modificado, recuerdan lo que pasó con Luis Enrique Santander también, cuando fue pedido que lo quitaran y pusieron a otro. Entonces la comisión de árbitros y en general la Liga MX, ahora yo creo que va a quedar con alguien mal, y lo peor es que están quedando ellos mismos mal, porque esta es una liga que está manejada con las patas, es que no hay por dónde. Cuando tendría que ser el tema de conversación, una final con dos equipos grandes, protagonistas, con aficiones que llegan más allá de nuestras fronteras nacionales, el tema es otra vez del maldito arbitraje. Pero no los errores en la cancha, no. Ahora es directamente del pantalón largo, las designaciones, las tonterías que están haciendo, quitando y poniendo árbitros como tal. Este audio que es captado, la imagen que se puede leer entre labios de Efraín Juárez con el silbante, dice, ojalá tú me pites todo lo que resta. Entonces, ahora los equipos, si esto ha ocurrido, porque Nacho nos lo ha dicho y lo sabemos, que con una llamada telefónica vas y pides quién quieres que te pite y quién no, dependiendo al gusto del equipo, ahora resulta que esta petición que hace de manera oficial, insisto, Cruz Azul hace poco más de una hora para decir no quiero a Daniel Quintero Huitrón, tienen jaque a la comisión de arbitraje. ¿Qué van a decidir? ¿Qué van a hacer? Lo cierto es que con alguien van a quedar mal, y lo que más les debería preocupar es que han perdido credibilidad en un torneo que de por sí las fallas en cancha son evidentes y se cuestionan la legitimidad y la capacidad que tienen los árbitros. Hoy, en este queda bien que vive la comisión de arbitraje, están en serios problemas. Ya lo platicamos al estilo el show del Octava Sports. Bienvenidos.

0: ¡Holi, holi! Bienvenidos, bienvenidos. Qué gusto saludarlos. Muy buenas tardes. Aquí estamos en el show del Octava Sports. Horas previas a al día de medios. Va a hablar la gente de Pumas, va a hablar la gente de Cruz Azul, sobre todo esto que decía justamente Luis Enrique Alfonso, con todo el tema de lo que ha sido la conversación en estos dos días, del tema arbitral, del tema condicionado, tristemente incluso de la prensa que justamente ha estado metida constantemente con el tema del Cruz Azul, ¿no? Por ejemplo, ¿no? En el tema de la maquinola que tiene ahí a sus, pues la verdad es que compañeros y colegas, ¿no? La chemoprensa, como ya se le llama. Varios dicen que desquitan el sueldo de esa forma, ¿no? Porque pues ayer todos en un lado sincronizado, ¿no? Con el tema de querer condicionar o de poner una situación muy complicada, con los errores típicos y característicos de esta comisión de arbitraje y tratando de justificar cosas que tú dices, híjole, qué bárbaro, qué fuerte. Y está clásico de la obsesión, este partido que al final del día hoy tendrá
1: la hoja de Bogambilla es como
0: una situación muy complicada, pues al final del día también hay que decirlo, pues en la parte de la cancha pinta muy bien, ¿no? Pero bueno, Miguel Ángel Luis Castillo, todo listo para la final de la obsesión.
2: Llegale, güey, perdón. Exactamente, todo listo, también todo listo acá. Mundialízate, Puebla, la ciudad de Puebla está viviendo, hay mucho ruido, estamos aquí en el mural de los poblanos, está viviendo una actividad deportiva única con la Olimpiada Nacional, activando con el partido este viernes de México frente a Ghana, con el partido el 7 de junio entre España y la selección de Perú. Mundialízate, así le han puesto a esta campaña de deportes profesionales y también de crecimiento como lo es la Olimpiada Nacional, una de las sedes Puebla que tiene una gran infraestructura deportiva, no solo la capital, sino muchos de los municipios. Llegas y la verdad vas viendo cada pendón, cosa que no ves en la Ciudad de México, al menos aquí dices, aquí ves México contra Ghana, mundialízate, y luego ves a la siguiente, España contra Perú, mundialízate. Es una gran estrategia que me parece que está utilizando el gobierno del estado con el señor Armenta para poder meter a la gente al tema del mundial.
0: Van a tener la mitad de juegos en Guadalajara y Monterrey, y entonces está con más ambiente, ¿no?
2: ¿Cómo? Está con más ambiente Puebla, ¿eh? Puebla está con más ambiente que Guadalajara, Monterrey y la propia Ciudad de México. O sea, tuve don, salvo el reloj que puso la FIFA ahí frente al Metro Auditorio, no hay otra cosa que te diga que México va a ser sede del partido inaugural. No hay nada, ¿eh? No hay absolutamente nada. Y aquí avanzas en el centro de la ciudad que estamos y ves a la gente emocionada porque viene México, porque hay una gran comunidad española en Puebla que de Veracruz llegó y se quedó aquí en la capital. Por cierto, tenemos que reclamarle a la gente del mural de los poblanos, que aquí lo vemos para la gente de la radio, no está José Ramón Fernández y tampoco un personaje que conocemos mucho a nosotros, que es como José Ramón, pero es de Cholula. No están acá, ¿eh? No están ahí puestos en este mural de los poblanos, como si está, por ejemplo, Capulina, si está también Clavillazo. Mira, a ver, vamos a pasar ahí. Míralo, ahí está, para que vean que no miento. La gente de la radio, este es el mural de los poblanos. No aparece José Ramón ni el de Cholula.
0: Falta.
2: ¿Perdimos la señal, veas? ¿O ahí seguimos?
0: Sí, ahí sigues. Fíjate que
2: sí, falta.
0: Luis Enrique aventó una bombita acá, que creo que qué mejor contigo platicarla. Ayer que no tuvimos la oportunidad de platicarlo con todo el tema de lo que ha sucedido con la comisión de arbitraje. ¿Qué sabes? ¿Qué te han dicho? ¿Qué está pasando? ¿Si están condicionando el juego los del Cruz Azul con la chemoprensa? ¿O cuál es el tema ahí, Luis?
2: Otra vez volvemos a lo mismo, a tu descalificación de la chemoprensa. A ver, yo te pregunto, ¿tú eres chiva hermano por convicción o te paga Mauri?
0: Yo sí, chiva hermano por convicción.
2: Entonces tenemos que también no generalizar, ¿no? habrá periodistas que le van a Cruz Azul por convicción, no por convicción.
0: Y salieron ayer muy orquestados.
2: ¿Con quién?
0: Muchos, muchos.
2: No, ¿quiénes? Nombres.
0: ¿Tú sabes quiénes son?
2: No, no lo sé. Pues la gente de la radio yo no lo sé.
0: No, a ti te dieron la lista. ¿Tú tienes la lista?
2: No, yo tengo una lista guardada de la anterior administración de Billy.
0: De la que sale en la película Azul Oscuro, Azul Celeste.
2: No he visto no he visto la película, quisiera verla, pero yo tengo una lista que me entregaron que en la época de Billy Álvarez le pagaban a periodistas.
0: Y hoy, con esa capacidad de operar, ¿no crees que están exagerando con el tema del arbitraje una vez más por poner
2: a ver
0: a los que pusieron, o...?
2: Quítate la playera. Hay un error de la comisión de arbitraje, y lo voy a decir. Nunca la comisión de arbitraje había sacado y publicado al árbitro de ida y vuelta, entrada. ¿Por qué? Publicas y das a conocer al árbitro del partido. Y para eso hay que conocer arbitraje un poco, y perdón, creo que ustedes no lo conocen. Das a conocer al árbitro de la ida. Y tú, como presidente de la comisión disciplinaria, tienes a dos árbitros. ¿Cómo sea el arbitraje del partido de ida? Designas a quien reúna las características para trabajar el partido de vuelta. Por eso te digo que eso de la chemoprensa, yo no sé de dónde se lo inventaron, ¿no? Hoy no sé si lo haya, ¿no? Yo le voy a Cruz Azul, pero eso no quiere decir, como tú lo dices, que soy de la chemoprensa. Yo critico cuando hay que criticar. Punto dos. ¿Cómo le va a ir a Chayo el jueves? Dependiendo de cómo te vaya en el partido, a la comisión de arbitraje, designas al árbitro del partido de vuelta. Por eso yo coincido mucho con Luis Enrique Alfonso.
3: ¿No la tenías?
2: Se ha guardado.
3: Otra cosa es que no la deban a conocer, pero con diferencia de 3 días ya sabían quién siempre iba a pitar la vuelta, vuelo.
2: Pero tú como, pero es una filtración, pero ahí te va. Es la primera vez, fíjense, tan mal estamos en la comisión disciplinaria, que el señor Herrero seguramente está pensando hoy en cómo va a proponer con su empresa sacar la nueva credencial de elector. Y el señor Horacio Elizondo terminará acá, prueba la nieve de Bugambilia, para irse luego a la MLS. Es la primera vez, escuchen el dato duro. Eso es de chemoprensa, es de investigar, veas. Y te lo digo con todo cariño. Es la primera vez desde previo al Mundial de Italia 90 que el árbitro mundialista de México no pita la final de vuelta. Algo raro pasó. Porque si el árbitro mundialista que va, en este caso César Ramos, nota la final de vuelta, pasó, y Emilio Azcárraga. Ese es el tema. Estamos hablando de 36 años que no sucedía esto. Y no se trata de ser chemoprensa, se trata de poner una situación ahí. Que entonces, todos los árbitros mundialistas...
0: ¿Entonces fueron por los errores del juego de vuelta del Chivas Cruz Azul?
2: Mira, yo te voy a decir algo nada más, y en eso coinciden muchos exárbitros. ¿Quiénes le sacaron las papas del fuego a la comisión de arbitraje? César Tribilín, con todas sus equivocaciones, y el Gato Ortiz. El Gato, pese a no ser mundialista, se merecía el partido de ida. Y César Ramos el partido de vuelta. Así de sencillo. No pasa porque alguien se equivoque en la comisión de arbitraje. Imagínate la presión para el árbitro del partido de vuelta si Chayo se equivoca en la ida. ¿Qué presión? ¿Por qué no lo publicas? Porque también sabemos, y está denunciado, está publicado, que muchos árbitros reciben amenazas de muerte, entre otras cosas. Ahí está, todos los árbitros en la final, aunque hayas así, Marco Rodríguez, Paul, Chacón, lo denunciaron en su momento.
3: Pero más allá del contexto...
2: En Guadalajara particularmente, no sé por qué Guadalajara, si sea una ciudad muy particular, que es ahí donde se suelen dar esos casos. No están exentas otras ciudades como Monterrey, también. Que se han dado amenazas de muerte a los árbitros. Por eso, la comisión disciplinaria cubre a los árbitros. O sea, tarda en revelar quién es el árbitro de vuelta, aunque periodísticamente ya se te haya filtrado, ¿no?
0: ¿Querías preguntar algo, Luis Enrique? ¿Querías decir algo?
3: Sí, que a ver, más allá del contexto que decía el doctor de el por qué la comisión disciplinaria no revelaba, aunque ya sabía quién iba a ser siempre el árbitro de la final, el tiempo que tiene que no ocurría esto, que un árbitro mundialista no pitara la final, la de vuelta. Lo cierto es que la comisión, doctor, la comisión de arbitraje, está metido en una bronca, porque Cruz Azul ya se quejó, ya pidió, y ahora yo quiero ver las maneras en cómo va a responder. O dobla las manos y cambia la decisión, que yo no lo creo, o a ver qué justificación sale, porque en todo esto...
0: Pero ya para qué la justificación, o sea, es que mira,
3: el
0: tema lo trae Cruz Azul.
3: Por eso, pero ¿no? Tú tocaste hace rato, dijiste, ¿por qué
0: para la comisión no hay ningún tema, ¿por qué va a tener que salir?
3: Pero no quieres saber los porqués. A mí sí me interesa saber por qué no van a cambiar el árbitro y por qué decidieron esto. ¿Por qué no a Cruz Azul? Porque es lo que yo veo que va a pasar. ¿Y por qué ahora no y antes sí? Yo es lo que quiero saber, porque la comisión se está dando un balazo en el pie.
2: Yo también coincido contigo, ¿eh? Con esa imagen que circula de Efraín Juárez, ojalá vayas a la final. Condicionas al árbitro. Lo condicionas, sí o sí lo condicionas.
0: Ahora,
2: es la verdad.
0: Por eso, con ese condicionamiento, ¿qué haces? Ni modo que ¿a cuántas horas le quitas el juego?
3: No, es que yo no creo que pase.
2: Quiero
0: saber. Lo que pasa es que creo que les gana un poco el ego, y hoy no. A Luis, por cierto, Luis está en uno de los lugares para comer, a mi gusto, de los mejores lugares del país. A mi gusto. No sé si siga el mural de los poblanos siendo, la verdad, el uno de los grandes, grandes lugares para comer de este país. Para mí el mejor pipián se come ahí. Pero cerrando el paréntesis, hay algo que, por su ego, no los cansaron de escuchar. Es toda la gente de Cruz Azul está tratando de sacarle ese beneficio de la competencia en el previo del juego, en la famosa previa. Y ese modus operandi, ¿sabes quién lo tiene muy seguido? El América. ¿Quién? Que sale a hablar el técnico, que sale... Ellos, si te fijas, siempre van a salir con la bandera de nosotros no hablamos de arbitraje, no nos quejamos, y todo el tiempo Baños, Jardín, todo, siempre pa, pa, pa. Diagonal. El aparato mediático con el que cuentan, pum, pum, pum. Entonces, cuando vienen los errores, ahí es donde viene el condicionamiento para que en ese momento de tensión, en el momento en donde viene, traten de cargar el juego, ¿no? Y es ahí donde yo digo, Cruz Azul no puede ser tan sinvergüenza, les vienen de cargar el juego en el partido de ida y vuelta. Y quitando playeras. Entonces, ojalá que alguien aquí venga y tranquilice la situación y diga, oigan, momentito, es momento de hablar de Efraín Juárez y de Joel Wiki. Es momento de hablar del tiro derecho entre Kevin Nier y Keylor Navas. ¿Qué pasó?
2: Fíjate, yo nada más terminaría. La Chiva Prensa, o cómo le podemos llamar, los Chiva Hermanos, no se cansaron de decir que el establishment estaba puesto de acuerdo para que la final no se viera en Amazon Prime. Nunca mostraron una prueba, nunca una. Acá, cuando dices no va a cesar, es porque algo raro pasa. Por un error, claramente, de la comisión.
4: Tienes que
2: error clarísimo. Aquí no es de que está cargado, no. Hay un error de la comisión de arbitraje. No es de Cruz Azul que quiere condicionar. Es un error de Herrero y Horacio Elizondo. Claramente. No nos hagamos. Aquí no hay un acto de fe, una elocuración. Se equivocan en designar a los dos árbitros de la ida y de la vuelta. La ida era para Marco Ortiz y la vuelta era para César. Pregúntale a cualquiera con el 2 gramos de inteligencia y oficio arbitral, pones a estos dos. Punto.
3: Ahora, Tocayo, eso del condicionamiento hacia el arbitraje y victimizarse, yo entiendo que tú lo tienes muy marcado por el América, pero yo siento que en momentos álgidos de liguilla, sobre todo, todos lo hacen, ¿eh? Que de pronto, dependiendo la grandeza o la camiseta, pese algún comentario más que otro, eso es otra cosa. Pero todos los equipos que están en liguilla, ya sea cuartos de final, semifinal o la final, siempre van a querer llevar agua a su molino y siempre van a querer sacar raja en la medida que puedan. Hoy me parece que sobrepasa esto que estamos viviendo, porque yo no sé tú, doctor, yo no había visto que se diera un caso como el quitar un árbitro y poner otro porque un equipo lo pide de manera tan descarada. Yo sé que en lo oscurito, y lo decíamos en la editorial, la llamada de oye, no me gusta. Ahora resulta que cada equipo tiene su árbitro, no jodan. Yo sé que esto es un tema que se puede ir normalizando, pero no puede ser. Y hoy la falta de personalidad y de carácter que tienen estos personajes de la comisión de arbitraje tiene un desmadre lo que es la... Hoy tendríamos que estar hablando del día de medios. Hoy tendríamos que estar hablando de otras cuestiones y sí, de los errores puntuales que hay en la cancha, porque el arbitraje está jodido para todos. Pero estamos hablando de una queja de un árbitro porque lo pusieron y entonces ya se convirtió esto en un lavadero. Y el que sea campeón, sea Cruz Azul o Pumas, tocayo, va a tener ya esa mancha. Va a tener ese cuestionamiento. Y eso es lo terrible que de la poca y pobre gestión que ha tenido el pantalón largo en Toluca para este tipo de situaciones, porque se les fue de las manos.
0: Ahora, de todas maneras, ya mañana hablaremos mucho más largo y tendido, después de escuchar a la gente que va a hablar, insisto, hoy de Pumas y de Cruz Azul, para hacer ya pues, una previa de la final del juego de ida. Hay muchos comentarios, dice Luis Guerrero, ¿por qué no hablas más, Ranón, de tu Mayate Efraín, el Ícaro Juárez? De todas las mañanas que hace, solo te cabe la del AME. Dice, ¿qué? Dice, no, Charlie, no jodas tú. Los que se quejan y hacen conflicto del arbitraje son ustedes. Dice, no importa qué árbitro esté, todos están igual de güeyes. Y en la Liga MX ni te digo. Dice también por aquí, lea una duda. ¿Chavira sigue llorando por sus chillas femenil?
3: Yo sepa, Chavira no le va a las chivas. Pero, pues sí, le dolió, quería que llegara, obviamente, ¿no? Era un buen proyecto, pero al final me parece que América fue, junto con Rayadas, de lo mejor que hubo y fueron dignas campeonas.
0: Pregunta, el trabajo hecho por los dos árbitros asignados, ¿qué tendencia les pueden señalar? Sin embargo, uno de ellos le marcó penal que no era Pumas contra Chivas en Liga. Tal vez el Enuco Castillo no se entere, pero desde hace unos años en México el fútbol mexicano dejó de ser relevante y hemos trascendido a otro estadio como sociedad. Yo celebro eso. Beas tiene hambre, siempre hablando de la América, los llorones de Chivas. Dice, ¿cuándo ha hablado Wiki, pendejo, sobre el árbitro? ¿Sigues llorando por las Chivas? ¿Entiende? Ya no existen, ya están de vacaciones, cabrón. Dice, de plano traigan árbitros de Europa para que no se vendan como los árbitros migajeros de México. Es tan peor. Dice, pinche Beas, nunca das nombres, pero te faltan pelotas y siempre te escudas en muchos. Tú sabes quiénes son, si de hermano tenías que ser... Bueno, ya te lo dijo Luis, él tiene esa lista, que él diga esa lista de todos los periodistas que cobraron de la cooperativa del Cruz Azul, varios periodistas deportivos. Dice, por un momento pensé que los únicos ardías eran los de la América, pero escuchando al mamón de Beas. Dice, ser árbitro FIFA no es una marca de garantía de ser imparcial, mientras haya solo un dueño del balón siempre habrá parcialidad. Dice, ayer el Botija en Rec ya comenzó con las fantasías de ayer y hoy diciendo que las perras con cuernos desde ya son candidatas al campeonato. Dice, eso carajo, ya déjate de tibieza, Enrique, ya pagaste tu derecho de piso con la bomba, ya puede hablar por ti, empieza a ser serio una vez en la vida. ¡Órale! Dice, ahí nos avisa si los cavernícolas guardias de seguridad de Ciudad Universitaria vuelven a matar a otro aficionado de Cruz Azul. ¡Ay, cabrón! Dice, Beas, ¿recuerdas cuando decías que tu ídolo Pulido y Chicharito serían titulares para el Mundial? ¿Qué pasó? ¿Trump impidió que fuera posible? Dice, Cacahuatón, cara de glande, habla del fracaso totote de tus perritas con cuernos, no pongas cortinas de humo. Dice, ya cerdo, deja de chillar con ese penalti, ¿por qué no hiciste el campeonato que les dio Chivander? Lo único que le hizo Matías, el engañaendejos Almeida. Bueno, hoy andan. Dice, las otras marihuanas primero querían ganarle al América sin jugar y ahora están imponiendo a los árbitros que les convienen y de todos modos van a perder por ratoneros. Récord es Chemoprensa. De verdad, ¿ustedes creen que son los ochentas donde todos se las creían las estupidez que decía Televisa? Dice también Carlos Hermosillo, Chemoprensa y Castillo están en esa nómina. Su enojo los delató. Un chilla hermano diciendo que los chemos están exagerando. Javier Alarcón dice, yo sí digo uno, Javier Alarcón, Cruz Azul campeón, dice, che programa tan nefasto, cada que sale el imbécil de Beas y el endejo de Ponce, los dos, arriba el Cruz Azul. Pero qué bonito lenguaje la gente que nos escribe, ¿no, Luis Enrique?
3: ¿Por qué es tan particularmente exacerbado hoy la gente que nos está viendo?
0: Porque estamos en la semana de la final de la obsesión. O sea, ese es lo que pasa, estamos en la final de la obsesión.
3: Pero por eso tenemos que mentar madres e insultar tiro por viaje, o sea,
0: tú mira, te lo digo, ¿tú crees que no hay una tensión gigantesca en la gente de Pumas? Pumas sabe que si no gana este título, no la va a volver a oler en 30 años. O al menos de que se vuelvan a dar unas circunstancias similares a las de hoy. ¿No? O sea, va a ser muy difícil ahí que la gente de Pumas pueda volver a llegar a una final. Muy difícil.
3: Lo entiendo. O sea, creo que...
0: Y Cruz Azul, güey.
3: Empezando el torneo, no pensábamos que Pumas iba a llegar, ¿no? Yo no pensaba que Pumas iba a llegar.
0: Y Cruz Azul tenía un proyectazo y ha pagado millones y millones de dólares. Pero tú lo pones como favorito.
3: ¿En este partido sobre Pumas?
0: Por eso hay mucha obsesión. Por eso le están llamando la final de la obsesión.
3: Pues ¿para ti quién es favorito para la final?
0: ¿Para mí?
3: Sí, ¿para ti quién es favorito de la final? Ahora para que tocamos Pumas. El tema. ¿Pumas?
0: Sí, claro.
3: ¿En serio?
0: Sí, claro.
3: ¿Ok?
0: Claro. Si te parece, insisto, mañana le damos...
3: No, mañana. Yo nada más digo...
0: Todos los elementos jugaron con Pachuca.
3: Solo porque Salomón Rondón no se le ocurrió meter esa pelotita... Yo creo que tiene un plantel muy justo, pero mañana si quieres nos comemos ese pollito.
0: 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Pausa y volvemos.
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8: ¿Qué tal? Aquí el reporte vial. Te comento que encontrarás manifestantes, por lo cual está cerrada la circulación sobre la avenida Insurgentes a la altura de Rectoría de Ciudad Universitaria, con dirección hacia Miguel Ángel de Quevedo. Como alternativa puedes ocupar Paseo del Pedregal. Por otra parte, encontrarás un corte a la circulación en Versalles y Atenas por manifestantes. Tu mejor opción puede ser Reforma o Valderas. Finalmente, Anillo Periférico presenta buen avance entre la Glorieta de Vaqueritos y hasta Canal de Chalco. Y recuerda que las zonas de parquímetros Ecopark empiezan a operar a las 8 de la mañana de lunes a viernes, y en Polanco y la Roma Hipódromo también los sábados. Con el reporte vial, Manuel Adauto.
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17: Habla Mateo Chávez, jugador Selección Mexicana.
18: Sinceramente me siento muy feliz de estar aquí. Yo creo que, sobre todo estando lejos de mi país, regresar aquí pues es muy, muy especial. Y la verdad es que me siento muy a gusto cada que vengo a la selección, sobre todo porque hay un gran grupo. La verdad que es un vestidor en el que me gusta mucho estar. Y nada, la verdad creo que el tema de listas y nombres y demás, pues es cosa que pues que no tengo decisiones ni conocimiento, yo solo me pongo a disposición de la selección nacional y al final el cuerpo técnico es el que decide y yo estoy orgulloso de que cuenten conmigo y que pues con mi trabajo me pueda ganar un lugar en la lista final. Pues creo que yo tengo, o mi caso es diferente al de Armando, yo creo que yo fui a Europa por buscarme mi lugar aquí, porque me voltean a ver, por mostrar mi trabajo y yo crecer. Creo que voy a un gran club yo también, pero voy a un club formativo, la verdad es esa, y creo que Armando está en un momento y en su actualidad creo que se puede saltar ese paso. Creo que él ha demostrado que también ya está para... Creo que yo también daré el siguiente paso, pero creo que mi proceso es diferente al de él. Y sí, yo creo que Hormiga puede ir a un gran equipo, a una gran liga y que le va a ir muy bien.
19: Toma y daca.
0: Ándale con ese tema, tocayo. Toma y daca. Dice, la Hormiga ya puede ir a un grande. A diferencia de Mateo Chávez, dice, no, aquí pues, ya puede ir al fútbol español, al fútbol de Inglaterra. Ya no una liga formativa o un equipo formativo.
3: O sea, un Chicharito 2.0, la Hormiga.
0: O sea, al Manchester United sí le hace falta un 9, ¿no?
3: Pues mira, ojalá y primero se quede en la selección la Hormiga, que esté en la lista final. Yo esperaría que sí, ¿no? Para que esté... Y yo veo a tres, bueno, es que no se me va a anticipar a tu toma y daca de los jugadores como tal. Veo a Gil Mora, a Marcel y a la Hormiga. Esos tres de cajón, yo siento que esperando que México haga un mundial decente, al menos tres puedan estar yendo a Europa.
0: Yo te voy a hacer una pregunta directa en este toma y daca. ¿Vamos a tener a más jugadores en Europa después del mundial? Y si sí, ¿quiénes?
3: Bueno, pues estos tres que te comentaba, Gil Mora, la Hormiga y Marcel.
0: Pero Marcel ni va a jugar al Mundial, güey.
3: No lo sé, vamos a esperar.
0: ¿Sabes? Pues ahí está Luis Chávez ya.
3: Güey, no sé, vamos a ver. Yo quiero hasta que esté la lista ya definida, hasta que realmente ya esté el partido para Sudáfrica, yo quiero ver la lista y ojalá Marcel se pueda subir porque la neta, es que a mí se me hace un jugador con mucho potencial.
0: Vamos al siguiente toma y daca.
17: Habla Jorge Sánchez, jugador Selección Mexicana.
20: El ir a Europa es
19: por las cosas que estaba haciendo bien. A veces creo que se desmerita un poco ese sentido, porque yo ahora lo vivo, ahora que estoy allá, muchas cosas veo muy diferentes a las que tienes aquí en México, en donde tienes pues las instalaciones, el trato, muchas cosas que a veces los de afuera no lo logran ver. Y a veces somos muy criticados cuando vamos a Europa, pero realmente no saben lo que vive tanto el jugador como tu familia, tus hijos, yo no, en lo personal, en esa parte. Así que bueno, en esta parte dejo un poco de lado el tema de Europa y muy tranquilo con lo de la selección. Y como dices, muchos jugadores se han mostrado en la lateral, pero pues en otras posiciones también, y eso ya no nos corresponde a nosotros, sino le corresponde al entrenador y a su cuerpo técnico, lo que nosotros creo que no tenemos una competencia muy buena, una competencia muy sana, en donde sé que si yo no estoy, el otro jugador lo sé que lo va a hacer muy bien. Y al fin y al cabo creo que quien pone la vara o la vara alta es cada jugador. Yo vengo con mucho compromiso, con mucha ilusión de que si está mi nombre en la lista o en estos partidos que me toca estar de pretemporada, como quien dice, hacer las cosas bien, disfrutarlo, que es lo más importante. Y nada, estamos en nuestra casa, que creo que lo más importante, porque la gente nos va a apoyar a todo lo que da, y bueno, es un plus para nosotros el estar aquí en casa con nuestra gente. No, yo creo que cada quien tiene su punto de vista diferente, y nosotros lo que nos toca hacer es jugar. Realmente la afición, la gente paga un boleto, tiene el derecho de gritarnos, de chiflarnos, de apoyarnos, depende de cada persona y de cada mentalidad de cada persona. Nosotros lo que nos toca hacer es, si nos están abuchando, a mí me ha pasado en su momento que me han abuchado y trato de no escuchar o tratar de revertir las cosas, tratar de ver qué hacer para no enfocarme tanto en el abucheo y enfocarme solamente en lo que me toca, que es jugar. Y creo que es lo más importante, ¿no? Espero en Dios también que la gente, invitarlos a que cuando empiece el Mundial, que estén de nuestro lado, que en todo momento nos apoyen, porque al fin y al cabo somos mexicanos y queremos que nos vaya bien en todos los aspectos. Y bueno, venimos con mucha ilusión, con muchas ganas, con mucho carácter de mostrar en la cancha, y espero en Dios que sea un buen Mundial para nosotros, porque sé perfectamente que la afición se la merece.
20: Toma y daca.
0: ¿Qué necesita la afición para conectar ya, Luis Enrique? ¿Qué necesita la afición?
3: Uf, pues que empiece la fiesta, ¿no? Porque yo creo que en lo deportivo no hay manera de conectar hasta ahora. Pero al mexicano le gusta la algarabía, le gusta el chupe, le gusta eso, ¿no? El jolgorio. Y yo creo que conforme se vaya acercando, y te hablo de 2-3 días antes de la Copa del Mundo, la inauguración, yo creo que por ahí podemos ver algo. Yo siento, tocayo, a Sudáfrica se le tiene que ganar sin problema. Yo creo que el partido que puede ser el parteaguas para ver si la selección en lo deportivo llega a conectar con la gente es contra Corea del Sur en Guadalajara. Ese partido me parece, por lo bravo, lo complicado que es, yo creo que ahí es donde puede venir esta conexión de la gente en la Copa del Mundo.
0: Yo veo que viene este partido contra Ghana, que no sirve evidentemente a lo mejor de mucho, pero que es rápido lo que tiene que empezar a conectar este equipo. Vendrá el juego contra la selección de Australia y luego pues cerrar con Serbia, ¿no? Que ese no es un mal partido en Toluca, y vamos a ver, o sea, esto ya inició.
3: Es que no parece, neta no parece. Aquí que es la inauguración de la Copa del Mundo, estás hablando que faltan, ¿qué? ¿23 días? ¿Algo así?
0: Pero no, ¿sabes parece quién sí ya inició? Empezaron ¿quién? Ya las listas de los mundialistas, de los equipos que ya están haciéndolo. De regreso, ya lo sabe, hashtag, déjenme les recuerdo, la radio del Mundial, a partir del lunes 8 de junio, a las 5 de la tarde, nos van a poder escuchar en ABC Deportes, también en Monterrey, Nuevo León, en Frecuencia Deportiva, en Guadalajara, Jalisco. Nos van a poder escuchar con los amigos de Puebla en La Qué Buena. Nos van a poder escuchar en Unánimo Deportes. Nos van a poder escuchar y ver también en la plataforma de Fútbol Network. Nos van a poder seguir, evidentemente, en nuestra casa y plataformas del Grupo Radio Centro. Hashtag, la red del Mundial, a partir del lunes 8 de junio, 8 de junio a las 5 de la tarde. Rápidamente, hay mensajes, dice, y tú eres europeo, jajaja, es Lea, no Charlie. Te andan confundido con Carlos Ponce de León, güey. Porque dice, Charlie solo tira mufas, nunca das una, y aquí te lo digo, del que no das nada, será el primero en irse a Europa, ¿quién es? A ver si por lo menos eres consciente. Bueno, hasta en eso están enojados contigo, güey. O sea, fíjate, tú que eres un tipo sereno, un tipo buena onda, ¿no? Dice, buena tarde, team. Pumas lleva una anotada en 247 minutos. Lleva 150 minutitos con un gol anotado. Veas, ¿crees que vuelvas a ver a Chivas campeón antes de irte con San Pedro? Varias veces. Dice, no me jodas, veas, si Pumas no llega 30 años a la final, Chivas, ¿cuándo se va a echar 100? No, hay más proyecto y más capacidad en Chivas. Acuérdate que esto de Guadalajara... fue Javier Aguirre el que nos lo quitó, más César Ramos Palazuelos en esta ocasión.
3: Oh, ahora se
0: empieza. Y a las pruebas nos remitimos. Chivas también está con obsesión por un campeonato, sí, sí, y vendrán los tiempos de campeonato de Guadalajara. Chéquense también cómo se le ganó a la Sub-21 del América, se le goleó 4-1. Ahí viene el futuro con el tapatío, con los juveniles. Pregunta, ¿por qué donde está Beas siempre lo papean? Beas, ¿cuánta envidia le tienes a Cruz Azul por gente chona como tú? Las Chivas cada vez se hacen más enanas, se están encogiendo, ¿no? Pero bueno, Cruz Azul campeón el domingo a pesar de los árbitros. Parte de los mensajes que han llegado el día de hoy, mi querido Luis Enrique Alfonso. Vamos a una pausa y volvemos con las selecciones que ya están dando sus listas.
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0: Estados Unidos. Estados Unidos, un país que durante décadas miró el fútbol de lejos y ahora quiere dominarlo. Ha disputado 11 Copas del Mundo, pero su historia es más profunda de lo que parece. En 1930, en el primer mundial, llegaron hasta semifinales.
27: Nos remontamos al 26 de julio de 1930, primera semifinal del mundial, Argentina-Estados Unidos.
0: Un logro olvidado, pero real. Vinieron años de silencio, hasta que resurgieron con figuras como Landon Donovan y Clint Dempsey. Hoy la historia cambió.
1: jugadores formados en Europa, talento joven y una mentalidad distinta. Estados Unidos no clasificó, es anfitrión. Y eso lo pone bajo una luz completamente nueva.
2: Needed to win for so many reasons. Altidore fighting Pulisic. He's onside. Christian Pulisic.
1: Comandados por el capitán América Christian Pulisic y las ideas en el banquillo del argentino Mauricio Pochettino, ya no es el equipo incómodo a competir. Ahora quieren ser protagonistas, porque este mundial es en su casa y en casa los gigantes nacen.
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5: Hola, hola, ¿cómo están, amigos? Qué placer saludarlos. Jesús May de este lado para platicar acerca de lo que está sucediendo rumbo a la Copa del Mundo del 2026. Cada vez son más y más selecciones las que ya se están animando a dar su lista definitiva de convocados para lo que será este certamen 2026 que organiza México, Estados Unidos y Canadá. Hasta el momento, de las 48 selecciones que van a estar participando en la Copa del Mundo, 19 de ellas ya dieron su lista definitiva. La lista con los 26 jugadores convocados para este certamen, hay que recordar que de entrada la FIFA había obligado a todas las selecciones que participarán en este certamen a que realizaran la prelista, que debía de incluir de 35 a 55 futbolistas. Hasta el momento, todas las selecciones ya tuvieron que dar esta prelista a la FIFA. Fue una situación meramente de trámite administrativa y por eso no todas las selecciones hicieron pública su lista de hasta 55 jugadores, mínimo 35 hasta 55 jugadores. Sin embargo, pues ya la FIFA tiene estas prelistas de todas las selecciones, porque de estas listas las selecciones ahora tendrán que seleccionar a sus 26 futbolistas que irán a la Copa del Mundo. Ya le mencionaba que son 19 selecciones las cuales dieron la lista definitiva de los jugadores que irán a la Copa del Mundo. Entre estas selecciones se encuentra Croacia, República Democrática del Congo, Austria, Francia, Cabo Verde, Nueva Zelanda, Bélgica, Túnez, Suecia, Japón, Costa de Marfil, Curazao, Escocia, Haití, Suiza, Bosnia, Brasil y Corea del Sur, además también Bosnia, Herzegovina y Portugal. Le ponemos un asterisco a Portugal porque lo que hizo el estratega de la selección lusa, Roberto Martínez, fue no convocar a 26 futbolistas, sino a 27, porque tiene una duda el estratega de Portugal en la portería, así que convocó a 4 guardametas. Por eso la selección de Portugal, que de alguna u otra manera ya es la definitiva, tiene, en lugar de tener 26 futbolistas, tiene 27 porque tiene a un portero de más, y es ahí de donde va a seleccionar en los próximos días. Pero todas las demás selecciones que le mencioné ya tienen la lista de los 26 jugadores. Sorprendió el llamado de Brasil, ¿no?, donde está Neymar, que se hablaba mucho de que no iba a estar porque no había sido convocado en las últimas oportunidades por el estratega Carlo Ancelotti. A final de cuentas sí fue convocado en la selección de Croacia, que va a estar el legendario Luka Modric. En la selección de Bélgica va a estar regresando Thibaut Courtois, también Kevin De Bruyne, dos futbolistas importantes de esta selección. Y de los países que México se va a enfrentar, por lo menos en la fase de grupos, que son República Checa, Sudáfrica y Corea del Sur, solamente la selección asiática, Corea del Sur, es la que ya presentó a sus 26 futbolistas que estarán en la Copa del Mundo, así que pues todavía faltan varios países que den esta lista definitiva. ¿Hasta cuándo tendrán la oportunidad de dar ya a todos sus convocados para el Mundial? Pues tienen que hacerlo a más tardar el 1 de junio, porque el próximo 2 de junio la FIFA va a publicar oficialmente, va a subir los registros oficiales de todos los futbolistas que irán al Mundial del 2026, y es por eso que tienen hasta el 1 de junio todas las selecciones para mandar la lista de sus 26 futbolistas que estarán en esta Copa del Mundo. Hay países, selecciones como lo fue Francia, como lo fue Escocia, como lo fue Japón, que realizaron un video increíble, una producción monumental la que hicieron para anunciar a sus convocados a este mundial. La selección de Brasil, que hizo un gran evento público donde incluso acudieron algunos aficionados ahí cerquita de Carlo Ancelotti para presenciar la convocatoria. Se espera que México, ahora que es nuestro mundial aquí en nuestro país, pues haga un gran evento, ¿no?, también para anunciar a los seleccionados, para anunciar a todos los hombres que van a estar en esta Copa del Mundo, así que ojalá sea de esa manera. Pero lo reitero, de las 48 selecciones que estarán en esta Copa del Mundo, 19 de ellas ya anunciaron la lista de los 26 futbolistas que estarán en este certamen. Yo me despido, amigos. Hasta la próxima.
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1: Cristiano Ronaldo. Cristiano edificó su leyenda base de obsesión desde Alemania 2006 hasta Qatar 2022. 5 mundiales lo vieron marcar en todos ellos, hazaña reservada para los insaciables. Portugal nunca alzó la copa, pero él dejó goles decisivos, liderazgo feroz y una ética de hierro. Su carrera cincelada entre Inglaterra, España, Italia y ahora en Arabia, redefinió el profesionalismo moderno.
6: Yo creo que soy el jugador más completo que existió, mi opinión. Una cosa son gustos, yo creo que soy yo. Yo hago todo en el fútbol.
1: Ronaldo convirtió cada partido en un desafío personal contra la historia, y aunque el trofeo máximo se le resistió, su nombre ya habita el Olimpo de los que cambiaron el juego con disciplina y ambición infinita. Ha jugado 22 partidos mundialistas entre 2006 y 2022 con 8 goles. Es el único futbolista que ha marcado en 5 copas del mundo distintas. En Alemania 2006 llevó a Portugal hasta semifinales. En Rusia 2018 firmó una obra maestra, hat-trick contra España, incluyendo un tiro libre al ángulo que paralizó Sochi.
7: Muchas gracias, afición. Este es para vosotros. ¡Sí!
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0: Bueno, gracias de todo corazón, gracias por acompañarnos el día de hoy. Vamos a ver qué nos depara la agenda con el día de medios en las plataformas de la Octava Sports. Ya nos pueden seguir otra vez en Instagram, háganos el favor de seguirnos, Octava-Sports, que es una plataforma nueva, tristemente. Dijeron que nos habíamos suplantado identidad, algo que es mentira, que es cierto, pero ya saben, en Meta, pues ahora resulta que los robots son los que trabajas, güey, ¿no? No trabajas con un ser humano, no hay forma humana de poder decir, oye, claro que no fue así, pero bueno, Octava-Sports, ahí estamos ya también en Instagram, para que puedan ver estas y muchas más historias, no saben todo lo que estamos preparando, ya lanzando poco a poco para disfrutar hashtag la red del mundial, que los esperamos, ya lo saben, a partir del lunes 8 de junio a las 5 de la tarde. A las 6 de la tarde también habrá un gran programa de nuestros amigos de Estadio, han hecho un programón ahí Luis Castillo, Gerardo Velázquez de León, Juan Carlos Zúñiga, Elías Quijada, todo el equipo que está hoy en una de las plataformas de deporte de mayor crecimiento, el equipo de Estadio, que estamos muy contentos de poder también sumarlos en la programación de lo que será hashtag la radio del mundial. Pásela bien, bonita tarde. Ah, por cierto, habrá programas especiales también con David Medrano y Jerónimo Camberos del equipo de Supergol, con Quique García y todos los amigos de ABC Deportes, en la línea de 5.

0: Muy buenas tardes, vamos con la información. El titular de la Secretaría de Seguridad y Protección Ciudadana, Omar García Harfuch, dio a conocer la captura de funcionarios municipales de Morelos en el marco de la Estrategia Nacional contra la Extorsión.
1: Al momento se han cumplimentado 6 órdenes de aprehensión por delincuencia organizada contra Agustín N., presidente municipal de Atlatahuacán, Irving N., expresidente municipal de Yecapixtla, Horacio N., secretario municipal en Cuautla, Pablo Adrián N., empresario y oficial mayor de Cuautla, Jonathan N., tesorero de Cuautla, Arisbel Rubí, excandidata a la alcaldía. Se informa que continúa la búsqueda de Jesús N., presidente municipal de Cuautla.
0: La Unidad de Inteligencia Financiera investiga las cuentas y empresas de 14 personas sancionadas por Estados Unidos por presuntos vínculos con 2 redes criminales relacionadas con el Cártel del Pacífico. El objetivo del análisis fiscal y financiero es identificar otras redes de lavado y aplicar las sanciones de ley. Con el objetivo de reconocer, preservar y difundir la tradición organillera como parte del patrimonio cultural vivo de la capital del país, se llevará a cabo el 4º Festival de Organilleros de la Ciudad de México 2026, del 22 al 24 de mayo, en espacios como el Centro Cultural El Rule, el Kiosco de la Alameda Central y el Corredor Peatonal Madero Alameda Central. Autoridades de Centroamérica y México avanzan en la revisión de los protocolos regionales para prevenir y controlar la plaga del gusano barrenador, que afecta principalmente al ganado bovino, pero también a especies domésticas, silvestres y a los humanos. Así lo informó el Instituto Interamericano de Cooperación para la Agricultura. Para Noticentro informa Alicia Hernández.
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0: Bienvenidos a una tarde más de Copa Libertadores. Partido interesante entre el Nacional de Uruguay y el equipo universitario de Perú. Un duelo que estará prendido, estará interesante ya en la penúltima fecha de esta Copa Libertadores. Y seguimos con estas emociones. Presento y saludo, como de que no, a Don Lea, quien estará con el relato de las emociones en estos 90 minutos.
1: Gracias, Don Locochón, un placer acompañarlos. Provecho a toda la gente que está, pues, de una manera solventando la tarde, una tarde de miércoles que no sabemos si estamos iniciando semana o estamos por acabarla, así que ánimo. Aquí estamos a través de Radio Red desde el Gran Parque. Es la quinta fecha de la Copa Conmebol Libertadores a través de Radio Red. El cuadro de Nacional de Uruguay, que juega en este estadio, que por cierto, el 25 de mayo, Don Loco, va a estar cumpliendo 100 años.
0: ¡Uf!
1: Ya sabe que estos estadios son
0: vetustos.
1: Pero estaba, de hecho, viendo la otra vez que el estadio donde se jugó la primera Copa del Mundo ya no existe. Pero ahí está la portería de un lado y otro en plena calle, como para diciendo, aquí estaba una portería y aquí se anotó el primer gol. Y del otro lado, la otra portería
0: en una calle, es una calle, ¿no?
1: Sí, exacto, pero sí. O sea, lo ves obviamente con la distancia de los 110 metros que hay de distancia. Pero bueno, ahora vamos a platicar las alineaciones, porque estos equipos hoy se juegan la vida con 4 unidades. Cada uno de ellos están tratando de darle alcance al Deportes Tolima, al Deportivo Tolima, que tiene 7 puntos.

0: 10 tiene el Coquimbo. Sorprendió el Coquimbo, porque miren, cuando empezó del torneo, y lo platicábamos aquí en Radio Red, ¿se acuerda que decíamos Nacional lo va a ganar el grupo?
1: Sí, lo dábamos como gran favorito, igual a lo que pasaba en el grupo C, ¿no? Con el equipo de Fluminense, que se enfrentaba al Independiente de Rivadavia, al Deportivo La Guaira, al equipo de Bolívar. Pues bueno, ahora el Fluminense está en la cuerda floja en esta penúltima jornada, porque termina por estar en el tercer lugar, si no me equivoco, quedó.
0: ¿El Universitario?
1: No, el Fluminense.
0: Cuarto. Ah, Fluminense sí está en la cuerda floja.
1: Sí, está en la cuerda floja. Han habido sorpresas interesantes en esta Copa Libertadores.
0: Por lo pronto, estos equipos tienen que ganar y esperar qué pasa en la última fecha con el Tolima y el Coquimbo. Ahora, ¿qué es lo que están peleando todavía? Copa Sudamericana. El tercer lugar es Copa Sudamericana, así que esto es de pronto lo que se pueden agarrar, sobre todo el Nacional de Montevideo, que es un equipo histórico y que hoy es el último lugar por diferencia de goles con el equipo peruano, el Universitario. Ahora sí, don Loco, avientes el 11 que dirige Jorge Baba, el que fuera técnico de León.
1: Mire, vamos con la alineación del equipo de Nacional, que sale con Luis Mejía en la portería, una línea de cuatro con Emiliano Ancheta, también Sebastián Coates, también Tomás Viera, y también por la banda de la izquierda con el número 21, Camilo Cándido, un viejo conocido de la Liga MX. En el medio campo se encuentran Baltasar García, también Agustín Dos Santos, Lucas Rodríguez y también Juan de los Santos. Ya en punta se mantienen Maximiliano Silvera, Maximiliano uh-huh. Silvera y Maximiliano Gómez.
0: Sí, Camilo Cándido, que jugó en Cruz Azul.
1: En el Cruz Azul, sí.
0: Ahí estuvo, hablando de esta gran final de fútbol mexicano. Bueno, pues Camilo Cándido estuvo hace no mucho, en el 2024.
1: 24.
0: Todavía en 2025 estaba como en...
1: Entrevemos, ¿no?
0: No, en préstamo, porque del Cruz Azul se fue al Atlético Nacional. Después... otra vez el tema de Cruz Azul, que dijo ya no más, y de ahí está en préstamo el Nacional. De hecho, pertenece a Cruz Azul.
1: Todavía sigue perteneciendo.
0: Y Anderson Santamaría, que ahora va a dar la alineación del cuadro Nacional, también con pasado rojinegro. Por eso, cuando lo veo, mi corazón late.
1: Estuvo, es aquel autor de El Codazo, ¿no? A Juan Ignacio Dineno.
0: Ay, Dios, cómo lloramos por el amor. No basta que...
1: Ya sabía que se iba,
0: No basta que su entrenador anda diciendo que árbitros quiere, y está usted llorando, por Dios.
1: No dijo nada.
0: Ya, deme el 11 de Universidad, si no, me voy a ir de esta cabina.
1: Sale con Miguel Vargas en la portería del Universitario, ya lo comentaba ahí, Anderson Santamaría con el número 4, William Riveros y también Caín Fara. En el medio campo se mantiene Andy Polo, Martín Pérez, Héctor Fartoli y también Jairo Concha, también acompañados de José Caravali. En punta se mantienen Alex Valera y también el jugador Lisandro Azulgaray.
0: Bueno, ahí está entonces lo que presenta cada equipo para los seguidores de la Copa Libertadores. En nuestro país hay mucha comunidad uruguaya, peruana, obviamente. Qué bien, voy a parecer veas, pero qué bien los restaurantes peruanos, el ceviche y demás.
1: Sí.
0: Ya ve que veas y Castillo solo se la pasan comiendo. 6 minutos de partido.
1: Y les gusta.
0: A donde van es comer. Yo no sé de dónde sacan tanta lana para estar comiendo restaurantes. Pelota que va trayendo el cuadro Universitario, que sale con la playera en color negro, con colores en verde fosforescente muy bonitos, sobre todo porque se ven
1: a distancia.
0: Eso se agradece.
1: Que le digan a Chivas que los ponga así, ¿no?
0: Chivas, es que de verdad, Chivas no entiende que los números tienen que ser visibles. Pero bueno, y pantaloncillo blanco, calcetas blancas, el cuadro del Nacional, la camiseta blanca, los trajes tradicional, short en color azul y las medias en color azul, que luego a veces lo alternan dependiendo, pero para que no se confundan, están intercambiados tanto el short como las calcetas. 7 minutos con 30 segundos, es la jornada 5 ya de la Copa Conmebol Libertadores. Qué decepción ha hecho el cuadro de Nacional, sobre todo. Y de hecho, en lo que será la última jornada, el cuadro Nacional se va a enfrentar al líder la próxima semana ante el Coquimbo Unido.
1: El Coquimbo, hágame usted el favor, don Lea. Imagínate lo que va a hacer eso, ¿no? Jugándose la clasificación este equipo del Universitario. ¿Qué le parece si repasamos al momento cómo van los grupos? En donde el grupo A, Flamengo lo domina junto con Estudiantes de La Plata. El grupo B están precisamente con Colimbo y Deportes Tolima. El grupo C con Independiente de Rivadavia y el equipo de Bolívar. El equipo D con Cruzeiro en la punta y Boca Juniors en segundo lugar. En un empate ayer, don Lea, polémico, ¿eh? Polémico al final con Boca Juniors. Un posible penal que ni siquiera fue a revisión y el árbitro pitó el final del partido.
0: ¿Cómo?
1: ¿Sí?
0: Sí, eso casi no pasa.
1: Era una revisión clara para el VAR y el árbitro no, dijo que no.
0: ¿Era penal favorable a quién dijo?
1: A Boca Juniors.
0: Y me extraña porque Boca pesa, ¿eh?
1: Sí, sí, sí. Es que ya en los últimos años ya no tanto, ¿no?
0: El fútbol argentino, la Liga de Argentina.
1: La Liga Argentina.
0: Porque no el fútbol argentino, porque no es lo mismo la selección que su liga. Ha tenido una baja, sobre todo por el tema económico. Hay lesionado en la cancha.
1: Sí, sí, sí.
0: Y se va a ir, porque está acomodándose los botines ya Luciano Bollo. Porque le dijeron de inmediato que se preparara el mediocampista de 27 años. Ex Lanús, ex Defensor Sporting en River Plate de Uruguay. No puede, ¿eh? ¿Quién es el lesionado?
1: No alcanzo a ver, don Leo, quién es el que se encuentra tendido en el terreno de juego, pero qué cosa para el equipo de Montevideo, ¿no? Tratar de solventar un partido con una lesión tan rápido en el partido, 10 minutos prácticamente, y tendrás que hacer uno de estos cambios que no tenías previsto, te mueve todo el tema táctico. En un momento te digo quién
0: creo,
1: es.
0: Creo que es Lucas Rodríguez.
1: Sí, creo que sí.
0: Por el bigotazo que maneja. Trae un bigotazo de los 80s.
1: Sí. Se está poniendo de moda, ¿no? Volver a traer
0: ¿otra vez?
1: El bigote de los 80s.
0: Bueno. Pues es variarle, porque un tiempo nos vendieron la barba, para eso quienes sí. Le salen. Después era el lampiño, luego el tema ahora del bigote, luego el candado, ya sabes.
1: Sí, sí, sí.
0: Para quienes sí. Le salen. Después era el lampiño, luego el tema ahora del bigote, luego el candado, ya sabes.
1: Sí, sí, sí.

0: un accidente, tratar de meterse como segundos, aunque ya no dependería de ellos. Va a venir el cobro, punta de la derecha. El segundo córner en esta zona, el remate, ¿no? Es el rechace de Coates. Apareció en zona alta, junto con Riveros. Balón que viene moviendo el cuadro local, que va empujando. Insistía por el centro del campo Rodríguez. La pelota que va a ser de manos. El rostro de...
1: de Rodríguez.
0: Justamente de Lucas, otro Rodríguez, que está en la banca llorando, por la lesión muscular que lo dejó fuera. El ingreso de Luciano Boggio.
1: Habrá que ver qué tan grave es, como para que no pueda continuar.
0: Seguramente un tema muscular, algo se le rompió.
1: Sí.
0: Viene el Nacional por la banda de la izquierda. El ex cementero Camilo Cándido mete la pelota buscando a Gómez. No puede, el que revienta es Santa María. Pelota para que lo buscaba al Sugaray, no puede. Ya no tiene respuesta el universitario,
1: No.
0: Tiene, pero no tiene, ni siquiera toca la pelota.
1: Los 11 están prácticamente en su propio palmo de terreno de juego. Muy compactitos, eso sí hay que decirlo. El equipo Nacional intenta, tiene la posesión de la pelota, la transita de un lado a otro. Pocas veces ha logrado profundidad en sus embates. Veamos si puede lograr algo interesante.
0: Banda de la derecha, insiste. Atención con Boggio, le puede pegar. El rebote en la defensa. Se cruzó muy bien Fara para mandar la pelota fuera y se va a venir la contra. O el intento al menos para Valera, demasiado largo. Llega a los pies de Mejía, son 21 minutos de partido. Copa Conmebol Libertadores desde Montevideo. Nacional 0, Universitario de Perú 0.
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0: Ya tuvo a menos una chance el universitario, pero así lo van a jugar al pelotazo, a buscar un contragolpe para ganar las espaldas de Coates o de Viera. Balón por la banda, buscaba en el costado Barcia, le quitan el balón en el medio campo Fertoli, le busca dar la vuelta Fertoli, también tiene a Concha, balón atrás que toca con Riveros, después busca salir de pelotazo con Polo, le quedó muy larga, lo de Baba es elegante, un abrigo color gris rata, sí, con una otra chamarrita dentro, o como le dicen allá, una campera.
1: Una camperita.
0: Que contrarresta mucho con Héctor Cooper, el técnico universitario, que es más como maestro de educación física.
1: Exactamente, ¿no? Ahí el técnico de Nacional, muy al estilo inglés, ¿no? Por así decirlo, ya el entrenador Cooper por parte de Universitario, más, digamos lo más informal, ¿no? Más el estilo cancherito, llanero, así, con ese estilacho. ¿Cuál te gusta más, Olea? ¿Qué estilo te gusta más?
0: Es que es más cómodo de Cooper.
1: Sí.
0: Muy cómodo. Pero el estilacho que trae Baba.
1: Sí.
0: Es que es el abrigo, la bufanda, pero con... justo con el...
1: el cuellito de tortuga, ¿no?
0: No, con el nudo, porque hay diferentes maneras de amarrarse una bufanda. Es muy, muy a lo British.
1: Sí. ¿Ya estará preparando el té?
0: Pues ya se pasó el hora del té.
1: Sí.
0: O igual puede ser más noche.
1: Ah, sigue ahora, la pausa de hidratación.
0: Ahora, usted sabe que el té en Inglaterra se toma con leche.
1: Ah, ¿sí?
0: Sí, no se toma con agua, es con leche.
1: Eso no lo sabía.
0: Sí. O sea, lo puede tomar con té si usted quiere, pero el tradicional es con leche. Platica Baba con su equipo. Es mejor el Nacional en 23 minutos. Esta pausa de hidratación corta todo.
1: Sí, aparte, todo. No tiene como mucho sentido, ¿no?
0: No,
1: el clima está muy frío allá
0: en
1: Montevideo.
0: Nada.
1: Como para poder tener una pausa de hidratación.
0: Nada, pero nada. En breve lo van a vender las pausas de hidratación. Pero por eso es esta doble moral y contradictorio. Porque mientras la FIFA va a buscar en el próximo mundial que sea rápido y no se simule, que los jugadores de cambio salgan rápido, que si hay un lesionado está fingiendo, no, se va a quedar un minuto afuera. Entonces eso evita que haya tanto engaño, o al menos lo va a intentar. Quiere velocidad en el juego, pero va a meter pausa de hidratación. ¿Por qué? Porque es vendida.
1: Sí, y aquí mínimo ya perdiste un minuto.
0: ¿Y el ritmo?
1: Sí.
0: Esto le convino al universitario.
1: Totalmente. Tomar un respiro de todo lo que venía sufriendo con las llegadas del equipo.

0: equipo de Uruguay y termina por cortar un ritmo de un equipo que intentaba de una u otra forma, como lo era el Nacional.
1: Ancheta tiene a Barcia, prefiere ir con Coates, está muy bien parado el Universitario. Coates insiste con Ancheta, banda de la derecha, van a llegar al vértice del área, en el rebote le quedaba Santos, servicio, busca a Gómez en el remate, no alcanza, otra vez el servicio, se le pasa a todo mundo, no llegó Santos, no llegó, es que ahí, a ver, vamos a aclarar, está Juan de los Santos,
0: sí,
1: que es el 19 del cuadro de Nacional, y luego está el chamaco Agustín dos Santos.
0: Sí, sí, sí, sí. Son dos Santos en este equipo uruguayo.
1: Vamos a decir de los Santos y Santos, ¿le parece?
0: Me parece.
1: O sea, el 10 es de Santos. Otro es, ajá, de los Santos.
0: De los Santos.
1: Servicio retrasado, llegó el cuadro Universitario. Pelota que va con Fertoli. Ya le quitaron el balón. Ese 5 clavado que llega por detrás de Valera y al Sugaray. El argentino Fertoli con el cabello pintado. Balón que viene con Carabalí. Carabalí que sube, toca para Concha. El peruano que va con Fertoli. Ya le dan la vuelta para Polo. A ver, el capitán Andy Polo. No ídolo, pero sí referente en los últimos años del fútbol peruano. Van atrás con Santa María. Ya va con Fara. ¿Para con quién? Se la deja Fertoli, es apenas pasando el medio campo. Ahora el Nacional es el que espera, pero va y se hace largo para presionar. Y Riveros va a tener que regresar la pelota con Vargas. Y Vargas va a tener que romperla ya, porque llegaba Gómez a presionarlo, lo divide. Medio campo, gana muy bien al Sugaray, buscaba a Gómez. Balón atrás con Mejía. Mejía levanta la pelota muy peligrosa y la pierde. Y aquí viene el cuadro Universitario. Balón muy largo para el Sugaray. Le faltó un pie para quedarse con la pelota. El cuadro de Nacional se durmió, se relajó y el Universitario se acercó.
0: Y decías de la pausa de hidratación, cómo termina por romper el ritmo de un equipo, y queda de manifiesto, ¿no?, con lo que está pasando ahora con el equipo de Nacional, que termina por perder oportunidades importantes y equivocarse en zona baja. Y muy dibujadito, ¿no?, lo que decías del equipo de Nacional. Repliega y a su vez también amplía la cancha como un acordeoncito bien dibujadito.
1: Este está hablando muy tiernito.
0: Poquito. Oye, que ya echaron a Almada de allá del Real Oviedo.
1: ¿Cómo?
0: Sí, ya. Después que acaban de descender, pues ya el Grupo Pachuca le dijo muchas gracias, pero no gracias.
1: Es que para... A ver, el sueño de Oviedo, porque seguí de cerca el ambiente y lo que significaba que el Real Oviedo regresara a la primera división de España, es que mantenerse es otro boleto. Es otro, sí, completamente. Y yo, qué bueno que los grupos empresariales mexicanos en el fútbol están trascendiendo, pero yo creo que en algún momento llegan a descuidar sus activos en México.
0: Porque realmente allá te exige todavía un nivel más, ¿no?
1: Claro.
0: Estar todavía, si aquí la exigencia es grande, allá yo creo que se triplica por el tratar de mantener la categoría, sabiendo...
1: Y equipos que estaban en Pachuca, por ejemplo, y que fueron para allá no rindieron. Es que
0: Rondón
1: es otro nivel. Bueno, Rondón dejó ir la final con ese gol que falló en el área chica contra sus Pumas.
0: Sí.
1: Qué error de Rondón, ¿eh?
0: Sí, sí, sí. Créame que me tocó de frente esa jugada.
1: Se le pusieron los cuellos de el cuello de pelícano, ¿no?
0: Sí, sí, sí.
1: Sellos.
0: Totalmente.
1: Cuello de pelícano.
0: No sabía si se había puesto de pelícano o si se habían ido hasta el otro lado del mundo.
1: Sí, la otra es que la gravedad los lleve al piso.
0: Sí, sí, sí. Sí.
1: Esa que falla Rondón.
0: Clave.
1: Es que era el gol con el que empataba Pachuca.
0: No, ya prácticamente era el minuto 90, si no me equivoco.
1: Era el gol de la final para Pachuca.
0: Sí, sí, sí, sí.
1: Bueno, pues hablando de lo que es el Real Oviedo.
0: Sí, ahí. Recordarle a la gente que nos siga de nueva cuenta en la cuenta de la Octava Sports. La Octava, dice Octava-Sports. Ya tenemos cuenta de nueva cuenta de Instagram.
1: Ya, porque yo estaba buscando taguearles y nada.
0: No, nos la tiraron, que porque según habíamos usado bots para crear la cuenta.
1: Pues, no.
0: No, se mandaron todos los documentos que pidieron.
1: ¿Qué tiempo duró la apelación?
0: Un día.
1: Ah, duró más, ¿no? ¿Inactiva?
0: Inactiva.
1: Porque yo busqué desde hace como una semana y cacho y nomás no aparecía.
0: Ah, desde inactiva fue una semana.
1: Sí.
0: Pero pues ya esta ya es otra totalmente nueva.
1: Bueno, ya sin bots.
0: Ya sin bots. No, una cosa lamentable.
1: Bueno. Llegando a la media hora de partido. Con eso de que luego no me quiere usted enviar las artes, ya no le digo nada.
0: Nada, siempre se las envío, Dolea.
1: Pues, estas no vi claro, ¿eh?
0: Ah, es que pues no tenía, no me las habían pedido acá.
1: Ah, servicio. Empinando a los compañeros, muy bien.
0: Pero ya las vamos a tener próximamente.
1: Ok, en la próxima temporada.
0: Sí.
1: Viene Cándido. Balón hacia atrás. Tocando con Viera. Bollo. Cándido. Busca generar espacios el Nacional. El Universitario como que ya se asentó un poquito más.
0: Sí, y aparte me extraña, siento que a pesar de eso el ritmo termina siendo un poco lento, ¿no, Lea? Para todo lo que se están jugando esos sí. Dos equipos, creo que les falta un poco más de intensidad.
1: Ahora,
0: más ganas de ir a buscar
1: el Universitario ya al menos ha tratado de hacerse un poquito más de la pelota.
0: Sí.
1: O sea, no la tiene tanto como se quisiera, pero al menos la tiene un poquito más.
0: Exactamente. Pero al final no es suficiente.
1: No, para nada, no. Y el Universitario lo sigue sufriendo y el Nacional, digamos que merodea el área. No ha tenido profundidad todavía.
0: Correcto. Y ahora el portero.
1: Es que tuvo un choque con Gómez.
0: Sí, se quejaba ahí
1: de la
0: espalda.
1: Se queja de la espalda. Yo no sé por qué de la espalda. Si fue un pase. Un rodillazo en la espalda. Pero.
0: Termina por dejar
1: un llegue.
0: Sí. Hay un laminazo, ¿no? Nada
1: un
0: más.
1: Un souvenir. Un cariño.
0: Tantito nada más.
1: Un abollón de lámina.
0: De carrocería ahí.
1: Bueno, no, esas son más fuertes. Un besito de periférico.
0: No.
1: Bollo que brincaba. Protegía la pelota Carabalí. Balón otra vez. Bollo la gana. Riveros que protege. Gómez que lucha. El Universitario busca de inmediato el pelotazo. En cuanto la tiene Fertoli, Guedes o Concha, de inmediato buscan a Valera o al Sugaray. Es que es la única manera como tienen para salir. Porque la doble línea que maneja el Nacional los tiene bloqueados. Va a ser de manos. Se viene el bolso. Saca rápido. Se apoya con Barcia. Va Gómez. Gómez. Quería levantar el centro, se lo rebotó a Carabalí. Pelotazo para variar con Valera. Valera la tiene, pero va solo. Valera por la banda izquierda. Lo van llevando al banderín de tiro de esquina. Valera contra Coates. Coates aguanta, se le había quitado, pero regresó otra vez. Valera contra dos, ya no pudo. Pero así, jugando así, los delanteros del Universitario no van a aguantar, ¿eh?
0: No, el desgaste es evidente y va a ser muy... rápido este desgaste el que va a llegar para los delanteros, aparte muy aislados, ¿no? De todo el equipo se encuentran incluso muy muy aislados por parte incluso de su medio campo. Eso no ayuda bastante.
1: Gómez busca el Nacional, sabe que la victoria hoy es vital. Por cierto, hace rato que en el show mencionaron las presentaciones de las selecciones de convocados.
0: Sí.
1: Me ha gustado algunas como lo han hecho, ¿eh?
0: ¿Como lo de Brasil?
1: La de Brasil fue un circo.
0: Ajá.
1: O sea, era un espectáculo cómico, mágico, musical. ¿No? Habían cantantes, habían...
0: Ah, sí. Yo no la pude ver.
1: Sí, no, era música, luego regresaban y había como una cápsula de historia de la selección, luego más música, luego regresaban y más datos históricos, obviamente... y rifas y demás, y luego Ancelotti. Eso fue la presentación.
0: Vaya que allá también se cuecen habas, ¿no?
1: Pero hubieron una que fue, a ver, la de Francia fue muy buena, pero había otra selección que vi que la hicieron animada.
0: ¿No fue Corea?
1: No, pero lo hicieron muy bien. O sea, las presentaciones, la verdad, se han rifado para esta Copa del Mundo.
0: Estará interesante ver cómo será la presentación de México, ¿no?
1: Pues, ya con que lo presenten. Sí, ya.
0: Ya con que manden el PDF, ¿no?
1: Ya, con que lo hagan de manera correcta, ya. Porque hay selecciones que se nota que están en comunión con su afición y lo están disfrutando. La neta, a mí me pueden decir lo que quieran, pero la selección mexicana nomás no conecta.
0: No. Y eso es triste. Muy triste.
1: Pero ellos se lo han buscado.
0: Pues sí, sí, al final...
1: Sigan llevándoselas a Estados Unidos, sigan alejándola de la afición, sigan teniendo malos resultados, sigan haciendo lo que quieran.
0: Se enojan porque les abuchean aquí, don Lea, son generación de cristal, los muchachos.
1: Riveros en el cabezazo de Palomita se lanzó para despejar el servicio que venía por la banda izquierda de Cándido, que viene de manos ahora. ¿Qué temperatura hay en Montevideo, don Loco? Porque hay cuellos de tortuga, mangas largas, guantes... Solo falta, no he visto si un jugador tiene calentadores en las piernas. No, no creo que lleguen a tanto. Sí, creo que sí. Creo que Fara tiene calentadores en las piernas.
0: Sí, a ver, vamos a checarlo.
1: O sea, como de a cuánto está ahorita el termómetro, casi a las 7:35 de la noche, hora uruguaya.
0: A ver, vamos a ver. Pues no es tan baja la temperatura, ¿eh? Está
1: ¿cuánto?
0: A 11 grados.
1: ¿Sensación térmica?
0: No dice todavía sensación térmica. De 9.
1: Bueno, hace un poco de frío. Y es que aparte está hablando de esa temperatura en el cono sur, don Loco.
0: Sí, porque en estos momentos allá es invierno. Acá estamos en pleno verano y ahí ellos ya están entrando en el invierno.
1: Sí, es otoño-invierno, ¿no?
0: Otoño-invierno. Sí. Finales de otoño, principios del invierno.
1: Es correcto. Bueno, pues va a venir el saque de manos. El partido que no explota, y cuando tenía un poco de ritmo vino la pausa de rehidratación, como le dicen, porque ya vienen hidratados.
0: Sí.
1: Pelota que va a ser tiro de esquina para el cuadro de Nacional. Concha se enoja.
0: Concha.
1: Esa no se puede.
0: No.
1: Pero va a ser tiro de esquina.
0: Oye, sí me gusta bastante el uniforme de
1: está bonito,
0: de universitario.
1: Sí,
0: ¿eh?
1: Está bonito. Es un negro con los números y el escudo y todo en verde fosforescente.
0: Pero aparte el verde fosforescente es como tiene como un degradado, ¿no?
1: Sí,
0: del
1: señor.
0: Verde al amarillo.
1: Sí, señor. ¿Cómo lo ve para sus Pumas? Un color así más o menos.
0: No me desagradaría, ¿eh?
1: El oro en color fosforescente.
0: Imagínese. Ahí degradadito. Bueno, sí, hace poco sacaron una playera negra. Justamente, pero... Sí,
1: usted se compra todas las playeras, ¿va?
0: No todas. No todas. Hay unas que sí no me han gustado.
1: Pues mira, ahora que sean subcampeones, le pasa la idea.
0: Sin comentarios, dole.
1: Viene Santos a cobrar con base afuera. El rechazo, la pelota que la vive en el área chica. A ver quién la baja. El remate, cuidado. El arquero tiene que lanzarse hacia atrás y sobre su defensa. El cabezazo lo fue techando con una comba elevada que iba cayendo para meterse en su portería. Bien lo de Vargas.
0: Qué buen remate.
1: Porque fue, aparte, en el área chica.
0: Sí.
1: Fue como de voleibol playero el remate de cabeza.
0: Sí. Incluso el vuelo del arquero ahí de universitario, incluso hasta como que se mantuvo un tiempo estático en el área, ¿no? Suspendido en el aire, suspendido para tratar de sacar ese balón.
1: Guedes intentaba. Ya sale un poquito más el universitario. Llegó Ancheta, que cruzó de lado a lado, porque como fue tiro de esquina, todo mundo se quedó cruzado. Va a ser de manos por la banda de la derecha frente a la banca del cuadro Nacional. Andy Polo lo hace para buscar a Zulgaray. Protege la pelota, la aguanta. Toca con Concha, balón al medio, el disparo que tiene un desvío, casi, le pegó Fertoli, la pelota salió desviada, me parece que en Bollo, y el balón iba cayendo, haciendo un efecto muy extraño. Mejía tuvo que regresar, meter el manotazo y después se golpea la espalda con el poste.
0: Es que de esos efectos que parece que la bola va hacia afuera y termina por tener una curva extraña que te acerca a la portería. Por eso ahí el arquero de Universidad de Nacional tiene que lanzarse cuán largo es y mandar la pelota a tiro de esquina. Y te dejo porque parece que viene Uruguay.
1: Ya lo controló Santa María, pero ya hay llegadas de uno y otro lado, poquitas, pero lo hay.
0: Oye, estaba viendo la trayectoria de Héctor Cooper. Bastante interesante, ¿no? Universitario de Deportes, Selección de Siria, la República Democrática del Congo, Uzbekistán, Egipto, el Al-Wasi, el Orduspur, el Real Racing Club, Georgia, Parma, el Betis. Ha tenido ahí pasos interesantes.
1: Un técnico muy experimentado y sí que ha recorrido el mundo.
0: El ahora, Mallorca, el Inter.
1: Ahora en Perú.
0: Ahora en Perú. Me parece que también yo creo que como auxiliar, ¿no?
1: Pues mire, su recorrido lo respalda. Uy, qué fuerte barrida de Carabalí. Se llevó puesto, me parece, a Santos. ¿Es Santos o Gómez? Esto tendría que ser amarilla, creo.
0: Me parece que es Gómez.
1: Es, y el que pegó fue Fara. Y al que se llevaron fue a Barcia.
0: A Barcia.
1: Uf. Haga de cuenta que es cuando quiere proteger la pelota para llevar al espacio y viene el defensa por atrás y se barre, claro, amarilla sí. Para Fara. Desproporcionado, pero es que si no barría, se comía la finta y se iba solo Barcia por la izquierda.
0: Pero no hay maneras, ¿no? Aquí sí fue.
1: No, lo atendió, ya sabe cómo es la Copa la Copa Sudamericana y la Copa con Nuevo Libertadores.
0: No, son cosas serias estas de las faltas en la Copa Libertadores.
1: Hay veces que literalmente llegan con la guadaña en las piernas y con el cuchillo entre los dientes.
0: Sí. Ellos saben que van al balón, pero también en esa intención por ir al balón, ellos saben que se van a llevar al jugador y no hay mesura en hacerlo.
1: Y la propia cultura de fútbol en Sudamérica lo avala, ¿no? A menos correcto. Que se haya una cosa muy burda, y mire que a veces ni así. Es cuando se marca. Por eso a veces cuando vengo al fútbol mexicano aquí son cariñitos.
0: Los famosos cariñitos.
1: Se queja, me parece. ¿Quién es? Es Santa María, creo. De un golpe al rostro. Se queda boca abajo. Enfrente de su técnico, de Cooper. Están pidiendo que la revisen por un codazo. Levanta el antebrazo. Y se lo deja llegar a la altura de la manzana de Adán.
0: Sí, es el mismo forcejeo, ¿no? No hay, o yo no veo algo ahí como para poder marcar.
1: Los dos van y al final hay un contacto, pero Santa María lo exagera. Ahora, como jugó en el Atlas, por favor, todas las atenciones que merezca.
0: Todo lo que él quiera se le da.
1: Es correcto. Cuando son ya 42 minutos de tiempo corrido a través de Radio Red. 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Nacional 0, Universidad de Perú 0.
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1: Universitario de Perú, hace rato dije universidad. Universitario.
0: Universitario de Perú.
1: Usted disculpe.
0: No se preocupe, don Lea. A todos nos pasa. Es de humanos equivocarse.
1: ¿Y cuando se equivoca más de una vez? Ya es uno.
0: Ah, pues ya, uno ya es medio. Pensamiento, ¿no?
1: Medio güey.
0: Sí.
1: Saque de manos. Pues el primer tiempo, la neta es que tuvo cositas, pero. Flojo, ¿eh?
0: Sí, es lo que te comentaba, ¿no? Me parece extraño, sabiendo que los dos equipos tienen una necesidad real por ganar este partido, ¿no? Muy precavidos, sin mucha intensidad, sin mucha hambre de ir a buscar el resultado. Y pues bueno, veamos si esto no termina por ser un espantoso 0-0.
1: Santa María con la pelota. Ya ve cómo se recuperó de volada Santa María.
0: Sí. No, es que realmente no fue una jugada donde realmente le pegaran. Simplemente es como el sentir la marca, ¿no?
1: Sí, pero ya ve cómo lo van exagerando. Presiona ahora el cuadro universitario en el banderín de tiro de esquina izquierdo del Nacional. Ya el universitario se sintió cómodo. Le han llegado, pero también ellos han llegado.
0: Sí, exactamente. No sienten ellos peligro en este partido, ¿no? Saben que en cualquier momento ellos pueden armar... la jugada que pueda dictaminar el gol, y también pues no ven tanto peligro en el equipo de Atlético, de Nacional de Uruguay, sabiendo que pues, obviamente es el obligado por ser el local.
1: Sí, señor. Ojalá el segundo tiempo nos regale algo más, porque insisto, el empate no le sirve a los dos. Sobre todo, a ver, el Universitario igual dice, está bien, me lo la compro el empate.
0: Sí.
1: ¿Por qué? Porque va a jugar contra el Tolima en casa.
0: Sí.
1: Pero, el Nacional no, el Nacional lo que quiere es ganar para ya llegar a la última jornada con pie y medio, en
0: sí,
1: la Sudamericana
0: sí,
1: al menos.
0: Exactamente. Pero es que el tema es que esas ganas de ganar el partido no se están notando, a lo menos no se están notando en estos primeros minutos, en esta primera parte.
1: Las ganas de ganar, diría un loco. ¡El disparo! Le pegó muy mal el Universitario.
0: Las ganas y el ansia de ganar.
1: Muy bien. Suena a su letra musical.
0: Suena al playback. Y al famosísimo y ya ilustre sí.
1: No. Sí se la prolongó la letra. Y en cada partido se van a agregar 3 minutos ya. 3 minutos.
0: Pues adecuado, ¿no?
1: Sí, y viene Alzugaray. El rechace Fertoli. Fue perdiéndose el Nacional. Y le fueron ganando medio el campo. Fue saliendo el Universitario. Se fue acomodando. Los pelotazos empezaron a hacer trazos más cortos. Después paredes en el área. Después disparos afuera del área. Y ahí la lleva el cuadro peruano. El Nacional, balonazo al área. Buscaban a Silvera, le quedó larga la pelota. El balón ahora con Mejía. Ey, a ver, si no estoy mal, no es Mejía, es Vargas. Vargas se increpó con Fara, ¿eh?
0: Sí,
1: le metió un pechazo como de reclamo y el defensa lo quedó viendo entre compañeros.
0: Ajá, justamente eso te iba a decir. ¿Por qué se encararon así? Porque incluso se ha dado un pechazo, ¿no? Como ahí en cierto reclamo de que no se pudieron hablar o no se quisieron hablar en esa última jugada, no sé. Pero ahí queda, veamos si no hay ahí algo extraño, que a veces nada más son cuestiones que quedan en la cancha, en el juego, y después todos somos amigos.
1: Sí, pero es impropio entre compañeros, sobre todo.
0: Y cuando está el juego en marcha.
1: Es correcto. Pero bueno, seguro tendrán que limar asperezas, porque así no lo pueden, no lo deben jugar así. Saque de manos, la última que va a tener el Nacional. Pelota al área, lo corta Fara, queda arriba. Llega también Concha, sacan el balón. Coates que recupera, Coates quiere hacer la individual. Se alcanza a cruzar Concha para despejar. Coates dijo, voy.
0: Sí. Salgo.
1: Saque de manos, Riveros ahora la rompe, Coates viene, Coates tiene ganas, Cándido, la pelota que va a la banda, atención porque viene Cándido, ahora el servicio, el centro, cómo queda la pelota en el área, Santos no puede, Santa María, la tienen que sacar, Boyo le pega a las manos del arquero Vargas. Qué buena jugada armó el Nacional, pero el gol no llegó.
0: Sí, intentaron por un lado, por otro, una serie de rebotes, dolea ahí en el área, y termina por llegar Boggio, que termina por disparar con una potencia, no digamos muy interesante, pero al final ya termina una jugada, por fin el equipo de Nacional, después de prácticamente 47 minutos en la primera mitad, vuelve a tener una llegada el equipo de Nacional.
1: Que va a intentar otra vez, servicio muy pasado y se va a acabar el primer tiempo. Estamos ya a los 3 minutos que agregó el árbitro. Parecía que encontraba algo el Nacional en el complemento, pero al final se quedó en aproximación. Se acaba el primer tiempo. 0-0, es la jornada 5 del grupo B de la Copa Conmebol Libertadores. En un juego rocoso, complicado. El obligado es el Nacional. Tienen que sacar una victoria. Por lo pronto 0-0. Ya va Vargas y Fara a abrazarse.
0: Sí. Ya ahí a limar lo que pasó en la cancha. Ese pechazo. Sí se estaban diciendo algo de la atención, ¿no? Que había que tener atención. Pero bueno, ya terminan por hablar. Todo tranquilo. Y se terminan estos primeros 45 minutos. Vamos a un corte y regresamos para los segundos 45 minutos.
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5: ¿Qué tal? Excelente tarde. Aquí con el reporte vial te comento que se mantiene cerrada la vialidad sobre el eje central Lázaro Cárdenas a la altura de 5 de mayo. Hay manifestantes en la zona. Como alternativa puedes ocupar Reforma. Por otra parte, en el Estado de México, si vas a entrar a la ciudad, encontrarás muy complicada la circulación sobre la México-Puebla desde el volcán La Caldera y hasta llegar al Puente de la Concordia. En el poniente de la ciudad encontrarás tránsito lento sobre el periférico a la altura del Auditorio Nacional, entre Molino del Rey y Paseo de la Reforma. Y tómalo en cuenta porque el horario para realizar la verificación en el Estado de México es de lunes a viernes de las 8 de la mañana a las 7 de la noche y los sábados de las 8 de la mañana a las 3 de la tarde. Con el reporte vial, Manuel Adauto.
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28: Muy buenas tardes, vamos a la información. La gobernadora de Morelos, Margarita González, respaldó la detención de personas en Atlatlaucan y Cuautla tras un operativo federal. Señaló que el gobierno estatal garantizará la seguridad en la zona oriente y las sindicaturas asumirán temporalmente el mando de los ayuntamientos. La agencia calificadora Moody's Ratings bajó la calificación de la deuda de México de Baa2 a Baa3 debido al debilitamiento de las finanzas públicas y al bajo crecimiento económico. Aunque el país mantiene su grado de inversión, la calificadora advirtió riesgos por el continuo apoyo económico a Petróleos Mexicanos. Además, modificó la perspectiva de la deuda soberana mexicana de negativa a estable. La secretaria de Gobernación, Rosa Isela Rodríguez, y la consejera jurídica de la Presidencia, Luisa María Alcalde, entregaron al Senado de la República una propuesta para cambiar la fecha de la elección de jueces, magistrados y ministros hasta el año 2028. La iniciativa de la presidenta Claudia Sheinbaum busca dar más tiempo para organizar la votación de forma eficaz. En información internacional, los bomberos de California luchan este martes 20 de mayo contra al menos 7 incendios forestales en el sur del estado, mientras las llamas, avivadas por los vientos, han obligado a las autoridades a desalojar a cientos de residentes y emitir alertas por condiciones climáticas. Para Noticentro informa Alicia Hernández.
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17: Seguimos con las emociones de la Copa Libertadores. Los segundos 45 minutos están en marcha. 0-0 aún acá en Montevideo. Obligados los dos equipos para sacar la victoria y tener esperanzas en esta Copa Libertadores. Saludo de nueva cuenta a don Luis Enrique Alfonso, quien traerá las emociones de los segundos 45 minutos. Caramba, ¿qué esperar de este partido, don Lea?
18: Don Loco, aquí arrancó el partido y en este momento el ajedrez humano vuelve a mover sus piezas desde el Gran Parque, un estadio vetusto, tradicional, estadio viejo, ¿no? Pero sí, con sabor fútbol, eso sí, le falta una remodelada ya como muchos estadios en Uruguay, la neta, pero que no pierden la esencia. Pelota que va al área del cuadro de Universitario. Ya hablaremos de este circo que va a ser prácticamente seis equipos organizando una Copa del Mundo, ¿no?
17: Sí, exactamente, que son Uruguay, Argentina, España, Portugal y Marruecos. ¿Quién más?
18: Es un circo.
17: Sí.
18: Es un circo. Sí.
17: ¿Qué es la del 2030?
18: Yo no sé. Es 2034, ¿no? No, es 2030.
17: 2030.
18: 2034 es en Arabia.
17: Exacto.
18: Ah, si es que todavía queda algo de esa zona. Sí. Pero bueno, o sea, me refiero en lo económico, porque estaba siendo muy golpeado ahora. Pero no sé si a la FIFA le queda claro que esto, organizar tres mundiales en tres países diferentes. Vean cómo está la Ciudad de México, no se respira el tema mundial. Estados Unidos yo creo que en algún momento va a detonar, pero bueno, en fin.
17: Es que creo que aquí en Ciudad de México se tardó bastante el tema, ¿no? O sea, estoy viendo que ya en muchos de los bajo puentes, en algunas avenidas empiezan a pintar este tema del ajolotismo, por así decirlo, pero realmente faltan 20 días y...
18: Pero a ver, fiesta va a haber, porque al mexicano le encanta la pachanga, le encanta el chupe, le encanta donde hay música, ahí va. Entonces, va, o sea, pero identifiquemos, una cosa es fiesta y otra cosa es el tema deportivo mundialista.
17: Sí.
18: Y ahí no hay una conexión todavía con la selección, no la hay. Entonces, habrá que ver cuando vengan, pues ya sabes que los mexicanos están esperando qué muchachas vienen y viceversa, uh-huh. para interactuar de manera cultural, ya sabe, don Loco.
17: Intercambio
18: cultural, ya sabe, don Loco.
17: Intercambio cultural, intercambio educativo.
18: Y va a estar con la Condesa, la Roma, Polanco, va a estar.
17: Pero ve, don Lea, que ya en Polanco se están poniendo sus moños de porque no quieren hacer el fan, que se haga el fan fest en Campo Marte. ¿Qué porque el ruido? ¿Qué porque esto?
18: Es un mundial, no es como que...
17: Sí, pero dígaselo a la gente de Polanco, que no entiende de eso.
18: Es gente que tiene lana y no le aqueja.
17: No.
18: Pero bueno, ojalá y la neta es que todo pase con bien, que se sienta la fiesta mundialista, y ojalá México haga un papel interesante, al menos digno. 50 minutos, hace rato dijo, va a llevar las emociones de este partido. Pues voy a llevar la crónica, no sé si hay emociones. Ojalá sí sea. Y ojalá el universitario también despierte más, que quiera ganar el partido, aunque al que se le tiene que reprochar es al Nacional.
17: Sí, exactamente, por ser el local, por ser el equipo que debería estar obligado por estar con su afición y que no ha puesto nada sobre la mesa, ¿no? Para tratar de sacar este resultado que sin duda alguna los dejaría muy bien posicionados o con muchas esperanzas en esta Copa Libertad.
18: ¿Hay cambios o no, don Locochón?
17: Al momento me parece que solamente el cambio de la primera mitad, ninguno de los dos. Sí, hay otro cambio. Salió Emiliano Ancheta por parte del Nacional e ingresó Nico López.
18: El diente.
17: El diente López.
18: Entró el diente. Obviamente lo recuerdan mucho en Tigres. ¿Qué otro más?
17: Pues nada más, ¿no? Bueno, yo lo recuerdo nada más en Tigres, pero...
18: En León, don Loco.
17: Pero fue más en Tigres, ¿no?
18: Sí, claro, en Tigres fue donde... Se la pasó casi 5 años.
17: ¿Sí?
18: Sí, ¿no?
17: Porque en Tigres llega en el 2020, de 2023 a 2025. No, pues mire...
18: 3-4 años?
17: Es que primero estuvo con Tigres, se fue a León, después a Nacional, después regresó a León y otra vez en Nacional. Ha estado saltando entre estos equipos.
18: ¿Pero a quién pertenece entonces?
17: No sé.
18: No creo que al Nacional, ¿eh? Lo que cuesta el diente, ahora sí que cuesta un diente, ¿eh?
17: Puede ser que solamente le pertenezca... Que sí le pertenezca a León.
18: Yo creo. Y esté de préstamo nada más, pelotazo arriba, cuidado. El cuadro universitario apenas, en el despeje como pudo Fara. Empieza movido el Nacional y quiere el gol. 0-0, es el grupo B. Estos equipos tienen 4 puntos, muy lejos de los 7 y los 12, me parece, ¿no? Que tiene el Coquimbo.
17: Sí.
18: Así que tienen que sumar de a 3 a alguien, el que sea, para... asegurar un lugar en Copa Sudamericana, para tratar de llegar con un poquito de vida a la última jornada. Se va a acabar ya la fase de grupos de la Copa Conmebol Libertadores, como muchos torneos. Es que donde es la eliminatoria en Sudamérica y los torneos internacionales en el continente en Sudamérica, Dios mío, lo duros que son y lo largos.
17: Sí, totalmente. Cómo se sufre, ¿no?, en algunos momentos.
18: Son demasiado largos, ¿no? O sea, abarcan demasiado el calendario. Y luego súmele también cuando viene la Copa América. Y muchas actividades. Fertoli. Va con Fara. Fara se anima. Se quita uno. Toca bien para Concha. Concha va con Carabalí. Carabalí que llega a línea de fondo. Se quita su marca. Perfil cambiado. Busca el centro al área. Coates, todavía la pelota queda viva, busca Andy Polo, balón retrasado, de nueva cuenta servicio, Coates que despeja, contra remate, se animó Fertoli, el disparo pasó un costado, pero el universitario llegó bien.
17: Sí, empieza a quitarse esa presión, ¿no? El equipo universitario de los primeros 45 y del inicio de esta segunda mitad, y empieza a generar jugadas que no son tan de peligro, pero al final ya termina por concluir cada una de sus acciones.
18: Cooper lo sabe, entiende que esta era una buena posibilidad, ¿eh? Que bien la tocó el universitario, y algo están checando en el VAR, don Loco.
17: ¿Qué estará pasando? No, ya no hay nada, dole, allá, vámonos a seguirle.
18: Pero sí checaron, ¿eh? Usted porque no me peló. Pero sí checaron en el VAR.
0: Al final decidieron rápido. Despeje. Viene el Nacional ahora, Universitario. Santa María en zona baja. Rompe para Guedes. Guedes toca para Andy Polo. Andy Polo para Zulgaray, que la va pidiendo. Valera quiso doblar la esquina. Le pegaron sobre la línea de cal. Va a ser pelota para el cuadro Universitario, que se ve mejor en el arranque.
17: Exacto, sí. Se nota ya con más hambre, ¿no? Con esa intensidad, con esas necesidades, o esa necesidad de poder conseguir el triunfo, y que pues se nota en este terreno de juego con la manera en la que está jugando.
0: Va a ser saque de manos, rápido mueve el Nacional. Va con Vieira, le roban la pelota, viene Carabalí, después la barrida a tiempo porque ya llegaba al Zugaray. Y no quiere saber nada, Bollo rompe la pelota, la intentaba el diente. No pudo quedarse con la pelota. Es que entiende el Nacional que le urge el gol y por eso meten al diente. Ganan la espalda, aquí viene el Universitario, el centro, la barrida. Para cortar la pelota, sale muy bien Mejía. La barrida a tiempo en zona baja, porque ya estaba Valera para tratar de empujarla. El Universitario, insisto, ha entendido mucho mejor el partido. Rompe Fertoli. Balón a la banda. Quiere mover rápido Gómez. Se tiene que venir cambios del Nacional. No me refiero en unidades, sino en mentalidad, en ánimo.
17: Sí. Es el obligado, Lea. Está con su gente, está en su campo. Tiene que buscar la clasificación. Tiene que buscar e encontrar ese gol que le dé tranquilidad, porque está viéndose superado en estos minutos por el equipo Universitario.
0: La pedía Silvera, no le llegó la pelota en la catapulta por la banda derecha. Cuates le rebotó el balón, no salió. Trata de fildear el Universitario. La gana por arriba, solo por un momento Concha. Recupera el Nacional, hay un poquito más de vértigo en el partido. Viene el cuadro local, aquí está el servicio, buscaban el balón con Gómez, salió rebotado, la pelota que sale, es tiro de esquina. Gómez se duele de todo, es Silvera, le llegaron muy fuerte.
17: Sí, otra vez Silvera en el terreno del juego, se queja de un golpe en el rostro, aunque, híjole, me parece que es un choque, ¿no? Ahí con el defensor del equipo de Universitario, me parece que es con Caín Fara, con el que termina por chocar, pero ya se levanta Silvera, me parece que no habrá mucho que...
0: Es que llegó con todo Fara y le metió el antebrazo a la altura del cachete, sube cuate, servicio, el centro es muy malo, una comba que no favoreció, recupera el cuadro Nacional, busca la esquina, Barcia no puede, va a ser saque de puerta. Hasta Baba se ve, o sea, el entrenador, se ve hasta más serio, más metido en el partido. Entienden la importancia que hay de ganar este juego.
17: Es que imagínate, lo que se está jugando cada uno de los equipos, o estos dos equipos en este partido, no es cosa menor, ¿no? Tratar de mantenerse con vida en el torneo continental más importante y... O también estar buscando esta clasificación a la Copa Sudamericana. Mucho, mucho en juego en este juego.
0: ¿Cuántos años tiene el señor Cooper?
17: El señor Cooper tiene 70 años.
0: Y mire, entero se le ve ahí en la banca. Sabe que está quizá viviendo sus últimos años como entrenador. Pero se le ve muy bien, 70
17: sí,
0: años.
17: Sí, sí, se le ve entero, como dirían algunos. Se le ve macizo.
0: Es correcto.
17: A ver, vamos a confirmar.
0: Sí, porque usted luego anda poniéndole...
17: Sí, mire, 70 años.
0: Edad, ¿de verdad? ¿Lo sabía o lo calculó?
17: No, sí, de hecho lo había visto, pero no recordaba si era 70 o 71. Aquí en la aplicación de datos.
0: Quiere salir el Nacional. Hay falta. La tenía el Universitario a las afueras del área. Le pegaron al joven Dos Santos. Sí, llegó Conche, le dejó un recuerdito a la hora que iba a despejar Dos Santos. Sin tarjeta amarilla, arriba para buscar a Gómez. Desplazó a Santa María, no hubo falta. Fertoli, no he visto al diente, ¿eh?
17: No. Entró, pero como un fantasma.
0: Y recupera la pelota desde que saliera el cuadro universitario. ¡El centro! ¡Qué bien Azulgaray! Pero Valera llegó un poquito tarde. Presiona el cuadro peruano. Otro servicio. El rechace que es de Viera. Empuja la visita. Viene Carabalí. Tiene abierto a Valera. Va a ser de manos. Se cruzó la defensa del Nacional. Es mejor el cuadro peruano ahora, ¿eh?
17: Sí, sí, sí.

0: quería salir Pollo, no pudo, balón al área, intentan con Valera, Carabalí que quería meter la pelota, rebota en Barcia, va a ser saque de manos, Cooper muy atento, dando indicaciones, Carabalí, el toque para Concha, Carabalí en el mano a mano, así va a meter entre dos, prefiere tocar para Zulgaray, viene para Fertoli, mueven a Zulgaray, la pelota con Concha, le pegaba el rechace de Coates, se puede armar la contra, estaba el diente que buscaba arriba Gómez, y no lo encontró, la pelota que llega atrás con Vargas, sale con Riveros, ya apagaron el fuego, Riveros más allá del medio campo, busca controlarlo Varela, no pudo, recupera el Nacional, y aquí viene el diente, y tocaba la pelota para Bollo, pero se le fue entre las piernas, balón arriba, trata Valera de ganar la pelota, la pone a ras de césped, Barcia, Barcia, uy, qué cambio de juego tan complicado, le pegó mal, raso, pero no había nadie ahí cerca del Universitario, y viene con De Los Santos, y toca para que venga Bollo, el servicio, le cayó al más pequeñito que es Silvera, disparo que pasa cerca, acompañó Vargas, el balón pasó un costado en el disparo de media distancia que también no lo ha intentado tanto el Nacional.
1: Sí, por primera vez, ¿no? En esta segunda mitad se animan a terminar la jugada, un disparo que va muy desviado del marco que defiende el arquero. Y sí, me parece que era Vargas,
0: el perdón. El que pegó fue Camilo.
1: Sí, sí,
0: Camilo,
1: sí. Sí, sí, es Vargas el que es el que se termina por lanzar y muy desviado este disparo, pero ya el equipo de Nacional buscando arrimarse al marco contrario. Cuando vemos la repetición acá de esta jugada en donde un poco le faltó a Lisandro Azulgaray, me parece, para llegar y cerrar la pinza, al final que termina por quedar corto en este intento y se salva el equipo de Nacional.
0: Sí, señor. Viendo si hay qué posibilidades de cambios. ¿A quién tiene en la banca el cuadro peruano y del Nacional? ¿Quién más? Porque, a ver, el Nacional ha hecho la propuesta, ¿no? Baba bien, tratando de meter al diente, de mover. El medio campo es lo que le está pesando al cuadro uruguayo.
1: Exacto, exacto, exacto. A ver, ¿a quién crees que puede ser entonces?
0: Usted dígame quién tiene.
1: A ver, mira, tenemos a Ignacio Suárez, Agustín Rogel, Juan Pintado, Paolo Caleone, Nicolás Rodríguez, Nicolás Lodeiro, este puede ser uno.
0: Nico Lodeiro.
1: Sí, este puede ser uno de ellos. Tomás Barón Lupi, Gonzalo Carreiro y también Pavel Núñez y Rodrigo Martínez. Son las opciones que tienen con el Nacional.
0: Bueno, pues ahí están las posibilidades. Del otro lado, ¿Qué trae el cuadro visitante? Ahora me dice, porque me ignoró Gacho, viene Carabalí.
1: No, estamos checando con nuestros amigos de Caliente, de Dolea.
0: Guedes que le da la vuelta. La tiene Andy Polo. A Andy Polo puede meter el centro. No, ahora me aguanta. Ahora que me despreció, me aguanta.
1: Es cuando quieras.
0: Exacto. Fertoli va con Carabalí. Carabalí, pero se siente el peligro en el área del Nacional. Bicicleta de Carabalí. Va a ser tiro de esquina. Se revolvió ahí con Barcia, que tiene que defender. Se siente peligro cuando llega el Universitario.
1: Sí, es lo que te decía, ¿no? Se ve con más hambre, con más intensidad, con más ganas de sacar el resultado. El equipo de Nacional sí termina por llegar, pero no con esa intensidad, con esas ganas de llevarse el resultado. Y veamos si termina por dar frutos esta situación con el Universitario.
0: Servicio. El despeje. Carabalí de tres dedos. Uf, la abrió demasiado la pelota para tratar de encontrar a Santa María, que no llegó. Iba a ser de manos, pero

0: en su propia cancha para el Nacional. 65 minutos ya. Al menos ha ido rápido el segundo tiempo y no pasa nadota, don loco.
1: Nadota. Naranjas está pasando.
0: Nariz de perro gris.
1: Nariz boleada también. ¿Por qué no? A pesar de la intensidad y de las ganas que le está poniendo el equipo de Universitario, pues no, no da, no termina por cuajar nada en estos momentos.
0: Servicio de Silvera. No llega, le pegó tan mal. Tiene a Gómez y al diente. Le pega por abajo.
1: Es que a veces las malas decisiones en la vida, ¿no?
0: ¿Tiene alguna que quiera confesar?
1: Ah, bastante, ah, bastante.
0: Irle a los Pumas es una, pero
1: no,
0: bueno.
1: No, esa, créame que no ha sido la peor decisión de mi vida. Creo que es la mejor decisión que he tomado en mi vida.
0: Vemos.
1: ¿Por qué? A ver, ¿por qué?
0: No, no, no. Yo estoy de buleador.
1: No. A ver, ya.
0: Yo estoy de buleador nada más porque sé el momento que están viviendo. Porque si los Pumas no son campeones ahora, van a pasar otros 30 años.
1: Pues mire, tenemos más tiempo que vida, entonces.
0: Ah, muy bien.
1: Vamos viendo. No me preocupo, tranquilo, que pase lo que tenga que pasar.
0: Pero sí está nervioso, ¿no?
1: Obviamente, hay nervio, porque es una final, Olea. ¿A poco usted cuando el rojinegro llegó a las finales no estaba nervioso?
0: Sí, pero en realidad como no hay mucho que perder, era como más bien disfrutarla. Cuando creo que sufrí más el bicampeonato que el campeonato.
1: Ajá.
0: Porque el campeonato fue de, ay, güey.
1: Ajá,
0: y
1: algo
0: el campeonato
1: que...
0: fue, ¿neta?
1: Ajá.
0: ¿No?
1: Sí, sí, sí.
0: Ya no, sabe, uno que no está acostumbrado a que su equipo gane. Pero espérese ahora que vamos a tener dinero.
1: Ándele.
0: Espérese que Pepe Miguel va a abrir la cartera.
1: Ájale.
0: Y aguante, ájale. Porque...
1: Y adivine quién llegó.
0: ¿Quién? ¡Ah, la mención!
1: La mención, don Lea. 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
0: En lo que está la pausa de rehidratación otra vez. Ahora sí, lo que hace rato no me peló. ¿Qué posibilidades tiene Cooper de cambio?
1: Cooper tiene en la banca a Matías Benedetto, Aldo Corso, César Inga, Pablo Reina, Jorge Murrugarra, Jesús Castillo, Hugo Acajima, Brian Reina,
0: Miguel... ¿Acajima o Acajija?
1: Acajima.
0: Ah.
1: Acajima, Miguel Silvera, Edson Flores y Sekuy Gazama.
0: Muy bien. Bueno, pues la pausa de rehidratación. ¿Cómo quedarían de terminar así el partido en el grupo, don Loco, incluyendo diferencia de goles?
1: Al momento, con este resultado, el grupo B terminaría con Universitario en la tercera posición, quedándose por el momento con la Copa Sudamericana, y el equipo de Nacional en último lugar, prácticamente despidiéndose del torneo. Y seguirían en primer lugar el equipo del Coquimbo y en segundo lugar el Deportes Tolima. Ya viene cambio por parte del equipo de Nacional. Vendrá al terreno de juego Gonzalo Carneiro. Es el que se prepara con el número 20. Y se va. Y también ingresa con el número 18, Pavel Núñez. Y Carneiro con el 20 se va con el número 19, Juan de los Santos. Y en un momento te digo quién es el otro que abandona el terreno de juego. Y Silvera. De los Santos y Silvera son los que abandonan el terreno de juego.
0: Bueno, pues ahí están los cambios. Para tratar de meterle más, porque se le está yendo la oportunidad de clasificar. Porque ya en el sexto partido, en el que va a cerrar en la fase de grupos... Jugando de visitante, la cosa va a estar más complicada.
1: Sí, correcto.
0: Porque van a medirse. A ver, vamos a ver. Para no cruzar información, ahí le va.
1: Hecha.
0: El partido no va a ser aquí. Nacional va a recibir al Coquimbo Unido.
1: Entonces, eso podría explicar... un poco el tema de mantenerse un poco displicentes en el partido, ¿no?
0: Pues no le
1: sería mucho jugar con fuego.
0: Y el Universitario recibe al Tolima, es decir, estos dos van a cerrar la fase de grupos en casa. O sea, va a repetir el Nacional.
1: Interesante.
0: Pero este tiro es directo, por eso le digo que lo necesita ganar alguien. Y obviamente el Nacional en casa es quien debería. 70 minutos ya de tiempo corrido, balón hacia atrás. La tiene el Nacional. Aquí va a venir el pelotazo al área. ¿Quién salta? Busca a Gómez. A las manos de Vargas, que se queda con la pelota y se toma todo el tiempo. Le quedan ya 19 el partido. Se le está acabando el tiempo al equipo de Baba.
1: Y pobre Baba. No va a dar una.
0: ¿Se acuerda de Babalú? No.
1: ¿Babalú?
0: No se acuerda. ¿Qué se va a acordar?
1: ¿Babalú? ¿El del libro de la selva? ¿O de cuál está hablando?
0: Sí, había un Babalú en el libro de la selva.
1: Era Balú nada más,
0: ¿no? Ah, era Balú. No, hay uno que se llama Babalú. Ay, lo voy a decir ahorita. Es que voy a... Con eso es un golpe directo al dolor de rodillas. Ahora le digo. Pelota por la izquierda. Viene el Nacional. Servicio. No. No tiene idea el Nacional, don Loco.
1: No, está nublado. No encuentra la claridad para terminar sus jugadas. Mucho ímpetu y termina por equilibrar un poco las acciones del juego, pero al final con muy poca claridad en esta...
0: Los dinoplatíbolos.
1: Dinoplatíbolos. A ver, déjeme checar.
0: No, es...
1: A lo mejor y sí, pero... Dino...
0: Babalú y Tortuguín. Sí eran los dinoplatíbolos.
1: No, ya no me tocaron, don Lea.
0: No, pues ¿cómo?
1: Sí, ya no me tocaron. 1987, no. No.
0: Usted nació en el 2022,
1: ¿no? No, 92.
0: Muy bien. Pelota hacia atrás, viene el cuadro peruano. El balón con Fertoli. Va con Carabalí. Carabalí levanta la pelota. No puede encontrar al Zulgaray antes del corte. Vuelve a rebar Fertoli, que viene el contención del cuadro universitario. Es un tipo que va, lucha, pelea, igual defiende que igual ataca. Ahora se la robaron y viene el Nacional y atacan 4, defienden 5. Se suma otro más, disparo, el bote bravo. El balón se le complicó a Vargas y tuvo que mandar a tiro de esquina, pero no sé si Dos Santos pudo haber tenido otra oportunidad. Es cierto que la defensa se le ve echando atrás y por eso le pega, pero tenía 3 opciones.
1: Sí, exactamente, se termina por apresurar, ¿no? O en esta última acción de juego, y termina por desperdiciar una importante. El que estaba entrando era el Diente López, que al final termina por hacer por el balón, pero no llega a la cita. Ya el arquero Vargas haciendo tiempo, que le duele
0: sí.
1: El muslo, le duele todo.
0: Sí, porque se duele la parte posterior del muslo, luego lo que ya está, es muy raro.
1: Oiga, ¿quiere ver una cuestión exótica?
0: Espéreme, porque viene el tiro de esquina, ya el despeje. Aquí está el Nacional, busca el Diente, va a meter la pelota, el Diente López. El Diente busca ventana, no, le rebotaron la pelota. El balón en un tornillo que queda a las afueras del área del Universitario y se va a armar la contra. Y viene Azulgaray que proyecta el balón. Y si la gana se viene 2-2.
1: ¡Epa!
0: ¡Qué buena! ¡Epa! ¡Qué jugada de Viera! Se aventó una ruleta de Zidane. Y la tiene Gómez. Y busca el espacio. Quiere meter el servicio, no puede. ¿Qué me iba a decir?
1: Que si quería ver algo exótico.
0: Tengo miedo.
1: Le presento a Marrambo.
0: Poncho Galindo con una bandera de México.
1: No entiendo lo de las mangas.
0: No, tampoco.
1: Pero eso es para cuando vayas así, estás en el... y no se te caiga.
0: Es que está practicando ahora que va a ir al estadio.
1: Ah, ok. Excelente.
0: Es que Lon Poncho se va a convertir en Caramelo 2.0.
1: Híjole, no, por el amor de Dios. No, Caramelo. O vas a ser Caramelo o vas a ser Cajetoso.
0: Pues yo creo que Cajetín. 75 minutos, don Loco. ¿Irá a haber gol?
1: Híjole, no lo sé.
0: A mí me preocupa porque creo que es la tercera vez en Copa Libertadores que me toca 0-0.
1: Te digo que tú eres el del problema, don Luis. Don Lea, por el amor de Dios, haz algo, hazte una limpia, algo, algo.
0: O que ya no me llame don Jimmy.
1: Eso ya, ¿no? Eso ya háblalo tú con él.
0: Que ya no me llame estos partidos.
1: Es que los partidos de ayer te dejó.
0: Porque viene el cuadro universitario. El cambio de juego es bueno. Un poco largo al final, pero todavía tienen posibilidades. Intenta Concha. El rechace de Coates. Le queda Fertoli. Toca con Concha. No tiene mucha opción al centro. Levantarla para ver si está Zulgaray, que se bota ahora. Sale de zona de influencia. Viene a Zulgaray. Se salió y entonces el tema es quién remata. ¡Centro! A las manos de Mejía. Es que Zulgaray salió y el que quedaba era Valera, pero no llegó. No llegó.
1: Se quedó cortito.
0: Se quedó, sí, ligeramente. A Zulgaray le pega. Hay un desvío, va a ser tiro de esquina. Se está empezando a cansar la delantera de Universitario, ¿eh? Empiezan a urgir los cambios.
1: Y ya vienen, Dolea, ya vienen los cambios por parte de Universitario. Te comento que ingresará con el número 19 al terreno de juego. En un momento te digo.
0: Porque viene tiro de esquina. La afición peruana brincando con todo para quitarse también el frío. Ellos, pues hace frío en Perú, pero no tanto como en Uruguay.
1: Exacto, sí, no están tan acostumbrados a este tipo de clima. Y te comento que entrará con el número 19 Edson Flores. Ya te digo quién es el que abandona.
0: Cuidado porque se equivocó el Universitario y se va a armar la contra. Y viene con la pelota Silvera. Mejor el cruce de Santa María. 19 grados la temperatura en Lima.
1: Mira, está
0: mucho mejor.
1: Aparte está como medio cálido, ¿no?
0: Tampoco sí, mucha humedad,
1: sí, humedad. Exacto.
0: 80 de humedad.
1: Muchísimo.
0: O sea, es la lluvia y es sauna.
1: Sí.
0: Mira el diente. El diente recorre, el diente le pega. Por arriba, pero un desvío va a ser. Tiro de esquina por la izquierda. Ahora, lo del diente López se dejó el diente ya porque es parte de su personalidad. Con el dinero que tiene.
1: Ya se pudo haber arreglado.
0: Hombre. ¿Cómo se llaman esas cosas que ponen como nuevo los dientes?
1: Es puente, ¿no?
0: No.
1: Prótesis.
0: No. O sea, ¿cómo se llama el término cuando quedan así blanquitos, muy bonitos?
1: Híjole.
0: Servicio cerrado.
1: Pues es el blanqueamiento, ¿no? Pero no sé. Tiene un nombre específico.
0: Carillas.
1: Carillas.
0: Unas carillas sin problema, ¿eh?
1: Pero, ya...
0: pero son carillas.
1: Exactamente.
0: Levanta la pelota el Nacional.
1: Este tiene el billete.
0: Oscar Gómez, claro. Pero dijo nada.
1: Ya es mi personalidad.
0: En cambio, HH...
1: Hombre, ese se tuneó bien, ¿eh?
0: Hombre. Trazo largo, agarraron en el mano a mano al cuadro del Nacional. El disparo a Zulgaray, no tenía de otra. Quedó un poco abierto ya. El disparo buscaba el segundo poste, pero qué manera de tomarlos en la contra. Uno contra uno. El tema es que el servicio quedó un poco largo y en la recepción ya la media vuelta era muy forzado.
1: Mucho, muy forzado. Ya llegó prácticamente cayéndose, ¿no? Sin ángulo de disparo, fundido. Aunque, Dolea, si me apuras, tenía chance incluso hasta de recortar y dejar pasar al defensor. Y hay un lesionado.
0: Es que Dolea. Yo lo que creo es que está cansado ya. Hace rato le dije, se ven cansados los delanteros.
1: Sí.
0: Y creo que a Zulgaray ya no le daba. El que se lesionó es Andy Polo, el capitán.
1: Y vendrán dos cambios, ya lo decíamos, con el número 19 es Edson Flores. Y también ingresará con el número 32 en un momento.
0: El Orejas.
1: El Orejas.
0: El Orejas, don loco.
1: El Chorejón.
0: No, ese es el Chore Mejía.
1: Ah, ok.
0: Pero este okay. Es el Orejas, sí. El Orejas Flores. Jugó en el fútbol mexicano también.
1: ¿Con quién jugó él?
0: Lo recuerdo en Morelia, ¿eh? Ahora le digo, pero... Al Orejas Flores lo recuerdo en Morelia. Claro, por supuesto.
1: Sí.
0: Estuvo en Monarcas en el 2018. Y estuvo en el Atlas también, claro.
1: El Chore Flores.
0: El Orejas, así como tal.
1: El Orejas.
0: Sí, así le dicen, el Orejas Flores.
1: Ya qué tiempos aquellos de esos.
0: Ahora ya es bullying.
1: Sí, ya, ahora sí, ya no puede uno decir nada, porque cuidadito.
0: ¿Quién fue el otro que entró?
1: En un momento te digo, es con el número 23.
0: Son tres cambios.
1: No, dos.
0: Ah.
1: Con el 23 va a ingresar al terreno de juego.
0: Murrugarra.
1: Y también, ya lo dijimos, el Orejas.
0: Bueno, pues...
1: Salió a Zulgaray.
0: Es que ya no podía Zulgaray. Ya, en la manera en como definió hace rato, dio todo.
1: Dolea, sí, son tres cambios, tienes razón.
0: ¿Ya ve cómo no confía en mí?
1: Sí, sí, son tres cambios. No había visto al jugador que se estaba abrochando las agujetas. Salió Concha, Azulgaray y Polo. Azulgaray, Concha y Polo.
0: Le voy a pedir Flores, que, por favor,
1: Murgarra y Akajim.
0: Le voy a pedir que controle sus adjetivos.
1: Ok.
0: No los mezcle.
1: Es que así venían los cambios.
0: Palo que va al área. Corta la defensa del Universitario. El cuadro del bolso que está intentando el diente. Lo tenía Dos Santos. Prefirió el diente, la individual, el diente. Bueno. El desvío, le salió pase. Y van por la banda y tienen a Barcia. Servicio de Barcia. ¿Quién brinca? Todos, pero no alcanzan. Y me refiero a los del cuadro del Nacional. Otro centro. Vargas se queda con la pelota. Están abusando ya de los servicios, ¿eh? Es que tienen a Carneiro. Tienen al diente. Tienen a Maxi Silvera. Tienen a Gómez, ¿no?
1: Sí.
0: Maxi Silvera salió por Pavel Núñez, acuérdese.
1: Por la lesión.
0: Es correcto. Bueno, pues son cuatro cambios que ha hecho el cuadro local.
1: Pues que vaya.
0: Balón para el diente. El diente, se la dejaron retrasada la pelota. Después lucha, traba, están pidiendo penal. El árbitro dice, sí, vi la mano, pero no es pena máxima. Y el Orejas que toca y va por la izquierda y espera que vaya subiendo Carabalí. Y viene el Orejas Flores. Bueno, aniquiló a Carabalí, que todavía hace la lucha, pero le tocó de memoria, pero mal.
1: Se equivoca en esta última jugada. Ya también jugando a la desesperada el equipo de el Universitario y también el equipo de Nacional, pues tratando, ¿no?, de una u otra forma hacerse valer con su condición de local, aunque no le alcanza en esta ocasión.
0: Hubo mano en el área al momento de que quiso despejar Riveros. Le acabó pegando en la mano. El árbitro la vio, pero dijo que no. Hay reclamos, obviamente, por parte del Nacional. Va a venir cambio, el último del cuadro de Baba, el cuadro local.
1: Dime qué es Lodeiro.
0: Se cayó el... ¿Qué?
1: El gafete de capitán, ¿no?
0: ¿Se le cayó a quién?
1: A ver. Me perdí de eso, ¿no?
0: Bueno, ahora nos dice. Porque se le cayó
1: a Valera, ¿no?
0: Sí, señor.
1: Sí, a Valera es al que se le cae el gafete de capitán.
0: Bueno, al final cambio, ¿eh? Está.
1: Excelente. Ya se va García con el número 30.
0: Barcia, señor.
1: Barcia, e ingresa Verón Lupi con el número 27.
0: Barcia también estaba fulminado ya.
1: Sí.
0: Bajó, subió, corrió, metió. Y el 0-0 sigue. Soy yo, don loco, 0-0. Antes Dios el mío. Anticipo a Carabalí. El corte en el medio campo que llegaba para mandar el balón a tiro de esquina. Y ya mandaron a llamar a otro jugador del Universitario que entre de volada. Cooper dijo, vente ya, quítate la campera.
1: La campera, la polera.
0: Viene Pérez Guedes a cobrar en el tiro de esquina, punta de la izquierda. El Universitario intenta servicio, el remate, despeje, queda para Fertoli, va otra vez para Guedes. Cuidado, Carabalí jugando con fuego, la perdió en el toque, pero alcanzó a regresar y le ayudaron en la defensa, le echaron la mano. Llegó de inmediato al corte Rivero, porque se había metido en problemas. El diente, servicio, buscaba a Carneiro. Muy pasado, no pueden con la pelota. Balón que va hacia atrás. buscando por dónde el cuadro del Nacional. El Universitario está cómodo con este resultado y con la manera en cómo lo juegan. A la contra, y tienen la pelota y buscan salir. En dos tiempos llega con el Orejas. Aquí está Edison Flores. Balón al medio para tratar de buscar a Valera. No puede. Medio campo. Parece que el Nacional ahora le baja un poquito. Y no por ánimo, sino por cansancio también. Bollo que toca la banda. Muy, muy largo. No va a llegar Núñez. Y el balón que va a ser saque de puerta para el equipo visitante.
1: Y si se viene otro cambio, sale con el número 8 Héctor Fartoli e ingresa con el número 6 al terreno de juego por parte del Universitario. En un momento te digo, Lea.
0: Yo creo que Fartoli fue el que pidió el cambio, porque sí. Son esos tipos que a menos que él quiera, siento que no sale, pues está cansado también.
1: Es que ha sido un desgaste importante por parte. Entra Jesús Castillo.
0: Me imagino que posición por posición, pero a Noel. Sí, mediocampista, 24 años. No le mueve Cooper. Hasta en la posición parejos, don Loco, ¿eh?
1: Exacto. 49-50, no ha habido gran diferencia.
0: Haga de cuenta 51-49 para cerrar las cifras.
1: 50, no ha habido gran diferencia.
0: Haga de cuenta 51-49 para cerrar las cifras.

0: Santos ahora. La pelota que va a ser en saque de puerta para el Universitario. Ya se le nota desesperado al Nacional, muy desesperado. ¿Cuánto de propina, don Loco?
1: Seis minutos, don Lea. Veamos si se hace válido o no ese 0.5 goles.
0: No.
1: Vi tu expresión, don Lea, y dije, don Lea sabe cosas y la cosa no pinta para nada.
0: No pinta.
1: Vi tu expresión, don Lea, y dije, don Lea sabe cosas y la cosa no pinta para nada.
0: No.

0: el equipo universitario, que también no tuvo la fortuna para hacerse con la victoria. Nos vamos. Gracias a todos los que nos acompañaron y gracias a don Luis Enrique Alfonso Don Lea por la narración de los 90 minutos. Yo soy Víctor Rodríguez, gracias a Oscar Camarena en los controles. Nos escuchamos, hasta la próxima.
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0: 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Faltan 22 días para hashtag la radio del Mundial. Brasil es la única selección que ha disputado todas las ediciones del torneo. Los sudamericanos llevan 22 participaciones hasta el momento y sumarán una más cuando inicie el torneo en México, Estados Unidos y Canadá. Hashtag la radio del Mundial.
1: Muy buenas tardes, vamos a la información. La Policía Cibernética de la Ciudad de México alertó sobre una nueva estafa con falsos códigos CAPTCHA que simula ser un mecanismo legítimo para verificar que no eres un robot, pero lleva al usuario a copiar un código que en realidad instala virus para robar información o controlar el dispositivo. Las autoridades piden no copiar ni ejecutar códigos, comandos o instrucciones provenientes de sitios web, ventanas emergentes o fuentes no verificadas. La Secretaría de Hacienda dio a conocer que un tribunal de Miami en Estados Unidos ordenó a la familia Weinberg y sus empresas pagar $578.5 millones a México por concepto de reparación del daño por un sistema ilícito de contratación pública ligado a Genaro García Luna. Autoridades de la Ciudad de México inauguraron este miércoles 20 de mayo la exposición Tenochtitlan a 700 años de su fundación, en el Museo Archivo de la Fotografía. La muestra reúne 14 imágenes de 10 fotoperiodistas que retratan la vida cotidiana en el centro histórico. Tienes hasta el 13 de junio para visitarla. La entrada es libre de martes a domingo de 10 a 17 horas. En información internacional, Texas inició una investigación contra los lentes de realidad virtual de Meta por posibles riesgos a la privacidad de las personas. La autoridad advirtió que estos dispositivos permiten grabar audio y video en secreto, ocultando fácilmente su luz indicadora. Para Noticentro informa Alicia Hernández.
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1: ¡Arrancamos! Porque continúa la controversia en torno a la gran